0: como el que acabamos de presenciar y vivir. Después lo destacamos en algún momento ayer, Lin Quiñones, como otro de los pocos que se salva como refuerzos que trajo Liga y que ya lo estaban mencionando. Y así, de igual forma, lo de Estrada, que se sostenía porque venía marcando más o se lo extrañaba porque Daverson no se encuentra en el equipo y viene siendo otra de las contrataciones negativas y que tanto se lo compara por el nombre rimbombante con el que llegó, pero que su rendimiento ha hecho que se vuelva extrañar y que los liguistas hablen ahora una vez más de Alex Arce, que vive otra realidad en el fútbol argentino. Entonces, son esta acumulación de momentos, de decisiones que hace el cuerpo técnico, pero que tampoco viene ayudado o consolidado con lo que demuestra en el campo de juego, porque la idea hoy al menos se notó mucho de que iba siendo por parte del empate, de proteger con temor de salir hacia el ataque, algo que no se había visto en los últimos partidos, y cuando vas con esto lo terminas perdiendo con un Mirasol que tuvo su mérito, encontró dos en el segundo tiempo, vio la forma de hacerle daño a Liga y ya fallaron todos. Los que venían poquito queriendo salvar los partidos de Liga, hoy en cambio el rendimiento individual fue muy bajo. Nadie se salva de este mal momento de Liga, que en lo colectivo podríamos decir ahora sí que es muy negativo y que se debe reevaluar. Para Liga, estar fuera de una Libertadores o no clasificarse a la próxima fase depende de sí mismo. Tiene sus dos partidos de local, que lo hemos estado hablando, pero si en algo lo querían sostener a Thiago Núñez, que era la Libertadores, lo que estaba haciendo en este año, la victoria en el Alto, la victoria también de local, sí, la derrota hace una semana en Lanús, pero ahora ya esta presentación consolidada en lo negativo lo deja ya con muy poco para que pueda continuar. Si en realidad curarse en salud es dar un paso al costado, creo de igual forma que es el momento para hacerlo, Pato y Pichón. Así que veamos si es que hay esta comparecencia. Es muy difícil el momento de Liga y solamente los resultados lo podrán salvar. Y en este caso, si no hay resultados, no hay alma en el equipo, en lo colectivo, hoy Liga no se encontró, y en lo individual más aún, pues las cosas van dando hasta un fin de ciclo, el fin de una era, el fin de un momento, donde los hinchas de Liga nos han escrito y nos dicen: gracias, Thiago, por lo que fue ese 2025. En el 2026, en un torneo ya más largo, las cosas no han sido para nada posibles. Positivas y se deben tomar decisiones en el cuadro algo.
1: Y veremos.
0: Vamos a hacer una pausa, Pato, mientras esperamos.
1: Sí, seguro, vamos a la pausa, ya volvemos.
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1: Volvemos. Seguimos acá en la red. Seguimos comentando lo que ha dejado este partido, esta derrota de Liga Deportiva Universitaria. Y por supuesto, un sinnúmero de repercusiones de aquí en más del momento de Liga, ¿no? De este que no deja de ser un momento muy incómodo, insistimos, sobre todo porque futbolísticamente no aparece, ¿no? No aparece el equipo universitario. Y claro, en medio de las presiones de esta no aparición, le sumas los resultados, porque seguramente existen en esta misma copa equipos con circunstancias similares a Liga que no aparecen, que no juegan, pero que van sumando puntos. Después, por supuesto, siempre es mucho más fácil todo con los periódicos de lunes ver qué pasó, pero lo que está claro es que en esta coyuntura de Liga asusta verdaderamente que el equipo no muestra reacción, no muestra una cara diferente. Pichón y Mike.

0: muy doloroso para el Mundo Liga, no porque lo hayan goleado, no es porque le hayan metido 5, sino porque a veces hay derrotas que duelen mucho más por las formas. Y hoy la forma en la cual Liga compitió, simple y sencillamente de esa propia palabra, Liga no compitió, y por eso Liga lo perdió. Pato Granja con ustedes ya en la despedida. Hoy Liga cayó derrotado y sigue con vida, está claro, pero la realidad es que empieza a acabarse un túnel en el cual ya no hay retorno.
1: Una derrota, como tú lo dices, dolorosa, compleja, que te deja mucho más dudas que otra cosa de cara a lo que puede ser el futuro. Y por supuesto, eso a esta altura termina de ser un aspecto difícilmente manejado a la ligera, ¿no? Creo que hay que entender, por supuesto, los contextos, el momento, pero también hay que pensar en recomponer esto que te está afectando. Y creo que ahí sí hay un tema que termina de ser sustancial, ¿no? A esta altura de campeonato. Hay que entender el momento que pueda resultar justo para tomar decisiones importantes. Está claro que para el siguiente semestre, pase lo que pase en distintas instancias, Liga requiere a gritos ajustar varias cosas. Y me parece que ese sí es un factor no negociable, difícilmente negociable a esta altura. No sé cómo lo ves, May, ya para la despedida.
2: Sí, Pato, la verdad que la corrección es muy importante en este momento para Liga. Virar la página no va a ser fácil porque, como lo estábamos diciendo, y creo que de lo poco que se le entendió también a Thiago Núñez, una gran parte de nuestra rueda de prensa en portugués, las últimas preguntas que le respondió en español, y habló también de este punto que lo tocó también el Pichón en su primera parte del comentario de postpartido, de jugadores que se fueron, de grandes figuras, referentes. Me quedó a mí rondando en la mente el tema de Lisandro Alzugaray, que sí ha sido una baja muy sensible y que no tuvo ningún tipo de reemplazo en esta liga actual que se vio después de Lisandro Alzugaray. Pero bueno, cosas que ya pasan, que se deben también avanzar, no se puede quedar Liga en el lamento. El fútbol también, como lo dicen, las victorias duran 24 horas y las derrotas también, y esto es fútbol. A veces nos sigue reencontrando con una revancha, otras veces con momentos oscuros como estos, donde no se ve nada claro, no se ve ningún punto alto, donde muy pocos son los que se salvan y que se señala siempre el director técnico, que es la cabeza, a la directiva de igual forma, que son los que tienen parte de la decisión que tomar, si es que quieren dar un paso al costado. Después se hablará de temas contractuales, de tantas decisiones que no son fáciles de tomar, pero que se deben hacer por la salud de tu equipo y por los objetivos que te planteas en un año donde los hinchas se ilusionan con el Mundial de Clubes, tantas cosas que se hablan ya alrededor de lo que significa la Copa Libertadores, donde Liga sigue con vida, pero que su rendimiento sigue sin dar una respuesta positiva, y que al menos hoy fue un partido muy malo a la gente que nos escucha. Con esto estamos cerrando, mi querido Pato, si es que no tenemos más pausas, estamos en la recta final de nuestra emisión. En esta noche estamos en vivo, en este día jueves 7 de mayo, 7:43 PM, acompañamos a nuestros oyentes aquí en la red.
1: Seguro que sí. Y queremos agradecerles a nuestras amigas y amigos, así como les invitamos a que sigan con la red. Hay mucho más, ya se viene la fecha de campeonato, se vienen varias de estas discusiones con muchísimo más tiempo como para ir analizando la realidad, no solo de Liga, sino de absolutamente todos. Así que queremos agradecerles a nombre de Nancy Cruz, el Pichón, Andrés Vidamarín, Maite Montalvo y quien les habla, el Pato Granja. Les decimos gracias. Sigan con la red, que la pasen bien.

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5: Como cabeza del grupo B y uno de los anfitriones del torneo, Canadá participará en este 2026 por tercera vez en una Copa del Mundo. Las dos ocasiones anteriores fueron en México 86 y Qatar 2022. El Mundial pasado, Alfonso Davies, su capitán, marcó el primer gol en la historia de las Copas del Mundo para los Canucks. Pese a no ser un país con el fútbol como deporte principal, los canadienses tienen dos Copas de Oro, en 1985 y en el 2000, además de una Copa de Naciones norteamericana en el 90. Los locales comparten grupo con Qatar y Suiza y un repechaje europeo. El 12 de junio, Canadá jugará en Toronto ante el ganador del repechaje. El segundo partido será contra Qatar en Vancouver y en el mismo escenario cierra el grupo ante Suiza.
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2: Amigas, amigos, ¿cómo están? Reciban un cordial saludo. El miércoles 12 de diciembre del año 2001, el Club Deportivo El Nacional recibía en el Estadio Olímpico Atahualpa al cuadro de Barcelona. Se jugaba la séptima fecha de la liguilla final. Pero ¿cómo habían llegado estos dos equipos a esta instancia? En la primera etapa, Nacional había sido primero, una campaña espectacular, mientras que Barcelona había sido séptimo. En la segunda etapa cambiaron los papeles, mejoró mucho Barcelona, que fue segundo, mientras que el Nacional bajó un poco su nivel, terminó en quinto lugar. Así llegaron los dos a la liguilla final. Después de seis fechas, Nacional venía recién en tercer lugar, el cuadro de Barcelona era cuarto. El partido ya era a estas alturas absolutamente definitivo. El cuadro de los puros criollos formó con Giovanni Barra en el arco, Eddie Alvarado, Danes Coronel, Lupo Quintero, Bolívar Gómez, Jorge Guagua, Diego Herrera, Cristian Lara, Jairón Zamora, El Cuchillo Ángel Fernández y Evelio Ordóñez. El técnico era el boliviano Ramiro Blacut. Por su parte, Barcelona formó con José Francisco Ceballos en el arco, Arlín Ayoví, Luis Gómez, Cristian Mina, Raúl Noriega, El Pavito, Héctor Carabalí, Ángel Escobar, Víctor Mina, Daniel Mina, Javier Angulo y Nicolás Asensio. El técnico era el brasileño Paulo Massa. El arbitraje fue de Roger Zambrano y en esa primera etapa no se hicieron daño. A lo largo del segundo tiempo se produjeron los siguientes cambios. En Nacional ingresó Santiago Morales a reemplazar a Diego Herrera. Gustavo "El Potro" Figueroa ingresó por Cristian Lara y bien tarde William Araujo por Evelio Ordóñez. El cuadro de Barcelona, en cambio, también a lo largo del segundo tiempo hizo ingresar a Leonardo Borja por Héctor Carabalí, José Mora, el Pepe Mora, por Víctor Mina y al brasileño Flavio Barros Sousa por Javier Angulo. Los goles recién llegaron en la segunda etapa. Así, a los 61 minutos, el Nacional se ponía en ventaja. Lo hizo Cristian Lara.
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2: El Diablito Lara es todo un símbolo del Club Deportivo El Nacional, porque ahí jugó 360 partidos y marcó 75 goles. Sin embargo, en diferentes momentos de su carrera vistió otras camisetas. En 2008, por ejemplo, la de Barcelona. En el 2014 y 2015, la de El Deportivo Quito. En Liga Deportiva Universitaria estuvo en el 2007, 2009, 2010. Mientras que en el Manta jugó también dos temporadas, el 2012 y 2013. En este 2001, Cristian Lara jugó 34 partidos y marcó 15 goles. Cristian no era ni mucho menos un delantero, era un volante ofensivo, de muy buena pegada y, por supuesto, de gran manejo. Y como estamos viendo, de mucho gol. Este frente al cuadro de Barcelona fue el 14º de su campaña en ese 2001. El partido no se cerraba ahí, ni mucho menos, y el cuadro de los puros criollos seguía intentando. 11 minutos después conseguiría la segunda anotación. La hizo Santiago, el Pepo Morales.
1: Morales le pegó. ¡Gol! ¡Gol de Nacional! ¡Gol! De Santiago Morales, cuando se habla de jugadas a puerta cerrada, cuando se hable de intentar algo que pueda sorprender al rival.
2: Santiago Morales era un volante de marca o volante mixto que jugó en el Club Deportivo El Nacional desde 1998. En realidad, se formó en sus canteras. Se quedó a jugar hasta el año 2007, 244 partidos y marcó 19 goles. Seguramente su campaña le llevó a jugar en la selección ecuatoriana. Jugó 4 partidos amistosos. No fue la única camiseta que vistió Santiago Morales. Se vistió la del Deportivo Quito en diferentes momentos, en total 138 partidos. También llegó a jugar en el cuadro del Espoli durante una temporada y en la Universidad Católica estuvo también 2 años. En este 2001, con la camiseta del Club Deportivo El Nacional, jugó 24 encuentros y marcó 2 anotaciones. Este frente al cuadro de Barcelona, la segunda. Así entonces, el cuadro de los puros criollos seguía en carrera. Sin embargo, al finalizar la liguilla final, terminó en segundo lugar. No pudo ser campeón. El cuadro de Barcelona apenas si fue cuarto. Pero la curiosidad también para el equipo de Nacional es que en ese 2001 terminó en la acumulada con el mayor puntaje. Fue primero. El equipo de Barcelona fue tercero. Este 12 de diciembre y por la liguilla final, Nacional le ganaba al cuadro canario por 2-0 en el Olímpico Atahualpa.
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2: El presidente de la República lideró la ceremonia de incorporación del VAE Jambelí, el primer buque multipropósito que fortalecerá la capacidad ofensiva y la seguridad en espacios acuáticos. La Fiscalía deja la puerta abierta a una posible cooperación de Hernán Luque, procesado por el caso Encuentro, una vez que arribe al país. En un mega operativo ejecutado durante el toque de queda en Los Ríos, se desarticuló a una estructura de Los Lobos. 11 personas fueron detenidas, entre ellas el jefe de sicarios. El 13 de mayo próximo se conocería si el exministro José Serrano, detenido en Miami, permanece en Estados Unidos o es deportado al Ecuador. Alerta por hantavirus. La cifra de contagios aumenta a 149 en el mundo, pero la Organización Mundial de la Salud descarta un riesgo de pandemia.
3: En deportes, el Aston Villa y Friburgo son los nuevos finalistas de la próxima Europa League. El equipo inglés debió esperar 44 años para llegar a esta instancia. A nivel sudamericano, Copa Libertadores, Liga de Quito sorprende en su visita a Sao Paulo. Terminó cayendo ante Mirasol y complica su clasificación en la Copa Libertadores. Ya lo ampliamos.
6: En corto, desde Cancún les contamos todos los detalles de los primeros ganadores de los premios Platino. Además, algunos famosos han perdido millones de seguidores en Instagram. ¿Qué está pasando? Ya se lo contamos.
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2: Buenas noches con todos. Bienvenidos a las noticias de hoy. La Fiscalía General podría intervenir en el caso Encuentro a través de una posible cooperación de Hernán Luque Lecaro cuando sea enviado de vuelta al Ecuador. Hola, Diana.
13: Hola, Metro amigos, muy buenas noches, bienvenidos a la emisión de hoy, 7 de mayo. El expresidente Lenín Moreno espera la audiencia de juzgamiento en el caso Sinohidro, que empieza el lunes. Ya en el país se defendió de la acusación porque será juzgado. Ya les contamos.
2: Empezamos con esta noticia. El buque Baeján Belice incorporó al país para reforzar la seguridad frente al narcotráfico, la pesca ilegal y el contrabando de combustible en el Pacífico. En la entrega del barco multipropósito estuvo el presidente Daniel Noboa.
16: Defensa Nacional, el señor.
17: Fue una visita oficial. El presidente de la República, Daniel Noboa, llegó a Puerto Bolívar en la provincia del Oro para presidir la ceremonia de incorporación del buque Baeján Belice, una embarcación multipropósito que llegó para fortalecer la seguridad en las costas ecuatorianas.
16: Corea del Sur se suma como un nuevo aliado más en esta lucha contra la inseguridad, sumando el buque Jambelí a nuestras fuerzas. Con esto fortalecemos nuestra capacidad para enfrentar al narcotráfico, frenar el contrabando de combustible y combatir la pesca ilegal, sobre todo proteger las vidas en el mar.
17: El Baeján Belice, para llegar a nuestras aguas en marzo de este año, tuvo una travesía de cerca de 70 días, que incluyeron desde su zarpe, desde Corea del Sur, donde fue construido, hasta pasar por territorio estadounidense. En abril de 2024, el ministro de Defensa, Giancarlo Lofredo, viajó a Corea del Sur y concretó la firma de memorándum de entendimiento con la Guardia Costera de ese país para la transferencia del buque patrullero de 3.000 toneladas.
18: La cooperación entre Corea y Ecuador continúa expandiéndose más allá del ámbito de la seguridad, abarcando también el desarrollo económico y comercial. Consolidar su presencia en el mercado coreano, conformado por más de 51 millones de consumidores.
19: La cooperación internacional no es una opción, sino un imperativo estratégico para la vigilancia, la interdicción y la neutralización eficaz de amenazas marítimas transnacionales.
17: Ya en detalles más específicos, este buque presenta una autonomía que permite operar hasta 40 días en alta mar, pudiendo albergar una dotación de 65 tripulantes. Así también está preparado para transportar hasta 3 lanchas interceptoras, operar un helicóptero mediano y brindar apoyo logístico a otras unidades durante operaciones prolongadas. Astrid Singre, Teleamazonas.
13: La Fiscalía no descarta una posible cooperación de Hernán Luque cuando se concrete su extradición. Así lo dijo el fiscal general subrogante, quien también se refirió al pedido para vincular a más personas en el caso Goleada, en el que se procesa a Aquiles Álvarez.
20: La Fiscalía ha pedido fecha y hora para vincular en el caso Goleada a 5 personas más. Entre ellas, la esposa y la madre del alcalde de Guayaquil, Aquiles Álvarez, que junto con sus hermanos afronta, él aún en prisión, una investigación por presunta delincuencia organizada con fines de lavado de activos y defraudación tributaria. La esposa de Álvarez reaccionó en sus redes sociales.
5: Y ahora vienen por mí. Y no solo por mí, también vienen por mi suegra, una mujer de la tercera edad que lleva más de 35 años viviendo en Estados Unidos. Esto no es justicia, esto se llama persecución.
20: El fiscal general subrogante Carlos Alarcón explicó el porqué de este pedido.
21: También ellas son de las empresas del grupo familiar en donde se inyectó el dinero ilegal para realizar compras, para realizar diferentes transacciones en el estado ecuatoriano, así como para crear empresas de papel.
20: Aseguró que los nuevos vinculados tendrán tiempo de defenderse, pues esta solicitud amplía la instrucción fiscal a 120 días. Alarcón se refirió además al caso Encuentro y a la extradición del expresidente de la empresa coordinadora de empresas públicas EMCO, Hernán Luque Lecaro, trámite que ya está en su fase final. Dejó abierta la puerta a una posible cooperación del exfuncionario con miras a abrir investigaciones por otros posibles delitos.
21: Y si es que quiere aportar con la justicia ecuatoriana, pues la Fiscalía General del Estado le escuchará y podremos, de lo que él pueda decir o lo que pueda indicar, nosotros tener insumos de ser así otros delitos que puedan establecerse.
20: Y habló además del caso Sinohidro, cuya audiencia de juicio por cohecho arranca el lunes 11 de mayo, con la asistencia en persona del expresidente Lenín Moreno, quien arribó al país este miércoles. La diligencia tomará varias semanas, aseguró. Son 21 procesados, casi 100 testigos y peritos, y cerca de 200 pruebas documentales. Carlos Acoto, Teleamazonas.
2: Justamente, el 11 de mayo arrancará la audiencia de juicio del caso Sinohidro, en el que Lenín Moreno y otras 20 personas están procesadas. El expresidente llegó al país el miércoles tras 5 años de vivir en Paraguay, asegura que está listo para dar la cara.
22: Acompañado de su esposa y tras casi 5 años de vivir en Paraguay, el expresidente Lenín Moreno arribó este miércoles al aeropuerto Mariscal Sucre de la capital, a pocos días de que inicie el juicio por el caso Sinohidro. La audiencia está programada para este lunes 11 de mayo a las 8:30 de la mañana en la Corte Nacional de Justicia, y 21 personas, incluidas el expresidente, su esposa, una de sus hijas y sus 2 hermanos, están siendo procesadas por el delito de cohecho.
23: Él quiere sentarse frente a los jueces y desvirtuar cada una de estas acusaciones que a lo largo de estos últimos 7 años que inició la investigación previa se ha dado, aun cuando este tipo de casos puede ser sancionado en ausencia, él decidió regresar al país para dar una lección de honestidad.
22: Moreno asegura que el caso fue armado y que él no firmó ningún contrato por la construcción de Coca-Cola Sinclair, aunque Fiscalía lo acusa de recibir sobornos por $76 millones para direccionar la firma con Sinohidro.
24: Este contrato lo firmó el presidente de la República, Rafael Correa, en la modalidad de gobierno a gobierno con la República de China. Cuando fui presidente de la República, se detectaron 17.000 fisuras en esa obra. Inmediatamente dispuse el arbitraje internacional. Como lo dije, fue únicamente el deseo de venganza.
23: Cuando él fue vicepresidente, a su cargo solo estaba a cargo la misión Manuel Espejo, como todo el mundo lo recuerda. Que no tienes la función o no pusiste al gerente general que suscribió el contrato con Sinohidro, no podías haberle ayudado a tu amigo Conto Patiño, como es la narrativa. Que quien dispuso y quien puso esos cargos fue Jorge Glass.
22: Y al consultar a su defensa sobre si su regreso tiene algo que ver con una de las cláusulas del arbitraje entre Selec y Sinohidro, en la que se renuncia irrevocablemente a cualquier reclamación, demanda o alegación existente o futura, dice desconocer el tema.
23: Nada que ver. Nosotros nos hemos mantenido al margen de las negociaciones, eso ya es responsabilidad del gobierno actual.
22: Moreno seguirá cumpliendo medidas sustitutivas y, si el tribunal lo declara culpable, podría enfrentar una pena de 1 a 3 años de cárcel. Lucía Clavijo, Teleamazonas.
13: El próximo 13 de mayo se conocerá si el exministro del Interior del correísmo, José Serrano, detenido en Miami, permanece en Estados Unidos o es deportado a Ecuador. Serrano permanece encarcelado desde agosto de 2025.
20: La resolución podría llegar 9 meses después de su detención. Para el próximo miércoles 13 de mayo se ha fijado la fecha en la que el exministro José Serrano comparecerá en una audiencia individual ante una jueza del Distrito Sur de la Florida en Estados Unidos. Y ahí se definirá si se da paso a su deportación o si, por contrario, Estados Unidos le concede un asilo para permanecer en ese territorio. Si se resuelve lo primero, su deportación a Ecuador, Serrano iría directo a la cárcel, pues se mantiene una orden de prisión preventiva vigente en el marco de la investigación del asesinato de Fernando Villavicencio. caso en el que es procesado como presunto autor intelectual. Según el medio digital Primicias, que ha seguido el caso, la defensa del exfuncionario mantiene activo un recurso de habeas corpus. A mediados de abril presentaron una segunda moción, con el objetivo de demandar al Servicio de Migración estadounidense por los meses en los que Serrano ha permanecido detenido. Sobre ese pedido aún no hay respuesta. A la audiencia de la próxima semana, Serrano deberá acudir en persona. Será pasado el mediodía y ahí se sabrá. Serrano, quien llegó a ser presidente de la Asamblea Nacional, ingresó a Estados Unidos en mayo de 2021 con visa de turismo y en octubre de ese año pidió asilo político. Tras más de 4 años de permanencia en ese país, el ICE lo detuvo y desde entonces ha estado a la espera de definir su situación migratoria. La justicia ecuatoriana también. Carlos Acoto, Teleamazonas.
2: Juan Carlos Blum Vaqueros, el nuevo ministro de Ambiente y Energía, reemplaza a Inés Manzano y se ocupará de levantar una cartera de Estado cuestionada por problemas de suministro eléctrico y falta de resultados en los procesos de nueva generación.
1: Tras días de especulación, finalmente el Ministerio de Ambiente y Energía tiene su nuevo titular. Mediante decreto ejecutivo, Juan Carlos Blum Vaquero, quien se desempeñaba como gerente general de la Corporación Nacional de Electricidad, fue designado como reemplazo de Inés Manzano en la cartera de Estado y ya está en su despacho. Desde mediados de abril hasta este jueves, Blum estuvo a la cabeza de CENEL. Su breve paso respondió a los problemas e interrupciones en el servicio eléctrico en Guayas y otras provincias. Y antes fue asesor del Ministerio de Ambiente y Energía. Juan Carlos Blum es ingeniero mecánico por la Escuela Politécnica Superior del Litoral y cuenta con una maestría en Ciencias y Gestión de la Energía y Política Ambiental por la Universidad de Pensilvania. En su trayectoria, gran parte ha estado orientada a la consultoría especializada en sostenibilidad, energía e infraestructura en América Latina, con experiencia en proyectos, auditorías, regulación y gestión de riesgos en los sectores eléctrico, minero, hidrocarburífero y de energías renovables. También colaboró con organismos multilaterales como el Banco Mundial, el Banco Interamericano de Desarrollo y el Banco de Desarrollo de América Latina y el Caribe. Inés Manzano fue titular del Ministerio de Energía desde octubre de 2024 como ministra encargada y fue oficializada en febrero de 2025, previo a que este ministerio se fusione con el Ministerio de Ambiente. Juan Carlos Blum asume una cartera que atraviesa una crisis energética que el gobierno no ha querido aceptar y con cuestionamientos debido a la falta de resultados en procesos para nueva generación eléctrica. María Gracia Chacón, Teleamazonas.
13: Ofertas sin garantías, incumplimientos técnicos y corrupción son parte de la receta del fracaso de cerca de una decena de procesos de licitación lanzados en el sector eléctrico en los últimos 2 años.
7: A la fecha son 9 los procesos fallidos en el sector eléctrico y la mayoría se han quedado en medio de la licitación sin que se logren las soluciones urgentes que requiere el país para solventar una crisis energética sin precedentes en la historia. La falta de generación eléctrica pasa factura y la falta de infraestructura para la transmisión cierra un círculo peligroso. Y SELEC es el epicentro del problema, asegura el exministro Fernando Santos Alvite.
8: El SELEC, el CENEL, de vez en cuando no tienen una estructura bien formada e idónea que dé confianza. Cuando un contratista ve hay una licitación en el Ecuador y una licitación en Chile, por ponerle un ejemplo, dice prefiero Chile, es un país serio.
7: Solo entre los más recientes procesos de contratación fallidos se cuentan, por ejemplo, el Descanso 3 de 20 megavatios, Termoeléctrica Pascuales, 50 megavatios, Pascuales Enrique García, 260 megavatios, compra de turbinas Ansaldo, 340 megavatios, o la interconexión Ecuador-Perú, también caída. Las razones por las que estos proyectos se caen están en los propios procesos de licitación y resoluciones que anulan cualquier intención de seguir, ya sea por falta de requisitos, falta de garantías, ofertas inválidas, empresas inhabilitadas o plazos inejecutables. Recientemente, el ECAUSTRO declaró desierto el concurso para generación de 20 megavatios en el proyecto El Descanso 3, en la provincia del Cañar, porque ninguna oferta cumplió con los requisitos técnicos mínimos. No obstante, la corrupción y las malas prácticas de Ecuador en la contratación pública han ahuyentado a firmas serias. El arribo de Progen o Austral Technical Management son la muestra de que incluso si los procesos llegan a la firma y al desembolso, el riesgo es alto.
8: La corrupción hace que una empresa seria no quiera venir al Ecuador? Mire, empresas europeas, empresas americanas serias no hemos tenido desde hace muchos años.
7: Se calcula que con los procesos caídos, Ecuador dejó de incorporar más de 800 megavatios al sistema nacional interconectado. Y con el gasto operativo y administrativo que suponen más de 2 años de trabajo sin resultados, la consecuencia no puede ser peor. Fausto Yepes, Teleamazonas.
2: Incrementan las denuncias de mensajes falsos provenientes de la Agencia Nacional de Tránsito. Consultores advierten cómo identificar notificaciones engañosas y no ser víctimas de estafas o robo de datos personales.
9: Estos son algunos de los mensajes falsos que ciudadanos aseguran haber recibido recientemente. En el texto se detalla que es una notificación de la Agencia Nacional de Tránsito, en la que se informa sobre una deuda pendiente y en la que se añade un enlace. Las denuncias han incrementado desde que se alertó sobre una presunta filtración de datos de la ANT en la Deep Web. Consultores en protección de datos personales advierten cómo identificar si un mensaje es falso o no. La urgencia de respuesta es la primera advertencia.
10: Siempre es, si no respondes este mensaje, en 24 horas tu cuenta será bloqueada. Y eso incentiva miedo, susto, que también es un ejercicio de ingeniería social y hace que ingresen sin verificar la fuente, si es real, si es oficial o si es falsa.
12: Y precisamente para evitar ser estafados o víctimas de robo de datos, es fundamental conocer quién nos contacta.
10: Usualmente si tu banco o el proveedor de servicios que te contacta te dice somos tubanco.com o somos tuentidadpublica.com, el correo electrónico debe terminar con la dirección oficial de la entidad.
9: Usualmente los mensajes falsos tienen una serie de caracteres que no se pueden reconocer como este. Mientras que en el caso de las llamadas falsas, especialistas enfatizan que es necesario corroborar si el número es igual a los publicados en las páginas oficiales de la institución. Además, es importante que el prefijo sea el de Ecuador.

0: diagnóstico a 5 países.
1: La Organización Mundial de la Salud busca llevar calma frente al brote de hantavirus, detectado en un crucero que navegaba por el Atlántico y que deja hasta el momento 3 fallecidos. Desde Ginebra, el organismo descartó que la situación represente el inicio de una epidemia o una pandemia, aunque insistió en la importancia de fortalecer la investigación y los sistemas de detección temprana.
2: La OMS está al tanto de informes sobre otras personas con síntomas que podrían haber tenido contacto con uno de los pasajeros. En cada caso mantenemos un estrecho contacto con las autoridades competentes. Dado el periodo de incubación del virus de los Andes, que puede ser de hasta 6 semanas, es posible que se notifiquen más casos. Aunque se trata de un incidente grave, la OMS evalúa el riesgo para la salud pública como bajo.
1: Mientras tanto, en las Islas Canarias crece la expectativa por la llegada del buque MV Hondius al puerto de Granadilla en Tenerife. Aunque las autoridades españolas aseguran que no existe riesgo para la población, el recuerdo de la pandemia de COVID-19 mantiene inquietos a varios residentes de la zona.
3: 3 días que el tema es ese, sobre todo ayer. Ayer fue una cosa que todo el mundo, no había una persona que llegara y no te dijera, muchacho, lo del barco.
1: El crucero arribará el domingo y sus pasajeros serán trasladados vía aérea a sus países de origen. Comerciantes y habitantes aseguran que pese a la preocupación, el turismo no se ha visto afectado hasta el momento.
4: La gente está muy preocupada por lo que pasó ya con lo del coronavirus y demás, y entonces pues están un poco preocupados en el sentido de si va a pasar lo mismo o no se sabe, porque también se pensaba que no llegaba y mira lo rápido que voló.
5: Lógicamente es una noticia pues no deseada, lo deseado es que lleguen aquí turistas sanos, pero bueno, confiamos en que esto es un protocolo meramente logístico y que va a salir todo bien.
1: En paralelo, la OMS confirmó que Argentina enviará 2.500 pruebas de diagnóstico de hantavirus a laboratorios de 5 países para reforzar la vigilancia epidemiológica tras este brote detectado a bordo del crucero. Las investigaciones apuntan a que el primer contagio habría ocurrido antes de que iniciara el viaje de Ushuaia. Los kits permitirán acelerar la detección de posibles casos y fortalecer la respuesta internacional frente a un virus poco frecuente pero potencialmente mortal. Estefanía Baca, Teleamazonas.
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0: Seguimos, la ex jueza Gina Zambrano, vinculada al caso Plaga, fue deportada desde Estados Unidos y entregada a la justicia ecuatoriana. La ex magistrada mantenía una orden de captura con difusión roja de Interpol desde 2024.
1: Fue en horas de la tarde de este jueves que el ministro del Interior, John Reinberg, anunció que la ex jueza Gina Zambrano, involucrada en el caso Plaga, fue deportada desde Estados Unidos. Zambrano era requerida por la justicia de nuestro país por el presunto delito de prevaricato. Incluso mantenía una orden de captura con difusión roja de Interpol desde el 2024. El caso Plaga develó una red de delincuencia organizada integrada por jueces y otros funcionarios que recibían sobornos para dejar libres a privados de la libertad. La ex magistrada fue localizada en Alexandria, Estados Unidos, donde había solicitado asilo, pero le fue negado, encontrándose así en una situación migratoria irregular. Tras su arribo a Ecuador, la Subsecretaría de Migraciones del Ministerio del Interior verificó la alerta vigente y procedió con la entrega inmediata de la ex jueza a las autoridades judiciales. Bernarda Ceballos, Teleamazonas.
2: La policía desarticuló a una banda que robaba el equipaje de los pasajeros cerca de aeropuertos. Según las investigaciones, los delincuentes obtenían información de las víctimas de su círculo más cercano.
3: El cansancio de los pasajeros, el tráfico pesado y las maletas visibles se han convertido en el escenario perfecto para las bandas dedicadas al robo de equipaje en los alrededores de los aeropuertos de Quito y Guayaquil. Según las investigaciones, organización desarticulada vigilaba viajeros desde su salida de las terminales aéreas. Los seguían en motocicletas y vehículos y atacaban en cuestión de segundos cuando las víctimas quedaban atrapadas en semáforos o zonas de congestión. En este caso hay 5 detenidos, varios registran antecedentes penales por robo y otros delitos. Dentro del proceso investigativo también se confirmó que algunos integrantes obtenían información de los propios familiares o personas cercanas a los viajeros, quienes alertaban sobre los horarios de llegada, pertenencias y movilización de los ciudadanos. Y es que la delincuencia ya no solo vigila en las calles, también se infiltra en los entornos más cercanos. Su especialidad era el corte de lona en camionetas y el estruche. Mientras unos marcaban a las víctimas, otros ejecutaban el robo y escapaban rápidamente por vías rápidas cercanas a los aeropuertos. Cada maleta robada representaba pérdidas de hasta $5,000. Dentro no solo había ropa, sino dinero, tecnología, documentos y objetos de valor. Tras 4 meses de investigación, la policía y la fiscalía ejecutaron allanamientos simultáneos que dejaron 5 detenidos, 6 inmuebles intervenidos y varios indicios decomisados, entre ellos maletas, celulares, dinero. La estructura operaba principalmente en horarios nocturnos y tenía conocimiento de rutas, puntos ciegos. Entre las recomendaciones para evitar ser víctima del robo de equipaje, no comparta públicamente horarios de vuelos ni rutas de llegada. Evite detenerse en zonas oscuras o aisladas tras salir de terminales aéreas. Limite la información sobre viajes únicamente a personas de absoluta confianza. Catalina García, Teleamazonas.
0: La policía desarticuló a una célula del GDO Los Lobos en un operativo ejecutado durante el toque de queda en Quevedo, en Los Ríos. El operativo dejó 11 detenidos vinculados a sicariatos, extorsiones, microtráfico y porte de armas.
4: Durante 4 meses, personal de inteligencia de la Policía Nacional siguió la pista de los integrantes del grupo delictivo Los Lobos en Quevedo, provincia de Los Ríos. Según la investigación, eran quienes atemorizaban a comerciantes y transportistas. Exigían grandes sumas de dinero a cambio de no atentar contra la vida de ellos o de sus propiedades. En la operación denominada Forceti Finisterra, que inició la madrugada del jueves 7 de mayo, se ejecutaron 25 allanamientos, en los cuales se aprendieron a 11 hombres, todos miembros de Los Lobos. Asimismo, se capturó a un objetivo de interés penal, Mauricio Alberto H., jefe de los sicarios del GDO.
5: Con antecedentes por el delito de extorsión en el año 2023, mantiene varios procesos judiciales por secuestro extorsivo, considerado un individuo de interés relevante para la investigación.
4: Los aprehendidos registran antecedentes penales por extorsión, secuestro, asesinato, narcotráfico, microtráfico y minería ilegal. Ante esto, el ministro del Interior, John Reinberg, denunció una vez más que el sistema de justicia no debe dejar en libertad a miembros de organizaciones criminales.
5: Nosotros, como bloque de seguridad, estamos cumpliendo nuestro deber, que es detener a estas personas, realizar las investigaciones, presentarlos ante la justicia y nuevamente hacer un llamado y un seguimiento, por supuesto, de que no vuelvan a quedar en libertad, de que estas personas no sigan causando terror.
4: En los domicilios allanados encontraron armas de fuego, municiones, droga, motocicletas robadas e incluso un altar de la Santa Muerte. Erika Vera, Teleamazonas.
2: Y un ataque armado contra presuntos integrantes de una estructura delictiva dejó 3 muertos en la en Salinas, provincia de Santa Elena. Los atacantes, vestidos con prendas similares a la policía, protagonizaron una persecución armada por la playa La Milina.
3: Aquí se observa el momento en que los sicarios escapaban armados por la playa. Huían mientras se desarrollaba una persecución armada en el sector La Milina, tras el ataque registrado dentro de una vivienda en el sindicato de Sales. Cerca de las 7 de la mañana, varios hombres armados llegaron en 2 vehículos hasta una vivienda del sector y abrieron fuego en repetidas ocasiones contra quienes se encontraban en el interior. El ataque dejó 3 hombres asesinados dentro del inmueble.
6: Los 3 poseen antecedentes por tráfico de drogas y por tenencia de armas. De acuerdo a nuestro análisis del Departamento de Información, de Análisis de Información, pertenecerían a la estructura Los Águilas, a los que se dedicaban su... Su trabajo era el ser aparentemente lancheros, entonces presumimos hasta el momento que esto se debe a algún tipo de inconveniente en algún cargamento que se envió y es producto de eso que son victimados.
3: Luego del ataque, los criminales intentaron escapar del lugar. Durante la huida dispararon contra los uniformados.
6: Se inició una persecución, el vehículo fue detenido ya. Tenemos también... A uno de los ciudadanos que conducía el vehículo.
3: La policía mantiene abiertas varias líneas investigativas ante un hecho que refleje el nivel de violencia con el que operan las estructuras criminales en la costa ecuatoriana. Catalina García, Teleamazonas.
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0: Siete personas detenidas es el resultado de allanamientos en el Complejo Judicial Norte por presunta corrupción. El operativo fue denominado Citaciones y se dio bajo una investigación por el presunto delito de concusión. Esos operativos fueron realizados por la Fiscalía y la Policía.
1: Fueron en total 9 allanamientos en Quito y Mejía que destaparon una presunta trama de corrupción dentro del sistema judicial. Según la policía, se trata de funcionarios vinculados al área de citaciones quienes habrían cobrado dinero para agilizar trámites y notificaciones legales. Las investigaciones apuntan a que los implicados aprovecharon sus cargos para direccionar la práctica de notificaciones dentro de distintos procesos judiciales. Los pagos exigidos variaban dependiendo del monto económico de cada caso. De acuerdo con las autoridades, la presunta estructura coordinaba sus actividades mediante llamadas telefónicas y contactos directos con usuarios interesados en acelerar diligencias judiciales. Dentro del proceso investigativo aparecen alias como Mono, Cesarín, Andy, Marquiño y Sambo, mientras que 7 personas fueron detenidas durante las intervenciones ejecutadas en distintos sectores de la capital. Durante los allanamientos se decomisaron también celulares, computadoras, discos duros, memorias electrónicas y varios documentos, además de un sello de la Dirección Provincial de Judicatura de Pichincha. Tras conocerse este caso, el Consejo de la Judicatura emitió este comunicado en el que asegura que colaborará con la Fiscalía y los organismos competentes. Además, confirma el inicio de acciones administrativas internas para determinar posibles responsabilidades. A eso se suma que la institución también señaló que no permitirá que presuntas conductas ilegales afecten la integridad del sistema judicial ni la confianza ciudadana. Ahora los detenidos están puestos a órdenes de las autoridades competentes mientras avanzan las diligencias del caso, que nuevamente ponen bajo la lupa presuntos actos de corrupción dentro de la función judicial. Ismenia Solórzano, Teleamazonas.
2: Frenar el abuso del recurso de acción de protección para evitar la aplicación de sentencias judiciales es uno de los cambios que propone un paquete de reformas a la Ley de Garantías Jurisdiccionales que pasó el primer debate en la Asamblea.
3: El uso de la acción de protección como un recurso para frenar una decisión judicial en el Ecuador entre 2018 y 2022 se incrementó en un 211%. Según el asambleísta de ADN Esteban Torres, es la medida más utilizada en el país. Esto ha hecho que se distorsione, pues en la actualidad la ley le permite que se pueda presentar ante un juez en cualquier parte del país, independientemente de donde se investigue una causa. Cerrar esta posibilidad es una de las reformas que tramitó este jueves la Asamblea a la Ley de Garantías Jurisdiccionales.
4: Ya es una garantía que se ha convertido en una manera de doblegar no solo al Estado, sino a ciudadanos, pero de formas que realmente no estaban previstas al principio.
3: En este paquete de reformas se plantean cambios que regulen el proceder de la Corte Constitucional sobre leyes aprobadas en la Asamblea Nacional.
4: Que no sean los jueces, pues, del momento en el que declaran una inconstitucionalidad, los que legislen. Quieren reemplazar el rol de legislador, ciertos jueces dedicados a ser legisladores.
3: Esta vez las observaciones de la oposición apuntaron a los cambios que esta ley plantea hacer para el habeas corpus.
5: El habeas corpus es un horror. Están en este momento diciendo que no cabe habeas corpus si es que no está el cuerpo presente. ¿Qué significa esto? Que sentencias como el caso de las Malvinas, como el caso Fibeca, aplicados de este procedimiento, en los casos de desaparición forzosa no cabría un habeas corpus.
3: En el texto también se propone la creación de jueces especializados de garantías constitucionales y también fija sanciones para magistrados y abogados que abusen de los recursos para favorecer con sentencias.
6: Propongo que se defina con precisión que es abuso, que se exija mala fe procesal demostrada y que se proteja expresamente el litigio estratégico en derechos humanos.
3: El proyecto de ley regresó a la Comisión de Transparencia para que se elabore el informe para segundo debate. En Quito, Karen Haro, Teleamazonas.
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5: De Brasil dice que salió muy satisfecho de la reunión con Trump en la Casa Blanca. Además, nuevas conversaciones entre Líbano e Israel en Washington a mediados de mayo. Más noticias en 90 segundos.
6: El presidente de Brasil, Luiz Inácio Lula da Silva, afirmó sentirse muy satisfecho tras su reunión con Donald Trump en la Casa Blanca, un encuentro que calificó como positivo para las relaciones entre ambos países, pese a sus diferencias ideológicas. Durante la conversación se abordaron temas clave, como el comercio, los aranceles y la cooperación económica. Además, el mandatario afirmó que Trump le aseguró que no tiene intención de invadir Cuba. Líbano e Israel sostendrán una nueva ronda de conversaciones en Washington los días 14 y 15 de mayo, en medio de tensiones persistentes en la región, pese al alto al fuego y los continuos enfrentamientos vinculados a Hezbollah. El diálogo se desarrolla paralelamente a los esfuerzos de Estados Unidos por avanzar en un acuerdo con Irán para poner fin al conflicto en Oriente Medio y reabrir el estrecho de Hormuz, bloqueado tras la escalada militar. Japón realizó ejercicios militares en el mar entre Filipinas y Taiwán, donde lanzó misiles tierra-barco y hundió un buque objetivo como parte de maniobras conjuntas con Estados Unidos, Filipinas, Australia y otros aliados. Las operaciones, que involucraron a unos 17.000 efectivos, fueron observadas por autoridades de defensa en la región y se enmarcan en el refuerzo de la postura militar japonesa. Estefanía Baca, Teleamazonas.
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5: Las ciudades de la Copa del Mundo 2026. Atlanta es la capital y ciudad más extensa poblada del estado de Georgia y la 33ª en Estados Unidos en cantidad de habitantes. Su área metropolitana, cuyo nombre oficial es Atlanta Sandy Springs, conocida comúnmente como Atlanta Metropolitana, es la octava área metropolitana con mayor población del país, con aproximadamente 6.2 millones de habitantes. Como en la mayor parte del Cinturón del Sol, la región de Atlanta experimentó un importante crecimiento en los años 2000, ya que añadió más de 1 millón de habitantes entre el 2000 y 2008. Este fue el mayor crecimiento de cualquier área estadounidense por detrás de Dallas. Con un ingreso bruto de 270 mil millones, la economía de Atlanta está clasificada en el puesto número 15 entre las ciudades del mundo y en el sexto puesto en los Estados Unidos.
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11: Tenía que aparecer solo él, apareció Messi. 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

0: Oye, cuando no, pa' allá, pa'.
1: Ciento dos punto uno.

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10: Bienvenidos al noticiero al día en la red. Soy Reinaldo Romero. Estos son los titulares del jueves 7 de mayo del 2026.
11: Liga perdió ante Mirasol en Copa Libertadores.
10: El Nacional rompe relaciones con la inversora NEF. Sociedad Deportiva Aucas prepara su partido ante Católica. Barcelona ya piensa en la Copa Ecuador. Macará empató con Tigre de local. Ener Valencia alcanza una nueva marca en el fútbol mexicano. Kenny Arroyo fue expulsado en el partido ante U Católica de Chile. William Pacho fue elegido el jugador del partido entre el Bayern Múnich y el PSG. FIFA y Panini se separan tras 60 años. Palmeiras abandona la Liga del Fútbol Brasileño. Martín López liderará el Astana en el Giro de Italia.
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11: En su visita a Sao Paulo, Liga Deportiva Universitaria, y en partido de revancha ante Mirasol, cayó derrotado por 2-0. Al final del compromiso, estas fueron las expresiones del director técnico de los albos, Thiago Nunes. Escuchemos.
12: El equipo de Liga también cambió bastante desde el año pasado. Salieron jugadores importantes, referentes. Llegábamos 6 jugadores, algunos que vinieron del torneo local, los jugadores que vienen de otras partes del continente. Entonces, la liga del año pasado es diferente de esta. Estamos buscando más una mejor identidad. Sabemos que un equipo se construye por varios factores. Te diría que el año pasado el equipo encontró una consistencia donde el mata-mata es un torneo distinto, ¿no? De la primera fase. En la primera fase del año pasado, la liga sumó 11 puntos, pasó contra el equipo de Argentina, el de Mendoza, perdón, el Central Córdoba, el último partido. Entonces, son muchas variantes que cambiaron del pasado para este, y como yo digo siempre a los jugadores, la Copa Libertadores es durísima, es muy complicada, porque son 2 torneos distintos. Un torneo es la primera fase, la primera ronda, que ahora cambió su estilo también, porque antes el criterio primero era la diferencia de goles, y ahora es el confronto directo entre los equipos. Entonces creen que hoy ya somos el tercero, no somos ni el segundo, porque hemos perdido con la Luz en Argentina. Entonces son criterios raros, pero de igual manera creemos que jugando de local podemos sacar ventaja, podemos buscar la clasificación.
10: Norberto "El Beto" Araujo, en declaraciones a los medios ayer, dio a conocer las últimas novedades del conjunto oriental, entre ellas la posibilidad del retorno de Bruno Miranda, su goleador. Escuchemos.
13: Hoy hizo su primera práctica de fútbol, creo que estuvo de una buena manera, ahora voy a conversar con él, así que... Pero bueno, la parte física también es algo importante también, quizás a lo mejor pueda estar dentro de la convocatoria, creo que es un jugador importante que hoy no hizo falta en estos partidos, pero sin desmerecer lo que vino haciendo Poroso también, que lo hizo de una buena manera. El segundo tiempo a mí me encantó, el segundo tiempo que hizo, pero creo que bueno, ese es el camino. El que le toque tendrá que estar a la misma altura, no hay que dar tanta distancia entre el que está jugando al otro, creo que tiene que estar un escalón y son las milésimas de detalles son lo que lo ponen o lo entran dentro del once.
10: También habló sobre los errores que se debe corregir luego de la derrota ante Libertad en Loja, con miras al partido ante la Universidad Católica. Escuchemos.
13: Sí, son errores puntuales que fueron en el partido, que marcaron, cometimos ahí esos errores y una falta, una barrera que se abrió, la pelota pasó por ahí. Sabemos que Loco Cortés es un jugador en el cual inteligente, cerró la pelota, Onta quiere rechazar, la toca con la punta y se la desvía al flaquito, a Piedra. Pero bueno, hoy ya hemos visto, en la semana, el día lunes ya estuvimos con nuestro video, el tema de corregir, seguir sosteniendo ese equilibrio que tenemos en tema de fase defensiva que nos hizo fuerte estas fechas. Así que bueno, viene un rival que es una buena medida, creo que tiene tres cuartos hacia adelante, jugadores potentes, que juegan entre línea, que jugando 30 metros con espacio son complicados, tienen juego también, meten variedad, creo que va a ser un lindo partido, abierto, creo que, así que bueno, pero bueno, jugamos con un rival directo de ahí, si queremos terminar en esta primera mitad, segundo, creo que es el rival en el cual tenemos que vencer.
10: Había muchas dudas sobre los manejos administrativos en el Nacional y lamentablemente los peores pronósticos se cumplieron. El club vuelve a quedar en una situación de abandono institucional. Lo cierto es que el grupo NEF no resultó ser el salvavidas que la institución necesitaba y tras un breve periodo de gestión han decidido abandonar el barco por cuenta propia. Así lo confirmó un comunicado oficial publicado por el propio Club Rojo en sus canales digitales. El grupo inversor ya notificó formalmente al club su voluntad de dar un paso al costado de manera unilateral. De hecho, la ruptura es tan evidente que varios de sus funcionarios de confianza han dejado de asistir y ejercer funciones en las instalaciones del equipo en forma inmediata. Sin embargo, lejos de mostrarse derrotados por el desplante en el seno del Nacional, han aceptado la salida sin mayores reclamos. El actual directorio pone su mirada en el horizonte buscando nuevas alianzas y caminos financieros para devolverle la estabilidad a la institución. La prioridad absoluta en este momento de crisis es lograr la habilitación de los nuevos refuerzos ante la Liga Pro, una medida urgente para intentar revertir el rendimiento deportivo y escapar del último lugar de la tabla de la Serie B. En el partido de la cuarta fecha del Grupo A de la Copa Sudamericana, Macará igualó 2 goles por bando con Tigre de Argentina, manteniendo el invicto y acercándose a octavos de final. Recibirá a Alianza Atlético Sullana el jueves 21 de mayo a las 21 horas. Escuchemos lo que dijo el profesor Guillermo Sanguinetti en el postpartido a D-Sports.
14: Primero que nada, valoro mucho el punto porque este punto nos deja primero. Era importante no perder hoy, si bien queríamos los 3 puntos, pero como se dio el partido con muchos problemas desde el principio, la lesión de Paz, la lesión de Viera, y el línea de ventaja siempre, tanto en el 1 como cuando empatamos en el segundo, creo que fue importante las 2 veces que remontamos ese resultado y muy conforme por el punto. Son jugadores importantes para nosotros, que vienen jugando hace tiempo con nosotros, y jugadores que nos dan cosas importantes para el equipo. Tratamos de recomponer de alguna forma, viendo cómo iba el partido, pero bueno, errores nuestros provocaron que nos hicieran los goles, y siempre fuimos de atrás ante un equipo que realmente aprovechó muy bien los espacios que nosotros dejamos y se dio un partido de esa característica.
10: Tras el amargo trago que significó la derrota 1-0 ante Delfín en los minutos finales, Muxurruna ha pasado la página con rapidez. El Ponchito no tiene tiempo para lamentos. Bajo la dirección técnica de Paul Vélez, el plantel ya se entrena con la mirada fija en su próximo desafío, frenar a Liga Deportiva Universitaria. El estratega cuencano ha intensificado los trabajos tácticos para corregir los desajustes defensivos que costaron puntos en la jornada anterior. Para la dirigencia del equipo ambateño, este choque es considerado un duelo importante, una oportunidad de redención ante uno de los rivales más fuertes del campeonato. El partido se va a disputar el lunes 11 de mayo a las 19 horas en el Estadio Bellavista. Los precios quedaron definidos: la general costará $8, preferencia 12 y tribuna $15 y el palco $20. Muxurruna llega al encuentro en el octavo puesto con 16 puntos, mientras que Liga se ubica en la sexta casilla con 17 puntos, apenas un punto más por encima del Ponchito. La Copa Ecuador ya había anunciado la programación de 13 de los 16 partidos que se van a disputar en 16avos de final, pero ya confirmó el día y hora del juego de Barcelona. Los toreros jugarán el martes 12 de mayo ante Insutega a las 15:30. El encuentro de los toreros será el primero que se jugará de los 16avos de final de la Copa Ecuador. Por otro lado, esto fue lo que dijo Darío Benedetto luego de la victoria en Copa Libertadores de América. Escuchemos lo que dijo el Pipa.
15: Durante la semana se habló mucho, clima interno, futbolístico, no tenían margen de error.
16: Sí, creo que la verdad que hicimos un gran partido contra un rival que, bueno, está jugando en los últimos partidos muy bien y creo que lo necesitábamos, así que ojalá que podamos seguir de esa manera.
15: ¿Desde la matemática ahora se suman a la pelea?
16: Y vamos a dar pelea hasta que nos dé. Tenemos que sacar dos buenos resultados en los dos partidos que quedan y que se den otros, así que nada, seguimos ilusionados. Obviamente sabemos que está difícil el grupo, pero vamos a dar pelea hasta el final.
15: ¿Por qué no saliste?
16: ¿Cómo?
15: ¿Por qué no saliste en el segundo tiempo?
16: No, sentí una molestia. Vengo jugando todos los partidos de Copa, de entre semana también, del campeonato también. Y la verdad que tuve una molestia en el isquio. La realidad que el domingo tenemos un partido importante y nada, tenemos que empezar a sumar el entorno también.
10: Jorge Latujita Ordóñez estuvo presente en el compromiso del Deportivo Cuenca ante San Lorenzo de Almagro por Copa Sudamericana. Escuchemos lo que dijo una vez concluido el partido.
17: Se cura con fútbol, pero igual sé que yo también me siento con esa bronca porque me desesperé, me jugó las ganas, las ansias de hacer el gol. Y ahí cuando vi eso ya no lo pude marcar, ya se me cerró el arco. Tú sabes que nosotros estamos jugando entre semana, fin de semana, sudamericana y todos los viajes. Y todo el plantel está cansado también. Y bueno, como hay gente que, bueno, los que saben de fútbol, muy bien. Y los que no, igual, no hay como chupársela igualmente, porque saben cómo nosotros estamos rindiendo. Sé que no estamos jugando de la mejor manera porque estamos demasiado agotados, pero no hay, estamos tranquilos. Ahora tenemos que enfocarnos en el partido del fin de semana y después con Recolecta y salir con todo, la verdad, porque esa es la salvación, porque sabemos muy bien que en Brasil va a estar complicado.
18: ¿Están conformes, Jorge?
17: Sí, seguir peleando y seguir demostrando que nosotros podemos llegar a ser protagonista.
18: ¿Se van conformes?
17: Nadie se va conforme, porque igual todavía no se ha cerrado esta llave y tenemos que seguir sumando y seguir haciendo las cosas bien.
10: Tras el pitazo final en Alemania, el central ecuatoriano William Pacho recibió oficialmente el premio como el mejor jugador del partido disputado entre el PSG y el Bayern Múnich por las semifinales de la Champions League. De su parte, fue una actuación monumental en el que mantuvo todo el juego bajo control, liderando una saga que resistió los embates bávaros en uno de los escenarios más complicados del mundo. Al final del compromiso, esto fue lo que dijo William Pacho.
19: Por nuestra segunda final, ahora la verdad que estoy muy feliz, muy contento por el premio, por el desempeño del equipo. Yo creo que tenemos un equipo muy bueno, con una jerarquía muy importante y nada, muy feliz por la Copa y por haber ganado y clasificado a la final.
20: On a vu un autre visage du PSG ce soir, une équipe capable de souffrir, de résister. C'est aussi ça la force de Paris.
19: Sí, yo creo que eso es lo que nos caracteriza un poco, la mentalidad a la hora de defender como grupo, como equipo, ver cómo los atacantes nos ayudan a defender y cómo nosotros ofensivamente le podemos ayudar. Yo creo que eso es lo que marca diferencia además del otro equipo.
20: Merci beaucoup, Pacho, bravo.
10: También escuchemos las palabras de Luis Enrique, el director técnico de los parisinos.
1: Sí, la verdad que si piensas en lo que es venir a jugar un partido de este tipo en este estadio contra estos jugadores y de la manera que ellos juegan, que no han perdido más que 3 partidos en toda la temporada, bueno, sabíamos de la dificultad, pero antes del partido nos hemos recordado que les habíamos ganado en París, pues ¿por qué no podemos ganarles aquí? Creo que hoy hemos dado un paso más en lo que es plantear un partido. No estamos muy acostumbrados a defender, pero hemos defendido como Los Ángeles y creo que realmente hemos merecido pasar.
21: Además habéis defendido todos. Acabo de ver a Kvaratskhelia, que parece por aquí como si fuera un día más en la oficina, y ha hecho una jugada extraordinaria en el gol y un partido extraordinario, pero también se ha implicado defensivamente.
1: Individualizar yo creo que es muy injusto, porque todos han mostrado cuál ha estado a nivel toda la parte final de esta temporada en Champions especialmente. Es curioso que no hemos podido repetir en toda la temporada el equipo titular de la final de la Champions del año pasado, aquí en Múnich. Es increíble, no hemos podido repetir principalmente porque hemos tenido cantidad de lesiones, la temporada, el hecho de no tener muchas vacaciones ha pasado factura, pero eso también muestra qué tipo de equipo somos. Hemos tenido el peor sorteo en la fase de grupos, como siempre, y luego nos ha tocado siempre, si queríamos una cosa nos tocaba la otra, con lo cual en este momento pues vamos a jugar la próxima final, será algo histórico para nosotros como club y la posibilidad de seguir luchando por ser el campeón de la Champions.
10: Universidad Católica y Cruzeiro empataron a 0 goles en Chile por la fase de grupos de la Copa Libertadores en un duelo muy trabado y con pocas emociones. El resultado dejó a ambos clubes en la cima de la zona con 7 puntos, mientras que Barcelona quedó último con apenas 3 puntos y con un panorama complicado de cara a la clasificación. La noticia con sello ecuatoriano la protagonizó Kenny Arroyo. El extremo recibió la tarjeta roja en el segundo tiempo y no podrá estar en el próximo partido de Cruzeiro ante Boca Juniors en la Bombonera. La expulsión del ecuatoriano terminó condicionando al conjunto brasileño en el tramo final del encuentro. Con este escenario, Barcelona está obligado a sumar en las fechas restantes y prácticamente no tiene margen de error. El equipo amarillo deberá visitar a Universidad Católica en Chile, mientras que Boca y Cruzeiro se enfrentarán en Buenos Aires en un partido clave para definir quienes ganarán el grupo. Ener Valencia continúa con su huella en el fútbol mexicano y esta temporada alcanzó una nueva marca histórica para los futbolistas ecuatorianos. El delantero superó oficialmente a Michael Arroyo en cantidad de goles marcados en la primera división y ahora se ubica dentro del top 4 de máximos goleadores ecuatorianos en la historia del torneo. Con 33 goles, Ener Valencia dejó atrás las 31 conquistas de Michael Arroyo y continúa escalando en un ranking que tiene nombres históricos en el fútbol nacional. Cristian Benítez lidera la lista con 92 goles, seguido por Ángel Mena con 70 y Fidel Martínez con 41. El presente de Ener Valencia confirma la vigencia del delantero, que a lo largo de su carrera ha destacado tanto en clubes como en la selección nacional. Además de consolidarse como uno de los máximos referentes ofensivos del país en la última década, ahora también sigue escribiendo su nombre entre los ecuatorianos más importantes que pasaron por la Liga MX. La selección mexicana de fútbol, dirigida por el Vasco Aguirre, está pasando por un momento complicado debido a la negativa de varios clubes de ceder a sus jugadores para una etapa de preparación de la selección. Al respecto, esto fue lo que dijo su director técnico, Javier el Vasco Aguirre.
22: Hoy es el gran día, hoy inicia el Mundial para nosotros, con mucha ilusión de que ya llegara este día. Hace ya casi 16, 18 meses estamos juntos y todos esperamos que llegara este día. Estamos todos muy contentos. Están citados todos los jugadores convocados para estar cenando todos juntos a las 8 de la noche. Y bueno, como ustedes sabrán, en ese sentido, el comunicado es muy claro, ¿no? El que no venga, pues esto estará fuera del Mundial. Eso es algo que no podemos ser flexibles ni mucho menos.
10: El mundo del fútbol está cambiando, lo demuestra el acuerdo que la FIFA ha alcanzado para que los álbumes del Mundial, que abarcan tarjetas de intercambio, pegatinas y juegos de cartas, las distribuya desde el 2031 la empresa Topps en vez de Panini. La compañía italiana llevaba 60 años teniendo la exclusividad para esta producción relacionada con el torneo mundialista. Gracias a esta colaboración se ofrecerán a los aficionados nuevos productos como el programa de parches de camisetas que incluirá a los de jugadores debutantes. Estos parches se integrarán en cartas coleccionables a partir del 2031. Dentro del panorama deportivo, Fanatics es un auténtico referente de innovación en materia de artículos coleccionables. La marca ofrece a la afición una forma diferente y muy atractiva de acercarse a sus equipos y jugadores favoritos, declaró Gianni Infantino. Este acuerdo histórico deja al margen a Panini, la compañía italiana con la que la FIFA lleva colaborando desde hace 6 décadas. El primer mundial.

0: partido, cada partido que me toque, cada minuto, aprovecharlo al máximo. Obviamente me tocaron rivales exigentes y que corren mucho, pero creo que lo hice de la mejor manera.
1: Pero al final, ¿qué significa el hecho de este cierre de campaña tan importante que está teniendo el Arsenal Premier y con esta Champions? ¿Cómo lo están viviendo ustedes a la interna?
0: La estamos viviendo a full, la verdad. Tenemos todo por jugar, tenemos en nuestras manos también el campeonato y creo que tenemos que ir por todo, la verdad.
2: Se viene el Mundial, lo vamos a vivir por tu DN, te va a estar esperando México, Estados Unidos, esta señal llega hasta allá. Dale un mensaje a todos los ecuatorianos que te están viendo y qué se puede esperar de esta selección después de la muy buena eliminatoria que hicieron.
0: Ah, primeramente, muchas gracias a todos los fans, a todos los ecuatorianos que siempre nos apoyan, apoyándonos en cada equipo que jugamos y pues nada, yo creo que quiero sentir ese apoyo en el Mundial y pues nada, parece que falta poco, pero falta mucho a la vez. Pues nada, haremos todo lo mejor para que el Ecuador se sienta muy orgulloso.
3: Palmeiras abandona la Liga del Fútbol Brasileño. El movimiento del club paulista hace tambalear los cimientos de la organización. A pesar de los importantes pasos hacia adelante que estaba dando la Libra en las últimas semanas con respecto a los repartos televisivos, la firma que se cerró el martes ha terminado por romper cualquier tipo de relación entre Palmeiras y el bloque de clubes. Libra nació como una asociación necesaria para el fútbol brasileño. Los clubes decidieron unirse para llegar a consensos y crear en el futuro una nueva competencia que permita un mayor número de ingresos para todos los equipos. El martes pasado, Flamengo anunció que había llegado a un acuerdo con los clubes Libra para poner fin a la disputa sobre los repartos de los derechos televisivos. Dicho acuerdo rezaba que las entidades firmantes adquirirían y se repartían el 30% del valor fijo del contrato con Globo por la transmisión de la Liga Brasileña hasta el 2029. Flamengo es uno de los principales beneficiados de la firma, ya que percibirá más de 30 millones de dólares en las próximas tres temporadas. En el momento de la firma, la denuncia interpuesta entre Flamengo y los clubes Libra se anuló y el presidente carioca, Luis Eduardo Bautista, celebraba el acuerdo. Sin embargo, una hora después del anuncio, Palmeiras sacaba un comunicado en el que daban por finalizada la relación con Libra. La razón principal son los desacuerdos relacionados con el papel que desempeña el club actualmente en el bloque. Palmeiras dejó claro al final del comunicado que no tiene intención de unirse a otra asociación. Sin embargo, la ruptura existente sienta una nueva brecha en el fútbol brasileño. En España se va a jugar el clásico del fútbol español entre Real Madrid y Barcelona. Escuchemos al respecto lo que dijo Ronald Araujo, el jugador de los culés.
4: ¿Qué semanita, no? Se les viene. ¿Cómo se viven estas horas previas?
5: La verdad que muy tranquilo, personalmente, ¿no? Un clásico más, es verdad que es importante porque si ganamos somos campeones, pero muy tranquilo, hay que trabajar estos días y preparar ese partido.
4: Pues si ganamos somos campeones, ustedes tienen un gen ganador, yo me conformo con el empate, porque con el empate también son campeones.
5: Bueno, sí, lo que pasa es que nosotros también tenemos otro objetivo.
4: Me lo dijo alguien por acá. Sí. A ver si podemos llegar a
5: los 100 puntos.
4: ¿Pero qué son? ¿El equipo de básquet? Ya está.
5: No, al final hay
4: 100 puntos. ¿Quieren llegar a los 100 puntos?
5: Sí, porque yo creo que con el equipo que tenemos condición de poder hacerlo y sería algo histórico. Entonces está bueno que te quede marcado, ¿no?
4: Está bueno también porque es como un incentivo más para los que vean el partido, ¿no? Porque dice, bueno, con el empate, no, pero ustedes lo quieren ganar.
5: Sí, sí. Sí, lo queremos ganar porque, bueno, como te decía, tenemos el segundo objetivo que puede llegar a los 6 puntos y bueno, hay que intentarlo.
3: El ciclista ecuatoriano Harold Martín López liderará el Team XDS Astana en la edición 2026 del Giro de Italia que inicia este viernes en Bulgaria. La estructura de Vinokourov enviará un equipo con capacidad de rendir en prácticamente todos los terrenos. López es el idóneo para intentar hacer una buena general, algo complicado pero no imposible, considerando las numerosas bajas que abrieron el camino a Jonas Vingegaard. El joven escalador de 25 años tuvo un 2025 magnífico en el que dio un salto de calidad que le valió estos galones. Por supuesto, sumó valiosos puntos y clasificaciones de avanzada, pero en eventos menores, nada que ver con lo que va a encontrar en el Giro italiano. López contará en el equipo con Cristian Scaroni, que ganó una etapa el año pasado y fue uno de los puntales en la milagrosa salvación de un equipo que parecía

0: ha condenado al descenso. Además estarán Diego Ulisse, Alberto Betiol y David Ballerini. La edición 109 del Giro de Italia arrancará el viernes en Bulgaria. La carrera empezará en Nesebar y tras 32 etapas concluirá en Roma el 31 de mayo. La presentación de la Corsa Rosa ha tenido lugar ayer en la tarde en Burgas, donde el viernes finalizará la primera etapa. Los 184 ciclistas de los 23 equipos que compondrán el pelotón han ido desfilando de uno en uno para recibir los primeros aplausos. Entre ellos están tres ecuatorianos: Jonathan Narváez del Team Emiratos Árabes Unidos, Alexander Chalequito Cepeda del IF Education First Easy Post y Martín López de la Astana.
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0: El primero de diciembre del 2020, el Santos recibió a Liga Deportiva Universitaria. El triunfo correspondió a los salvos en Sao Paulo, por Copa Libertadores, por 1-0. El tanto fue conseguido por Matías Zunino. Escuchemos el relato de Alfonso Lazo Ayala y el comentario de Andrés Villamarín.
2: Para José Quintero, allá va José Quintero cruzando la mitad de la cancha, no, era Luis Caicedo, la tira arriba, se quejaba, yo el jugador Marcos Caicedo la tiene, Cristian Martínez Borja y ahora Cristian Cruz, pero le queda para la derecha, el balón de Marcos Caicedo, perfil de zurda, Marcos Caicedo ya no pudo, pelota para Cristian Martínez Borja, el balón de Lucas Villarruela, levanta, pasa, ahí está el choclo, al otro lado Marcos, palo, la tiene Zunino. ¡Gol! ¡Gol! ¡De Liga! Matías Zunino la hizo. Sí, por supuesto, hay un zaguero central metido en el medio. El choclo, el pase para Marcos Caicedo, el palo. Y ahí está el uruguayo. ¿Cómo le hacía falta entre cuatro brasileños? La clavó. Bueno, 24 minutos, o habría que decir 22 minutos del segundo tiempo. Liga gana 1-0, todavía no iguala la serie, porque aunque están 2-2, le falta un gol. Cambió todo, pero Liga ya está ganando en Brasil, en la Libertadores de América. Claro, es el rey de copas ecuatoriano.
3: Cómo le rompió el arco Matías Zunino, con lo que ellos llaman con la polenta uruguaya, después de un pase majestuoso. Cuánto se extrañó a Lucas Villarruela para que filtre un pase. El Choclo Quintero ganaba. Una mala fortuna, el vertical que devolvía esa acción de Marcos Caicedo. Y el uruguayo, todo raro, ¿no? Gritando un gol después de tantos minutos. Restan 20, Liga está más vivo que nunca. Y va a jugar ante el reloj, ante la desesperación de los brasileños. Y claramente, respetando su historia, Zunino, su segundo gol en la Copa Libertadores de América. Los dos con esa camiseta. Liga está ganando al Santos en Vila Belmiro como hace 17. 6 años.
0: Amigos y amigas de la red, este fue el Noticiero al Día. Soy Reinaldo Romero, que la pasen bien.
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1: Inauguración del Monumento a la Libertad. Con fecha 22 de octubre de 1898, el Congreso Nacional, por iniciativa del Poder Ejecutivo ejercido por el presidente Eloy Alfaro, expidió un decreto mediante el cual se asignaban los fondos necesarios para la erección del Monumento a la Libertad en la ciudad de Quito. Dichos fondos serían obtenidos del 1% de las rentas de todos los municipios cantonales del país por un periodo de 5 años. En el año de 1903, transcurridos los 5 años para la obtención de los fondos, el municipio de Quito, luego de un concurso internacional, contrató la obra con los señores Lorenzo Francisco y Pedro Durini. La ejecución de la obra se la haría en Italia con la colaboración de los más afamados artistas de ese país. Y fue en el año de 1905 que comenzaron a llegar encajonadas las partes del monumento. El monumento empezó a ser levantado y finalmente quedó listo para su inauguración el 10 de agosto de 1906. En una solemne ceremonia presidida por el jefe supremo general Eloy Alfaro, los miembros de su gobierno, el presidente del Consejo Municipal don Feliciano Checa, los miembros del Comité Ejecutor del Monumento y demás autoridades de la época. Tomado del libro Historietas de Quito, de Luciano Andrade Marín.
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1: Condiciones higiénicas de Quito en 1870. En 1870 la ciudad de Quito aún se aferraba a las viejas costumbres. En las calles continuaban las acequias descubiertas, recibiendo todo lo que los vecinos arrojaban en ellas. Los dueños de casa, las familias acomodadas, arreglaban sus problemas higiénicos destinando un cuarto del piso bajo de la casa para depósito de las evacuaciones familiares durante el día mediante la adquisición de un tarro vacío de querosén. Se debía esperar la hora del aseo, las 9 de la noche, hora señalada por la policía municipal para tal servicio, es decir, cuando las calles habían quedado oscuras y desiertas. Los encargados de tal labor eran los huasicamas de las casas principales o los capariches, quienes llevaban cada noche, por módico pago mensual, los tarros del depósito para vaciarlos en la quebrada más cercana. Los capariches eran indígenas de Zambiza que habían sido contratados por la municipalidad para el barrido de las calles. Solo en el Palacio de Gobierno había servicio higiénico, pero ¿qué servicio? En un tramo a la derecha de las gradas interiores que llevaban al piso alto y atravesando el pasillo principal, se levantaba una pequeña caseta esquinera, construida de tosca madera de eucalipto y en su interior un hoyo de cal y ladrillo sobre un pedazo de peña. Era un pozo ciego, imposible de usarlo después de las 10 de la mañana, por obvias razones. Ni siquiera se podía pasar por ese pasillo sin llevarse el pañuelo a las narices. A esto lo llamaban servicio higiénico, sin que hubiera canalización ni agua potable en la ciudad. Tomado del libro Crónicas del Quito Antiguo de Miguel Ángel Puga.
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1: Personajes históricos de San Diego. Fray Manuel de Almeida. Manuel de Almeida, quien protagonizaría la conocida leyenda del padre Almeida, fue uno de los personajes más célebres de San Diego en el siglo XVII. Natural de Quito, nació en el año de 1646. Es muy difícil confirmar, en base a las evidencias históricas, que el padre Almeida haya sido un jugador empedernido y un vividor. Estos calificativos y la misma leyenda han sido el producto de la tradición oral. Lo que sí se ha podido corroborar a través de los documentos es que en la Recoleta de San Diego, por esa época, se dictaron varios capítulos en los que se determinaban las reglas que los religiosos de la Recolección de San Diego debían cumplir so pena de ser castigados. La salida de los internos únicamente con la licencia del guardián, la creación de una cárcel disciplinaria y que ningún religioso tenga plática formal y por espacio de 3 credos con mujeres ni hombres. La implantación de todas esas normas dieron pie a que varios escritores se interesaran en recoger la vida y decoraran literalmente la leyenda del padre Almeida desde finales del siglo XIX. El franciscano Francisco Comte fue el primero en hacer mención del padre Almeida hacia 1885. Y el primero en escribir la legendaria frase, hasta la vuelta señor, que fue lo que dijo el padre Almeida para llevar una vida de asceta hasta sus últimos días, al terminar el último periodo de su cargo como guardián de San Diego. Hasta finales del siglo XIX se conservaron sus restos en el convento hasta que se confundieron con los de otros difuntos. Tomado del libro San Diego, Memoria Histórica y Cultural.
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1: Los bares y cafés en la década de los 40. En esa época, un renglón novedoso de la ciudad eran los bares, cafés, restaurantes y salones. Los más famosos eran el restaurante francés Normandía en la Plaza del Teatro, el Barquito en la calle Chile, frente al diario El Comercio, Paradero de los Poetas, Remigio Romero y Cordero, Enrique Novoa Arizaga, entre otros. La Lonchería Italiana en la Guayaquil, cerca de la Plaza del Teatro, especializada en mariscos. El Comedor Municipal en la Estación del Ferrocarril, el Rosal en la calle Cuenca, el Italia en la Olmedo, el Consulado en la calle Esmeraldas, la Cabaña, situado en la Guayaquil, el conocidísimo Salón Gardel en la calle Flores y finalmente el Salón Isla de la Plata en la avenida 10 de Agosto. Ninguno se pasaba del Parque de Elegido. Eran los sitios del viejo centro de la ciudad en los cuales los empleados públicos de aquellos años consumían sus horas de tedio. Varias señoras, extranjeras unas, nacionales otras, empezaron tímidamente a incursionar en esta clase de negocios. Ese Barquito era, pues, el patrono de una decena de su especialidad. En el rubro de restaurantes, los más conocidos eran el Normandy y el Ritz, mientras más de 40 salones alojaban a los chullas de la época, fase final de su sobrevivencia. Entre ellos, hay que citar al Casablanca, al Epicure, al Salón La Guaragua, al Roxy y el Wonder Bar. Fue así como la hotelería y todo lo vinculado a ella vieron nacer la segunda mitad del siglo XX. Por Fernando Jurado Novoa, en el Boletín de la Academia Nacional de Historia.
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1: Navidades y Santos Inocentes, tercera parte. En esta temporada las familias quiteñas jugaban a los aguinaldos, que de ninguna manera son los que les dan como gratificación a los pobres empleados públicos en las Navidades. O sea, esa pequeña suma de dinero que el comprensivo gobierno obsequia al esclavo para que las disfrute en unión de su numerosa familia, anota Jaime Vega. Según Héctor Merino, no fueron eso de los aguinaldos quiteños, sino una extensión lúdica del gran festejo de los inocentes que consistía en un desafío entre barrios. Un barrio tenía que adivinar a otro y cuando lo hacía decía mis aguinaldos y le descubría. Si es que le atinaba, este barrio perdía y la apuesta era un almuerzo o una cena con baile para todo el resto. Programábamos con meses de anticipación los aguinaldos. Teníamos como área de juego el parque del Ejido cuando nos tocaba a nosotros y el parque de la Alameda cuando les tocaba a ellos, todos disfrazados. Éramos grupos de 50 o 60 amigos de cada barrio, cada uno con una persona como jefe. Los disfraces eran varios, de betuneros, de pordioseros, de todo. El disfraz ha estado tan arraigado en el mundo del esparcimiento de los quiteños que, inclusive, desde el siglo XIX, ya fue revelado como un hecho trascendente por el viajero Stevenson. La costumbre de la mascarada, a criterio suyo, despabilaba el ánimo de los habitantes y era común en carnaval, inocentes y en las corridas de toros que venían a ser una de las distracciones más populares. Tomado del libro Quito, testimonio y añoranza de Lourdes Cruz Cuesta.
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8: Amigos, amigas, hola, hola, ¿qué tal? ¿Cómo les va? ¿Cómo están? Tengan ustedes muy, pero muy buenos días. El placer de saludarlos. Aquí estamos en esta jornada de día viernes 8 de mayo del presente 2026. Un afectuoso y cordial saludo. Que cada una de sus actividades se desarrollen de la mejor manera posible. Así arranca la primera edición del noticiero Al Día de la Red. Daniel Paredes en el centro de mando. Les saluda el pichón Andrés Villamarín Espinel. Bienvenidos, bienvenidas. Liga Deportiva Universitaria cayó derrotado en Mirasol ante el equipo brasilero en la Copa Libertadores de América. Una floja presentación del equipo azucena lo deja con el cartel de prohibido perder frente a Lanús y frente a Always Ready en Quito. Thiago Núñez se refirió a lo que significó esta dura derrota de los albos en suelo paulista. Sociedad Deportiva Aucas se prepara para una nueva fecha de la Liga Ecuavet. El día sábado recibe a la Universidad Católica. Independiente del Valle saca pecho de sus dos históricos jugadores que van a ser parte de la próxima final de la UEFA Champions League. Piero Hincapié y William Pacho se van a ver las caras. Repercusión a nivel mundial de la próxima final de la Champions. El mundo del fútbol elogia a los dos zagueros centrales ecuatorianos. El Club Deportivo El Nacional sigue en un abismo y se prepara para una nueva jornada de la Serie B este día sábado en La Tacunga. Barcelona visita Chito Gijón para jugar en un partidazo ante el Independiente del Valle. Topo Sanguinetti, técnico de Macará, sabe que se depende de sí mismo para clasificar a la siguiente ronda de la Sudamericana. Valoró el empate del pasado día miércoles frente a Tigre. Palpitamos lo que será el Clásico Mundial. Este fin de semana el Barça se puede proclamar campeón luego del partido frente al Real Madrid. El Rayo Vallecano hizo historia. En 102 años jugará una final europea. Será la Conference League. La presentación de Liga Deportiva Universitaria la noche de ayer por Copa Libertadores de América fue poco decorosa para su historia. El equipo no transmitió absolutamente nada en el campo de juego y ningún rendimiento individual superó los 5 puntos. La pregunta del ciclo cumplido únicamente lo podrá absolver la directiva encabezada por el doctor Isaac Álvarez Granda. La situación deportiva del equipo es alarmante dentro de la Liga Ecuavet, a 11 puntos del puntero, y en la Copa Libertadores de América, si bien depende de sí mismo, el equipo quedó con el cartel de prohibido perder en sus 2 localías con Lanús y de igual manera con Always Ready. Son más veces las que se pierde que las que se gana en el suelo brasileño. Lo que se reclama a esta altura es el rendimiento y la forma en la cual Liga Deportiva Universitaria cayó derrotado en la jornada del día de ayer en territorio brasileño. El equipo no tuvo alma, el equipo no tuvo sangre, el equipo no tuvo una respuesta técnica, y cuando las variantes hicieron es cuando el partido estaba completamente resuelto. Errores puntuales de un equipo que no mostró mayor brillo, pero que le bastó para ganarle a una abúlica presentación de un equipo que no camina y que la situación a esta altura ya es de suma preocupación. Si existía algún ligero colchón, ese colchón se terminó en la jornada del día de ayer. Liga retorna al país pensando en lo que va a significar el compromiso del próximo día lunes por torneo doméstico frente al Musugruna. La situación en Copa es al límite y en el campeonato es muy distinto. Y lo que se ve en el campo de juego, evidentemente, es muy poco para ilusionar a una hinchada que reclama y que cuestiona ya la continuidad de quien por ahora está firme de parte de la directiva, como es el profesor Thiago Núñez. Vamos con Diego Melo. ¿Cómo le va, profesor? Bienvenido al noticiero. Buenos días.
9: Hola, ¿qué tal, amigos de la red? Un fuerte abrazo. Liga Deportiva Universitaria cayó en la Copa Libertadores ante Mirasol, una derrota dolorosa porque lo ponen aprietos al cuadro albo, ¿no? El primer lugar ahora es para el equipo brasileño, que es una de las sorpresas en el grupo. Y claro, Liga cayó al segundo lugar con 6 puntos. 9 hizo Mirasol, 6 para Liga y 6 para Lanús, con menor gol diferencia. Se metió también en la discusión con la goleada del otro día, el Always Ready. La U en la Copa Libertadores tendrá que enfrentar a Lanús en condición de local el próximo 20 de mayo, partido que podría definir su suerte en el grupo. Y en cambio, en el torneo local, juega ante Musugruna el lunes. Por supuesto que tendremos información a través de la red. Caída dura, caída que no se esperaba del cuadro de Thiago Núñez en condición de visitante.
8: Escuchemos entonces a Thiago Núñez, el técnico de Liga Deportiva Universitaria.
10: El equipo de Liga también cambió bastante desde el año pasado. Salieron jugadores importantes, referentes. Llegábamos 6 jugadores, algunos que vinieron del torneo local, los jugadores que vienen de otras partes del continente. Entonces, la liga del año pasado es diferente de esta. Estamos buscando más una mejor identidad. Sabemos que un equipo se construye por varios factores. Te diría que el año pasado el equipo encontró una consistencia donde el mata-mata es un torneo distinto, ¿no? De la primera fase. En la primera fase del año pasado la liga sumó 11 puntos, pasó contra el equipo de Argentina, el de Mendoza, perdón, en Central Córdoba, en el último partido. Entonces, son muchas variantes que cambiaron del pasado para este. Y yo digo siempre a los jugadores, la Copa Libertadores es durísima, es muy complicada, porque son 2 torneos distintos. Un torneo es la primera fase, la primera ronda, que ahora cambió su estilo también, porque antes el criterio primero era la diferencia de goles, y ahora es el confronto directo entre los equipos. Entonces creen que hoy ya somos el tercero, no somos ni el segundo, porque hemos perdido con la Luz en Argentina. Entonces son criterios raros, pero de igual manera creemos que jugando el local podemos sacar ventaja, podemos buscar la clasificación.
8: Dejamos el capítulo de los albos y nos metemos ahora con
11: Maite Montalvo, un repaso de lo que va a significar una nueva fecha de la Liga Ecuavet que arranca esta noche. May, querida, ¿cómo andas?
12: Amigos y amigas de la red, ¿cómo les va? Un fuerte abrazo para todos ustedes. Seguimos con más información deportiva. Se terminó una semana para los equipos ecuatorianos en competencia internacional que no fue del todo fructífera. El que ganó fue Barcelona, perdió Independiente, perdió Liga, empató Cuenca y empató el Macará. Equipos sí que todavía todos siguen con vida para poder estar en la próxima instancia, los octavos de final. Barcelona depende de sí mismo, pero debe ganar obligatoriamente y esperar otros resultados. Independiente del Valle le resta una victoria para estar en los octavos de manera ya oficial. Liga también depende de sí mismo, a pesar de la abólica derrota y todo lo que se habla detrás de Thiago Núñez. El Macará también depende de sí mismo, mientras que el Cuenca, en cambio, sí tiene un poco de tela de duda porque no ha ganado en los últimos partidos. Así que una vez que se cerró aquello, hoy, de hecho, regresa nuestro fútbol en una nueva jornada. Hablaremos de la fecha número 13 durante este fin de semana. Orense se mide a Leones a partir de las 7 de la noche el día de hoy. Mañana, 9 de mayo, Técnico Universitario se enfrenta al Delfín a partir de la 1 de la tarde con 30 minutos. Guayaquil City frente al Cuenca a las 4 en punto. 4 y media, Aucas frente a Católica. Y a las 7 de la noche, Independiente frente a Barcelona. El domingo, Emelec se enfrenta a Libertad a 3 de la tarde con 30 minutos. Y el Manta se enfrenta al Macará a las 6 de la tarde con 10 minutos. El partido y la fecha se va a terminar el lunes con el duelo en Ambato entre Mushugruna y Liga a las 7 de la noche. Así está la jornada de fútbol. La próxima semana descansan los equipos ecuatorianos que están en torneos internacionales, pero sí habrá Copa Ecuador durante la semana, así que pendientes. Será el torneo donde Barcelona empiece los 16avos de final, se juega la final de la Supercopa Ecuador, y después de eso se retornará con las últimas dos fechas, ya nos llevará obviamente al final de la fase de grupos de la Copa Libertadores Sudamericana. Hoy regresa nuestro fútbol, fecha 13, y con toda la información y con todo el equipo periodístico de la red. Seguimos con más junto a ustedes.
11: Gracias, Maite, ya la seguimos en un ratito en la primera luz de la red. Vamos con Aucas. El ídolo capitalino juega el sábado en un partidazo frente a la Universidad Católica. Es momento de escuchar al Beto Araujo, al técnico de Sociedad Deportiva Aucas, que se refiere al duelo ante los camaratas y a la situación de Bruno Miranda.
13: Hoy hizo su primera práctica de fútbol, creo que estuvo de una buena manera, ahora voy a conversar con él, así que, pero bueno, la parte física también es algo importante también, quizás a lo mejor pueda estar dentro de la convocatoria. Creo que es un jugador importante que hoy no hizo falta en estos partidos, pero sin desmerecer lo que vino haciendo Poroso también, que lo hizo de una buena manera. El segundo tiempo a mí me encantó, el segundo tiempo que hizo, pero creo que bueno, ese es el camino. El que le toque tendrá que estar a la misma altura, no hay que dar tanta distancia entre el que está jugando al otro. Creo que tiene que estar un escalón, y son las milésimas de detalles son lo que lo ponen o lo entran dentro del once.
11: ¿Cómo está el equipo? Esto es lo que respondió el DT de papá, Norberto Araujo.
13: Sí, son errores puntuales que fueron en el partido, que marcaron, cometimos ahí esos errores, y una falta, una barrera que se abrió, la pelota pasó por ahí. Sabemos que Lobo Cortés es un jugador en el cual inteligente, cerró la pelota, Onta quiere rechazar, la toca con la punta y se la desvía al flaquito, a Piedra. Pero bueno, hoy ya hemos visto, en la semana, el día lunes ya estuvimos con nuestro video, el tema de corregir, seguir sosteniendo ese equilibrio que tenemos en tema de fase defensiva que nos hizo fuerte estas fechas. Así que bueno, viene un rival que es una buena medida, creo que tiene tres cuartos hacia adelante, jugadores potentes, que juegan entre líneas, que jugando 30 metros con espacio son complicados, tienen juego también, meten variedad. Creo que va a ser un lindo partido, abierto, creo que, así que bueno, pero bueno, jugamos con un rival directo de ahí. Si queremos terminar en esta primera mitad, segundo, creo que es el rival en el cual tenemos que vencer.
11: Continuamos en el noticiero al día de la red y nos vamos a escuchar a Andrés Larriba, directivo del Independiente del Valle, que se refiere a los dos históricos defensas de ecuatorianos formados en el IDB, William Joel Pacho Tenorio y Piero Martínez, Hincapié Reina. ¿Qué dijo Andrés Larriba?
14: Nos llena el pecho de orgullo, el corazón, porque son chicos que demuestran la capacidad que tiene el futbolista ecuatoriano para llegar a lugares que parecían inimaginables, y con esa humildad, con ese profesionalismo, con esa altura con la que juegan al fútbol, con la que llevan su carrera, es imposible no emocionarse como ecuatorianos. Además, un hecho inédito que dos puedan disputar una final. Va a salir un ecuatoriano, va a salir campeón de la Champions. Ahora sí es difícil, no podemos elegir que gane el mejor, y se lo merecen. Los dos son unos chicos espectaculares, y los queremos mucho dentro de Independiente. El que es empujón para cualquiera de los dos, pero además los dos son finalistas, los dos tienen esa capacidad de sentirse súper ganadores. Además, Pacho creo que va a ganar la Liga de Francia si no la ganó ya, y en el caso de Piero también está cerquita de ganar la Premier League. Entonces cualquiera de los dos se va a llevar un doblete, y que eso le sirva a la selección para que sea un empujón anímico y podamos tener un gran mundial. Bueno, con Pachito hay una relación muy muy especial. Es un chico que tiene una humildad y que tiene una calidez humana fantástica. Yo me acuerdo el día que llegó al club, me acuerdo el día que caminaba por la cancha 1 y 2, todavía orientándose dentro de Independiente, y ¿cómo te llamas? Hola, soy William, ¿de dónde vienes? Vengo de Quinindé, ¿de qué juegas? Soy central zurdo. Ya ver el porte que tenía, cómo se desenvolvía, la humildad que tenía, y verlo crecer. Todavía regresa al Valle de los Sueños a comerse su cevichocho cuando viene de vacaciones, y darle un abrazo siempre y felicitarle, es un grande William Pacho, y Piero también, y Moisés también, pero particularmente con Pachito una relación muy cercana.
8: La seguimos acá en los 102.1 FM de la red. Es momento de ir con el Club Deportivo El Nacional. Luchito Quiroz, ¿qué me cuentas del rojo? Dime algo bueno, aunque todo parece malo.
15: ¿Qué tal, compañeros? ¿Cómo les va? Un gusto saludarles. El Club Deportivo Nacional recibe el día de mañana, al 22 de julio, a las 11 de la mañana en el Estadio Ciudad de La Tacunga, en La Cocha. Aunque se hablaba mucho de que podía ya jugar en el Estadio Olímpico Atahualpa, esto no es así. Tiene problemas en la parte administrativa con esa desvinculación de Nefe Chandía, prácticamente el club criollo. El Nefe Chandía, en cambio, quiere cobrar algunos haberes o algún dinero que le ha prestado el Club Deportivo Nacional, y todos esos temas de deudas que tiene la escuadra criolla. Por lo demás, quiere conseguir su primera victoria. Son últimos con menos uno. Peligra también que se vayan a la segunda categoría. Con todos esos problemas, el Nacional enfrenta al 22 de julio este sábado. Un abrazo.
8: Gracias, Luchito. Abrazo grande. Es momento de ir con Barcelona. El ídolo ecuatoriano visita Chillo Gijón el día de mañana a las 19 horas en el partido de la fecha frente Independiente. César Farías habló sobre su continuidad.
16: Y en cuanto a la salida de los técnicos, es normal de los equipos grandes. Los técnicos siempre tienen la maleta detrás de la puerta. En mi caso he tenido la credibilidad con la dirigencia, el respaldo, el apoyo a diario. Yo en mi cabeza en ningún momento ha pasado irme, y tampoco en lo que uno percibe de la dirigencia, todo lo contrario. Lógicamente uno también es un hombre, y los hombres, los seres humanos, tenemos problemas. Yo hoy estoy atravesando un problema que no lo he dicho públicamente, pero que hoy estoy a la espera del resultado de lo que tenga mi señora para también tomar una decisión personal y ver cómo va a ser mi destino.
8: Vamos ahora con los equipos ambateños. Escuchémoslo a Topo Sanguinetti. Valoró el empate frente a Tigre. Sabe que dependen de sí mismo en la Sudamericana. Esto es lo que dijo el buen entrenador que tiene Macará.
17: Primero que nada, valoro mucho el punto, porque este punto nos deja primero. Era importante no perder hoy. Si bien queríamos los tres puntos, pero como se dio el partido con muchos problemas desde el principio, la lesión de Paz, la lesión de Viera, y el ir en desventaja siempre, tanto en el uno como cuando empatamos en el segundo, creo que fue importante las dos veces que remontamos ese resultado, y muy conforme por el punto. Son jugadores importantes para nosotros, que vienen jugando hace tiempo con nosotros, y jugadores que nos dan cosas importantes para el equipo. Tratamos de recomponer de alguna forma, viendo cómo iba el partido, pero bueno, errores nuestros provocaron que nos hicieran los goles, y siempre fuimos de atrás ante un equipo que realmente aprovechó muy bien los espacios que nosotros dejamos y se dio un partido de esa característica.
11: Y ahora con la otra vereda de Ambato nos vamos con técnico universitario. ¿Qué me cuenta, Chaca querido? Fuerte abrazo, Carlos Edwin.
18: Hola amigos, ¿qué tal? Un gusto, saludos cordiales. Finalmente el director del técnico universitario decidió ratificar en su cargo al técnico Francisco Huzúcar en medio de la incertidumbre que rodeó al club la noche del pasado lunes. El técnico universitario salió a aclarar el rumbo. La dirigencia del Rodillo ratificó la continuidad del entrenador Francisco Huzúcar, desmintiendo versiones sobre una supuesta desvinculación. Con este respaldo, el equipo ambateño ya trabaja en Quillán Loma, afinando detalles para los próximos desafíos, que será recibir al Delfín en el Estadio Villarreal.

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1: Gracias, querido Chaca, y quiero volver con el tema de Piero Hincapié y de igual manera de William Pacho, para escuchar a William Pacho referirse a lo que significó ganar la Liga y la Champions. ¿Ah? ¡Qué histórico ya nuestro defensa ecuatoriano!
2: Dolorido también porque te las has llevado todas en la cabeza. ¿Qué tal? Enhorabuena.
3: Hola, muchas gracias. No, muy contento por el equipo, por el esfuerzo que hemos hecho hoy. Yo creo que esto demuestra lo grande que somos, las grandes cosas que estamos haciendo y nada, con mucha humildad, con mucho trabajo, yo creo que hemos sacado este partido adelante.
2: Yo creo que el fútbol mundial se rindió a vuestro partido ofensivamente en la ida en París, al partido en general. Creo que hoy también hay que destacar el trabajo defensivo que habéis hecho todos los compañeros, ¿no?
3: Sí, sí, la verdad que el partido allá me quedó con una sensación de que podía haber hecho un poco más, pero yo creo que eso fue lo que bueno, nos ayudó un poco a ver, corregir un poco y ver cómo el equipo acá realmente defensivamente cómo ayudamos, y la verdad que también fue muy positivo porque vinimos a ganar, no vinimos a sacar a quedar empate o a buscar el resultado, yo creo que vinimos a ganar, yo creo que eso es lo que nos ayudó a todos y bueno, defensivamente la verdad que estoy muy feliz por el grupo para ayudarnos.
2: Poneros por delante en el marcador tan pronto con esa gran acción de Kvaratskhelia que os puso por delante, os dio tranquilidad, pero después hubo muchísimo trabajo que hacer.
3: Sí, sí, no, la verdad que al principio bueno, tuvimos esa ocasión, yo creo que eso fue muy claro la jugada que teníamos, pero luego sufrir un poco, yo creo que eso es lo que, como decía, marca la diferencia un poco al grupo, al equipo, que cuando hay que sufrir lo hacemos y cuando hay que atacar lo hacemos todo, y muy contento por eso.
2: ¿Qué significa para vosotros y para ti estar en la segunda final consecutiva de la Champions?
3: No, la verdad que muy feliz, muy contento, significa mucho trabajo, mucho esfuerzo, la verdad que he venido haciendo las cosas bien, en general el equipo hemos estado muy bien, tenemos un gran equipo, una gran pasión, una gran hambre de querer ganar, y nada, ahora a descansar que se vienen partidos para la Liga y la Nuevo.
1: Y ya que hablaba de Pacho, es momento de escuchar a Frickson Erazo, que fue mundialista en Brasil 2014, zaguero central. Él también se refirió a sus dos compatriotas.
4: Hay que decir justamente a los dos ecuatorianos ahora en final de Champions.
5: Hermosísimo que dos centrales zurdos en mi posición vayan a disputar una final de Champions League. Me llena de muchísimo orgullo porque vemos cómo nuestros defensas han venido evolucionando, producto del trabajo que hicimos otros allá atrás. Y esperemos que los que vengan después puedan ser mejor que los que están, porque la idea es esa, ir evolucionando.
4: ¿Se puede apostar por uno o que gane quien sea de los dos?
5: Yo quiero que gane Piero, ya la ganó Pacho, me identifico mucho con él, pero independientemente de quién la gane, lo que importa es que el hincha ecuatoriano se identifica con estos dos grandes referentes del fútbol, de nuestro fútbol.
1: Continuamos a través de la red. Este fin de semana se lleva efecto el clásico mundial. El Fútbol Club Barcelona y el Real Madrid se ven las caras. Y el Barça puede salir campeón, ¿eh?, este fin de semana. ¿Qué dijo Pedri? Lo escuchamos.
6: La Liga ya estáis a punto de conseguirla. ¿Es un objetivo para Hansi Flick ganarla con 100 puntos como en 2013?
7: Sí, es un objetivo para el míster y para todos. Creo que bueno, es algo que se ha hecho muy pocas veces, que puede quedar también para la historia. Tenemos esas dos oportunidades de ganar el Clásico y ganar la Liga en ese partido, y sobre todo pues la Liga de 100 puntos, claro que la tenemos en la cabeza, pero hay que ganar este para poder llegar.
6: ¿Tú crees que el domingo es a Canaletas?
7: Bueno, ojalá, eso es lo que queremos, lo que vamos a intentar conseguir. Está claro que no va a ser fácil porque no nos van a regalar nada, pero ojalá podamos ir a Canaletas.
6: Es que podéis hacer algo histórico, nunca se ha dado que el Barça haya ganado la Liga y encima delante del Real Madrid.
7: Sí, creo que es algo, como tú dices, histórico, que bueno, quedará para la historia, y por eso estamos motivados. No se vive todos los días esta oportunidad y hay que aprovecharla.
1: Por su parte, Ferran Torres habló sobre la chance de salir campeón este fin de semana.
8: Ganar la Liga, pues poder ganarla aquí en nuestro campo con nuestra gente y contra el Real Madrid, yo creo que es un sueño, es algo que nos hace muchísima ilusión y que ojalá podamos convertirlo en realidad. Yo creo que el clásico de la primera vuelta para nosotros fue un punto de inflexión porque bueno, al final salimos de ahí muy jodidos, pero creo que si algo ya demostramos a la gente el año pasado es que somos un equipo que somos capaces de darle la vuelta a las situaciones más críticas. Entonces somos un equipo muy joven donde no hemos parado de trabajar, donde no hemos parado de crecer. Entonces al final en el fútbol no puedes celebrar nada más de la cuenta porque todo te vuelve. Entonces ahora tenemos la oportunidad de nosotros cerrar la Liga y ganarla pues en nuestro campo y contra el Real Madrid. Para nosotros creo que es uno de los partidos con más ilusión porque pues se juntan muchos factores, podemos ganar la Liga contra el Real Madrid,

0: en nuestro campo con nuestra gente. Entonces yo creo que va a ser un partido muy bonito donde vamos a salir con todo y hacer disfrutar a nuestra gente y disfrutar nosotros en el campo. Flick siempre, desde el primer día que llegó, ha sido una figura importante en el rendimiento del equipo y mío a nivel personal. Creo que es una persona, que un entrenador que da mucha confianza, que te deja mucha libertad, que al final eso creo que los jugadores muchas veces es lo que más necesitamos y lo que más valoramos, y a partir de ahí pues sacar el fútbol que tenemos dentro. Y podría ser que esté en uno de los mejores momentos, sobre todo en un momento que me siento muy maduro, que me siento muy bien conmigo mismo, que creo que al final es lo importante y al final eso también se demuestra dentro del campo.
1: Continuamos a través de la red, seguimos en España. Ayer el Rayo Vallecano hizo historia, un triunfo que trasciende, llegó a su primera final europea después de 102 años de historia futbolística. Lo eliminó al Racing de Estrasburgo y jugará la final de la Conference League frente al Crystal Palace. Una verdadera locura lo del equipo del Rayo Vallecano. Vamos a escuchar a Íñigo Pérez, el técnico del equipo de Vallecas.
2: Creo que los sueños, bueno, todo el mundo desde pequeño es libre de hacerlo, imaginar escenarios futuros en el que uno es feliz. Hoy se ha cumplido este escenario, este contexto, lo estamos disfrutando mucho, y lo que más feliz le pone a uno y más en paz me deja es ver a la afición, tanto los que han estado aquí como los que están en casa, bueno, pues con mucho fervor, con pasión, con alegría, como decía, generando un recuerdo que, bueno, dentro de los que tenga cada uno, seguro que pertenecerá a los más importantes. Y luego dentro del grupo, pues mucho júbilo, y ver a personas como Miguel emocionarse cuando pita el árbitro, a uno le hace consciente, aunque lo hayas vivido durante 4 años, de lo magnífico que es el momento. Entonces, bueno, es por ellos, por Miguel, por el staff, por la gente que lleva aquí muchos años y la afición del Rayo, por lo que uno se mueve, y ya dije que no me quería detener hasta conseguirlo.
1: Por su parte, Óscar Trejo, el futbolista, mencionó lo siguiente: y este sueño de ganarle al Crystal Palace y ser campeón de Europa en la Conference.
3: Cuando conocí a este club me hubiera imaginado primero el camino que he hecho y todos los momentos que he vivido. Y que el fútbol, lo que te digo, que algunas veces somos tan, que vivimos en deuda, que me regale esto, poder vivir, no solo en un club cualquiera, sino ya he dicho, en mi club de mi vida, es algo inimaginable, y ojalá, lo que te digo, que ahora que estamos ahí tan cerquita, podamos conseguir algo histórico.
4: El gol del recuerdo.
5: El balón de Diego Morales, ¡hola! Nelson Ramos la revienta, Luis Maldonado sacó un remate sorpresivo, Neisser la vuelve a meter, salta Di Casquete, rechaza mal el jugador Ritter Calderón, pelota de Diego Morales, ¡maldito gol! Esto es de Cerro Herreros y el quinto lo levantó Ritter Calderón, que quiso sacarla y lo hizo mal hacia atrás, y apareció Diego Morales tirando al centro después de ganar las espaldas a todos, y el centro delantero Narciso Mina se elevó de más, altísimo, seguramente cabeceó desde la General Sur Alta y la clavó en la esquina para marcar la primera en un partido con 0 llegadas, y a los 40 minutos de este que es el primer tiempo, Liga Deportiva Universitaria tiene 1, Deportivo Quito 0 en Clásico Capitalino.
6: Hasta eso estaba el partido, encontrar una falla o la virtud de alguna de las individualidades. El rechazo fue equivocado de la saga Deportivo Quito y le quedó al mejor, al que mejor asiste en Liga Deportiva Universitaria. Ese es el Cachete Morales, y pone un centro en el que se suspende y se sostiene en el aire Narciso Minas. Conecta de cabeza y esto lo pone 1-0. Liga empieza a ganar el clásico aquí en Casablanca.
5: Apostaban errores en el partido y eso fue lo que ocurrió con la saga del Deportivo Quito. Un pésimo rechazo a la pelota hacia atrás. Se quedan sembrados además el resto de los defensores chuyas. Quien llegó a la pelota fue el Cachete Morales, que vio cómo empezó a elevarse hacia el cielo Narciso Mina. Y este con un cabezazo limpio, sin marca, arriba, la mano derecha del arquero Ramos. Escribe la primera para la U, gana Liga 1-0 al Deportivo Quito aquí en Ponciano.
1: De esta manera llegamos a la parte final en esta información deportiva. Sigan en compañía de La Red, la pausa y ya volvemos con la primera luz de La Red. Muy buenos días.
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amigas. Hola, hola, ¿qué tal? ¿Cómo les va? ¿Cómo están? Tengan ustedes muy buenos días. El placer de poderlos saludar en este día viernes, hoy 8 de mayo del presente año 2026. Acá estamos en la cabina de la red. Les enviamos un fuerte abrazo con Daniel Paredes en el centro de mando y junto a Domingo Valencia Lazo y Maite Montalvo. Arrancamos esta programación deportiva. Les saluda el pichón Andrés Villamarín Espinel. Que sea un gran viernes, un gran fin de semana y que puedan recargar las pilas en estos días que de seguro serán de descanso. Además, el fin de semana es el Día de la Madre. Quienes tienen esa hermosa bendición de poder contar con su mamacita, puedan pasar con ella, puedan pasarla de la mejor forma. Creo que todos los días la pueden celebrar, pero al ser evidentemente este día el domingo, poder, ¿por qué no?, realizar alguna junta familiar, algún programa con tus seres más cercanos, y poder disfrutar evidentemente de este día y de la compañía de ella, evidentemente, y de tus seres muy, pero muy cercanos. Así que bueno, arrancamos esta programación deportiva, día viernes, y los viernes los vehículos cuyo último dígito de su placa terminen en el número 9 o en el número 0 no pueden ni deben circular. La medida de restricción del pico y placa inició a las 6 a.m. y finaliza a las 9:30 en el horario matutino, de 6 de la mañana a 9:30, y en el horario vespertino nocturno desde las 16 hasta las 20:00, de 4 de la tarde a 8 de la noche. Ya sabes, si su carrito, si su último dígito en la placa es el número 9 o el número 0, por el día de hoy, en los horarios que mencioné hace un instante, no pueden ni deben circular. Lo de siempre acá en la primera luz: maneje con precaución, no utilice el celular mientras conduce, un segundo de distracción puede ser una vida eterna de lamento. Así comenzamos esta programación deportiva, mucho de qué hablar, ¿eh? Y ya nos vamos a meter en el comentario de la penosa presentación de Liga, ¿eh? Una penosa presentación de Liga. Un equipo que ayer no transmitió nada en el campo de juego, ¿no? Y uno puede decir qué drásticas palabras. Y de verdad que ayer con el Pato Granja en la transmisión, también estuvo Maite, hablábamos de eso, de un equipo que no te transmitió nada. O sea, que ayer tuvo una versión abúlica en su rendimiento, un equipo sin sangre, un equipo parecía desmotivado, equipo sin alma. Debe ser de las peores presentaciones que en lo personal recuerde de Liga Deportiva Universitaria. Yo decía el día de ayer, ¿cuándo fue la última vez que Liga lució tan mal en un partido a nivel internacional que genere comentarios tan negativos hasta en los periodistas que transmitieron en la cadena argentina? Porque se sorprendieron del rendimiento tan pero tan mezquino como malo que tuvo ayer Liga Deportiva Universitaria. Y decía, probablemente el 2021, cuando Liga jugó en Goiás ante el Atlético Goianiense en Copa Sudamericana y se comió 4, y de no ser por Falcón probablemente se comía 6, y ese día la consecuencia de ese partido fue la renuncia de Pablo Marini. Marini renunció tras ese partido. Venía evidentemente de perder en el Capo, y me acuerdo claramente, estuvimos por la red en aquel partido que el Emelec le gana 2-0 a Liga, y la situación ya venía siendo espesa con Marini. Pierde 4-0 y él por su propia cuenta decide renunciar, aunque después se arrepentiría y demás, pero eso ya es otra historia. Esa fue la peor presentación que recuerdo de Liga hasta la de ayer. La de ayer fue un equipo que además desconcertaba en cada decisión, que no podía entregar un pase de metros cercanos de entre compañero y compañero, que parecía morir en la terquedad de salir jugando desde propio campo cuando no tiene intérpretes para hacerlo, y generaba
tiros de esquina en favor del rival o laterales en ataque para el equipo de Mirasol. Qué partido para olvidar de Liga Deportiva Universitaria, ¿no? Porque seguramente el hincha de Liga reclama siempre la jerarquía, el temperamento, la mística. Bueno, ayer no hubo absolutamente nada, ¿eh? Creo que así como uno siempre dice, bueno, ¿quién se salva de la crítica? Quizás ayer Gonzalo Valle, porque atajó un par de acciones en su zona. Pero después, ayer nadie superó los 5 puntos, como decíamos con el Pato Granja, en el rendimiento individual. Y por ende, en el tema colectivo, la cosa fue como ustedes ayer lo vieron en el campo de juego. Un equipo que luce perdido, que no se avizora mejoría, que tiene una conducción técnica que para mí dejó de ser cuestionable para ya empezar a tomar cartas en el asunto. Si algún crédito pequeño le quedaba a Liga con su entrenador, me parece que el día de ayer lo terminó de perder por completo y que el compromiso del día de ayer futbolísticamente marca un no hay retorno, un fin de ciclo. Entrenador que muere en su ley, que hace cambios cuando la cosa está perdida, que mantiene rendimientos individuales con jugadores para que sigan siendo titulares, que uno ya, la verdad, no logra entender si hay algún compromiso, si hay alguna obligación para que Deyverson, por ejemplo, para que Gabriel Villamil sigan siendo titulares de Liga Deportiva Universitaria, pase lo que pase, ¿no? Porque uno sabe que en Liga esos dos jugadores juegan siempre o casi siempre, por ahí si es que descansan es quizás netamente para descansar de cara a un partido más importante. Yo recuerdo que contra el Aucas en la rueda de prensa dijo, bueno, vamos a cuidar el equipo, había jugado 3 días antes contra el Independiente y había ganado el compromiso y dijo, nos vamos a enfocar en la Copa. Con el Club Sport de Melec metió un equipo más emergente que titular, terminó perdiendo. Con Aucas debió perderlo de no ser por Alexander Domínguez. Y finalmente la Copa Libertadores, no solo que en estos dos partidos lo terminó perdiendo, porque es más común en la historia de Liga y del fútbol ecuatoriano que se pierda más de lo que se gana jugando en Brasil y en la Argentina. Ahora, las formas son las que molestan, las que se cuestiona y la que evidentemente acá se debate. Porque cuando tú sales a empatar un partido, lo más probable es que lo pierdas. Después, en la rueda de prensa, tú puedes decir el plan de partido fue perfecto, nos hicieron un gol por una desconcentración, sí, correcto. Pero en el caso de ayer, por ejemplo, así como pasó con Lanús en la Argentina, creo que Liga lo salió a empatar. Y cuando lo sales de empatar, lo más probable es que lo termines perdiendo. Para mí, repito, esto no es de editorial de la radio, tampoco es un editorial del programa, es un comentario muy personal. Para mí no hay marcha atrás. Creo que cuando la soga se rompe o se fricciona, nunca vuelve a ser una soga normal. Y yo ayer ponía un ejemplo en el cierre de la transmisión. Tú tienes una hoja de papel bond, y si arrugas esa hoja de papel bond, y después dices, ah, qué bruto, ¿por qué la arrugué? La quieres volver a poner en su estado natural, no se pone nomás. La hoja de papel bond dejó de estar en su estado natural y está arrugada. Y creo que esa hoja de papel bond en Liga se terminó de arrugar paulatinamente desde el 30 de octubre del año pasado con esa derrota 4-0. Nunca el equipo de Thiago Núñez volvió a ser ese equipo que generaba confianza, que generaba respeto, que generaba esa cercanía entre el hincha. Hoy es un equipo distante a lo que el hincha quiere, hoy es un equipo que se sostiene de una semifinal del año pasado. Y la verdad creo que cuando uno no hace bien a algo, lo más sano es dar un paso al costado para no hacer daño a un lugar donde literalmente te han entregado las llaves del club para que tú hagas y deshagas. Yo ya lo profundizo en el comentario, pero evidentemente tengo que saludar con mis compañeros. Sé que el Mundo Liga está caliente, que el Mundo Liga está enojado con C,
o enojado con otra palabra que comienza con E, y que la verdad lo de ayer, además del enojo y el fastidio, es la decepción. Y a veces en la vida, al menos a criterio personal, prefiero estar enojado que decepcionado. Y lo de ayer de Liga fue una decepción tremenda. Se puede perder en Brasil, ¿eh? Es lo más probable, aunque este Mirasol es muy flojito, no tiene nada, y aún así le terminó ganando a Liga. Pero las formas, pero la poca sangre, pero que un equipo que no te transmita nada ayer te demuestre que está peor de lo que uno puede imaginar, es evidentemente digno de decirlo y de generar este debate con cada uno de ustedes, compañeros, y de igual manera con la audiencia de la red. Para mí, fin de ciclo, ¿eh? Para mí no hay marcha atrás. Después, esto está en la oficina del doctor Isaac Álvarez Granda, de la directiva de Liga, pero ¿qué nos hace pensar que en un futuro inmediato o con un par de jugadores esto va a cambiar? A mí me parece que esa hoja se arrugó y nunca volverá a estar en un estado natural. ¿Cómo te va, Maite Montalvo? Fuerte abrazo, bienvenida, May. Un abrazo, buenos días.

0: tal, amigos y amigas de la red? ¿Cómo les van? Muy buenos días. Bienvenidos aquí a La Primera Luz en este día viernes 8 de mayo, 6:56 a.m. Qué gusto poderlos saludar, poderlos conectar. Estamos en este cierre de semana con un nuevo inicio que tendremos de otra jornada de nuestra Liga Ecuave, que empieza el día de hoy en Machala. Así que no se lo pueden perder. La verdad que el fútbol sigue, continúa con todo esto que nos hace sentir emociones, donde tenemos momentos positivos y otros como los que ya lo estaba comentando y describiendo el Pichón, con un panorama muy complicado, gris, oscuro, de lo que está viviendo futbolísticamente en Liga Deportiva Universitaria, que ayer volvió a caer en la Copa Libertadores. Este estaremos conversando. Antes, siempre el saludo para mis compañeros, para el querido Pichón, para el Domi Valencia, para el Dani Paredes, que está junto a nosotros, y para ustedes, queridos oyentes, que hoy amanecemos en un día viernes con el sol, un día viernes soleado en nuestra capital, que nos activa, que nos cobija, que nos da esta idea esta patadita para nosotros poder hacer lo que nos gusta el día de hoy. Así que hoy será otro día soleado en Quito, al menos acá al norte de la capital, sale el sol, nos pega de frente, ya sabes, siempre conducir con todas las medidas de seguridad, esté siempre pendiente, respete las normas de seguridad, no use el teléfono, esté alerta y concentrado para que usted llegue de una buena forma a su destino, al trabajo, a ver a los más pequeños, a dejarlos en este momento a la escuela, al colegio, que se viene la universidad. Estamos acá igual en la recta final de las clases también para los más pequeños, ¿no? Están entrando ya en esta zona de definición para que más adelante y en un poquito más de un mes puedan disfrutar del verano y las vacaciones, al menos en el régimen cierra. Así que de eso me acordaba ahora. Avanzando igual, les deseamos bien y les auguramos muchísimos éxitos a esta hora y que este día viernes sea positivo para todos los que se conecten y nos eligen cada mañana aquí en La Primera Luz de la Red. Recuerden que nuestro WhatsApp está activo: 099-345-4253, 099-345-4253. Vaya que queremos leerlos a todos. Queremos saber sus dudas, consultas, opiniones, desahogos, porque sé que hoy puede ser una mañana donde muchos quieren desahogarse, quieren buscar la explicación, o ya quieren dejarlo ir también, porque a veces cuando uno escribe cosas, dice, ya, me libré de lo que siento en mis adentros, cuando al menos es uno que es futbolero y que sabe estas sensaciones de querer levantarse y no querer escuchar más de lo que pasa con su equipo, o en algún momento de escuchar y opinar, porque les gusta saber qué dice el resto de lo que han visto ustedes. Así que sí, el día de ayer fue una presentación muy lamentable de Liga, sigue siendo lo mismo, como lo hemos dicho en las diferentes transmisiones que hemos tenido de cerca junto a la red, viviendo los partidos de Liga, tanto en el torneo local como en la Copa Libertadores, que al menos ayer es lo más reciente, es la muestra que tenemos, viene siendo algo que ya lo hemos visto. Estos resultados negativos, este fútbol en lo defensivo que no deja de ser a veces muy sólido, de igual forma que es muy difícil para la Liga hasta marcar goles, que no encuentra esa carta goleadora, que no la tiene, o ya depende igual de cómo mueve las fichas el director técnico. Pero ayer la presentación de Liga desde los primeros minutos, tal cual como lo decía el Pichón, fue muy triste, un equipo en general que no jugaba nada, que parecía que fue con esta idea de querer empatar lo terminó perdiendo. Después, en la rueda de prensa, Thiago Núñez hablando de que, y es verdad esto, ¿no?, que Liga depende de sí mismo para clasificarse, que tiene que ganar estos dos partidos que viene de local, porque matemáticamente, y además como está en la tabla de posiciones, todavía este grupo se definirá en las últimas dos jornadas y Liga cierra en su casa. Así que se defendió con aquello, muy poco hablando del rendimiento, igual la gran mayoría de preguntas con la prensa brasileña enfocadas en otro tema y no tanto en el contexto de lo que viven los hinchas de Liga, vive el espectador que ayer estuvo muy molesto, que se sentaron o escucharon el partido y que vieron a un equipo que no se encontraba para nada dentro del campo de juego y con puntos muy bajos, donde creo que nadie se salva, porque termina siendo un equipo, termina siendo lo colectivo, y creo que ayer fue de las peores muestras en esta época de Thiago Núñez, ya la consolidación en total de lo que tanto hemos hablado, de un mal momento del cuadro de Liga. barriga. Queremos preguntarles a ustedes, ya no va más la solución en general por lo que la gente piensa, la gente mira, la sensación que igualmente nosotros aportamos con ustedes, ya debe haber un fin de ciclo, se debe cortar, no va más, ya se siente que no hay ni conexión con jugadores y director técnico, eso queremos leerlos el día de hoy. Así que con eso avanzaremos, compañeros, estamos listos para la conversación, para el análisis, para igual compartir esta nueva fecha. Jugará Independiente frente a Barcelona, el Aucas Católica, grandes partidos que serán el día de mañana. Así que bienvenidos a todos, que sea un día positivo, compañeros, siempre mirar la página y avanzar. Pero de estos temas, claro que vamos a conversar.
1: Un abrazo a Maite y lo vamos a saludar al Domi Valencia. Ya muchos mensajes nos han empezado a llegar entre la noche de ayer y ahora el inicio también del programa. 099-345-4253. En ese número usted puede escribir, puede dejarnos su impresión de lo visto el día de ayer, de lo que les parece evidentemente debe acontecer. 099-345-4253. ¿Cómo anda, señor Valencia? Domi querido, bienvenido, buen día.

0: paredes, a nuestros amigos y amigas de La Primera Luz. Qué placer acompañarles a esta hora aquí en la red, 8 de mayo, cada vez nos acercamos más a la Copa del Mundo, y hoy arranca, como decía la May, una nueva jornada de nuestro torneo. Ya quedan 3 antes de la para por el Mundial, así que estamos en la cuenta regresiva a tope para disfrutar de esta Copa del Mundo de este verano, de este 2026. Mucho más para agregar a lo que ya dijeron el Andrés y la May del rendimiento de liga, no hay. Básicamente es un equipo sin alma. En algún momento Thiago Núñez decía: tengo fe en que podemos cambiar lo que estamos mostrando, y hasta el sol de hoy no ha podido cambiar lo que está mostrando el equipo, con rendimientos en general de varios jugadores muy por debajo de las expectativas por las que primero fueron traídos, y los otros por las que mostraron en algún momento tal vez del año pasado. Dio la impresión de que en algún momento, como dijo Andrés, los jugadores no se terminan de convencer de la idea de Thiago Núñez, que no le ha encontrado la vuelta, y ese me parece que es el problema más grande que tiene Liga Deportiva Universitaria. Y lo que necesita el equipo es un sacudón. No sé de qué tipo, no sé si es que alguien más tiene que venir para un poco sacudir lo que está pasando en Liga, o un sacudón dirigencial, o un sacudón de los líderes en el vestuario, pero algo tiene que pasar, por lo menos para que Liga reaccione. No sé si es que para que comience a jugar mejor, pero por lo menos para que reaccione, porque lo de ayer, yo voy a compartir con mis compañeros, fue lamentable lo de Liga Deportiva Universitaria. Además, ni siquiera sufría demasiado, ni siquiera lo pelotearon, pero ni se acercaba, ni podía tener la pelota, y es muy difícil correr todo el partido detrás de la pelota, y esto ya ha quedado demostrado en varias circunstancias, en varios momentos en general. En el fútbol es difícil correr todo el partido detrás de la pelota, en algún momento la tienes que tener, y Liga no pudo aprovechar esos micro momentos en que tuvo la pelota, y así le terminó yendo. Independientemente de que el segundo gol, el penal que le cobran a Mirasol, es una lamentable decisión del árbitro venezolano. No sé qué vio, no sé por qué el VAR no lo corrigió. De todas maneras, esa no es la razón por la cual perdió Liga Deportiva Universitaria. Eso ya solo es una anécdota, un detalle de lo mal que jugó Liga Deportiva Universitaria ayer en Mirasol, y tendrá que tratar de sacarse rápido, pero eso lo venimos diciendo ya hace varios días, que tiene que sacarse el partido anterior para pensar en el próximo, pero no hay reacción, no hay manera de que el equipo pueda jugar mejor, así que el tema está complejo para Liga Deportiva Universitaria, porque uno no sabe cuál será, compañeros, la receta para salir del hueco, y me parece que eso es lo más preocupante para el conjunto universitario.
1: Hay derrotas como victorias que dejan huellas, que marcan, para bien o para mal, ¿no? Victorias que te alimentan y que te permiten crecer en lo futbolístico cuando las cosas quizás no salen bien. Y hay derrotas que tú dices, ya no da para más, ya no hay forma de levantarlo. Porque estamos en mayo, porque se han jugado 13 partidos, o sí, ¿no? 13 partidos del torneo, se han jugado 4 de la Copa, y la realidad es que Liga no ha logrado encontrar un funcionamiento idóneo en cada una de sus líneas, en el equilibrio en zona media, en la seguridad y solvencia en la defensa, en la creatividad, porque hoy es nula la creatividad en Liga, no existe progresión, no hay dinamismo, hay puntos individuales que de verdad, ¿no? Yo ahora y ayer en la transmisión, yo decía, me daba una risa jocosa de nervios, de ver que Gabriel Villamil, por ejemplo, no podía entregar una pelota ahí cerquita del compañero, y Daverson de igual manera. A esta altura, lo de Daverson ha sido lamentable. y creo que en su gran mayoría, no quiero tener una totalidad en el pensamiento de cada persona, pero sí siento que en un inicio decíamos, pucha, qué delantero trajo Liga. En el fútbol ecuatoriano seguramente se pasea ya en sus últimos años. Y la verdad es que el fútbol ecuatoriano está dejando en evidencia la decadencia de un jugador que hoy se sostiene desde lo mediático, desde el show, pero no desde lo que lo contrataron, que es la cancha, el hacer goles, el intentar ser un jugador que marque una real diferencia. Pero en este caso puntual de estos dos jugadores, uno se pregunta, ¿por qué siguen jugando? ¿Por qué es la necedad de dos elementos que han tenido un montón de oportunidades y que no han demostrado seguir siendo titulares, o por qué deben seguir siendo titulares? Después acá hay distintos parecer, distintos puntos de vista respecto a quién es el que tiene la culpa, o desde dónde viene evidentemente la culpa. Yo lo que quiero decirlo es que a principio y a fin de temporada, y desde que llegó Thiago Núñez, y ayer lo contaba en la transmisión, en el postpartido, yo no conozco a ningún técnico en Liga que le hayan dado tantas atribuciones institucionales, ¿no? Yo creo que a Thiago Núñez le entregaron las llaves del club y le dijeron, a ver, profe, ¿qué es lo que usted quiere? Listo, no me gusta la prensa, no voy a hablar con la prensa, salvo en partidos, en ruedas de prensa que sean oficiales. No quiero que mis jugadores hablen en notas individuales casi nunca o bajo solo mi consentimiento. No quiero que los socios que toda la vida han bajado desde las canchas de donde está el club a la cancha principal a ver el entrenamiento, no quiero que nadie baje, pónganme una garita de la gente de seguridad, no quiero que nadie vea el entrenamiento, que no se filtre nada, mándenme a poner unas vallas publicitarias para que nadie vea absolutamente nada. Quiero armar el equipo para el 2026, quiero traerme un 5, más no un jugador de iniciación para reemplazar a los que se fueron. Listo, con ese 5 me voy a la guerra. ¿Hay chance de otro 5? No, con ese me basta. Quiero traer a Segovia, listo, lo traigo a Segovia. Quiero reemplazar a Ramírez con Janer, listo, lo traigo a Janer Corozo. Quiero a alguien que lo conozco y que además me parece que ese es un tema mediático de talismán, de taquilla. Uno lo pensaba a inicio de año como Daverson, listo, que venga. Y después llegó alguien bien tapadito como Yerlin, que para mí es el mejor de los nuevos. Y el otro, se fue Lisandro Alzugaray. Y se fue Lisandro Alzugaray, no quizás por el tema económico, que a la larga repercute, porque si es que había una decisión del cuerpo técnico en que no se vaya Alzugaray no se iba pese a esa propuesta económica, y eso se los digo porque lo conozco, ¿no? Porque sé evidentemente aquello. Y lo dejo ir Alzugaray para que venga alguien mejor, para que venga alguien que lo vamos siguiendo. Bueno, y su sustituto es hoy, lamentablemente, un cero a la izquierda. Entonces a Thiago Núñez, compañeros, le entregaron la potestad absoluta, o sea, la directiva del club, en este caso el doctor Isaac Álvarez Granda, que repito, en el tema institucional, a mí me parece que está haciendo un trabajo formidable, le entregó las llaves del club. ¿Por qué? Porque uno cuando probablemente confía tanto en otra persona, dices, a ver, ¿quién es el encargado del tema deportivo? Como tal es el técnico. Y el técnico tendrá que hablar con la dirección deportiva para encaminar un proyecto donde tiene autonomía. Y en esa autonomía, ¿quién es el que arma el equipo? ¿Quién es el que trae los fichajes? ¿Quién es el que intenta acomodar a los que se fueron con los que llegaron? Es el técnico, es Thiago Núñez. En este caso, la directiva ha decidido darle el respaldo, darle la confianza. Yo creo que ya con las semanas, con las fechas, con todo lo que viene pasando, como dice Domingo, no hay una mejoría. Y en el caso del doctor Isaac Álvarez, yo creo que siempre prima la institución como tal, para precautelarle de una deuda que puede ser muy difícil de pagarla. Pero cuando ya las cosas no caminan, cuando ya las cosas no funcionan, hay que tomar cartas del asunto.
0: Algo hay que hacer. Hay que hacer algún movimiento, algún... Yo me acuerdo cuando era chiquito y uno en principio no reaccionaba y los papás trataban de hacerle reaccionar a uno. Siempre recuerdo este sacudón que por lo menos a mi hermano y a mí nos hacían un poco para que reaccionemos. Y me parece que eso es lo que le pasa a Liga. Alguien tiene que hacer un sacudón. No sé de qué tipo, eso sí, porque a uno se le vienen un montón de cosas a la cabeza, entre multas a los jugadores, entre multas al técnico, entre cambio de técnico. Es decir, se le vienen un montón de cosas a la cabeza para un sacudón en el equipo. Pero eso, claro, ya no está dentro de nuestro control. Pero algo tiene que pasar como para que Liga comience a reaccionar. Porque no han salido, dentro de todo, no han salido noticias como salieron noticias en el Real Madrid. Ustedes sí se enteraron, compañeros, que en teoría hubo un par de encontronazos entre... Uh-huh. Dos veces entre jugadores en el vestuario del Real Madrid la semana antes de jugar frente al Fútbol Club Barcelona, donde si te empatan o te ganan puedes ser campeón tu máximo rival en tu estadio. La verdad es que está vuelto llamas el Real Madrid.
2: Y por eso le ponen el cromo, ¿no? Todo golpeado y todo lo que estábamos viendo, que la gente ya hace memes de esto, de esto que trascendió. Y además hay un comunicado que también habló uno de los jugadores del Real Madrid involucrados hablando de este mismo tema.
0: Es a lo que iba es que ni siquiera eso ha pasado en Liga Deportiva Universitaria.
2: Claro, o sea, no se ha filtrado aquello. No sabemos.
0: No sé si es que no se ha filtrado, pero está quedando demostrado que al equipo un poco le falta sangre, le falta alma. Que alguien reaccione, que alguien diga algo. No sé, porque si es que Liga se mantiene así... va a pelear por Copa Sudamericana y eso es tal vez ser un poquito generoso con el rendimiento que hemos visto de Liga este año.
2: Sí, la verdad que termina siendo de esta forma, ¿no? Domi Pichón, que íbamos conversando. Igual la gente está súper activa, ya lo vamos a leer al 099-345-4253. Pero es la realidad, ¿no? Hace falta este sacudón, como capaz podemos ser más drásticos y sí decir, tiene que irse el director técnico, cambiar de aires, porque ya cómo está yendo este funcionamiento, los partidos, para nada que han cambiado. Creo que termina consumándose con el partido del día de ayer y que después de lunes Liga tendrá que volver a jugar en Ambato frente al Mushukruna y también será otra historia. Tomar decisiones, porque en algún momento, si es que sigues aplazando este tipo de cosas, no se ha visto nada diferente. Igual, no solamente se le puede apuntar a una sola persona, también termina siendo un colectivo, como ya lo decía Pichón, de las contrataciones, de dejar a ir a ciertos jugadores que eran referentes, y que ayer sí lo menciona en las últimas dos preguntas donde Thiago Núñez habló en español, porque en las dos primeras se explayó en portugués y creo que habló mucho más del rival, o le preguntaban de igual forma de lo que había visto de Mirasol y cómo estaba el fútbol brasileño, de lo que lográbamos entender en esas primeras intervenciones. Pero en la recta final le preguntaron de la diferencia entre el equipo que se había visto en la Copa Libertadores, que llegó a semifinales, y ahora esta versión de fase de grupos del 2026. Y hablaba de que varios referentes salieron, de que otros habían llegado, de que claramente no es el mismo equipo, aceptó aquello, pero sigue sin ser una autocrítica real. Fue muy político, fue muy formal, como lo conocemos al director técnico, porque la sensación, lo que se vio, hasta la parada que lo enfocaban en la televisión a Thiago Núñez, era de desconcierto, de algo que se rompió, y como lo vuelve a decir el Pichón, esta hojita que ya se arrugó y que si la quiere seguir usando, volver a usar, pero que ya tiene este daño, claramente no vuelve a ser igual, nunca volverá a ser lo mismo, y al menos esta Liga de Thiago Núñez, muy difícil que vuelva a reestructurarse como en aquel momento pico que tuvo el año anterior, y que ahora pues no se levanta con nada, que es lo que ahora estamos conversando.
1: Yo quiero escuchar a la gente, me gustaría que Maite nos pueda compartir algunos mensajes. Acá me hacían una pregunta y me decían, Pichón, en la peor versión del equipo de Alcácer, la peor versión del equipo de Vitamina, o esta que es la versión más mala de Thiago Núñez, ¿cuál es el peor de los tres? Me puse a pensar mientras hablaba Domingo hace un rato, y la verdad es que creo que esta, respondiendo, creo que esta. Creo que yo me acuerdo, ese equipo de Alcácer era un equipo que te generaba un montón, pero que atrás era un problema, y que evidentemente la composición de las personas que trabajaban con Alcácer seguramente nunca generaron esa cercanía con la gente de liga, con los jugadores, y terminado de ser ingobernable el tema. Creo que en el tema de Vitamina fue él preso de sus propias palabras, de lo que ventilaba en un tipo auténtico, en sus convicciones y en lo que cree, y se terminó metiendo con la gente y le fue como le fue. Pero ahora en el tema futbolístico, lo de este presente es muy cuestionable, es preocupante, es frustrante para la gente. Ayer me escribía Pepe Ureña, el organizador de las megas caravanas, un buen amigo también de la casa, y él decía: me duele ver jugar así a Liga, porque lo de ayer evidentemente al hincha de Liga fue como un puñal en el pecho, de un equipo que, como decía el Pato Granja, no transmitió absolutamente nada, pero nada, en el campo de juego. Mensajitos, a ver, al 099-345-4253.
2: A ver, ¿qué nos dicen los oyentes? De hecho, mientras hablamos también del tema de Liga, compañeros, en estos últimos minutos, está ya trascendiendo la información de que Moisés Caicedo sí podría jugar el primer partido, de que estarían tanto lo de Otamendi y lo de Caicedo, pues para que puedan retirarle esta tarjeta roja que recibieron, que estaban obviamente imposibilitados porque venía siendo parte todo el torneo, las eliminatorias y el mundial. Así que esperando que esta información se pueda confirmar del todo, pero ya está trascendiendo esta buena noticia, hablando de la selección, en este momento que les compartimos, de que Moisés sí podría estar en ese primer partido del mundial, que es una noticia muy positiva. Vamos a verla. Mientras tanto, los leo para seguir en todos los temas que trataremos el día de hoy aquí en La Primera Luz de la Red, y nos dicen: buenos días, amigos de La Primera Luz. El juego de Liga es desastroso, ya no hay mejoría. Estrada en pocos minutos hizo más que Daverson y Medina juntos. Núñez no tiene capacidad de acción. Más de 10 minutos después del segundo gol empieza con los cambios, y todo el año ha sido así. Liga, una vez que le anotan un gol, jamás reacciona. En todo el año, cuando le han anotado el primero, siempre pierde y no mete gol. Le saluda Carlos Toledo. Es un mensaje un tanto largo, pero acá le hacíamos la reseña. Acá nos dicen: buenos días, por favor, ¿pueden explicar qué pasa con Liga? Al parecer es de jugadores, ¿quieren o no quieren jugar? ¿O será netamente del técnico? ¿Qué opinan ustedes? Otro mensaje para seguir en la respuesta: buenos días, amigos de la red. En este momento tan complicado para Liga, nos queda solo seguir apoyando. Pero sin duda, Thiago Núñez es un DT que no es ganador. Perdió la Liga Pro 2025 cuando estaba en a pocos puntos de Independiente, perdió esa semifinal de Libertadores con 3 goles por delante, perdió la Copa Ecuador el año anterior, le salvó Grueso y Ramírez. Saludos, muchachos, qué tristeza amanecer con esto de Liga. Y otro mensaje: buen día, amigos de La Primera Luz. Comente también sobre el profe Bisuete, le va bien en el The Strongest, que nos escribe acá Jonathan. Bien, ya que dice: excelente programa, también se puede abrir del partido de la fecha. ¿Cuál es el partido de la fecha para ustedes? Que acá está algunas consultas y preguntas, compañeros.
1: Bueno, el Independiente Barcelona, sin creo duda, que no hay discusión de que es el mejor partido de esta fecha del campeonato. Eso se juega mañana a las 19:00 en el estadio de
0: Por
1: Chiro
0: ahí, capaz Gijón. De pelea del Aucas Católica.
1: ¿Te gusta más que el Independiente Barcelona?
0: No sé si más, pero
1: son dos partidos
0: atractivos, sobre todo por lo que dijo el Beto Araujo, que tienen que ganar para acercarse.
1: Sí. O sea, es un gran partido. Además, no entendí por qué lo movieron. Ah, por lo que Católica juega la final de Supercopa, ¿puede ser?
0: Sí, miércoles. Supercopa es el miércoles a las 17:00 en el Gonzalo Pozo.
1: Ah, por eso. Porque de ahí el partido estaba para el domingo, y cuando llegó la asignación entendí que lo habían cambiado. La verdad no la tenía clara en esa. A ver, acá tenía algunos otros mensajes que me llegaban. Ah, bien, hay un tema de Aucas también, ya lo vamos a coordinar. Bien, ¿qué me dice Carlitos Burgos? Qué pena, amigo, pero yo le diré una cosa: algunos lo vimos en el primer partido del año. El esquema táctico no llega al equipo, y este equipo armado con esa idea no tiene cómo recuperarse. El señor Núñez no se va porque sabe que él es el responsable de todo lo que ha salido mal este año. La dirigencia no puede echarlo, Liga no puede hacerse de una deuda millonaria tan solo porque sí, Núñez no se irá hasta que se acabe la Copa. Ayer al menos lo insinuó. La realidad, él cree en su idea, no es una mala persona, él mismo sufre todo y él cree en esto y al menos hasta que se acabe la Copa seguirá. Liga no puede echarlo y hacerse de una deuda millonaria sería una catástrofe. Así que ahí están algunos mensajes. A ver, ¿tú tienes alguna noción, algún comentario del por qué de sostener a elementos que no han dado la talla, Domi, y que quizás en el banco de suplentes puede existir, no sé, un juvenil, alguien que lo haga mejor? Porque la realidad hoy de Villamil, de Daverson, sí siento que son de jugadores que únicamente lo sostiene a esta altura un capricho ya del entrenador.
0: Sí, es que además la verdad es que cada vez que se pregunta, no Thiago Núñez tampoco responde. Si es que el lunes vuelve a jugar Daverson y vuelve a jugar un mal partido y algún colega le pregunta por qué no juega Michael Estrada, va a seguir respondiendo lo que respondió hace 3 semanas, que Michael Estrada no está para jugar todo el partido. No sé, ahora ya incluso como no lo escuchamos tan seguido a Thiago Núñez, ya las preguntas a ciertas cuestiones parecen extemporáneas. Ya preguntar ahora sobre Daverson parece, no sé si fuera de lugar, pero tal vez fuera de contexto, teniendo en cuenta que se ha pasado todo este tiempo y no termina de sostener su rendimiento, o no termina de justificar su rendimiento en la cancha Daverson. Me parece que después, no sé si sea por capricho, no sé si sea por compromiso, no sé si sea porque hablan el mismo idioma. La verdad es que es difícil saber por qué Daverson sigue jugando, sobre todo, ¿por qué no prueba otra cosa, Thiago Núñez? Si es que ya ha quedado demostrado que sobre todo los partidos de visitante entre Daverson y Medina no terminan de aportarle al equipo tal vez lo que necesiten en estos partidos. Así que sí, resulta, no sé si inconcebible, no sé si frustrante para los hinchas de Liga, un poco decepcionante también para en general la gente de fútbol, para nosotros no entender alguna decisión, no entender este tipo de decisiones, porque el técnico no habla con la prensa muy, muy seguido.
1: No, en definitiva ni siquiera habla. Me gustó lo que acabas de decir, hay preguntas que uno le gustaría poderle hacer entre semana o poder realizar esas interrogantes y cuando lo vuelves a ver, una rueda de prensa no es como el lugar para poderle hacer una pregunta, ¿no? Porque quedan como fuera de tiempo, como fuera de lugar. Así que la verdad es que yo no recuerdo, a Liga periodísticamente, lo sigo acá en la red desde el 2017 en la gran mayoría de los partidos. Ahí van a ser 10 años de acompañar a Liga en todo este camino, en todo este tiempo. Y yo no recuerdo ni antes ni hoy que un técnico tenga absolutamente todo, libertades hasta en el tema institucional.

0: no ganarle a Always Ready, para mí sería un papelón de esos que no hay vuelta atrás. Pero ¿quién te asegura que de este miércoles que viene al siguiente Liga le gana a Lanús cuando de local en los últimos 8 partidos creo que perdiste 4 y que Casablanca dejó de ser ese bastión que en su momento lo fue, al menos en esta temporada donde Liga ha sido muy pero muy pobre jugando también como dueño de casa? No te asegura nadie aquello. La copa y la clasificación sigue dependiendo de Liga. Con los 6 puntos que le quedan como dueño de casa, ese triunfo en el alto le puede significar la clasificación. Ahora, el rendimiento que nos hace a nosotros creer con la idea que se tiene, con el presente, con el momento del equipo, que con un par de refuerzos la cosa se pueda encarrilar. La verdad, a esta altura yo lo veo muy, pero muy cuesta arriba. 7:28, antes de ir a la pausa, seguimos leyendo mensajes.
1: Los leemos en todo este tema de que vamos tratando igual de Liga, de este presente negativo que ha tenido y esta última derrota en Copa Libertadores. No fue una semana agridulce para los equipos ecuatorianos en torneos internacionales. Ganó Barcelona frente a Boca, cayó el Independiente, cayó Liga y empataron el Macará, que logró salvar también una que posiblemente es una derrota frente a Tigre, un partido complicado, y con ese golazo de Franco Posse igualaron, y después lo del Cuenca frente a San Lorenzo sin goles. Así fue la semana internacional de los que nos representan durante estos días. ¿Qué nos dicen? Amigos, buen día. Liga ha retrocedido, dicen, el fútbol. Timorato, asustado, acomplejado, escondido, como esos soldados dispuestos a emprender la huida antes del combate. Sin combatividad, sin sangre en la cara, pero básicamente sin líder. No tiene quien le guíe. Para no hablar de lo físico, la preparación física tiene media docena, dice, de lesionados también, que es otra cosa que se lo ha criticado. Y aquí nos dicen, ¿alguien recuerda la tomadura de pelo que fue un brasileño llamado Cafuringa en el Barcelona de los 80. Davidson es peor, que nos escribe aquí Eduardo Villagómez este mensaje. Nos dicen, buen día amigos de La Primera Luz, si no fuera porque Always Ready le goleó a Lanús, todo estaría perdido. Los errores en salida rayan en lo desesperante, lo repetitivo. Independientemente de eso, qué mal el árbitro Alexis Herrera, el penal que le regaló a los brasileños es descarado, que nos escriben acá este mensaje también con eso. Y nos dicen, amigos, buen día, viendo a Liga ayer, ya ni siquiera me dio iras, me dio pena, dice, por lo que veo de Núñez y su necedad, nos va a dejar sin Mundial de Clubes. Ese esquema que usa con esos jugadores que él mismo trajo no va a ningún lado. Los Álvarez también son responsables y hay que tomar decisiones. Y Henry nos envió otro mensaje, dice, si el técnico no se puede ir, la directiva de Isaac debería también dar un paso al costado. Nos han vendido humo, nos han tomado el pelo. Y así lo seguimos escribiendo, leyendo a todos, 099-345-4253. El Tato Carrillo apareció de los hinchas del América y nos dice, buen día a los años. Info del grupo de América y los partidos, dice, 2 América, Rumiñahui, el América con Rumiñahui, las 6 de la mañana en Tababela, otros partidos que será el de Encarnazao frente a la B25, y acá está el fixture que nos acaba de enviar el Tato. Gracias, querido Tato, del grupo C, donde está el América en la segunda, así que bueno, ahí están varios detalles, compañeros, la gente nos sigue escribiendo, tengo varios mensajes, pero tenemos que hacer nuestra primera pausa.
0: Bien, yo acá tengo también varios mensajes. José Antonio me dice, ese pobre equipo tiene un problema de trinca. Eso es todo, nada más. Acá mi pana Javier Muso, amigo, buen día, qué bueno que no fuimos. El problema es que nos estamos acostumbrando a votar técnicos cada 6 meses. Hay algo más profundo que está pasando. Uno no quiere creer, pero la teoría de la trinca toma fuerza cada vez más. Qué complicado. Un abrazo a todos. Querido Eric Guano, Ñaño, buen día. No somos genios ni eruditos del fútbol, pero hace rato se lo viene diciendo, Núñez debe salir de Liga, pero el doctor Isaac Álvarez y Sacho han respaldado un pseudo proceso por gratitud. Cuidado, y por gratitud se comen a Libertadores y se les acaba el discurso de sumar para el Mundial de Clubes. El cambio, aparte de Núñez, debe ser de raíz, y para mí dejar la Secretaría y Dirección Deportiva, dice Sacho Álvarez, y si lo quiere mantener el doctor, que traigan a alguien de quien aprenda. Debe reestructurarse esa secretaría, lo digo con respeto, pero con mucha frontalidad. Acá me llega otro mensaje y con este me voy a la pausa. José Prado me dice, buen día, con todo el respeto, la cama está hecha en Liga, se nota que no hay conjunción entre cuerpo técnico y la masa de jugadores. El lío es que

0: la Nobel directiva no se da cuenta y toman decisiones. En la banca de Liga huele a cadáver hace meses. La gente de Liga está muy, pero muy molesta con un equipo que ayer no transmitió absolutamente nada. Qué presentación indigna para la historia de Liga el día de ayer en Brasil. Una pausa, ya volvemos.
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7: Le informa la hora. 7:35.
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0: Tus comunicaciones 099-345-4253, 099-345-4253. Liga Deportiva Universitaria cayó frente a Mirasol ayer. Todavía depende de sí mismo para clasificarse a los octavos de final de la Copa Libertadores, pero teniendo en cuenta cómo ha jugado los últimos dos partidos de Copa, hay muchas dudas al respecto de su rendimiento. Mientras hoy comienza una nueva jornada de nuestro torneo, mañana UCAS Católica e Independiente Barcelona. Liga recién jugará el lunes a la noche frente al Muxugruna, buscando también sumar, porque me parece que ha descuidado bastante el campeonato local y tiene que empezar a sumar de a tres si es que no quiere perder pisada frente a los equipos que están más arriba, dígase Barcelona, Aucas, Católica y el mismo Independiente Maya. Así que seguimos leyendo los mensajes 099-345-4253.
1: Lo seguimos leyendo a todos a esta hora de la mañana, 7:39. Nos dicen, amigos, hablen del Independiente de Barcelona, queremos también saber de aquello. Nos dicen por acá, saludos desde la República Centroafricana. Y en la madrugada de acá, siempre apoyando a Liga, sin embargo, verle al rey de copas de Ecuador es de cadencia absoluta. Gracias a caprichos, malas decisiones, ser autocrítica. No solo molesta, sino también preocupa. Una verdadera lástima que acá nos está escribiendo el Capi Albo, que nos escribe este mensaje. Buenos días, dice, comentario responsable y aplumado de Domi, así debe ser, respetuoso, porque todo el mundo sabe que qué hacer desde afuera. Hay que estar también en las malas, que nos escriben por acá y nos dicen, Liga es un equipo zombie, sin alma, sin fútbol, jugadores recargados por una pretemporada exagerada que pasa factura con lesiones musculares. Y dice, lo peor es que es un cuerpo técnico lleno de poder y sin autocrítica, no juegan a nada, o cambian todo o se desmorona. Nuevo técnico, dos salidas de extranjeros y cuatro refuerzos. Eso necesita Liga. Mira acá que nos escriben desde los Estados Unidos este mensaje. Uno más para seguir acá en la conversación. Un buen día para Pichón Mayidomi. El problema de Liga viene desde arriba. Acá dice, hay que también mejorar en las contrataciones, no por su experiencia, no por sus actitudes. Ahí está todos los detalles. Y el último dice, felicitaciones por su programa. Por favor, información del AUCAS. Hablen también del AUCAS que el Independiente de Barcelona.
2: Sí, sabes que de AUCAS justamente me habían escrito hace un rato. Estamos viendo si lo podemos tener a Óscar Garzón. Ahora te mando, querido Dani, un contacto. Ojalá exista la posibilidad, sino que había leído un poco tarde. Pero me dicen que hay una campaña para el fin de semana, para mañana, para el partido, la promoción de las madres gratis entrando al estadio. Así que mañana usted, mamita, puede ir al estadio de forma gratuita en Sociedad Deportiva AUCAS, para poder ingresar al escenario deportivo. Una invitación que evidentemente la acabo de revisar. Este sábado queremos que mamá sea parte de una tarde inolvidable en La Caldera. Sube tu foto junto a ella en el siguiente link y podrán aparecer también proyectados en el marcador del estadio durante el partido. A la pasión y la familia nos unen generación tras generación. Aquí están el precio de las entradas para el día de mañana. 16. ¿Qué horas del partido, Domi? 16:30, ¿no?
0: La UCAS Católica, 16:30 en el Gonzalo Pozo, sí.
2: Perfecto, 4:30. La general norte y sur cuesta $6. La preferencia cuesta $7, la tribuna cuesta 15 y el palco cuesta 25. $6 las generales, 7 la preferencia, 15 la tribuna, $25 el valor del palco. Hagamos una pausa, Dani, hagamos una pausa y después hablemos de AUCAS para tener una entrevista que nos cuenten sobre este detalle. Así adelantamos la pausa y les contamos a detalle esta promoción del equipo oriental para el Día de las Madres. Mañana su equipo juega ante Católica. Ya volvemos.
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4: Kansas City Stadium, localizado en Kansas City, Missouri, Estados Unidos. Capacidad para 73 mil personas, inaugurado en el 1972. En este mundial se jugarán 4 partidos en la zona de grupos, uno en los 32 avos de final y otro en los cuartos de final. El Kansas City Stadium está certificado por Guinness World Records como el recinto deportivo al aire libre más ruidoso del mundo y ha acogido un récord de 5 campeonatos de conferencia de la NFL consecutivos. El estadio, sede de los Kansas City Chiefs de la NFL, alcanzó un nivel de decibeles récord de 142.2 cuando los Chiefs se enfrentaron a los New England Patriots en el 2014. Conocida como la capital del fútbol de Estados Unidos, Kansas City es la sede del Sporting KC, dos veces campeón de la MLS, y del KC Current, finalista de la Liga Nacional de Fútbol Femenino del 2022.
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0: Muy bien, 7 de la mañana, 49 minutos, última parte de la primera luz de la red. Decíamos que hoy comienza la 13ª fecha de nuestro campeonato. Orense Leones en el 9 de mayo de Machala a las 19 horas, con el arbitraje de Franklin Congo, Juan Aguiar, Paul Palacios, Cristian Guillén en cancha, Luis Quirós y Lenín Quiñones en el VAR. El sábado, 13:30, en el Bella Vista, en Ambato, van a jugar Técnico Universitario Delfín. Más tarde, Guayaquil City Deportivo Cuenca a las 16:00 en Guayaquil, y Andrés a las 16:30 en el Gonzalo Pozo, Sociedad Deportiva Aucas frente a la Universidad Católica.
1: Con un verdadero partidazo el que se va a jugar mañana en el Gonzalo Pozo Ripalda, y por ello nos hemos contactado con el jefe de prensa del ídolo capitalino para la invitación al mundo Aucas de cara a este compromiso, y la invitación a las mamitas, ¿ah? Porque el día domingo es el Día de la Madre y Aucas quiere festejar con ellas el día de mañana en el partido frente a Católica. Miguel Racines está del otro lado. Querido Miguel, ¿cómo te va? Bienvenido, buen día.
2: Hola, ¿qué tal, Andrés? Buenos días a toda la gente de Radio La Red. Y sí, como tú lo decías, mañana tendremos un partido bastante importante para las aspiraciones que tenemos como club. Y al tener tan cerca la fecha del Día de la Madre, se ha pensado, el departamento de marketing, la directiva ha dado la apertura completa para que el día de mañana las madres sean invitadas al estadio de Sociedad Deportiva Aucas, que puedan asistir de manera gratuita, para que nos puedan alentar y poder hacer que los 3 puntos se queden en casa. Son 3 puntos importantes y sabemos que vamos a contar con el apoyo de toda la gente.
1: Y además hay esa cercanía, a veces no se puede ganar siempre. El otro día en Loja se les fue de las manos una victoria imposible, pero el equipo viene en franco ascenso, el equipo está demostrando una notoria mejoría y el hincha vuelve a aparecer. Además, son precios accesibles, la más barata costará $6, ya me podrás contar tú cómo comprar las entradas, si existirán boletos físicos, todo lo concerniente a esta gran iniciativa para que el día de mañana el de Gonzalo Pozo Ripalda tenga un buen marco de público.
2: Sí, sabemos que como lo decía el profe, como lo dices tú también, no se puede ganar siempre, la imagen quedó bien, y sobre todo creo que la hinchada este año, la idea que ha tenido la directiva, el departamento de marketing, es de que vuelva la hinchada a creer en nosotros. Ya una vez estando todos juntos, creo que se logró cosas históricas importantes, y el objetivo es ese, que el hincha vuelva a creer en nosotros. Siempre el apoyo ha sido importante, por eso es que ya pueden adquirir sus entradas desde ya en las redes sociales del club, en www.aucas.es, y el llamado sí para que mañana vayan con tiempo, para que las madres puedan ingresar. Hay puertas para cada una de las localidades. Pueden las madres entrar a la localidad que deseen, excepto Palco, que saben que son ahí numeradas, pero por ejemplo, si quieren ir a la tribuna, estará abierta la puerta 1, únicamente tienen que acercarse e ingresar. Para la General Sur, la puerta 4, y para la General Central, la puerta 7. Lo que sí hacemos el llamado y el pedido es que acudan con tiempo, seguramente habrá mucha gente que va a ingresar, entonces el partido será 4:30, pero que la hinchada vaya con el tiempo adecuado para que no haya inconvenientes y puedan todos desde el minuto 1 empezar a apoyar y alentar, porque reitero, mañana contra Católica es un partido bastante fuerte, complicado, un rival directo en las aspiraciones del club. Entonces queremos que los 90 minutos la hinchada nos apoye, y por eso es que daremos todas las facilidades para que puedan con el tiempo adecuado asistir, ingresar, y que mañana se viva una fiesta.
1: ¿Qué hora sería lo idóneo para que la gente acuda, Miguelito, sabiendo esta gran iniciativa de poder ingresar a General, Preferencia, Tribuna, y que no exista aglomeración en las puertas? No dice partido 16:30, ¿qué hora le recomendamos a las mamitas y a su familia para que vayan al estadio?
2: A partir de las 14:30, y la otra recomendación, que el resto de la familia ya pueda adquirir sus entradas. Recuerden que acá se lo puede adquirir de manera virtual y no necesitan imprimir, ni canjear, ni absolutamente nada. Hacen la compra, se les envía el boleto de manera electrónica y de esa manera ingresan directo a la puerta. Entonces, lo ideal sería que el resto de la familia pueda ya haber adquirido su entrada y a partir de las 14:30 ya puedan asistir al estadio, que haya agilidad, que la gente entre feliz, conforme, y que, reitero, mañana vivamos una fiesta, que eso es lo que ha buscado la directiva, el departamento de marketing, que el hincha vuelva al estadio. Y por aquello es que, a más de que las madres van a ingresar gratis, la entrada, el costo también son entradas populares. Entonces, sí es importante el esfuerzo que se hace desde el club, y sabemos que del otro lado de la hinchada va a tener toda la respuesta positiva para que mañana haya mucha gente en el estadio, que se viva una fiesta y que los 3 puntos se queden en casa.
1: En taquilla, ¿desde qué hora se puede comprar las entradas para las personas que no la puedan adquirir por diversos motivos en la página de Superticket?
2: Desde el mediodía, mañana pueden ya asistir al estadio, ahí van a estar habilitadas las taquillas, entonces hay todas las opciones. Reiteramos, lo único que hacemos del pedido, el llamado, es que asistan con tiempo, porque luego, para evitar las aglomeraciones, para que todos puedan entrar desde el primer minuto, tomémonos un tiempito, vamos temprano y vivamos una fiesta.
1: Repitamos el valor de las entradas, Miguelito, antes de la pausa. Ya lo decíamos, pero en tu voz, estamos hablando con Miguel Racines, de jefe de prensa de Sociedad Deportiva Aucas. Cuéntanos del valor de las entradas nuevamente y repitamos esta información de por qué puertas, por qué número de puertas pueden ingresar de forma gratuita las madres del día de mañana.
2: El valor de la general norte y sur tiene lo que hemos venido manejando, $6, la general central 7, tribuna 15 y palco 25. Para las madres que mañana son nuestras invitadas, pueden ir por la puerta 1 para ingresar a tribuna, por la puerta 4 para general sur y por la puerta 7 para entrar a la general central.
1: Perfecto, perfecto. Esto, vayan con tiempo, acudan la debida antelación. El partido es a las 16:30. Promete ser un verdadero partidazo. Así que ya lo sabe el mundo Aucas. Miguel, querido, en tu palabra final, ¿alguna novedad del equipo? ¿Cómo están la salud de los futbolistas? ¿Algún tema de ausencia? Tú nos podrás contar.
2: Gracias, Andrés, gracias por el espacio, y a la hinchada de Aucas, que vaya, que siga creyendo en el equipo. Este equipo trabaja muy fuerte porque tiene objetivos grandes. Este año los objetivos son grandes y se está trabajando para eso, y no, los jugadores están, la gran mayoría, a disposición del profe. Ya será disposición técnica del equipo que utilice, pero han tenido buena recuperación los que tenían algún problema físico. Entonces, esperemos que mañana ya todos puedan estar para que el profe decida lo mejor y que se viva una fiesta. Y reitero, el objetivo es que los 3 puntos se queden en casa. Gracias, Andrés, por el espacio.
1: Abrazo gigante a Miguel Racines, jefe del departamento de prensa de Sociedad Deportiva Aucas. Ya lo saben, mamitas, del día de mañana, entrada gratuita para ver al ídolo capitalino frente al Aucas. Ahí está, para los mensajes, Maite, que nos llegaban de los oyentes. ¿Qué fue? Solo hablan de liga. Sí. Bueno, ahí está, información directa con la fuente del club, con el ídolo capitalino, con el Aucas del Beto Araujo.
3: Sí, qué importante también saber igual esto del Día de la Madre, el fin de semana, ¿no? Que se viene para disfrutar con la mamá, para poder llevar al estadio, tener esta oportunidad de compartir en familia, porque uno siempre dice, hay que estar en las buenas y en las malas con el equipo, que es lo que resumimos de este día, con los mensajes que nos han llegado de la gente que quería información del cuadro oriental, también del Independiente Barcelona. Más adelante, en las redes oficiales de la red, invitados todos para ganarse un pase también, para que ustedes puedan ir a este gran partido. Mañana tendremos bastante fútbol y los dos duelos atractivos serán justo el día sábado, para disfrutar y poder pasar en familia los que lo quieran de esa forma, junto al deporte, que es lo que nos gusta, compañeros. Hemos llegado a la recta final, ya 7:59 en esta emisión de la semana de La Primera Luz.
1: Abrazo, Domi, querido, ¿dónde te escuchamos?
0: Abrazo grande, compañeros. En un ratito nos reencontramos con el Pato Granja para Camino Mundial. Nos escuchamos el lunes en La Primera Luz, porque vamos a estar en ese Mushukruna Liga el lunes a la noche.
1: Bien, perfecto, Domi. Entonces, un abrazo a nuestro amigo Freddy Miguel, que dice, hace 2 años estuvimos con un panorama igual con Lanús, debíamos ganarle a Junior y luego venía otro partido y por la presión y bajo el momento ese partido lo perdimos. Esperemos que sea inminente la salida de Thiago y es hora que se espera. Abrazos, Pichón, y amigos, abrazo, Freddy. Chao, May, un abrazo, hasta mañana contigo, hasta el mediodía y hasta mañana mediodía. En el Valle.
3: Así es, mañana estaremos en el Valle Independiente de Barcelona y hoy al mediodía los esperamos con más análisis y comentarios. Buen día para todos, feliz viernes, compañeros, ya nos vemos.
1: Un abrazo, gracias al Dani Paredes, buen fin de semana.

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2: El delantero egipcio Mohamed Salah quiere seguir compitiendo en la élite europea cuando finalice su etapa con el Liverpool, según reportes de medios españoles. En ese contexto, el Real Madrid surge como uno de los clubes interesados en fichar al atacante egipcio, quien continúa siendo una de las grandes figuras del fútbol mundial. A sus 33 años, Mohamed Salah mantiene la ambición de seguir jugando al máximo nivel y no contempla, por ahora, una salida hacia ligas de menor exigencia. El interés del conjunto blanco se suma a otros rumores de mercado que podrían convertir al egipcio en uno de los nombres más importantes del próximo periodo de transferencias.
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19: 8 de la mañana con 5 minutos, amigas, amigos, ¿cómo están? Reciban un cordial saludo en una mañana a pleno sol. Será por viernes en la capital, con el cielo celeste, que sea un preámbulo de un gran fin de semana para todos en esta semana, que como nos pasa ahora que estamos con el Mundial encima, nos pasa a muerte, volando. Pues ya circula la información como hecha, ¿no? De que Moisés Caicedo, esto que ya se habló desde hace, no sé, un mes y medio, dos meses, que iba a poder jugar el partido de inauguración, es decir, el primer partido de Ecuador, pues se confirma que hay una amnistía. Ya vamos a ver los detalles, no solamente con Moisés, sino con qué otros jugadores que estén involucrados, pero ahí está. Moisés va a estar como titular, así que ya no hay que rompernos la cabeza para armar el equipo, y este parecería que cada vez es más claro. Pero bueno, ya vamos a discutir de todo un poquito. Y después, el golpe durísimo, ¿no? No solo la derrota de Liga Deportiva Universitaria de ayer, sino que en lugar de mejorar, de progresar, de que haya algún cambio positivo, el equipo ayer sí lució mal, pero en serio. Además, con un primer tiempo donde prefirió medio refugiarse, medio esconderse frente a un equipo que tampoco es que le sobran, más allá de ser brasileño, no es que le sobran herramientas. Y cuando le hicieron el gol, además, ni siquiera le habían generado tantas situaciones, pero Liga casi no cruzaba la mitad de la cancha. Le hicieron un gol tonto, de esos goles de rebote, de descuido. Bueno, no supo qué hacer. Y lo más, no sé si decir lo más llamativo, uno podría utilizar otros adjetivos, más grave, es que su técnico no encontró una sola respuesta, sino hasta bien avanzado el segundo tiempo, después de que habíamos visto que había varios jugadores que están en un momento fatal. Es decir, el regreso del chileno Fernando Cornejo fue increíble. Parece otro jugador de lo mal que está. Pero había que reemplazarlo a los 15 minutos del segundo tiempo, si no en el entretiempo. Está bien que necesite jugar, pero si sigue tan mal, hay algunas cosas que se caían de madura. Y más si el equipo ya perdía, no había cómo tener la misma actitud, no había cómo tener con los mismos jugadores con los mismos errores. Llamativo, la verdad. Y ahora sí, las alarmas están absolutamente encendidas, y no necesariamente porque, como habíamos dicho, no es matemático que Liga tiene chance de clasificar, sino que las posibilidades de clasificar son absolutamente latentes y claras desde el punto de vista de lo que resta por jugar, sino desde el punto de vista del fútbol. En un equipo así, seguramente que va a costar a la mayoría ilusionarse un poquito con que efectivamente va a ganar los dos partidos de local. Uno se pregunta, viéndolo de ayer, ¿con qué? ¿No? Si parecería que va involucionando. En fin, hoy es viernes, está el Mao Castillo con nosotros, nos va a acompañar, así que esto estará seguramente regado de buenos datos, buenos números, de una que otra discusión, ya sabemos quién la comenzará, y seguramente nos vamos a divertir todos. Lucho Quiroz, ¿cómo le va?
20: Hola Alfonso, buen día a todos los oyentes de la red, qué placer saludarles, a Juanjo, al Pato, al Mao, también un fuerte abrazo a Daniel, y a todos los que nos escuchan aquí a través de Jornadas Deportivas. Triste, como decía Alfonso, triste presentación de Liga. ¿Qué otro calificativo se le puede dar, no? No propuso nada, y eso es lo raro, Liga no propone nada. Ya analizaremos esto con los compañeros. Se pone tercero, obviamente todavía faltan dos partidos, y ayer lo decía Thiago Núñez, hay que esperar, dice, estos dos partidos de local, que nadie asegura que los pueda ganar, así que tampoco es tan confiable, ¿no? Y eso que Thiago Núñez en una rueda de prensa anterior dijo que la prioridad era la Copa Libertadores. Anda mal Liga Deportiva Universitaria definitivamente, y algunos jugadores, porque la responsabilidad es de Thiago Núñez, pero algunos jugadores en un nivel bajísimo, bajísimo. Y esto que dice Alfonso también lo comparto, no reacciona, y no es la primera vez. Thiago Núñez no reacciona, le mueven el equipo los otros y no sabe qué hacer, definitivamente. En fin, analizaremos de estos temas. También en el Real Madrid, el equipo, algunos dicen el más grande del mundo, puede estar ahí, ¿no? Eso es discutible. no quiero meterme en eso, pero sí, que es de los grandes.
19: Filial obviamente de la UFC. Eso.
20: Eso. O más o menos por oiga, ahí. Valverde con Tchouaméni se han dado de puñetes. Esto lo digo porque es oficial, ¿ah? ¿Eh? O sea, el Real Madrid sacó un comunicado diciendo que tuvieron un altercado y después Fede Valverde dijo lo que sucedió y bueno, todo, y les van a sancionar. Pero digo, esto es lo que se necesita comunicar en los equipos grandes para que no se haga tanta bomba. Listo. Los vamos a sancionar. El momento que los sancionemos, ustedes conocerán qué pasará. Listo, nada más. Y se acabó. Así se deben manejar las relaciones públicas. No esconder al equipo, no hablo el día del partido porque es cábala, no porque no quiero hablar, no quiero conversar. A mí me parece estas cosas que no le hacen bien al fútbol, o no salgo por la zona mixta y no hablo, me voy puesto mis audífonos. No, me parece algo que se está llegando en nuestro, sobre todo aquí en el Ecuador, ¿eh? Los jugadores de la mayoría de los equipos cogen y salen y la zona mixta queda en nada, solo hablan en la rueda de prensa. En fin, así el Real Madrid, y para saludar con el Pato, y la peor parte llevó Valverde. Chocar con Tchouaméni me parece que sí debe ser duro. Fede Valverde llevó la peor parte, incluso tuvo que ir la ambulancia para llevarlo al hospital y ya está, bueno, fueron golpes, pero qué golpes habrá recibido también en esta pelea que se tuvo en el camerino de el Real Madrid. Pato Javier, buen día.
2: Namasté. Buenos días. Dicen que alguien va a empezar la discusión aquí, la pelea. Yo
20: ¿pero
2: no
20: por
2: sé
20: qué? ¿Por qué usted asume?
2: ¿A quién se referí?
19: No dijo nada, yo no voy a comenzar nada.
2: Por eso yo, namasté. Buenos tampoco, días, amigos, amigos. No, yo tampoco, no. Hoy día estoy estado zen. Hola, Alfonso, buenos días, Luchito, ¿qué tal, amigos, amigas? Almao Castillo, también le mando un abrazo fuerte. A Juanjo, ya le saludamos en un ratito también. Cariñoso saludo desde acá, desde el centro norte de Quito, donde brilla el sol y donde, no sé, a veces da la impresión de que estamos en ya como metiéndonos en el verano y de repente cae un poquito de agua y nos recuerda que no, que esto es Quito y que acabamos de salir de abril y que las estaciones están locas. Reciba este cariñoso saludo con nuestros mejores deseos y esperando que este fin de semana sea excelente para ustedes, empezando desde hoy aquí en Jornadas Deportivas, que de pasito siempre es nuestra gratitud de que nos permitan, que nos confíen sus oídos, unas dos horitas para conversar. Lo de ayer de Liga Deportiva Universitaria, la verdad es difícil de describir sin parecer ofensivo, ¿no? Sin parecer que se está queriendo hacer leña del árbol caído, pero ¿hace cuánto tiempo no le veía jugar tan mala Liga? Dos pases no dieron los jugadores de ayer. Cornejo, bien decía Alfonso, uno de ellos, pero Pretel, cero en la mitad de la cancha. No robó una bola y las dos que recuperó, entregó mal. Deiverson, ni parar un balón. Redes, entró. Por ahí Segovia zafa un poco. Ayala, para mí, zafa.
20: Valle,
2: largo. O sea, si no es por Valle, no sé cómo está la cosa. Preocupante realmente. Seguramente lo vamos a conversar en el transcurso del día. Y más bien saludo rápidamente con Juan José Lazo, porque estoy ansioso de escuchar los números del Mao. Juecito, si vio lo que le pusieron ayer en el chat, no, yo, por favor, y a mí me sorprendió. Pero pues solamente para que eche ojito, señor juez. Juanjo Lazo, buenos días.
21: Hola, Pato. ¿Qué tal? Alfonso, Almao, a Luis y a todos los amigas y amigos de Jornadas Deportivas. Que sea un gran viernes. Se nos acaba la semana en un ratito. Esta semana que, una vez más, fue de muchísimo fútbol. La próxima quizá vamos a tener algo de descanso. Ya no hay Champions, ya no habrá Libertadores ni Sudamericana. Pero si juega Copa Ecuador, se juega la Copa Ecuador, se juega la Supercopa Ecuador, va a ser la final entre la Católica y el Independiente. Entonces hay equipos que no van a tener descanso. Liga parece que podrá descansar después de varias semanas donde no ha parado, al menos tendrá una semana completa. Uno dice, eso debería ser lo normal, tampoco es que tiene gran descanso. Sí, también es una realidad, y con todo lo que ha pasado, quizá necesita un poquito de eso también. Vamos a ver lo que sucede el fin de semana, pero creo que mis compañeros ya han descrito bien la situación. Ayer, en cambio, sucedió una curiosidad, ¿no? En este partido de River, de Copa Sudamericana, algo que también pasó con Racing hace dos días también en la Sudamericana. Y es que ya se habían quemado todas las variantes del equipo de River Plate, donde juega Kendry Páez. Justo había entrado Kendry. Y se va expulsado el arquero de River, ¿no? Y eso lo que obliga es que un jugador de la cancha tuvo que ponerse el buzo de arquero y se tuvo que poner a atajar. Después uno empieza a decir, ¿era realmente el último hombre? Bueno, en el VAR se lo terminó de revisar. Y River empataba 1-1 con Carabobo. Los dos jugaban con uno menos, pero River jugaba sin su arquero. Era un jugador.
20: Sí, pues quiso tapar, dijo. Momento,
21: hasta se ofreció. El tema es que en el último minuto, esto fue en el 90+6, ¿no? Ya se habían añadido 6-7 minutos. Tiran un pelotazo, además, un poco jugando a la desesperada. River ya estaba partido, algo intentaba, tampoco es que le quedaba mucho, y termina ganando el equipo de Kendry Páez, haciendo un gol con algo de fortuna y donde le empieza a salir todo a un equipo y al otro no. Y después, otro tema que también pasó en la Libertadores, es que se jugaba el partido entre el DIM, el Independiente...
20: Independiente Medellín.
21: Contra el Flamengo, así es, en la fase de grupos de la Libertadores. El tema es que estaba muy caliente la hinchada con la dirigencia, con cómo está el equipo, y resulta que a los 3 minutos se paró el juego, porque la hinchada empezó a prender bengalas, alguno que otro intentó meterse a la cancha, entonces se paró el juego a los 3 minutos, ni siquiera había pasado mucho. A los 5, 6, 7 se tuvieron que ir ya al camerino y se suspendió, porque la gente estaba como loca en la grada con los reclamos. Al final tuvieron que hacer que se abandone todo el mundo, el estadio, el Atanasio Giraldot, todos los locales, los involucrados y los que iban a ver el fútbol, y se suspendió el partido. No hay fechas ni siquiera, así que habrá que ver qué termina sucediendo.
20: Pero todo es en contra del presidente, ¿no, Juanjo? Porque el presidente empezó a amenazarles, el presidente del DIM. Empezó claro, contra él es la bronca, contra él.
21: Por eso, sí, además lo llegaban a cantar alguna barra la misma hinchada, por eso es lo que decía. Muy calientes con la dirigencia y con uno de los accionistas y presidentes del DIM. Pero el tema es que ni siquiera hay fechas para reprogramar este partido. Lo más probable es que quede suspendido y que el Flamengo gane los 3 puntos, pero de todas formas habrá que esperar un poquito más. Todo eso es lo que ha pasado en nuestro fútbol. Mau Castillo, ¿qué tal? Bienvenido a Jornadas Deportivas.
5: Hola, Juanjo, ¿cómo está? Un saludo muy cordial para todos nuestros amigos oyentes, para nuestros compañeros, por supuesto, Alfonso, Pato, Lucho, igual en la cabina de controles centrales, un saludo para todos. Sí, y estos partidos de liga de ayer, ahí sí habrá que decir, son de estos que uno recuerda de mucho más joven. En mi caso estoy hablando de hace unos 5 o 6 años.
20: Eso.
5: Cuando todavía era joven.
19: Largamente.
20: Claro, claro.
5: Está bien. Exacto. De que los jugadores en la cancha pedían la salida de su técnico. Esto últimamente no se veía y uno se niega a creer que exista. Pero una vez más, partidos como el de ayer, así lo demuestran, porque todos los jugadores que estuvieron ayer son grandísimos jugadores, lo han demostrado. Bueno, salvo algunos que todavía no les hemos visto mucho, a lo menos en Ecuador, pero la mayoría de ellos son grandísimos jugadores. Y no creo que solo por el planteamiento se hayan olvidado de hacer pases, se hayan olvidado de controlar la pelota, se hayan olvidado de levantar la cabeza para ver cuál es el jugador más cercano, se hayan olvidado de la velocidad a la que hay que, o la fuerza a la que hay que hacer los pases. No. O sea, si bien Valle incluso tapó bastantes, pero ni él podía salir jugando. Y en su momento Valle era como este back central, líbero, último hombre, que muy dúctil con la pelota. Ayer ni siquiera él, en varias ocasiones él también se equivocó saliendo, siendo el primer jugador que no puede fallar al ser el arquero. Así que una vez más uno vuelve a recordar esto de que los jugadores quitan técnicos. Pues ayer yo creo que quedó demostrado que que por más de lo que se diga, ya no le tienen la confianza al técnico. Y esto, ¿no? Pasa que cambian el técnico y otra vez vuelven a
20: jugar bien.
5: Ese control de la pelota, ajá, ese jugar bien, mágicamente, de un día para otro. Entonces, es penoso lo que está pasando Liga, y de que pensaría yo, de que la confianza al técnico por parte de los jugadores ya haya terminado. Más allá que la directiva, los dirigentes del equipo sigan apoyándolo, cuando siempre también oímos esto, ¿no? Cuando más oímos el apoyo de los dirigentes, más cerca está de su salida. Así que ahora vamos, eso por un lado, vamos a meternos con numeritos, un poquito de historia, hacer que la cabeza de nuestros compañeros, la memoria de ellos empiece otra vez a funcionar, acordarse de ciertos números, sobre todo por estos partidos, ¿no? Este Aucas Universidad Católica, que ya tiene su historia, y este Independiente Barcelona. Bien, también tenemos por ahí, que oigo mucho, de que ya el campeonato ecuatoriano, oigo mucho, no necesariamente de nuestros compañeros, aunque también algunos, de que el torneo ya está acabado, de que Independiente del Valle, por la diferencia que ha sacado, ya es campeón. Así que vamos a ver un poco de estadísticas entre la diferencia entre el primero y el segundo lugar, jugado 12 fechas de los distintos torneos de nuestro campeonato, y ver qué ha pasado de la diferencia de puntos entre el primero y segundo. Así que un poquito de historia, de memoria, por ahí vamos a estar enfocados en esta mañana.
19: A ver, yo antes de entrar en esta vorágine, yo creo que debemos hacer una pausa urgente. Yo en cambio soy poco afecto a estas teorías de la conspiración. Puede ser, sin embargo, como dicen en el sur del continente, yo no creo en las brujas, pero de que las hay, que algo de esto pudiera existir, que es absolutamente incomprobable. Esto de que se cambia de técnico y el equipo cambia, estadísticamente a veces funciona como en los primeros partidos y después del equipo estadísticamente no, y de manera general regresa a lo que estaba. Es decir, no hay nada mágico con un nuevo técnico, a veces es como un refrescamiento. Pero después, es decir, una cosa es el técnico que ni siquiera, que no encuentra cómo darle rumbo. Pero tal vez eso precisamente es lo que pasa, que al no encontrar rumbo, los jugadores están por ahí perdidos. Pero no, a mí siempre me costará pensar, no es que los jugadores no le quieren a este técnico. De repente se divorciaron todos y ya por eso no le quieren. Después, ha cambiado tanto los jugadores, ahora juegan todos un poco más, un poco menos, que ni siquiera hay cómo echarle la culpa solo a unos, todos andan más o menos parecidos. Creo que en el fútbol esto de todas maneras es posible, siempre estamos intentando encontrarle un culpable, una respuesta, y a veces la que nos parece más fácil. ¿Cuál es la más fácil? Que se vayan todos, comenzando por el técnico. Esa parece siempre la más fácil. Y uno piensa que haciendo eso, mágicamente todo se arreglará. También está lo otro posible: no cambiemos nada y que mágicamente se arreglará. Pero de ahí a pensar que casi casi hay una conspiración, no sé, de todos los jugadores, tienen que ser todos, porque si solo es una parte, pero los otros no se dan ni cuenta, y nos hemos dado cuenta todos los de afuera, entonces terminan siendo todos, porque los que no se dan cuenta, les pasa por delante esta conspiración.
2: Además, ahí, por ejemplo, yo diría, y sin negar de todas maneras todo el argumento que nos dio el Mao, que podría ser, como no, ¿no es cierto? Uh-huh. Pero uno pensaría que de pronto, si es que esto fuese así, hilando un poco más fino, ¿no? Los que tendrían que hacerse para atrás son los que no juegan o los que están peleados. Pero, por ejemplo, uno de los peores de la cancha ayer, que además en el año no es que ha brillado, ayer decíamos, a veces cumplidor, mucho menos de lo que se esperaba. Tampoco un desastre, pero ayer sí, ayer un desastre, Pretel ayer
19: Pero no, no tanto como Cornejo, ¿no? No tanto.
20: No tanto como
19: de lo de Cornejo.
2: Por ahí, ¿no?
19: Penoso y lamentable.
5: Lo de para mí, y ese sí es un error muy, muy reconocible con el técnico. Primero, de no darse cuenta antes del partido de lo mal que está futbolísticamente Cornejo, más allá de que físicamente ya esté.
20: Pero si ya lo ve en el partido,
5: pero si
20: Mao,
5: es que
20: no
5: ya
20: corrige.
5: Finalmente ya lo pone en la cancha, a los 25 minutos ya tenía que haberse dado cuenta de que no podía jugar. Gracias, señor Cornejo. Hago un cambio. Sí,
2: pero yo a lo que me refería es, Cornejo, 10 sobre 10 de mal, Pretel 9.8. ¿Y a qué iba yo? Si es que iban a hacer una si es que le van a hacer,
20: casita.
2: ¿Cómo se dice? O la cama también le dicen, ¿no? Si es que le van a, uno supondría que serían los jugadores que no juegan, que juegan poco, que están peleados, no los que trae el técnico. Y los dos, o los que trajo el técnico, además recomendación de él, Pretel, uno de los peores de ayer. Daverson, chusa, a estas alturas, sí ya es... La historia
6: es que
2: de lo
6: Pato va a tener que mencionar a los 10.
20: Me
6: parece. Sí, 10. Incluso ayer Gonzalo Valle, digamos que hizo el penal un poco discutido, pero después a los otros 10, todos me parece que entran ahí en esa lista.
2: Lo que pasa es que no estoy nombrando a los que trajo Thiago Núñez para este tema de la teoría de conspiración.
5: Que deberían soportar, ¿no es cierto? Pretel, deberían aguantar al técnico.
2: Claro, o sea, Pretel debería jugársela solamente para darle conversación a lo que el Mao puso, ¿no? Entonces, por ejemplo, yo digo, si alguien seguramente no está haciendo la cama al técnico Núñez, es Pretel, ni Daverson.
20: Entonces se ve que
2: fueron dos de los peores de la cancha.
20: Totalmente, Pato. Claro. Estas teorías de la conspiración que dice el Mao, sí han existido en algunos equipos, y sí ha habido. A Carreño lo sacaron por una teoría de conspiración. Eso fue así.

0: siempre. Es que somos un grupo unido, es que estamos todos juntos, es que somos un equipo. El vestuario juega. Y esto sí es un hecho.
1: Como el Real Madrid, o sea, yo ¿no? lo que, se llevan bien, lo, pero se sacaron el aire.
2: Lo que sí puede ser también es que se lleven, o sea, que no necesariamente estén en la misma línea y que el camerino esté, esto especulando, ¿no? Esto no digo que esté pasando, que el que puede ser el camerino esté roto. O sea, creo que lo que Alfonso expuso hace un rato un poco explica lo que estamos haciendo en este momento. O sea, ya las explicaciones futbolísticas no bastan. Entonces, ahora sí hay que comenzar a ver a quién se le regó la sal en el almuerzo.
3: ¿Qué es lo de siempre? Es decir, los vestuarios. A ver, esto lo sabemos de memoria, ¿no? Los vestuarios son absolutamente heterogéneos. Los jugadores más grandes y más chicos, aunque se hayan juntado ya y aunque incluso en algunos casos tuvieran varios años, son absolutamente heterogéneos. No quiere decir que por eso los más veteranos de un vestuario se lleven entre ellos. Puede ser que justo esos dos más veteranos del mismo vestuario sean los que menos se lleven. Y después van llegando de diferentes lados. Cuando se habla de familia es cuando en general el equipo ha logrado tolerarse y llevar bien estas relaciones. A veces desde el técnico, a veces los que están alrededor y los jugadores. Y normalmente, esto también como hechos, en los buenos resultados esto es más fácil. Pero esto no solo es del fútbol, ¿no es cierto? Esto es, no sé, desde familiar. La cosa está complicada en la familia porque hay un problema, no sé, económico y las relaciones entre la familia es más difícil de sobrellevar. Y eso que son ahí sí parecerían como homogéneos y no tanto.
0: Y mucho menos.
3: Entonces, en el fútbol esto es absolutamente normal. Por ejemplo, lo del Real Madrid. Están todos muy nerviosos porque les están acosando desde hace varios meses, desde todos lados. Ese es el tema de ser del Real Madrid. En Liga pasa con todas las diferencias del caso, pero algo parecido queda visible. Por ejemplo, en un mal momento del Independiente del Valle será difícil enterarnos realmente que ha habido algún problema interno, y también los hay, pero
1: más es de los equipos grandes, claro. En Barcelona trasciende.
3: En Barcelona y en Emelec mismo, cualquier chispa. Entonces empieza, yo creo que este clásico juego de tratar de encontrar la explicación, porque si es que uno encontrara la explicación a un problema, lo resolvería y todos para adelante. Pero claro, no es así de sencillo, porque si no, no tendríamos que discutir nosotros si fuera así de sencillo. Pero eso sí, hay y se abre un abanico de posibilidades para decir cualquier cosa interminable. Además, todos saben. Yo sé que Alexander Domínguez es el que está detrás de todo esto, con el Choclo Quintero, los viejos del equipo.
1: Y Michael Estrada, así he leído.
3: No, eso sí, pero no, Estrada no, ni siquiera es de esa trinca, porque Estrada no tiene tantos años.
1: Es de otra.
3: Ahí está, esos son. Yo digo, Alexander Domínguez, a estas alturas de su parte, además es como, ¿por qué él creerá que viene otro técnico y le pone de titular? O sea, es como, esa sería la
2: además, respuesta. Además, curioso, ¿por ¿no? Porque Domínguez a los 38 años termina siendo una trinca que, supuestamente no, de la cual siempre he estado alejado. O sea, si hay trincas del fútbol, o sea, sí las hay. En los distintos equipos puede ser que sean más, menos.
3: De que las peor, hay, mejor, las hay, dice.
2: Las hay.
3: De
2: que hay, las hay, hay. Eso sí, sabemos que.
1: Y dicen que no es malo, Pato, lo malo es estar fuera. Ahí dicen que
2: claro,
1: es
2: bueno. y cuando el entrenador no logra que
0: claro, cuando los 25 están en la misma, es la mejor trinca.
2: Claro. Pero si los 25 están en la misma, el técnico está en otra, a ese es en cambio la peor.
3: Pero entonces ahí, ¿no sería cierto? La teoría es, ¿le quieren echar los 25? ¿Por qué? Porque les hace jugar a unos 11, sí les hace jugar. Entonces claro, esos, los otros 14. Esos le quieren echar porque les hacen jugar. A los otros, porque no les hacen jugar.
0: Claro, pero ayer en la liga, perdón, Pato, pero lo único que se veía, porque lo que sí no dejaban de hacer era correr, que era lo que el técnico justamente hace una semana o 15 días lo dijo. Aquí el que no corre no va a jugar. Sí, sí, sí. Y se comprobó ayer.
2: Por eso yo digo, a Pretel yo le cedo cariñosamente mi cupo en la ruta de las iglesias, porque no deja de correr. Yo no le dejo de reconocer cómo Pretel, qué manera de desplegarse en la cancha. Y no mucho más, o sea,

0: Pero yo lo que digo,
1: sí, bueno, pero yo vuelvo a lo mismo, es decir, empezamos ahí, además, en todo esto siempre hay varias lecturas. Y yo, comenzar por Pretel, no. O sea, lo de Fernando Cornejo, yo digo, pero él se quiere ir. Se quiere ir de liga porque él ya estuvo aquí. Ya
0: Fernando Cornejo, al
1: él
0: menos.
1: Él se quiere ir.
0: Pero al menos, yo digo, al menos Fernando Cornejo podrá decir, o podremos pensar, ¿qué? Que ¿qué? Llega de una lesión, que está
2: raro. Entonces no lo ponga. Entonces no lo ponga.
1: Ya,
2: Pato.
1: Está bien, que mantenga el nivel, ya algún rato podrá jugar. No, es la excusa. Cuando uno compara jugadores, resulta que al uno le damos las excusas y al otro.
2: Pero ahí falla Núñez, no lo pongo.
0: De acuerdo.
2: No está bien, claro, no lo pongo.
0: A Cornejo ya le conocemos, sabemos lo que puede dar y puede estar pasando por un mal momento.
1: ¿Qué tiene que ver eso, Pato, con esto? Ayer fue un desastre, fue peor, fue mucho más notorio todos los errores de Cornejo que los de Pretel y compañía.
0: O sea,
1: lo de Cornejo, entonces claro, usted le dice que él tiene unos ahorros en el banco. Ah, por eso ha sido, ya.
0: No, más
1: entonces,
0: que no ahorros en el banco. Ser, pero para mí lo de Pretel banco, y lo de Cornejo ayer fue muy parecido. Pretel, dígame sí, pero, una que robó
1: usted,
0: Pretel.
1: Sí, es muy parecido, pero si yo no llego a mencionar a Cornejo, usted ni se acuerda de Cornejo, porque lo tiene a Pretel en primera fila. O sea, es como el chivo expiatorio, es como Ayala.
0: No.
1: Y ya lo hemos discutido también. ¿Cómo se discutía de Carlos Grueso en el primer semestre del año anterior? Que ni siquiera aparecía. Y el rato que la liga jugaba mal, es que Carlos Grueso.
0: De Ayala y de Grueso aquí, y yo, por lo menos, no. Grueso. Desde que jugaba en la selección y que todo el mundo decía que no juegue, siempre lo hemos respaldado. Sí, o sea, no nos respaldamos.
1: Bien, usted parece directivo. Siempre lo he respaldado.
3: Porque Pato,
0: me dice, pero Pato, siempre peor con eso.
3: Pero Pato, discúlpeme, peor que digo yo, que Cornejo, porque finalmente tiene una excusa que puede decir, está falto de fútbol, porque viene de una lesión de largo tiempo.
0: Podría ser, claro.
3: Pero Villamil, o sea, no está muy lejos de Cornejo ayer.
0: La verdad es que entre Villamil, Pretel y Cornejo, Villamil ayer parecía, me pareció que fue el menos
3: peor.
0: El menos
2: pero
0: mal.
2: No podía, pero no podía.
4: Ese ni siquiera tocó la pelota.
2: Pero no podía dar.
1: Pato, es imposible ser generoso. Es decir, uno lo puede tener en este caso a Pretel entre ceja y ceja, pero es imposible ser generoso con los otros dos.
0: No, yo
2: Villamil no podía dar un pase, Pato. Era vergonzoso.
0: No pretendo ser generoso.
1: En el mejor de los casos están en la misma bolsa los tres.
0: En el peor de los casos. Para mí, yo estoy de acuerdo que lo de Cornejo fue malísimo, 10/10 en malo, 9/9 lo de Pretel y 9.9 lo de Pretel, 9.8 lo de Villamil. O sea, apenitas, menos mal, pero sí, es que lo que pasa es que ayer el fútbol de liga no contiene el mediocampo, pero tampoco crea. Y yo creo que ahí está el gran problema, porque ayer, de todas maneras, si usted se fija, mal que mal, la defensa de Liga Deportiva Universitaria no lució del todo mal, es decir, le apretó la, y ahí Ayala con Segovia otra vez bien, Leonel Quiñones bien también, digamos, o sea, usted ve la línea defensiva, los tres de atrás.
2: ¿Pero qué es bien, Pato?
1: Pero
2: ¿qué es bien?
0: Bien en relación al resto del equipo.
2: Deben defender.
1: Pero otra vez, Pato, y sin embargo le terminan haciendo un par de goles a los únicos que tenían que de última, de punta y para arriba y aguantar, pero les terminan vaciando también mal. Una salida, además yo digo, de Gonzalo Valle, una pelota con que están saliendo con los pies, además, ¿por qué sigue insistiendo? Se están complicando. Y entregó, pero además, ahí sí, digamos que me podría ir hasta la teoría del Mao. O sea, a propósito, ¿cómo sale Gonzalo? Entregándole a un brasileño que se venía de frente. Es como, ¿en qué está pensando? Pero yo digo que ahí es todos con los zapatos cambiados. Me parece muy difícil hablar de un solo jugador. Ya ve, el rato que usted llega a mencionar a uno que a usted le puede caer mejor o peor, es fácil mencionar a otro que en cambio usted le puede caer menos peor y que está en la, y que ayer estuvo en la misma.
2: Pero esto que dice el Mao.
0: Ni bien ni mal. Yo lo que le veo en la cancha es que no aporta.
2: Esto que dice el Mao.
0: Desde que llegó.
1: Yo no estoy de acuerdo con eso. Es que ese es otra vez, es un seguimiento. Además, Lo mismo hicieron con Grueso, lo mismo. 6 meses de perseguirle que se vaya, no, y no sé qué.
2: Y ahora quieren que vuelva.
1: Lo mismo están haciendo ahora con Pretel, lo mismo, pensando que todos los males están. Yo digo, de los que llegaron, el que ahora sí, en cambio, ya no tiene ninguna defensa, que a mí siempre venía sosteniendo yo que se ve como un jugador diferente lo que toca, pero que ya entró en una vorágine seguramente de desesperación, Daverson. Es Daverson, o sea, sí, lo de él es...
0: Además de lo que se esperaba.
2: Claro, por el cartel que llegó.
0: Alfonso, y estamos hablando de fútbol. O sea, Pretel no logra dar... Pero lo hemos hablado de todo, Redes... O sea, lo que pasa es que Redes juega 10 minutos.
1: Y a Redes ni siquiera le mencionamos. La verdad,
2: pero por lo que dice el Mao, sí da que
0: ahí
2: pensar.
0: Sí, perdón, Luchito, ahí sí, si es que comparamos Redes con Pretel. Chuta, Pretel va a parecer el rey del mambo. Pero porque Redes 2 bolas toca y las toca mal. O sea, podemos hacer un ranking de quién está peor.
2: Pero todos le topan mal. Eso le digo, lo que dice el Mao, a veces tiene asidero porque usted entrena todos los días. Y no pueden dar un pase, y usted dice, como dice Alfonso ahí, lo hacen intencionalmente, en serio. Si el pase lo puedes dar ahí, ¿por qué te haces problema? ¿Por qué
1: te haces problema? En cambio, yo sí creo que aquí lo que cada vez le pesa más a cada jugador de liga es todo lo que se va acumulando. Entonces, no es lo mismo salir en la primera fecha que en esta, donde ya la cosa está con el agua bien arriba, y eso que venían ganando. Y entonces se vuelve una carga cada vez más difícil de gestionar.
3: Claro,
1: estos mismos, porque aquí hay varios.
3: Y siguen perdiendo confianza, Alfonso.
1: Claro, cada vez más presionados, cada vez más de afuera, cada vez estas teorías siguen creciendo. Incluso lo que decíamos del grupo heterogéneo, parece difícil que el grupo logre juntarse ahora que están tan mal y que además se empiezan poco menos que a acusar entre sí, aunque no lo digan, pero las acusaciones vienen de afuera. Desconfianza, por ejemplo. ¿Quién está diciendo cosas? Porque además yo puedo trascender, ¿no? Lo que pasa es que ahí hay estos dos que no sé qué. ¿Y este quién trascendió y cómo así? Además, lo que dice es cierto, o lo que está es simplemente lavándose las manos, o estoy aprovechando el momento. Esto ocurre en el fútbol, así que en el fútbol, además, en diferentes niveles y con los diferentes equipos.
0: Mire,
1: liga entra en una vorágine complejísima.
0: Cuando veo una situación así como la de ayer, parecería demasiado. A ver, vamos a suponer la teoría de conspiración del Mao. Si usted lo quiere hacer, la que usted plantea como no como información, sino, ¿no es cierto? Como esta parte de la de insumo de la.
3: Me obligan a pensarlo.
0: Claro. No sé si lo va a hacer devolviendo, tirando una pared o tratando de hacer una devolución y dar un pase de 2 metros, tres metros desviado. ¿No es cierto? Tal vez no va por ahí. Y entonces sí, tratar de... A ver, ¿se olvidaron de jugar? Evidentemente que no, son jugadores de primer nivel. Son jugadores de primer nivel del fútbol ecuatoriano, que conforma uno de los equipos, a mi gusto, con mejores nombres, no rendimiento, pero uno de los equipos mejor armados del fútbol ecuatoriano. ¿Se olvidaron? No sé. Yo ahí yo voy más por donde lo que dice Alfonso. O sea, están tan presionados que uno dice no poder devolver una pelota no tiene que ver con la parte futbolística, ni sus condiciones, sino
3: ni con el técnico.
0: Pero después también uno ve las respuestas del banco y tampoco encuentra respuestas positivas. Entonces está, ayer la liga no le salía nada y así está en un...
2: Pero es que hace rato no le sale nada a liga, Pato, no es solo ayer.
0: No, pero lo de ayer fue ya, o sea...
2: Sí, pero
0: en liga otros partidos, como quiera, aunque sea algo. Lo de ayer, la verdad, yo insisto, Valle, después un poquito la media, un poco la defensa, ¿no? Y eso que le hicieron 2 goles en defensa de la defensa, el uno es en pelota parada y el otro es un penal que para mí no es polémico, para mí Valle lo agarra del pie, o sea, hay una faltita penal ahí, un penalito, pero es penal, o sea, no creo que sea un error del árbitro. Y después la defensa, yo digo, insisto, capaz de lo mejor de lo mal de liga, y eso que no es, tampoco estamos diciendo que bestia, que defensa, como sacó todo y no permitió que se... No,
3: yo no estaría tan seguro de eso, Pat.
0: No estaría
3: que la defensa haya sido lo mejorcito o lo menos peor. No creo. Porque
1: además,
3: incluso luego hasta cambia el planteamiento con línea de tres. Saca al Choclo y pone a D.
0: Siempre jugó con línea de tres. Siempre fue con línea de tres.
2: Pero eso también, si no le va bien. No entiendo a veces.
0: Lo que pasa es que lo que digo es que la defensa estuvo un poquito, como es que estas palabras no se me voy a maltratar el español. Menos mal, ¿ya? Un poquito menos, además, menos Pato, peor. Qué feo
3: que
0: sonó,
3: pero hay que decirlo. Disculpe. Mirasol. No me va a decir usted que es un equipo, un gran equipo brasileño.
1: No, más bien era sorpresivo todo ese primer tiempo, uno dice, pero además, ni siquiera estos brasileños son de los brasileños que conocemos.
2: No era un equipo que asustaba como un Flamengo, un Fluminense.
1: O sea, había como, sí parecía que ayer había como incluso arriesgarse un poco más en el primer tiempo para tratar de hacerle daño y además evitar que se acerque tanto. Pero se fue cada vez metiendo más atrás hasta que, por supuesto, la defensa, que más o menos se defendía, terminó de demostrar también su fragilidad, el gol que le hacen. Un gol tan tonto, un error del Choclo Quintero, al que seguramente queremos mencionarle al último de la fila de los que estuvieron mal. Pero es el Choclo el que hace una tontería para que todo cambie.
0: O sea, yo digo, si el Choclo Quintero ayer jugó como jugó, ¿qué podemos esperar del resto? O sea,
1: bueno, 8:44.
2: Después le seguimos, porque usted dice, ¿por qué Liga no propone a ganar? ¿Por qué no intenta?
1: ¿Por qué no cambia, Luis? Ya llega un rato en que ahí sí uno ya la cosa estaba tan mal, el equipo estaba tan mal y ya perdió 1-0 que usted dice, bueno, ¿qué puede estar peor? Vamos a cambiar tres, total. O sea, además, también está el tema de ¿a quién le voy a meter? Alejandro, hijo, mejor que se quede.
2: Alvarado, que se queden adentro.
1: Bueno, Redes. Pero usted tiene que cambiar.
3: Pero con lo mal que estuvo Liga, que los primeros cambios se han hecho al minuto 70.
2: Claro, Mau, en el segundo tiempo tenía que cambiar. Usted dice, ¿por qué este equipo no sale a jugar? El Independiente, para compararlo, el martes jugó bien el Independiente, sí, perdió, por un error. Pero el Independiente le sale a proponer, pues, le sale a jugar en la cancha rival. Allá, donde tiene que estar, ahí tiene jugadores para hacerlo. Acá, en cambio, es una timidez. Con Lanús fue lo mismo. Con Lanús, lo mejor que tuvo con Lanús fue que se defendió bien, pero de ahí no propuso nada.
4: Es que el planteamiento me parece que fue empatar los partidos.
2: Eso es lo que digo, claro.
4: El de Lanús y el de ayer. Entonces, claro, era empatar, no había cómo equivocarse, te equivocas y se acabó. Porque no tiene reacción, porque el planteamiento es para aguantar.
0: Y ahora se viene el temidísimo Mushugruna.
1: Mejor es hora de hacer una pausa.
0: Sí, antes de pensar en el Mushugruna.
2: Si déjenles el fin de semana.
1: A ponerse en unos planos.
2: Acá me mandan un mensaje, gente que está cerca de Liga. Dice, Cornejo, no va a dar el nombre, obviamente. Cornejo no estaba bien. No estaba al 100, pero lo hizo jugar. No estaba bien. Es
1: además,
2: que se le notó.
1: Pero no solo lo hizo jugar, sino que lo sostuvo. Pero también esto habla de la desesperación, porque vamos a darle la razón al técnico. Ya probó con todos los otros. ¿Y cómo le fue? Bien parecido.
2: Y no le gusta el chico Castillo. No le gusta. ¿Por qué?
1: O sea,
2: si el chico
1: pero
2: no
1: ahí ya
2: chance.
1: Es tirarle el muerto al más pollito, ¿no es cierto? Y usted dice, bueno, pues este es el chance de jugar en la mala. Ay, ay, ay.
0: Yo o le sea, vi a Castillo 10 minutos con el Aucas y me quedé con ganas de verle. Mucho
2: sí, más. Porque es un chico atrevido, que en el buen sentido, ¿no? Atrevido de, ay, dame el balón, yo lo manejo.
1: ¿Cuántos atrevidos han pasado por Liga y se han ido por demasiado atrevidos?
0: Oscar Zambrano... pasó como un suspiro por Liga, le vimos jugar un ratito.
2: Tampoco le dieron chance.
0: Ya casi nada, y después se fue. Y qué jugador, y no lo vimos.
4: Poquito. Oscar Zambrano sí jugó, pues jugó bastante.
2: Sí jugó bastante, pero después. No, bastante.
1: Más bien él se fue porque después ya lo vendieron y todo, más bien de los pocos, que más bien que les hagan jugar porque los van a vender, aunque sea, pero, claro, pero en cambio, en este momento, o sea, usted piensa, este es el momento de los juveniles en Liga.
0: Claro, delicado también.
2: Pero para verlo a Cornejo así, sí.
1: 8:47. No, vamos lo que una pasa pausa. Es que usted simplemente cambiará de
0: oiga,
1: banco.
0: Perdón, ya no se pique en la lengua. Este es el momento de hacer una pausita. Ya regresamos.
2: Vamos, con la argolla de Jornadas Deportivas. 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
15: El Mundial Qatar 2022 tuvo una asistencia total de 3.4 millones de espectadores que disfrutaron de un torneo histórico, el de mayor asistencia, frente a los 3 millones de Rusia 2018. En cuanto a medios de comunicación, redes sociales y otras plataformas virtuales, hubo 93.6 millones de publicaciones en todas las plataformas, con un alcance acumulado de 262 mil millones y 6 mil millones de interacciones.
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0: Continuamos de jornadas deportivas, hoy con los números del MAO. Después de la pausa vendrá el concurso que ya, no sé el concurso, el jueguito que hacemos aquí nuevamente con el MAO. Pero antes, tenemos unos datitos fuera de concurso. A ver, MAO, ¿qué nos traes?
1: Sí, y era un poco de lo que habíamos hablado, acerca de que estamos oyendo de que el torneo nacional ya está acabado, ¿no? Por la diferencia que le saca Independiente a Barcelona, por la diferencia que le saca Independiente a Liga.
0: Pero, perdóneme, señor Castillo, discúlpeme, con todo cariño, con todo respeto, con toda consideración.
1: Claro. Y eso que vino Namasté.
0: Y eso que no me ha puesto mi cortinita, ¿ves? Tengo una cortina, así como cuando en AUF, en AWF tienen. ¿Se acuerda cuando salía el Undertaker? ¡Tum, tum, tum, tum! ¿No? Yo también tengo mi musiquita de entrada de concurso. Con ustedes.
1: Ahí está.
0: Patricio Javier Díaz.
2: Pero esto no es concurso todavía.
3: Eso es para los
2: Entonces,
3: cuentos.
2: Claramente, esto no aplica todavía.
3: Claro,
2: no,
3: o sea, solo
1: estaba
3: dijimos,
1: contando nomás. Pero solo algo quiere decirnos a pesar de eso.
0: Pues digo, con todo el respeto, con toda la consideración, con todo el cariño. Y ya me olvidé, ¿qué era lo que usted dijo? Ah, ¿acaso que Liga y Barcelona son los únicos que juegan contra Independiente?
1: Exacto.
0: Católica y Aucas están ahí a un ladito ahí. O sea, ya Liga está a 11 puntos y el Aucas.
1: Exacto, eso mismo íbamos. Y claro, lo que hemos hecho es lo siguiente, Pato. Hemos hecho un corte de las tablas de posiciones históricas jugados los primeros 12 partidos.
0: En algunos campeonatos.
1: Con esto, algunos campeonatos quedan fuera.
0: Que no llegaron ni a 12.
1: Que no llegaron a jugarse 12. Y en el corte de los primeros 12 partidos, comparar los puntos que tenía el primero contra el segundo. Ahora, en el 2026, esa diferencia entre el primero y el segundo es de 6 puntos. Independiente tiene 28 y Universidad Católica tiene 22. Nos separan 6 puntos. Y esto, como digo, hicimos este corte de 12 partidos en todos los torneos que se han jugado al menos 12 partidos y ver la diferencia de puntos que existía entre el primero y el segundo. Uh-huh. Y también luego comparar de que si fue campeón el primero.
0: No. Ahora, claro que de todas maneras de aquí hay una situación que habrá que mencionarse. La diferencia con muchos campeonatos es que este se juega por acumulado.
3: El formato del campeonato cambió desde el otro año, claro.
0: Esa es la diferencia. Porque ahorita, por ejemplo, qué sé yo, en el año 98 podía tener 6 puntos de diferencia primero con el segundo, pero después había una segunda etapa que era para entrar al final, después había otra tercera etapa que era para clasificar a la final. Así y es. Había una cuarta, un cuadrangular que era para meterse en la final y después la final. O sea, era un champú ese campeonato 98 que no podría ni siquiera mencionar exactamente cómo fue, pero fue un champú, ¿no es cierto?
1: Así es. Pero lo que sí nos permite es que ahora, si bien torneos como el que estamos, el formato del torneo como el que estamos en este año, es premia más a la regularidad, a esto, ¿no? A cuánto he podido mantener mi rendimiento. En otros formatos, no necesariamente es campeón el de mejor rendimiento. Pero sí ayuda para saber cómo va durante uh-huh. el año o estas caídas o no que pueden existir de los equipos punteros hasta la fecha 12, ver cómo terminan si siguen siendo punteros hasta la última fecha.
0: Ajá.
1: Cuestión de rendimiento,
0: entonces,
1: ¿no?
0: ¿Cómo va la cosa, señor Castillo? ¿Qué conclusiones saca?
1: Lo que podemos sacar como conclusiones son las siguientes. Sacar 6 puntos de diferencia al segundo, en un total de 57 torneos que han habido al menos 12 fechas,
0: uh-huh.
1: En 6 torneos, la diferencia fue de 6 puntos o más entre el primero y el segundo.
0: Mm.
1: En apenas 6 de 57.
0: O sea, el 10%. Uno de cada 10, más o menos.
1: Imagínense. Entonces, ya ahí es, si bien es poco, ¿no? No uh-huh. ha ocurrido muchas veces que jugadas apenas 12 fechas ya se obtenga una diferencia de 6 o más.
0: Perdón, Mao, esto siempre está normalizado con 3-1, ¿no? Victorias
1: sí,
0: y empates.
1: Señor.
0: O sea, muchos de estos casos no registran.
1: No ocurrieron realmente así.
0: Realmente ocurrieron, ya, claro.
1: Porque ahora ya están normalizados con esto de los 3 puntos por triunfo. Es correcto, Pato, y es muy buena esa aclaración. Al punto que la mayor diferencia con el dando 3 puntos por uh-huh. victoria a lo largo de la historia, jugados 12 fechas, la mayor diferencia es de 10 puntos que el primero le sacaba al segundo. Agárrese, Juan José. ¿Ocurrió? Bueno, aunque no ocurrió.
0: Vamos, ¿qué le parece si nos dice, no ocurrió, digamos, sí, pero el registro? Nos puede decir el año y tiramos fuera de concurso, pero para ir calentando, ¿no? Esto va a ser más o menos como...
1: Es que con el año ya le voy a dar todo. Además, con el antecedente que o con la introducción que dije del agárrese Juan José, 1968.
0: Deportivo Quito. Señor Quiroz, le ponen la pelota ahí para definir, parece Daverson usted.
3: No, yo estoy esperando al concurso.
2: Porque esto no se concurso, entonces yo de gana vamos a gastar aquí.
3: Claro, pues, vamos a gastar. Como dice el Pato Granja, vamos a gastar fósforo.
0: Es como cuando en el calentamiento usted está jugando al torito.
1: A quemar fósforo.
0: Toca la pelota.
1: Sí. Claro. 1968, Deportivo Quito, si es que en ese año le hubieran dado 3 puntos por victoria, le habría sacado una diferencia de 10 puntos al segundo, al Club Sport Emelec.
0: 10 puntos en 12 partidos.
1: 10 puntos. Ajá. Que en la realidad fueron solo 6. ¿Sí?
0: Por los 2-1.
1: Por esto de los triunfos, dar 3 puntos, uh-huh. Actualmente, para poder normalizar o para poder comparar, actualmente sería, con el formato actual, de 10 puntos de diferencia al Club Sport Emelec.
2: Y Pat, Mao, ¿cuántos partidos se jugaron?
1: En total, en todo el año, déjeme ver, en el 68 se jugaron un total, no fueron muchos más, pero de todas maneras, veamos. En el 68, el torneo fueron, no, sí, ya hubo bastantes, 32 partidos terminó jugando el Deportivo Quito.
0: Uh-huh. Lo mismo histórico, que
1: el
0: ¿no?
1: Barcelona, Emelec, Liga, el Nacional.
0: ¿Se acuerda del arquero de ese equipo, señor Lazo? Bueno, no, usted no se va a acordar.
2: El goleador era Víctor Manuel Bataini.
0: Víctor Manuel Bataini. El arquero era...
3: Ah, ¿no era Aguirre? Aguirre. Claro, Aguirre.
0: Claro. ¿El defensa? Los 4 uruguayos. ¿Se acuerdan los 4 uruguayos?
3: No.
1: ¿Todo de los Santos?
0: Eso. Víctor Manuel Bataini. Juan Manuel ¿cómo se llama? Aguirre. Juan Manuel Aguirre iba a decir. No, ese es otro.
1: Oscar Milber.
0: Y Barreto. Oscar Barreto, claro. Esos son los 4 uruguayos de la fama, de lo que para entonces fue el último título, durante mucho tiempo fue el último título del Quito antes del 2008, ¿no? Esos 40 años de larguísima espera, un equipo mítico es el del 68, el Quito. Muy bien, uno de los, entonces
1: además,
0: este es el
1: no,
0: que más.
1: No he vuelto a oír este nombre, ¿no? Milbert. Y eso que hay nombres difíciles en el fútbol ecuatoriano, pero un Milbert no es común.
0: No, yo tengo una vecina que se llama Mildred. Pero es mujer y
3: le aseguro que si se va a Chone encuentra algunos.
0: No, que ir a Chone. Próximo partido del fútbol ecuatoriano. Saque la nómina de los futbolistas y usted se va a encontrar con un registro de una riqueza de nombres de nuestro fútbol que no he visto en otro lado. Tal vez porque no he vivido nunca en otro lado tanto tiempo como para. Pero qué bestialidad aquí sin los nombres que hay aquí, una cosa. En fin, 68, Deportivo Quito. ¿Cuál es el otro?
1: 9 puntos de diferencia. ¿Ah? Ya con, además, con el formato actual, por lo tanto, esto sí ocurrió en la historia. 9 puntos de diferencia le sacó el Club Sport Emelec, que era el puntero hasta la fecha 12. Más que hasta la fecha 12, esto sí es importante además aclarar. Jugados 12 partidos, porque no necesariamente coincidía con la fecha 12. ¿Por qué? Por partidos diferidos, básicamente.
0: Ah, ya.
1: Entonces, luego de los primeros 12 partidos, el Club Sport Emelec le sacaba a Barcelona 9 puntos de diferencia en el año 2016. ¿Emelec fue campeón en ese 2016?
2: No, fue el Barcelona.
1: Fue Barcelona. Entonces acá, si bien le sacaba 9 puntos de ventaja hasta la fecha 12, no fue campeón Emelec.
2: Ese 2016 fue campeón Barcelona porque ganó las dos etapas antes de que se fue todos los partidos.
1: Imagínese. Entonces ahí fue como un formato de que se premió la regularidad del Barcelona. Incluso en la fecha 12 le sacaba 9 puntos del Emelec. Y Barcelona ganó esa primera etapa.
0: Ya, Peluchito, usted es corazonando a la pobre gente de Barcelona, a los pobres hinchas de liga que ya no tienen chance. Ahí está.
3: Bueno, pero es que acá es el Independiente, ya lo demostró el otro año. Eso también hay que ver.
2: Bueno, pero vamos a verle. Ese Barcelona 2016.
3: Ese era un equipazo.
0: Y ese Melec de esa década que ustedes recordarán.
3: Claro, claro.
0: Ah, no, o sea, acuérdense. Y además con todo el respaldo que tenía.
2: Más bien aquí lo que habría que decir es que los equipos que le siguen al Independiente no son ese Barcelona.
3: Claro, están mal, pues no, salvo la Católica, pero que le
1: sacó desde el año 2025.
0: En rendimiento no, pero en nombres yo me mantengo en que Liga Deportiva Universitaria tiene un equipazo que no está funcionando.
3: Tiene nombres.
2: 25.
0: Nombres.
3: Tiene nombres porque el equipo no encuentra.
1: 25, Pato, ajá. Mucho, Juanjo, amigos oyentes. Hasta la fecha 12 el puntero era Barcelona.
2: Con segundo Alejandro Castillo.
1: Con 25 puntos contra 24 del Independiente del Valle, que era en segundo lugar. Entonces,
0: pero bueno, hubo una situación que hay que está muy fresca en historia. Cuando Barcelona se hace el mayor autogol del año 2025 y lo traen a Ismael Rescalvo. Es el rato que usted lo trae a Rescalvo, el equipo vea.
2: Pero eso fue mucho más adelante. Ahorita estamos en la fecha 12 nomás.
0: No fue mucho más adelante. ¿Cuándo fue la fecha 12? Tiene ahí el dato, el 2000. Porque Rescalvo llega, si no me equivoco, por estas fechas. ¿Y por qué lo recuerdo? Porque
3: llega igual que Núñez. A mitad de año llegaron. A los dos casi llegaron al mismo tiempo.
0: Recuerdo que cuando se da la noticia de la llegada de Rescalvo, yo estaba en el Giro Italia. Y yo decía, no puedo creerlo. Mejor me voy a dormir.
3: Denos el dadito para irnos a la pausa también.
1: Hasta la fecha 12 lo dirigía a Barcelona segundo Alejandro Castillo.
0: Ajá, eso sí.
1: Correcto. Ahora, veamos, por esta época que estaríamos por ahí del 8 de mayo, o sea, esto fue hasta el 18 de mayo. Rescalvo me parece que aparece mucho después. En junio todavía seguía
2: julio
1: segundo Alejandro Castillo. En julio, vamos a ver un partido de julio, ya está Rescalvo, sí. Entonces, hasta junio, digámoslo así, hasta la primera etapa, estuvo segundo Alejandro Castillo. El 28
2: Liga
1: de junio todavía estaba
2: Rescalvo. Liga le gana 3-1 a Barcelona el 18 de junio y todavía estaba en el banco de suplentes segundo Alejandro
0: Castillo. 20 de junio del. Pero entonces, ¿qué fue? Fecha 16.
3: ¿Y aquí quién dirigía? El Pato Hurtado, creo que dirigió ese partido, ¿no? ¿O ya dirigió Núñez?
2: Tal cual. Jornada 16 fue la última.
1: Liga Barcelona.
2: Que era un diferido.
1: Fecha 16. Pero en la fecha 16 ya aparece como director técnico Thiago Núñez.
0: Uh-huh. Bueno.
1: Y en Barcelona todavía segundo Alejandro Castillo. Ese sí fue el último partido que dirigió el Morro.
0: Meito, cuéntenos, vamos a ver, entonces vamos Quito del 2018, podemos hacer más el recuento un poquito
1: Quito
0: rápido.
1: Quito del 68,
0: ajá.
1: Emelec del 2016, luego en el 66, esto sí no ocurrió, pero por los puntos actuales, Barcelona le sacaba a Liga 6 puntos de diferencia, en ese 66, Barcelona sí fue campeón. Ya. En el 2005, torneo de apertura.
0: Ahí debe ser el quién, Liga también.
1: Liga le sacabas, en cambio, 6 puntos de diferencia al Nacional en ese torneo.
2: Pero Liga ahí había liguilla, ahí no había una suerte de, no liguilla, sino playoffs.
0: Los playoffs, claro, era una primera etapa y después playoffs.
1: Para ganar el para conseguir el título. Ajá. Y luego tenemos una del 88. Que Liga le sacaba al Aucas 6 puntos de diferencia.
0: Perdón, Maito, no quiero ser insidioso. En el 88 Liga sacaba 6 puntos de diferencia al Aucas.
1: Sí.
0: ¿Antes o después? ¿Antes después de qué? ¿De qué? ¿Del 8-0?
1: Ya vamos a ver si fue antes o después. Pero en
2: Tolito
1: todo caso,
2: se va contra el árbitro y después se va a quejar.
1: Solito. Si es que fue antes o después, no importa.
0: ¿Ya?
1: Porque el campeón de ese año fue el Club Sport Emelec. Sí. Entonces su pregunta está totalmente fuera de lugar.
0: Ya, ya, ya, me puse de malas con el árbitro. Después, ¿por qué me va mal, como dice Juanjo? ¿Qué equipazo es el Liga del 88? El sistema de campeonato, digamos que no lo supo aprovechar Liga, porque hizo un campañón y después en el cuadrangular se cayó como terriblemente.
1: Incluso si es que vemos ahora los de con 5 puntos de ventaja, como Liga, como Emelec sobre Barcelona en el 92, como Liga sobre Deportivo Quito en el 2008, como Aucas sobre Espoli en el 2001, que hasta ahí estaríamos hablando de un total hasta 5 puntos de diferencia de 8 torneos. De esos 8 torneos, 3, el puntero hasta la fecha 12 fue campeón, y 5 no fue campeón.
0: O sea, señor Quiroz, su teoría conspirativa en favor de Independiente del Valle de que ya para qué juegan si va, si ya le sacó 11 a Liga y pero solo 6 a la Aucas y a la Católica, para empezar. Segundo, se ha cumplido
3: pero apenas. A la Católica ya le sacó esos 6 puntos que eran uno de sus rivales 6, directos.
0: Pero no 11.
3: Pero ahora falta a mañana Barcelona.
0: 6 y faltan 28 fechas por 28 son. Claro, son 40.
1: Lo que,
0: ¿no?
1: Lo que
0: faltan 28 fechas por jugar.
1: Que Independiente podría estar buscando es que ganarle a Barcelona mañana y que Aucas le gane a Universidad Católica. Con eso, al segundo, Independiente le estará sacando 11 puntos. No, 9 puntos.
0: 9 puntos.
1: 9 puntos.
0: Y usted estaría bastante contento con esta segunda parte, ¿no? De esto de que el Aucas le gane a Universidad Católica.
1: No, yo con cualquier resultado que se dé mañana entre Universidad Católica y Aucas, yo creo que el campeonato estoy todavía contento. Está por jugarse.
0: Claro, está de largo, está de largo.
2: Habría que hacer una aclaración que nos 66%. Pone el Pato Granja con respecto al 8-0. Fue en el 89, no en el 88.
0: Entonces fue para antes.
1: Gracias, Pato.
2: Del árbitro.
1: Gracias, Pato. Mal.
0: Entonces fue antes. Esa
2: se
0: es
2: puso
0: la respuesta.
2: De gana antes, en contra del árbitro. Aquí antes, sí fue de gratis un harakiri.
0: Pero no, es que a ver, la pregunta es: ¿esto fue después del 8-0? Fue de antes, porque entonces el 8-0 ha sido en el 89, que fue después. Entonces, no, muy fácil.
1: No. No le trate de arreglar, porque estaba hablando por torneos, haciendo cortes por torneo. Y aquí.
0: Juecito, un abrazo.
1: Juecito. Descalificado.
0: Juecito querido, ¿cómo le hemos extrañado?
1: Una pregunta descalificadora la que hizo usted.
0: ¿Cómo le hemos extrañado, juecito?
2: Solito, innecesariamente, se metió en un
0: señor
2: hueco.
0: Señor Lazo,
2: y ahora
0: por favor.
1: Todo está hagamos una pausa,
0: señor
1: Lucho.
0: Señor Lazo, por favor, no seas cizañoso, señor Lazo. Ya venimos después de corte comercial. Luchito Quiroz, Juanito Lazo, Maito Castillo, ¿cómo les quiero? Ya venimos.
3: Venimos y regresamos. 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
18: Las críticas hacia los elevados precios de las entradas para el Mundial 2026 siguen creciendo en Estados Unidos. Esta vez, quien se pronunció fue el presidente Donald Trump, quien aseguró que no pagaría el valor actual de un boleto para asistir al debut de la selección estadounidense frente a Paraguay, partido programado para el 12 de junio en Los Ángeles. En declaraciones concedidas al New York Post, Trump reaccionó al conocer el precio de las entradas para el encuentro inaugural de Estados Unidos en la Copa del Mundo. Ciertamente me gustaría estar allí, pero tampoco lo pagaría, para ser honesto contigo, afirmó el mandatario en medio de la controversia que existe alrededor de la política de precios implementada por FIFA para el torneo. El tema ha generado debate luego de que distintos aficionados y medios cuestionaran el costo de los boletos para el Mundial 2026. En un inicio, las localidades más económicas para el duelo entre Estados Unidos y Paraguay superaban los $1,100, mientras que actualmente algunas entradas disponibles en la plataforma oficial de la FIFA alcanzan valores cercanos a los $1,940.
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2: metámonos en concurso. Y como ya es concurso, señor Paredes, por favor, ponga la música característica del Undertaker. No, no, del Pato Javier. A ver, como en la UFC. Bienvenidos.
18: No, parece el de Titanic más.
2: ¿Qué quiere decir? ¿Que me voy a hundir? No, es para que vea, porque en el saludo dijeron que hay alguien que va a poner la discusión y el debate y la pelea.
3: Pero con lo que ya se dijo, el Pato comienza con menos 3 puntos, al menos sanción.
2: ¿Por qué?
3: Porque solito sí es un jarakiri.
4: Levantar información falsa y querer cambiar la historia.
2: No, no, yo solo pregunté si era antes. Yo pregunté, yo hice una preguntita, nada más.
3: Me han malinterpretado. Y después una pregunta que siguió con afirmación errada.
2: ¿Cuál?
3: La del 8-0.
2: No, yo dije que el 8-0 fue después. Que no, yo pregunté si era antes o después, nada más. Y después del resultado que fue después. Además,
3: habría que retroceder. Habría
2: señor que... Granja, ¿cómo se llama? ¿Cómo se dice? Feito, pero educadito es la una, pero cuando lo dicen, ¿por qué se mete donde no les llaman?
4: Eso mismo, ¿ah? Así mismo se dice.
2: Qué feo tipo, ¿cómo se me mete ahí en la... En fin.
4: Metido.
2: Metiste. Ni siquiera eso me va a quitar este espíritu zen para que demostrar que yo no era a quien se refería Alfonso, la persona que iba a meter discusión aquí. Está claramente demostrado que es alguien que está de brazos cruzados y con un calentador con 3 stripes.
4: Vamos ahí. Entrando al concurso, habría que decir que este fin de semana se juega, ya lo habíamos dicho, este Aucas Universidad Católica.
2: Partidazo.
4: Que en Serie A, y además los dos equipos vienen Aucas recuperándose.
18: Vienen perdiendo los dos.
4: Aucas recuperándose en general en el torneo, luego de un mal comienzo. Y una Universidad Católica que una vez más es el equipo, uno de los equipos este año más goleador, en este caso el segundo mejor goleador, uno menos que el Independiente, que es el máximo goleador.
2: Que a propósito se convirtió en el más goleador con la Católica.
4: Y además es el equipo, Universidad Católica, uno de los, el segundo que menos goles le han convertido, 8, producto también del 3-2 realmente, pero de los 3 goles que le marcó el Independiente.
2: Claro, hasta entonces la Católica había recibido 5 goles, creo, y
4: 5 goles, hicieron
2: 3 en un solo partido.
4: El único equipo que ha recibido menos goles que Universidad Católica este año no es el Independiente.
2: No.
4: No es si Barcelona.
3: El Delfín puede ser.
4: No es Aucas. Así es el Delfín. 6 goles.
2: No estaba preguntando, señor Lazo.
3: No me estoy adjudicando ningún punto.
2: No, pero es que tenía que dejarle que conteste el señor. No está preguntando.
3: Pero no me estoy adjudicando puntos.
4: Y ahí es en donde el Delfín es el caso en
2: hizo
4: donde...
2: la gran Pato Granja. Meterse donde no le llaman.
4: Lo que sí pero es el Delfín.
3: Con información acertada.
2: Así sea.
4: El Delfín sí es el equipo en donde esto, ¿no? Que no necesariamente que no le hagan goles le asegura un éxito. Porque Delfín está actualmente en el puesto 11.
3: Porque tampoco hace goles. Ese es el problema del Delfín.
2: El problema del Delfín no es los goles que recibe. Es los goles que no hace. O sea, y uno dice, qué bien esa defensa del Delfín, solo le han hecho 6 goles. Bien, vamos ahí.
18: Pero tampoco hace.
2: Claro. Pero ha hecho 5.
3: Jugar a empatar o a ganar por la mínima.
4: Goleador del torneo.
3: Y lo mismo perder por la mínima.
4: El segundo peor goleador del torneo es el Delfín. Entonces, claro, lastimosamente, ni hace. Claro, no le hacen tantos goles, pero tampoco hace goles. 4 goles. 4. 5 a favor, 6 en contra.
2: Claro, el Manta tiene 4 goles. O sea, en Manta, propiamente en la ciudad de Manta, han festejado menos goles que la mayoría de los equipos del fútbol ecuatoriano, sumando los 2 equipos mantenses.
4: Sí, tiene 9. Sí, claro, los mismos que ha hecho Melec, por ejemplo. Pero bueno, y por lo tanto en este partido de Aucas Universidad Católica, está la fecha en Serie A. Se han jugado 62 encuentros.
2: Poquitos.
4: A lo largo de la historia. Hay otro torneo que se jugó un Aucas Católica, que es en los torneos de AFNA. Aquí no estarían sumados dentro de estos 62. Y también hay otro torneo que han jugado Aucas Universidad Católica. Fuera de concurso, ¿cuál es ese otro torneo que han jugado Aucas Universidad Católica, aparte de AFNA y Serie A?
2: La Serie B.
4: Sí, ¿y otro?
3: La Copa Ecuador.
4: No.
2: Yo ya di mi respuesta, la Serie B.
4: Tranquilo, tranquilo, Lucho. No hace falta quemar fósforo porque sí, es sí, todavía fuera de concurso, ¿verdad?
3: ¿Y otro torneo?
2: Oficial, obviamente, ¿no?

0: acá, para ahí sí pensar un poquito más, es en estos
1: Pero,
0: partidos, claro, en
1: ajá.
0: este Aucas Católica, han habido, más que en los cruces directos entre estos equipos, en estos 62 partidos, pero en general en la historia, hay un total de 74 jugadores que han vestido las dos camisetas.
1: Híjoles,
0: En apenas
1: ¿cuántos? 60 y pico de partidos.
0: No, no, no, no. En general en la historia. General en la historia. O sea, que vistieron las dos camisetas, no en el enfrentamiento directo entre
1: Ya,
0: Aucas y Católica, por eso lo
1: entiendo.
0: decía. Sino que vistieron las dos camisetas a lo largo de la historia.
1: Ahí viene el concurso.
0: Ahí viene el concurso.
2: Híjole, ese sí está bravo. ¿Cuál
0: Decir
2: otro?
0: jugadores que hayan vestido las dos camisetas, la de
1: Muy bien.
0: Aucas
1: ¿Cuáles
0: y
1: son
0: la
1: las reglas,
0: siguiente.
1: señor? Va a ganar el que sumando los partidos jugados, queda descalificado el que se equivoca. ¿Cómo va a ser las reglas?
0: Para que vean, lo voy a someter a su votación también a los concursantes para ver si es que es por los partidos jugados con las dos camisetas o por la mayor cantidad de jugadores dados nada más.
1: Yo digo,
0: Ayúdenme, por favor, a ustedes a establecer las reglas.
1: propongo, siempre después mis compañeros van a decir que yo, pero propongo. Decimos jugadores, vemos la cantidad de partidos que jugaron con las dos camisetas y ese es el score de cada uno para este concurso.
3: Ya. Ahora
1: El
3: yo
1: que tiene más
3: propongo.
1: partidos gana y se elimina el que, por ejemplo, dice, Janio Pinto, no jugó en ninguna de las dos camisetas, hasta luego. Se queda fuera. Ya,
3: O
1: deja de
3: sea, pero
1: concurso.
3: más bien lo que tendría que ser es, eso que dice el pato es el sistema de gol diferencia. El resto es ir diciendo nombres. Entonces, el que se
0: Eso.
3: queda sin nombre es eliminado y si es que llega a haber un empate es el que tiene mejor o más partidos jugado con las dos camisetas.
1: Señor Lazo,
3: Lucho.
1: déjeme decirle que estoy de acuerdo con usted.
0: Muy bien.
3: Perfecto.
0: Lucho, me disculpa, ya no hace falta su
2: No, ya
0: propuesta
2: están
0: porque
2: los dos
0: ya
2: tranquilos,
0: están
2: no hay
0: dos.
2: problema.
1: No, se preocupe, ya dimos decidiendo.
0: Perfecto. Entonces, la idea es dar jugadores de las dos camisetas, la mayor cantidad de jugadores que vistieron las dos camisetas. De haber un empate en la cantidad de jugadores y que a ninguno de los dos o tres participantes ya no se acuerden de más jugadores y estén empatados, se definirá por la cantidad de partidos jugados. Es importante mencionar que no va a ser eliminado si es que llegaran a dar un jugador que no vistió las dos camisetas.
1: Ya,
0: Tranquilo.
1: muy
0: Se
1: bien.
0: pueden
1: Entonces,
0: equivocar
1: será
0: sin ningún
1: solamente el gol
0: problema.
1: diferencia, como decía, entonces, el que más nombres dé y con gol diferencia. Ya, perfecto.
0: Vamos a empezar, por favor.
1: ¿Quién comienza?
0: Vamos a empezar. Solo por decisión, en este caso del árbitro vendido, Lucho Quiroz.
2: Jugadores que vistieron las dos camisetas. Vamos por la fácil, pues, por el Juan Cayala ya. Vamos ahí.
0: Juan Cayala vistió las dos camisetas, así es. Con Aucas jugó 245 encuentros de Serie A y con Católica 216 partidos. Un total de 461 partidos. Es el jugador que
1: ¿Qué
0: más
1: más?
0: partidos tiene vistiendo las dos camisetas, la suma de
1: Bien.
0: las dos camisetas.
1: Muy bien, buen número. Buen número.
3: Nótese cómo Luis Quiroz no se está tirando flores por ese nombre que dio, no se está poniendo en
0: Él
3: el
0: más bien
3: podio por
0: dijo,
3: ese.
0: me voy por la fácil.
2: O sea, sí, me fui por la fácil, la verdad, sí. Claro.
1: Nótese, querido amigo oyente,
0: Pero
1: que
0: ya si
1: usted
0: es que llegan a
1: escucha.
0: empatar en jugadores, Lucho. Tiene gran chance de ganar por gol
1: Claro.
0: diferencia.
1: Nótese, querido amigo oyente, usted que de manera imparcial escucha este programa. Me siento como el Real Madrid. Soy el más grande, el más ganador. Y
3: Eso no es
1: además,
3: cierto. Eso es incomprobable, además.
1: el que más
3: El más
1: resistencia genera
3: ganador.
1: del resto. Lo
0: Pep
1: único que
0: Guardiola,
1: me diferenciaría a mí
3: ganador
1: del Real Madrid.
3: en distracción. Eso es real. Eso
1: Lo
3: sí le voy a dar
1: único que
3: al
1: me.
3: Pato
1: Y en
3: Díaz.
1: preguntas también. Lo único que me diferencia a mí del Real Madrid es que yo no tengo al árbitro a favor.
0: Oiga,
1: Y el
0: pero
1: Madrid, la verdad
0: Pato,
1: que les digo,
0: ¿sabe
1: ¿para qué
0: qué?
1: les digo que no?
0: Lo
1: Sí,
0: que
1: sí.
0: además, lo que también le diferencia, y esto recién lo dijo Pep Guardiola, que el equipo, por ejemplo, más ganador en el mundo, uno de los
1: Ajá.
0: más ganadores podría ser Real Madrid. Y a pesar de eso, ha perdido mucho más de lo que ha ganado. y más bien él

0: poniendo en contexto esto, decía que en el fútbol, como en la mayoría de deportes, los grandes campeones y ganadores han perdido más de lo que han ganado.
1: Claro, eso me pasa a mí también. He perdido mucho, por supuesto.
0: Usted ya no quiere decir eso. No,
1: yo también he perdido mucho, claro, también. Y además tiene que ver con la calidad de los concursantes de este programa. Si no, sería aburrido. Si no, sería como en Escocia, que gana solamente uno. No. Aquí
2: siga, porque estamos con el tiempo.
0: Vamos, Juanjo, su primer nombre.
3: Mi primer nombre, vamos con Luis Cangá.
2: Buen nombre.
1: Otro que hizo la fácil.
0: Lucho Cangá, actualmente en Universidad Católica, 113 partidos en total, 49 con Aucas, 64 con Universidad Católica. Si alguien me ayuda ahí, llevando la estadística por si empaten, 113 sería el número de
1: Estoy Cangá. Yo estoy llevando.
0: Perfecto. Vamos ahí, Pato.
1: Por favor, mi musiquita, señor Paredes. Mi respuesta es, ni mi compañero está a favor mío.
2: No, se confundió acá, la música del Pato
1: es. Ni mi compañero me ayuda, para que se dé cuenta. Con ese second. Mi respuesta es, el torito, Vinicio Romo.
0: Vinicio.
1: Y como todos se ponen así en paz con mi musiquita.
0: Él jugó 202 partidos con las dos camisetas, 170 con Universidad Católica y 32 con la camiseta de Sociedad Deportiva Aucas. 202 partidos. Sería.
1: Muy bien. Al final de la primera ronda, primer lugar para Lucho Quiroz por gol diferencia, segundo lugar Patricio Javier Díaz, tercer lugar Juan José Lazo, todos respondidos, pero esto todavía tiene para más.
0: Ahora vamos a empezar para que haya un poco más de... tratando de ver justicia, con Juanjo va a empezar esta segunda ronda.
3: Hernán Galíndez,
0: 392 partidos, la suma
2: buen
0: con
2: nombre,
0: las dos camisetas.
2: Claro. Bien.
0: 36 con la de Aucas y 356 partidos jugados con la de Universidad Católica.
1: Uh-huh.
0: Es el segundo con más partidos jugados con las dos, luego de Juan Carlos Ayala. Pato Javier, su segundo nombre.
1: Vámonos por John Jairo Cifuentes.
2: Cifuente nomás.
1: Cifuente. Perdón, sí tiene razón. JJ
0: Cifuentes, en total 157 partidos, 129 con Católica y 28 con la de Sociedad Deportiva Aucas.
3: Eran partidos, no goles, Pato.
1: Ese también me confundí.
0: Por goles tiene un montón. Perfecto. Lucho.
2: Robin Pico,
0: otro arquero, ¿no? Años sí. De Pico estuvo por ahí de los 90s y comienzos de los 2000s. Sí. 105 partidos, Robin Pico.
1: Ese le soplaron.
0: 104.
1: No. Ese le soplaron.
0: 104 partidos con Aucas. Uno con Universidad Católica.
1: Dígame si eso no es leche. Y si
3: yo voy
1: no
3: a
1: es
3: tirar uno
1: plan.
3: Parecido. Luis a Miguel ver. Escalada.
2: El Pichu.
0: Escalada sería su tercer nombre, ¿no?
3: Sí, jugó en Aucas.
1: Escalada jugó en Aucas.
2: No me acuerdo que haya jugado en el Aucas.
3: Llegó ya en la parte final, pero no sé si sumó.
0: ¿Cómo no?
1: Perdón un ratito. ¿Cuántos eran el último del dato de Robin Pico en total? ¿Cuántos partidos entre los dos?
0: 105.
2: 105 partidos.
0: Ya. 104-1, pero sí jugó un partido.
1: Una puede cosita estado, nada más. Perdón.
0: Sin partidos.
1: ¿Por qué el señor Lazo respondió su tercera respuesta antes de yo dar antes de que usted diga cuál era el orden?
0: Tiene usted razón. Se le va a premiar la próxima dando dos nombres, dos primeros.
1: No, yo no necesito premio, necesito castigo.
0: Ay. Le vamos a castigar verbalmente en esta ocasión, Juan José. Vamos a ponerle un warning.
1: Ya, o sea,
3: pero, Pato, yo no sé por qué se sorprende el Pato si ya sabe que los árbitros no están con el Pato. Ya quedó eso desde el inicio.
1: Ni amarilla.
3: No, ya quedó eso planteado desde el inicio.
0: Usted crea una animadversión.
1: Ayer yo como le cariñosamente, como me expresaba, y ahí como le dijeron también, y ahí sí no dijo nada. ¿Qué tal?
0: Luis Miguel Escalada, 84 partidos, 74 con Universidad Católica y 10 con Aucas en el año 2020. Uh-huh. Ahí estuvo Luis Miguel con Aucas, marcó 2 goles. Perfecto. Vamos ahora con Patricio Javier Díaz.
1: Alexander Alvarado. Es el nombre que tenía ella.
0: Alexander Alvarado tiene jugado un total. A ver, déjeme verle. Aquí está Alexander Alvarado. Él tiene un total de 97 partidos con las dos camisetas, 81 con Aucas y 16 con la de Universidad Católica.
1: ¿97 dijo, perdón?
0: Sí, 97, es correcto.
1: Ya, gracias.
0: Lucho Quiroz.
2: Juan Manuel Tevez.
1: Uy, con los buen nervios nombre. Que dice, sí, Luchito, sí jugó en las dos camisetas. De ganas se pone tan nervioso.
0: 122 partidos. Tevez, 59 con la de Aucas y 63 con la Universidad Católica. Más identificado con Ambato, ¿no? Con el Macará. Pero estuvo también en Aucas y en Católica.
1: Ah, sí, cierto, claro que también ahí tuvo. Pero le fue bien en los dos equipos. Bueno, sobre todo en Católica no le fue mal.
3: Vamos a tener que acelerar esto un poquito porque se nos acaba
2: el tiempo. Sí, para hacer la pausa y regresar.
3: Entonces, sí. Una ronda o dos rondas más a toda velocidad. Mao escoge quién comienza.
0: Vamos, ahora escoge Pato Javier Díaz.
1: Yo escojo quién comienza, comienza Lucho.
0: No,
1: usted dijo que yo escogía. No, por favor, aquí está grabado. Usted dijo, escoge quién va. Yo
0: no, usted escoge
3: el tiempo,
0: nombre.
3: El tiempo.
0: Usted escoge el nombre, vamos.
1: Vamos con... Hijo, ya se me acabaron los nombres.
0: Pasa, cero.
2: Pase, no estamos con tiempo.
1: ¿Quién puede ser?
3: 5, 4.
1: Francisco Reynoso, ya. Cualquier... No sé si jugó en el Aucas, la verdad.
0: Francisco Reynoso no jugó con Aucas.
2: Eliminado.
1: Ya. Quedamos en que no se eliminaba.
2: Por si acaso, pero...
0: Vamos, Lucho, usted en segundo lugar.
2: Enrique El Ram Berbera.
1: Buen nombre, Luchito, bien.
0: El Ramber, 100 partidos clavados. De estos 100 partidos del Ramber Vera, estaba viendo otro, espérenme un segundo.
1: Uy.
0: A ver, el Ramber Vera, ¿dónde está? Espérenme.
1: Yo lo que pasa es que no sé si el Ramber Vera llegó a jugar en la A en Católica.
2: Parece que sí jugó en la A, me parece.
1: A ver. Porque sí jugó en los dos equipos. Pero...
0: Solo le tengo en la A.
2: En el Aucas.
0: En Sociedad Deportiva Aucas.
2: Entonces juega en la A.
3: Entonces este es para la victoria.
0: Vamos. Diga. Ahí, Juanjo.
3: Diego El Chiqui Palacios.
2: Bueno, en Católica ha jugado poquísimo, tal vez eso puede ser.
3: Las reglas son que hayan jugado en los dos lados. Usted, no como Enrique Vera.
1: Usted, señor Quiroz, tiene a su favor un hombre que jugó un partido con Católica, así que cualquier cosa que diga Juanjo Lazo es más que un partido con el Aucas.
0: El Chiqui Palacios, 32 partidos hasta el momento, 23 en Aucas y 9 en Universidad Católica este 2020.
1: 9 es 8 partidos más que Luis, que Robin Pico.
3: Es pues suficiente 800% para
0: más,
3: no haberme equivocado, como mis
1: y
3: dos compañeros.
1: Y con esto, el señor Juan José Lazo.
2: Vamos, otra.
1: Este segmento.
2: Vamos.
1: No, ya quedamos en que vamos a la pausa.
3: No, eran dos a toda velocidad. Pato, vamos.
1: No, pues ya me quedé sin nombre. Ya que me
0: ya no más.
3: Yo tengo 2, 3 más.
2: Yo tengo un hito.
1: A mí me me desconcentran la cosa.
2: Marco Mosquera.
0: Vamos a ver.
2: O jugó en la B, pero jugó en los dos. Y es que es ahí un error, pero jugó en los dos equipos.
0: Sí, jugó en los dos y también en la Serie A, 42 partidos, 16 en Aucas, 26 en Católica. ¿Juanjo?
3: Lisandro Alzugaray.
2: Bien.
0: Así nomás.
3: No se le ocurrió a Lisandro Alzugaray.
1: No se me ocurrió, pues
3: jugó
1: no se me ocurrió.
3: Un montón en liga, además.
0: No se 66 partidos con las dos camisetas.
1: ¿Cuántos?
0: 18 en Aucas, 48 en Católica, 66. Y ya están Juanjo, las dos rondas, ¿no?
1: Y Juanjo nos ganó. Punto para
3: Juanjo. Yo tengo
1: Juanjo,
3: más entonces... nombres. ¿Puedo seguir dando o ya vamos a la pausa?
0: Lucho, ¿usted tiene más nombres?
2: Un nombre que se me queda ahí o lo tengo es el Juanpi Romero.
0: Juan Pablo Romero. Vamos a buscarle. No.
1: No jugó. En Católica no, en el Aucas.
2: En la Católica sí jugó.
3: Gregory Anango, ¿no?
2: Gregory Anango, ¿no?
3: Parece
1: claro,
3: que
1: claro, Anangonó también, claro, sí.
2: Sí, sí, sí.
0: Gregory Anangonó, 218 partidos.
2: Bien, buen nombre.
0: Dani Luna. 32 Católica, 36 en Aucas.
3: Dani Luna.
0: Tiene otros nombres.
1: ¿Qué está más hecho? ¿Qué está hecho el muy? ¿Qué ya?
3: Es que nos vamos a la pausa.
1: Hacemos
3: entonces,
1: una
3: ya de una
1: pausa,
3: vez.
1: Ya ganó 1-0.
3: Que sea 32. Paliza contra el de rojo.
0: Paliza.
1: Todos contra el de rojo. Muy señores, bien, señores.
3: Contra el que dijo que era el más ganador, el mejor de todos.
1: Y el Real Madrid también está pasando por malos momentos.
3: Topollillo voy a ser, Topollillo.
1: Así nos pasa a los grandes. Señoras y señores.
0: Nombres para la pausa, porque ya terminamos este concurso que se les quedó. Walter Isa, Pocho Loureiro, Lenin de Jesús, ¿quién más estaba acá? Wilson Rosero, Francisco Sandoval. ¿Quién más? Diego Benítez, Diego Armas.
1: Diego Benítez, cierto, no,
0: no. Un montón de nombres.
1: Señores, señores, volvemos después de esto para ver si es que hay revancha o no.
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12: El Dallas Stadium, locación Arlington, Texas, Estados Unidos, capacidad para 94,000 personas, inaugurado en el 2009. En este mundial se jugarán 5 partidos de la zona de grupos, 2 encuentros de los 32avos de final, 1 de octavos de final y una semifinal. El Dallas Stadium es un ejemplo impresionante de arquitectura de estadios que ofrece una experiencia única tanto para eventos deportivos como musicales, además de contar con varias obras de arte increíbles y una impresionante superficie de pantallas de video en su interior. Desde su inauguración en el 2009, el recinto ha sido la sede de los Dallas Cowboys, 5 veces ganadores del Super Bowl, y también ha acogido la Copa de Oro de la CONCACAF y partidos de la Selección Nacional de México a lo largo de los años. Otros eventos importantes, allí se han jugado el Super Bowl, la final del Campeonato Nacional de Fútbol Americano Universitario en el 2015, el draft de la NLF del 2018, los partidos del Campeonato Big 12, el Cotton Bowl Classic, la final four masculina de la NCAA, el Campeonato AMA Supercross y múltiples combates de boxeo por el título mundial.
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0: Señor Juan José Lazo, le quería pedir un enorme favor. Usted dijo al final del último bloque, todos con, ¿cómo era? ¿Todos contra quién? Todos contra el de rojo, dijo, ¿no?
1: ¿Quién está de rojo?
2: Ya no sale en cámara.
0: No sé. Ahí está. Todos contra el de rojo. Me he puesto la alterna. Salí de verde en el segundo tiempo.
1: Le suele pasar al Real Madrid, por ejemplo, ¿no?
0: No, el Real Madrid, el Real Madrid ya es...
2: No
0: es
2: se toma el brazo del Real Madrid porque ya vio cómo quedó Fede Valverde, no se meta.
0: Sí. Además, es un equipo tan grande y tan exitoso, el más grande y el más exitoso de la historia del fútbol mundial y universal en todas las épocas, que ahora está incursionando en la UFC también. A ver cómo le va.
3: Déjeme agradecer ahí a los hinchas que se comunicaron sobre lo del Aucas Católica. Carlos del Castillo nos decía dos nombres más: Janus Vivar, Johan Lara. Vistieron las dos camisetas. Gracias, Carlos. Su aporte importante y por estar ahí pendientes de.
0: ¿Es medio familiar suyo?
3: No, porque él es Carlos del Castillo. Yo soy solo.
2: No,
3: Carlos,
2: tiene del.
3: Soy solo Mauricio Castillo.
0: Ah, sí, no. Claro.
3: Sí.
2: Es un punto
3: pero
2: menos.
3: En todo caso, gracias, Carlitos, por estar ahí.
2: Ese es un apellido pero compuesto, por ejemplo, no se equivoque.
1: Quítenle otro punto, quítenle.
0: No, pero por ejemplo, su esposa es la señora del Castillo.
3: No, es del.
0: Es de. De él.
3: De gana se va a meter en broncas con las mujeres porque ya no son de nadie. Y eso
0: tacunga,
3: me parece
0: la tacunga. No,
3: muy
0: pero
3: bien.
0: Es una forma de decir, pues. Bueno, en fin. En un día escabroso como este, tiene razón. Cambie de tema, vamos para otra cosa más alaja. ¿Qué más nos va a decir? ¿Sabe qué? Quiero que me diga, por favor, si es tan amable el señor García, si no es mucha molestia. Y, por supuesto, teniendo en cuenta la animadversión que usted tiene contra mí. Y, por favor, sería tan amable de contarme los números globales del Católica Aucas.
3: En el Católica Aucas, en total se han jugado 62 partidos.
0: ¿Eso solo en Serie A?
3: ¿Perdón?
0: ¿Solo en Serie A o incluido
3: solo
0: los
3: otros? Solo sería. Ajá. Y de esos 62 partidos son 21 los triunfos para Aucas, 21 los triunfos para Universidad Católica.
0: Luchito, ¿y cuántos 20? Empates? Espere. ¿Cuántos empates?
2: No sé, no le puse atención. Dígalo usted.
0: 20.
2: Bien, matemático. Punto para el pato. Eso quería escuchar.
0: Sí, gracias, Luchito. Sí, es que no, hoy día he estado mal. Aunque
3: está
0: sea por saber sumar,
3: ¿no? Luego del último triunfo de la Católica del año pasado, 6-2, volvió a emparejar la cantidad de victorias de
0: Católica. Oiga, o sea que si mañana empatan, sería un
3: triple empate.
0: Literalmente parejito. En un duelo en el que todo puede pasar: en que gane la Católica, que gane el Aucas o que empaten. Porque quedaría 1-1-1, 21-21-21.
3: Es correcto. Lo que sí hay diferencia es en los goles. 9 goles más ha marcado.
0: ¿Católica? ¿Quién? Yo digo Católica.
3: Católica, sí. Universidad Católica. 100 goles exactos ha marcado la Católica contra 91 Sociedad Deportiva Aucas. Así que ha sido un partido muy, muy, sin
0: parejo.
3: Muchas diferencias. La mayor diferencia de Aucas fue solo hasta los años 78, por ahí, que llegó a sacar 3 partidos de diferencia.
0: No mucho.
3: Y Católica también llegó a estar en un momento dado con 3 partidos más ganados que Aucas.
0: ¿En qué década?
3: En el 87, 88, más o menos, por ahí.
0: Ya, o sea que comenzó bien el Aucas, se recuperó la Católica. Y después ha venido parejito.
3: Sí, de ahí ha venido parejito, claro, con los cortes de en años que no han estado o el uno o el otro en la Serie A.
0: O los dos.
3: O los dos, es correcto. Y claro, actualmente la diferencia es de...
0: Oiga, Maito, ¿tiene el dato? ¿En cuántos años jugaron Católica y Aucas? Porque, a ver, entre que el Aucas se fue una buena época de los 80s a la B, luego la Católica dejó de estar en la Serie A casi por 15 años.
3: A ver, rápido le voy dando los años, Pato.
0: A ver.
3: 69.
0: ¿En los que sí o en los que no?
3: En los que sí.
0: Ya.
3: 69-70-71. Luego 75-76-77-79-82-83-84.
0: Ahí vamos
3: 87-88. Luego el 90-92. 2015.
0: 15.
3: 2016, 2018, 19 y del 2018 hasta el 2025.
0: 25 años.
3: Uh-huh. En 25 años, dice usted.
0: 25, menos de la mitad, o sea, este sería su año 25. Menos de la mitad de la cantidad de campeonatos de cuatro años. Si juega él,
3: casi la tercera parte, Paco. Estamos jugando 60 torneos.
0: ¿Hemos jugado cuántos?
3: 60, o creo que son 60 ya los que llegamos.
0: 60 y 25, sí, un poquito, bueno, tampoco la tercera, sí, pero un poquito más, menos de la mitad.
3: Un poquito más de la tercera, ajá. Uh-huh. Esos son los años en los que se ha jugado. Así que, un partido.
0: Oiga, y en la B, cuando jugaron en la B, 2007, por ejemplo, no sé si 2006 también, pero 2007 seguro, unos partidazos.
3: Partidazos.
0: No, el 2006 no, pues 2006 es lo que estaba en la... 2007 partidazos, después no sé si... Después se volvieron a enfrentar, no sé si fue en 2009 o 2011 y 12, que volvieron a jugar también en la Serie B, claro. Y que se conformaban verdaderos partidazos de Aucas Católica. Y mañana, a los años que estos dos equipos se enfrentan, no sé, no recuerdo una última ocasión en la que se hayan enfrentado peleando por ser segundos por la escolta del campeonato ecuatoriano de fútbol.
3: Y quizás por ahí el 2022, no sé cómo estaría Universidad Católica cuando se enfrentó al Aucas, pero probablemente también en el 2022 estuvieron ahí arriba ambos en la tabla.
0: Sí.
2: Nos bueno, vamos, partidas. Compañeros.
0: Y así nos vamos, señores, señor Manito Castillo, se ha de venir, como dice la Margarita Lazo.
3: Claro que sí, es un gusto. Nos estamos viendo la próxima semana, nos estamos oyendo la próxima semana, así que hasta el momento va a seguir disfrutando.
0: ¿Va a apostar en el Católica Aucas?
3: No, no.
0: Por ejemplo, yo podría hablar con un buen amigo, Santiago Catani.
3: Vea usted. ¿Ah? Él está dispuesto a apostar.
0: No sé, ¿quién quita?
3: ¿Ah? Un buen fin de semana.
0: La lavada de... ¿Qué dice señor Lazo, Juan José?
1: Nos tenemos que ir, que soy el ganador y que este fin de semana hay un montón de fútbol. Pero
0: hagámosles apostar una lavada de carro.
2: Para vámonos, que compañeros. No se pague. Ya está,
0: cara. Así de fácil. Si gana el que pierde, lava mi carro. Qué buena apuesta. ¿Qué le parece?
1: Nos vamos. Hay un montón de fútbol aquí en la red este fin de semana. Mañana con segunda categoría y después con Independiente, con Barcelona, con el Aucas Católica. Juega Liga también y Barcelona. Abrazo para todos.
2: Abrazo para todos. Hoy la barra de la tribuna, 17 horas. Estaremos con Margarita Lazo y los hermanos Núñez. No se lo pueden perder. También estaremos por streaming. Así que hoy los esperamos. Un abrazo.
0: Siempre un gusto. Buenos días.
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15: Le informa la hora. 10:02. 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

0: Hola, hola, ¿qué tal, amigas, amigos? ¿Cómo están ustedes? Soy el Pato Granje. Esto es Camino Mundial, cerrando esta semana con muchísima expectativa, con varias cosas, por supuesto, que ya saben ustedes que se han movido en el ámbito de lo que será el próximo Mundial. No jugarán nuestro primer amistoso, nuestros dos zagueros centrales titulares. ¿Por qué? Porque son finalistas de Champions. Pero además hay otro tipo de noticias, ¿no es cierto? Una que ya salió ayer y que la vamos a discutir en primer plano acá, por supuesto, en Camino Mundial. Y nos metemos rápido en materia y para eso saludamos con nuestro compañero Domingo Valencia. Bienvenido, Domi.
1: Hola, Pato. Abrazo grande a nuestros amigos y amigas de Camino Mundial. Qué placer acompañarles en este viernes. Cada vez estamos más cerca. 34 días nos separan desde ese 11 de junio del 2026. Y claro, hoy amanecíamos con esta noticia que ya, sobre todo en la Asociación del Fútbol Argentino, está impactando, está dando de qué hablar, porque la FIFA finalmente va a dar esta amnistía para los jugadores que fueron expulsados en la última fecha de eliminatorias para que no se pierdan ese primer partido de la Copa del Mundo. El artículo 10, que dice tarjetas amarillas y rojas, el punto 2, el 10.2, dice: no se trasladarán a la fase final las tarjetas amarillas ni las suspensiones pendientes de uno o dos partidos como resultado de amonestaciones en diferentes partidos de la fase preliminar. Las tarjetas rojas por doble amonestación ni las tarjetas rojas directas por haber evitado un gol o una ocasión manifiesta de gol del equipo rival o por una falta de extrema dureza. Se trasladarán a la fase final las demás suspensiones por partidos pendientes impuestas como resultado de tarjetas rojas en la fase preliminar. En virtud de lo expuesto, el Buró del Consejo decidió aprobar con efecto inmediato la cita enmienda al artículo 10, apartado 2 del reglamento de la Copa Mundial de la FIFA 2026, de conformidad con el artículo 38, apartado 3 de los estatutos de la FIFA. Las decisiones del Buró deberán ser ratificadas por el Consejo de FIFA en su próxima reunión. Atentamente, la Federación Internacional de Fútbol Asociado. Entonces, aplica para Nicolás Otamendi, el zaguero de Argentina. Esto, por supuesto, en Argentina también estaban atentos qué es lo que iba a pasar con el zaguero del Benfica, para Moisés Caicedo y para Tarek Salem, el mediocampista, el jugador de Qatar, que también acarreaba una suspensión. Así que Pato Granja, no deja de ser una buena noticia y finalmente una tranquilidad que finalmente Moisés Caicedo sí va a poder estar en el partido frente, sí, a Costa de Marfil.
0: Y creo que era parte de lo que en algún punto se planificaba, ¿no? Contar con Moisés en ese primer partido, así es como se lo venía pensando, ¿no es cierto? Después podía suceder algo distinto. Tenía algunos argumentos la FIFA, no solamente con este artículo, sino con esto de que quiebra la fase de un torneo, ¿no es cierto? Termina una fase y ya hemos visto cómo se comporta todo esto, así que era parte de lo que seguramente a esta altura era crónica de una muerte anunciada. Así que, por supuesto, buena noticia. Y con eso arrancamos este Camino Mundial. Moisés jugará ese primer partido.
1: Y nos metemos rápidamente en el análisis de nuestro mundialista de este viernes, una selección africana de la parte norte del continente, de la parte norte del Sahara. No sé si es que, Pato Granja, compararla con Marruecos, no lo hemos tenido en las últimas Copas del Mundo. En Alemania 2006 fue la última vez que Túnez fue parte de una Copa del Mundo y ahora vuelve para este Mundial del 2026 en Norteamérica. ¿Cómo lo describirías a la selección tunecina, que claro, tiene este gap, este periodo de no haber podido clasificar, pero se pudo meter en este 2026?
0: Creo que lo que Túnez sí tiene es ciertas semejanzas a los otros equipos del Magreb, ¿no es cierto? Que son todos estos del norte africano. Y cuando digo semejanzas, hay varios estilos que son importantes y uno los puede mirar con el mismo Egipto, con la misma selección de Argelia, con la misma selección de Marruecos. Uh-huh. Y es el hecho de que son selecciones con jugadores, unos muy buenos marcando, otros jugadores con un cierto rigor físico que es importante, sin ser, por supuesto, los del África de la parte baja. Pero son jugadores interesantes, esto lo ha ido desarrollando el fútbol tunecino, ya metiéndonos de manera específica con ellos, y por supuesto también hay diferencias, y tal vez la diferencia más marcada que ha tenido en esta última época, y uno dice en los últimos 10 años del fútbol tunecino en relación a Marruecos, Argelia y Egipto, es que no ha encontrado un gran delantero. Uh-huh. Y ese sí es un problema, es histórico en realidad, ¿no es cierto? Pero en estos últimos años creo que ha sido mucho más marcado. Lo que sí encontró, y hablaremos de Argelia en su momento, con Bounedjah, con varios de ellos, lo que encontró Marruecos, por supuesto, con estos últimos, en Nesiri, que va para una tercera copa, procurando incluso marcar, lo que ha hecho Egipto con Mohamed Salah, que rompió el récord de, de varias ópticas de goleo en distintos torneos. Por supuesto, no lo ha tenido Túnez. Y creo que esa es la diferencia. En estilos muy parecidos, con una deficiencia en encontrar grandes goleadores o una capacidad de goleo importante.
1: En algún momento hacíamos esta comparación entre los equipos africanos del norte del Sahara y los que están debajo del Sahara, no solo por una cuestión física, evidentemente, sino también por una cuestión de costumbres y de religiones y de cómo tal vez uno va creciendo, cómo se desarrolla y sobre todo con su conexión con los países europeos. Pato Granja, teniendo en cuenta que Túnez está ahí en el mar Mediterráneo, común que sus jugadores puedan emigrar a Europa, sobre todo a Francia, a Italia, incluso un poco más allá a España, incluso los Balcanes, que están bastante, bastante cerca. Pero claro, uno regresa a ver a esta nómina de Túnez y tienen varios jugadores todavía jugando ahí en Túnez, y otra vez, varios regados. Unos están por Inglaterra, otros están por Francia, están por Turquía, y me parece que eso también, a pesar de no haber podido clasificar últimamente a la Copa del Mundo, le da a ciertos jugadores de este recorrido, esta un poco espalda de saber cómo y con qué te vas a encontrar en una Copa del Mundo.
0: Sí, y creo que es uno de los temas importantes para esta selección de tunecina, ¿no? Están bastante cerca y tienen o guardan un mismo estilo, ¿no? Y creo que eso es lo que lo hace un equipo bastante resistente, un equipo al que no es fácil vencerlo, es difícil golearlo, es difícil pintarle la cara, hacerlo ver mal. Esta creo que es la característica de esta selección tunecina. Tal vez por esto, ¿no? Después, cuando uno habla de los grandes torneos africanos, a diferencia de lo que ocurre con el África de abajo, lo que en algún momento se llamaba el África Negra, cuyas máximas estrellas terminan de salir muy jóvenes hacia Europa, acá se demoran un poco en salir. Y eso ha permitido que a nivel de clubes, tanto los clubes de egipcios, los clubes, por supuesto, tunecinos o marroquíes, dominen la escena de clubes africana. Y esto no es un detalle menor. Por eso hay muchos, como dice Domi, de esta nómina. Veremos, por supuesto, quiénes llegan en esos 26 nombres finales, que todavía están adentro. Y eso marca muchísimas cosas porque juegan juntos cada fin de semana. En un torneo que además, esta es una cuña del torneo tunecino para quienes quieran seguirlo, es un torneo apretadito, ¿no? Parecido al de Egipto, donde es difícil ver más de 3 goles en algunos partidos. Muchos con empate, muchos en 1-1, y eso marca un poco la competitividad interna.
1: Y entonces ahí es donde va a ser el reto de Túnez tras 20 años sin haber estado en una Copa del Mundo, Pato Granja, porque uno, claro, regresa a ver en principio los arqueros que ya están rondando los 30, 29, 30, 31 años, no tienen tal vez la cantidad de partidos que tal vez uno espera a esa edad o en comparación a otros arqueros, por ejemplo. Pero uno regresa a ver a los defensores, a los mediocampistas, y claro, se encuentra con jugadores de 60, 70, 90, incluso partidos en la nómina, y eso hace, y por supuesto, con no tanta edad en comparación a los arqueros, dígase 25, 26, 27 años, y ahí es donde tal vez hay esta diferencia que tú marcabas en ciertas posiciones, que tal vez finalmente puedan ser decisivas a la hora primero de hacer la nómina, pero después de competir en un grupo que en un ratito lo vamos a charlar. Da la impresión de que es el underdog, el menos candidato, para ver si es que se roba algo, una posición de clasificación.
0: Una corrección nada más, ¿no es cierto? No ha estado ausente todos estos años. Ya lo vamos a chequear con Domi para que ustedes vean que en los últimos mundiales sí estuvo.
1: Rusia.
0: Sí, exactamente. Y claro, de algunos pasajes de esta última época donde, en cambio, varios de la nómina actual ya estaban en la Copa del Mundo, ¿no es cierto? Y eso va marcando un poco, incluso de la última Copa del Mundo, este trayecto de varios partidos importantes, como dice Domi, en la suma de algunos jugadores. Creo que la parte más importante de este equipo está en la zona defensiva. Si bien es cierto, tiene 2 arqueros que van a disputarse el ser el número 1, ¿no es cierto? Uno que da la impresión que es el escogido o el preferido, pero creo que su gran base de jugadores está en esa defensa. Ahí es donde me parece que radica la mayor experiencia, el mayor rodaje, el haber jugado juntos muchos partidos, porque este es el otro tema. Una cosa es tener jugadores de 30 partidos, otros de 60, otros de 90, pero que no hayan jugado juntos. Esta saga, incluido los volantes de contención, ¿no es cierto?, son jugadores que han estado actuando juntos mucho tiempo, Donny. Y creo que eso es uno de los aspectos que lo hace fuerte al equipo tunecino.
1: Sí, y ahí es donde vamos a ver, por supuesto, los dos nombres que mencionaba el Pato Granje, los arqueros Damen y Ben Said del Esperance de Túnez. Incluso al Esperance de Túnez lo vimos en el Mundial de Clubes del año pasado que se jugó en Estados Unidos, porque además de, como dice el Pato Granje, como los jugadores del sur del Sahara emigran a Europa, entonces los equipos de arriba, los marroquíes, los egipcios del Al Ahly, los tunecinos se hacen muy fuertes en África y por eso son campeones continentales muy seguido. Y por eso el Esperance de Túnez fue a jugar el Mundial de Clubes del año pasado. Y ahí están Yacine Meriá, uno de los jugadores con más partidos, decíamos, y Ali Malul, también los dos zagueros que empiezan a componer esta defensa tunecina, que además del recorrido y la experiencia, el haber jugado ese Mundial de Rusia, por supuesto, les dan este contexto de qué es lo que se van a encontrar.
0: Sí, y yo le sumaría ahí a Talbi y a Brum. Creo que además ahí ya estamos casi enumerando los titulares de esa saga, que son, por supuesto, jugadores con rodaje a esta altura, ¿no? Esta experiencia de ser ya mundialista es un tema importante porque no es el miedo escénico de debutar. Y creo que eso es lo que va marcando un poco esta zona, que es como les digo, la zona más espesa, importante de un equipo tunecino y donde sostiene los partidos. Después viene esta reflexión. Es un equipo que a veces se da modos, y basta revisar el proceso eliminatorio de Copa Africana y demás, para imponerse con un solo gol, con dos, sabiendo llevar el partido, sabiendo cuándo golpear. Esa es la característica de esta selección tunecina. Por eso no va a ser un rival sencillo, no es un rival fácil de abordar, porque va a ser muy difícil pintarle la cara. Y claro, ahí es cuando uno se queda pensando en la experiencia de varios de estos nombres.
1: Y después, claro, pasándonos a la mitad de la cancha, ahí ya encontramos jugadores de 40, 50, otra vez casi 100 partidos con la selección tunecina. Está Ali Ben Rodame del Al Ahly, un mediocampista de 26 años que ya tiene más de 50 partidos con su selección. Y por supuesto está Sassi, de 34 años, con casi 100, y Shiri, con 74, que estos dos últimos juegan en Qatar y en Alemania. Y claro, dan otra vez este rodaje internacional, este roce internacional con esa columna vertebral que describía el Pato Granje, con sus zagueros, con sus mediocampistas, donde Túnez se puede hacer fuerte, porque otra vez los conjuntos africanos del norte ya los hemos percibido como rocosos, como que van a pelear hasta la última, no te dan un centímetro. Me parece que ese va a ser el Túnez que encontremos en el Mundial.
0: Sí, y por supuesto, teniendo hoy como capitán a Shiri, y que termina de ser seguramente el eje fundamental alrededor del equipo, ¿no? Me parece que es el líder natural de esta selección. Y ese es el medio campo que compone, ¿no?, todo esto de un Túnez que, recordemos, debutó en el 78 y que fue el primer equipo africano en llevarse una victoria. Uh-huh. En aquel triunfo 3-1 sobre la selección mexicana. En el segundo tiempo, en realidad, porque el primer tiempo terminó con un gol de penal de Vázquez para el equipo mexicano tenerlo arriba. Pero uno se queda con esto, ¿no? El liderazgo de Shkiri, todo lo que te pueden dar estos otros, sin ser los únicos. Creo que esa es la parte fuerte de este equipo. Sus zagueros y esta zona de volantes. Ahí es donde va a sostener los partidos el equipo de Túnez.
1: Y ahí, y después nos pasamos, claro, a la delantera, que hay un par de jugadores que tienen muchos partidos, pero claro, no han podido, como decía el Pato Granje, consolidarse como ese goleador, porque uno regresa a ver y Naim Sliti tiene 83 partidos jugados, Pato Granje, en la selección, y uno dice, con 83 partidos, no sé qué idea tiene uno propia de un delantero en su selección pueda llegar a marcar, pero uno dice, por lo menos debería tener unos 25 goles con tantos partidos, pero lo cierto es que Sliti tiene solamente 14. Entonces ahí es donde empiezas a probar, entre que nadie se consolida, y es el inconveniente que decía el Pato Granje hace un rato, que la falta de gol, no sé si es que puede llegar a ser un problema. Veremos cómo en general se comporta el equipo en este torneo.
0: Sí, pero sí ha sido un problema, ¿no? Porque esto lo ha vivido ya, como les digo, en estos últimos años en a todo nivel el equipo tunecino. Un equipo tunecino que en algún punto quería algo más, y que para encontrar ese algo más con gol hay que botarse a la Copa Africana, en la que fue local en el 2004, ¿cierto? En esa final con Marruecos. Y claro, son más de 20 años. Y ahí es cuando tú dices, no hay esta respuesta. Y el caso de Sliti es tal vez el más notorio por la cantidad de partidos en comparación a los goles, pero es una realidad. Además, cuando los vas comparando con los otros seleccionados africanos, es cuando viene este shock, ¿no? Porque Por supuesto, hay seleccionados que reparten mucho sus goles. Uno puede encontrar en Marruecos ese reparto de goles entre 3-4 delanteros y 2 o 3 volantes. Entonces, tú dices, bueno, lo reparte. Y claro, pero aparecen volantes con 17, con los mismos 14, aparecen los goleadores con 20 y pico en entre 70 y 90 partidos. Y entonces se justifica, digamos, que ese reparto no sea el de un gran goleador. Pero en cambio, en Túnez, el reparto es mucho más corto en cantidad de goles.
1: Y después está la zona, Pato Granja, porque no va a estar en un grupo fácil, entre comillas, que se entienda lo que quiero decir. Países Bajos, Japón y Suecia serán los rivales de Túnez. Comenzará con Suecia el 14 a las 9 de la noche, siempre horario ecuatoriano. La segunda jornada tendrá que jugar con Japón y finalmente terminará con Holanda. No sé si es que ese es el orden tal vez que los tunecinos hubieran imaginado como para tratar de intentar meterse en esos 16avos.
0: Y tal vez sí, porque sin saber quién llegaba del repechaje europeo, está claro que si está en el repechaje europeo tiene algo menos que Países Bajos, y está claro que a esta altura Japón es uno de los repetidos grandes intérpretes del fútbol asiático. Entonces, me parece que si hubieses tenido que escoger, este era el orden, ¿no? Para ir, entre comillas, en grado ascendente en cuanto a dificultad. Después, el partido clave es ese de arranque. Porque en ese partido, Suecia también lo sabe y sabe que se juegan la clasificación los dos. El que quiere meterse tiene al menos que pensar en esa victoria. Si terminas empatando ahí, me parece que todo empieza a ser complicado. Pero Túnez seguramente apostará a un partido controlado, un partido para tratar de matar en un solo golpe y sobre todo controlar a la delantera sueca, porque Suecia puede ser un equipo sin equilibrio, pero delantera no le falta.
1: Y además talento arriba tampoco del combinado europeo. Así que Túnez, el reto será meterse en esos 16avos de final de la Copa del Mundo. No lo ha podido lograr en sus últimas dos participaciones en Alemania 2006 ni tampoco en Rusia 2018. Nos vamos a hacer una pausa porque en un ratito tenemos que hablar de nuestro legendario de la jornada y por supuesto darles la respuesta de la trivia de la semana. Nos han escrito algunos amigos lanzándonos varias respuestas. Yo tampoco, la verdad es que no lo sé, me imagino un par de partidos, pero el Pato Granja ya nos va a contar en un ratito cuál ha sido la tanda de penales más larga que se ha disputado en fases finales de Copa del Mundo. Por supuesto, tienen un tiempito de escribirnos al 099-345-4253, 099-345-4253, dejarnos un mensaje en nuestra transmisión de YouTube y Facebook para intentar ganarse muchos premios aquí en Camino Mundial con la trivia de la semana.
0: Y nos vamos justo a nuestra pausa con recomendaciones. 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
4: Muy bien, parte final de Camino Mundial y es momento de hablar de nuestro legendario de la semana, Pato Granja, el Kaiser, uno de los mejores zagueros, uno de los mejores jugadores de la historia de este deporte, multicampeón con el Bayern de Múnich, sobre todo, campeón del mundo en 1974, un poco transformó la posición de defensa, no sé si es que creó esa línea de tres, esa posición de líbero, pero la verdad es que hablar de Franz Beckenbauer son palabras mayores en el fútbol mundial.
5: Sí, por supuesto, y como dice Domi, mirando fotografías, ahí está ya muy joven este Franz Beckenbauer, claro, uno lo recuerda rápidamente de todo lo que ocurrió desde el Mundial 66. Pero como dice Domi, la marca registrada de Franz Beckenbauer es que Franz Beckenbauer fue todo. Inventor justamente de esta posición de líbero, ¿no? Porque hay que recordar que en muchos casos era zaguero central, tanto en el Bayern como en la selección, y en otros casos era un volante que se metía en medio de dos centrales. Y él inventó esto que después lo patentarían y lo realizarían con mucho éxito Matthäus y después Matthias Sammer, llevándolos a títulos a los seleccionados alemanes, pero el gran inventor terminó de ser justamente este señor Franz Beckenbauer, ¿no? Que después se convirtió en

0: de poner sus nombres en la selección como campeón del europeo del 72, como subcampeón de la del 76, todos recordando el gol de Panenka, y por supuesto este título, ¿no?, donde alzó él la copa como capitán en 1974. Es parte del perfil de este Franz Beckenbauer, ¿no? Gran figura, histórica figura del fútbol del mundo, además con varios pasajes que los que pintan canas seguramente se acuerdan, ¿no? Un brazo en cabestrillo, el otro un brazo doblado en la Copa del 66 y en la Copa del 70, curiosamente, a Mundial seguido, de un jugador que no salía de la cancha fácilmente y que era parte de su liderazgo, ¿no? Llevar a sus equipos al límite, ¿no? Igual que su actuación dentro de la cancha.
1: Fue el jugó 103 partidos para Alemania, 3 mundiales, 2 Eurocopas. Fue el primer capitán en levantar el Mundial, la Eurocopa y la Copa de Europa. Fue ganador del Balón de Oro en el 72 y en el 76, y ocupa el tercer lugar en la clasificación del mejor futbolista del siglo XX, publicado por el Instituto de Investigación de Estadísticas del Fútbol en 2004, tras Pelé y Johan Cruyff. Decíamos que cuando dejó el fútbol trabajó como director, como técnico, presidente del Bayern de Múnich. Por supuesto, fue incluido en el Salón de la Fama en Estados Unidos, parte del comité organizador de Alemania 2006. Lastimosamente falleció en el 7 de enero de 1924. El Kaiser Franz Beckenbauer, nuestro legendario de este día viernes. Además, jugó con varios de los mejores atacantes del mundo, incluidos Gerd Müller, por supuesto, y Pelé en los Estados Unidos.
0: Sí, como parte de ese invento, ¿no?, que intentaron en la NAS, ¿no?, en la Liga Norteamericana en esos años 70, él estaba ahí también, fue parte de todo esto que era sembrar un poco lo que hoy tenemos como parte de lo que conocen como soccer en Norteamérica, parte de esta próxima Copa del Mundo. Así que este fue nuestro invitado, Franz Beckenbauer.
1: Y para cerrar, Pato Granja, decíamos que tenían un par de minutos para mandarnos sus respuestas. La gente se acuerda de la serie de penales entre Argentina y Holanda de Brasil 2014, de por supuesto la fatídica de Roberto Baggio en los Estados Unidos en el 94, esa primera tanda de penales de la semifinal de España 82 también, varias las de Argentina en el Mundial del 90, pero no sé quién tiene la respuesta correcta de ser la tanda de penales más larga de los mundiales.
0: Bueno, hay dos tandas que comparten ese primer lugar, siendo las dos más largas en fases finales de Copas del Mundo. La primera, curiosamente, recordando que este mecanismo de definir en penales ya estaba vigente en 1978. El tema es que no se llegó a utilizar, pero ya estaba vigente en esa Copa del Mundo. Y la primera fue en el 82. Y la primera más larga se da justo en el primer partido, que ya lo habíamos discutido acá en Camino Mundial. Ese Francia-Alemania, o ese Alemania-Francia, que terminó, por supuesto, de ser de los partidos y definiciones más míticas de la historia de la Copa del Mundo, es uno de los que tiene más penales cobrados en una tanda en fases finales, 12 en total. Y el otro partido, que lo iguala, es uno un poco más rebuscado, un poco más perdido por ahí, ¿no? 1994, el Mundial de Estados Unidos, justamente el partido entre las selecciones de Rumania y Suecia. Ese partido también tiene 12 penales cobrados en la tanda de definición de aquel encuentro. Así que, ya lo saben, el uno en semifinal, el otro en cuartos de final. Parte de estos datos que acá les compartimos en Camino Mundial. Esas son las dos tandas. Valía la respuesta una u otra, y premio especial al que hubiese dado por las dos.
1: Las tandas, dijiste 12 penales entre los dos equipos. Muy bien. Sí, entonces veremos si es que en este mundial alguien logra romper la racha, para ver si es que se convierte en la tanda de penales más larga. Uno regresaba a Qatar y claro, ahí los penales, las tandas se definieron entre el cuarto y el quinto. No terminamos de llegar al sexto, así que por ahora esos récords están ahí listos para romperse en este mundial del 2026. Pato Granja, nos reencontramos de próximo lunes aquí en Camino Mundial, cada vez más cerca del torneo de selecciones más importante del planeta.
0: Seguro que sí, Domi, y este abrazo para todas y todos ustedes. 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
5: Vinicius Junior es la figura de Brasil. Debutó en el Flamengo el 13 de mayo de 2017. 10 días más tarde se certificó su traspaso al Real Madrid por 45 millones de dólares. Fue presentado en el conjunto merengue en julio del 2018. En la selección, Vinicius fue convocado en febrero del 2019, pero no pudo jugar por una lesión de tobillo. Finalmente, su debut con la verde amarela se produjo el 10 de septiembre del 2019 en una derrota 1-0 frente a Perú en un amistoso. Fue campeón de la Taza Guanabara con el Flamengo en 2018. Con el Madrid se ha coronado 3 veces en la Liga, 3 veces en la Supercopa de España, 1 Copa del Rey, 2 veces en la Champions, 2 Mundiales de Clubes, 1 Copa Intercontinental y 2 Supercopas de Europa. Vinicius Junior buscará ser el factor diferencial de su equipo para tratar de ganar el Mundial 2026.
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0: Hola, hola, ¿qué tal? Amigas, amigos, ¿cómo están ustedes? Bienvenidas, bienvenidos, soy el Pato Granje, esto es Cóndor Voces y Oídos del Deporte, ¿no? Cierre de semana normal para la mayor parte de todas y todos ustedes, inicio de fecha de Liga Ecuavet, por supuesto, muchísima actividad a nivel internacional, en recta final, además en torneos en varios países, con la participación de ecuatorianos, más cerca la Copa del Mundo, absolutamente todo lo que se mueve alrededor de un sinnúmero de emociones y de datos, ¿no? Por supuesto, lo vamos a discutir. Moisés Caicedo sí va a ser parte del primer partido de la Copa del Mundo. Por supuesto, toda esta discusión de cara a lo que será ese partido con Arabia Saudita el 30. Uno se queda siempre pensando en qué es lo que va a ocurrir, porque hay varias cosas que están moviéndose. No solamente nuestros dos seleccionados que están en final de Champions, sino adicionalmente todo esto que se da como un hecho ya a esta altura, y que es que la Conmebol informará que, como todo se cierra hasta la fecha del 26 de mayo, quienes sean parte de equipos en Sudamericana y Libertadores tampoco se sumarán al régimen de selección. Y eso va a marcar una enorme diferencia pensando también en las ligas locales y lo que vaya a pasar acá en Liga Ecuavet. Todo esto como para analizarlo, discutirlo, además de una fecha que se viene y que arranca el día de hoy acá en nuestro medio. Saludo rápidamente con mi compañero Reinaldo Romero. Rey, bienvenido.
1: Hola, hola, ¿qué tal, Pato? Amigos, amigas, un abrazo enorme. Ayer Liga Deportiva Universitaria cayó derrotada, ¿cómo es esto? ¿Se dice sin pena ni gloria? Habrá que decirlo, ¿no? Una liga sin...
0: sin alma.
1: Iba a decir sin espíritu, algo parecido por ahí, pero así está Liga Deportiva Universitaria, y da la sensación que se están agotando todos los discursos, lo que significa estar en liga. Este es el otro tema, ¿no? Me parece que el saldo de Thiago Núñez es cero, cero, hoy por hoy, no hay otra. Para fortuna de Liga, aún tiene dos partidos en condición de local, y tendrá que ganarlos, ¿no? Tendrá que ganarlos para calificar a la siguiente fase de la Copa Libertadores de América, y en el peor de los casos, para continuar con vida en la Copa Sudamericana. Pero claro, el objetivo para Liga en el año es llegar lo más lejos posible en Copa Sudamericana, y vemos que es un rendimiento muy limitado de varios jugadores de la U que no están a la altura, finalmente, así deberíamos considerarlo, pensando en esta posibilidad que tiene, ¿no? Para continuar con vida en Copa Libertadores de América. Por supuesto, también el campeonato nacional, tenemos que discutirlo, habrá partidos muy, pero muy importantes en la parte alta de la tabla.
0: Sí, y nos metemos rápido en materia, justo con esto de ayer, ¿no? Con lo de Liga Deportiva Universitaria. Reinaldo decía, le falta espíritu, yo decía, le falta alma, un equipo que el día de ayer, y esto, quítense de encima o déjenlo lejos al resultado. Está claro que podíamos, con el fútbol ecuatoriano, caer históricamente, y cuando uno lo recuerda, por no decir siempre, casi siempre, con el fútbol brasileño de visita. Y los números te van marcando esto, y el camino de Liga va marcando eso también, ¿cierto? 26 derrotas en partidos visitando Brasil con 5 victorias, con 3 empates. Entonces, no es esto lo más importante. Lo grave de ayer, lo incómodo de ayer, es cómo Liga se presentó, lo que Liga jugó, y esto entre comillas, por favor, entiéndase la ironía, o lo que no jugó Liga. Este es el punto, ¿no? Como decía Reinaldo, hay un saldo ya en cero, yo diría no solo del cuerpo técnico, porque acá viene el problema. Si el problema fuera solo Thiago Núñez, tú dices, mira, está mal y el técnico ha perdido la brújula, no sabe cómo poner a su equipo, no entiende que esto es lo que pide el equipo, que esto... No, acá me parece que es tan complejo el problema, porque tú no encuentras, en un partido como ayer, por ejemplo, no encuentras absolutamente ningún jugador que pueda estar sobre 5 puntos. Y cuando digo esto, incluido Gonzalo Valle, ¿no? Al que le pegaron 5 remates al arco, aparte de los goles. No encuentras eso, porque cuando uno mira el gran grueso del partido, el nivel de fútbol, lo que está claro es que ni siquiera él se salva. Es imposible entender un equipo que jugando entre su arquero y sus zagueros centrales regale 2 corners y 6 saques laterales ofensivos para el rival porque no podían entre ellos pasarse la pelota. Ya después la sintomatología.
1: Muy mal para defender.
0: No.
1: Muy mal para defender, y esto es con todo el bloque partiendo. en defensa parte desde el sector ofensivo. O sea, esto puede sonar extraño, pero si lo tiene a Daverson otra vez abrazando al rival, quedándose en el piso, sin tener respuestas futbolísticas, que ese es el tema. Daverson llegó a Liga para aportar con fútbol y no ha cumplido ese cometido. Y desde ahí viene toda la serie de complicaciones, porque finalmente, al no tener a alguien confiable en ofensiva, todo lo que puedan hacer Jason Medina, Redes, Estrada, en su momento Janner Corozo, si no tienes a alguien que pueda complementarse con ese juego, simplemente Liga va, no sé si a quedarse en el camino, pero lo que se le viene va a ser muy duro, ¿no? Los dos partidos que tiene acá en condición de local. Es algo que tendrá que sacarlo avante y convenciéndose finalmente que pueden hacerlo, porque si eso no ocurre, simplemente se quedará en el camino. Se quedará en el camino Liga y puede ser de un alto costo económico, después futbolístico, que seguramente se decante en la salida de Thiago Núñez, porque su saldo finalmente ha quedado en cero. No hay otra excusa, porque lo que sí ha existido con Thiago Núñez es excusarse por todo y de todo, ¿no? Encontrar culpables en otro lado, no en su gestión, porque esto es un tema de cómo tienes que gestionar, cómo molestarte con el jugador que es displicente en la cancha. Es una especie de decir, está bien, hagan lo que a ustedes les parezca, y eso a mí me parece grave en un director técnico, ¿no? Subiéndolo como dirige Luis Enrique, más, ¿no? Que es un tipo que está ahí en la línea, pero siempre está corrigiendo. A veces se lo ve con enojo, pero a veces es tajante en sus decisiones con tal o cual jugador. Estamos hablando de jugadores de primer nivel. Y desde ahí me parece que este don de mando de Thiago Núñez a mí me queda en entredicho.
0: Yo no sé si a esta altura lo que está ocurriendo es que Thiago Núñez no solo que ha trabajado con la mayor parte de ellos, sino que además todavía confía en que en algún punto van a regresar al mejor nivel o a la mejor versión cada jugador. Y eso lo que hace es que en esa persecución, ¿no es cierto?, de pensar en el pasado, en los niveles adquiridos de cada jugador, los sostenga todavía.
1: Unos se hacen más grandes. Tus condiciones físicas ya no dan, o sea, me estoy yendo a lo físico, porque puedes jugar hasta los 40 años, pero ¿cómo juegas? O sea, ¿cuál es tu aporte si tienes ya 35, 36 años? ¿Cómo aportas al club con eso? Está bien la experiencia, pero futbolísticamente, ¿qué haces? Y esa es la pregunta que me da la impresión en Liga, no se la han realizado todavía. Y algunos jugadores me parece que están ahí. Ciclo cumplido.
0: O tal vez sí, Rey. Y ahí viene, por ejemplo, el caso de Alzugaray, ¿no? Porque acá es muy fácil hoy que salgan todos, ¿no es cierto? Todas las viudas de Lisandro a decir, es que no debió irse nunca y es que no sé qué. Solo regresemos a diciembre. Pues, ¿qué se le decía a Lisandro Alzugaray? Ya no es el mismo, ya no corre igual, ya no puede esto. Con los buenos y malos partidos que tenía Lisandro, sus goles importantes, ¿no es cierto? Porque ese es como el
1: eslogan. Lo que pasa es que eso es lo que lo salva, sí, de una, sí, campaña, sí, en general.
0: Pero hay que entender un poco esto que tú dices. Él también era parte de este grupo, ¿no? Y tal vez era el que más al límite, de acuerdo a la interpretación y entendimiento del cuerpo técnico, estaba de este rendimiento que podía brindarle a Liga diferencias. Todo esto también hay que pensarlo y hay que decirlo. Sí, y Liga le estará agradecida por siempre a Lisandro lo que ha conseguido, lo que logró, porque así funciona esto, ¿no? Como seguramente hay que agradecerle a Marco Moreno y a varios otros, pero no es que Marco puede seguir jugando hasta hoy. Esto es lo que hay que entender, hay que tomar decisiones.
1: Pues, creo
0: que
1: además han habido jugadores y hubo jugadores que aportaron muchísimo más que al Zugaray a lo largo de la historia,
0: sí,
1: de Liga.
0: Sí, sí, sí. O sea, entonces, y es muy posible que incluso
1: de ponerse a llorar por un jugador que ya no está, sigue llorando.
0: Y no
1: por
0: creo
1: Pion.
0: Que ahí. Y no
1: Pion
0: creo
1: ya
0: que
1: no está desde hace dos temporadas.
0: Y creo que no está ahí el meollo del tema. Porque una cosa es que te haga falta un jugador, ¿no es cierto? Y digamos que el único problema de Liga sería que Alex Arce no está. Y entonces en todo partido jugaría muy bien y generaría 15 opciones que no las puede guardar. Y entonces tú dices, lo que le falta es Alex Arce. finalmente, porque nos quedamos con el reflejo del último gran goleador, ¿no es cierto? O regresas a JJ Pérez o al Tano Bertocchi, el que quieras. Pero ese no es el problema de Liga, no es el único problema. El otro día con Guayaquil City en 35 minutos generó 9 y no convirtió ninguna, porque el penal llegó en el 36, por eso separo el partido en los 35 primeros. Y te quedas pensando en esto, si ese fuese repetitivamente el problema, ya sabes dónde está el problema. El problema de Liga son las cosas como las de ayer. Tu arquero, tus defensas, tus volantes, tus delanteros. Hay una pelota que queda en el segundo tiempo que le queda a Daverson para un contragolpe espectacular. Defendían 2 e iban a atacar 3. Y lo que hace Daverson es una descarga tan larga que no hay manera de que la conecte con Medina. Y regresas a ver y dices, ¿qué tema tiene el técnico ahí? ¿Qué pito toca? ¿En dónde está el dibujo táctico, la planificación? Ya no hay nada que hacer ahí.
1: ¿Qué tiene que ver ahí el técnico? Decir, oye, Daverson.
0: Bueno, no, está claro. Esto es lo que te decíamos. Pues. Y se demoró en sacarlo.
1: Entonces.
0: Se demoró en sacarlo.
1: Esa toma de decisiones que me parece a Thiago Núñez no le han hecho bien. Sigue siendo tosudo, como que dice, yo hago aquí lo que yo quiero y punto.
0: Pero digamos que esa es la característica de los técnicos, por rey. Sí, todos tienen su manual bajo el brazo.
1: Pero llega el momento en que dices, oye, esto no me está funcionando.
0: O sea, lo que pasa es que
1: y a Liga no le funciona desde
0: llega un punto, Rey, porque no le ha funcionado en todo el año.
1: Exacto.
0: ¿No? A esta altura ya estamos mayo, no ha funcionado en todo el año. Si uno es muy estricto, 17 partidos después ya hay que preocuparse, ¿no es cierto? 4 de Copa más 13 de campeonato. Y acá viene esto. Y va a tener...
1: Es mitad de
0: sí,
1: de
0: básicamente. Temporada. Básicamente media temporada. Llega un punto donde el técnico va a tener que pensar también en esto. O soy yo, o son ustedes. Y este es uno de los temas que seguramente también está rondando la cabeza de todos. Jugadores, cuerpo técnico, cuerpo médico, hinchas, periodistas, periodihinchas, pero esto, todo lo que
1: quieras. Periohinchas.
0: Periohinchas. ¿No? Todo esto que da las vueltas, ¿no es cierto? Porque no hay nada más peligroso que un periodista hincha resentido o enojado. Pero termina de ser uno de los tantos temas que está dando vueltas. ¿Por qué? Porque Liga no funciona, porque el equipo no funciona. Y hay muchas cosas que van más allá de los nombres. Después entró Michael Estrada, después se hicieron ajustes, esto, el otro, y los que entran tampoco responden. A Tobar le queda una ahí dentro del área, pues Rey, para hacer gol. El Alejandro Tobar de hace 6 meses metí el gol y de regreso la volví a meter, de lo fuerte y de lo bien que le pegaba.
1: Lo que pasa es que dejó de jugar.
0: Pero es que
1: no. Dejó de jugar y yo siento que cuando él ingresa, no ingresa con esa motivación, porque ingresa a jugar ¿cuánto tiempo?
0: Sí, puede ser, Rey, pero el tema es que si sigues mostrando ese nivel, los minutos que te dan, ¿con qué cara tu técnico te va a decir ahora anda de titular?
1: No, por supuesto, es decir, además se juntan varias cosas.
0: Exactamente.
1: Eso creo que tiene que ver con esta idea de Thiago Núñez de encontrar un equipo y no lo encuentra. Ese es el tema, está repitiendo. Parece que Ayala, su aporte viene a ser como el que fue cuando llegó, casi nada, malo en los rechazos, no digo la culpa es de él, pero el primer gol llega porque Ayala no logra sacar una pelota de ese tiro de esquina. Después todo el enredo que hay ahí, el balón adentro. Y todo esto, ¿no? Parte de la inseguridad que está ofreciendo el bloque defensivo.
0: Lo que pasa es que además
1: Leonel Quiñones tenía que haberlo agarrado en la mitad del terreno de juego. Y se acabó el tema.
0: Ese es el peor de los puntos de Liga. El proceso de retroceder es una tarea.
1: Llegas que está hasta
0: ahí.
1: El área, va a haber la posibilidad del penal, pues. Pero si partes desde la mitad de la cancha, bueno, yo no te dejo seguir más. Agarran de camiseta la amarilla y se acabó. Pero parece que sí está fallando Liga en algunos conceptos, ideas futbolísticas, o no lo está entendiendo los jugadores.
0: Pero Rey, el
1: problema... A Thiago Núñez se le acabó el tema.
0: Pero acá el problema es, ¿cómo es que este mismo grupo con el que sí entendías la idea futbolística el año anterior, no lo entiende?
1: Pero no es el mismo grupo.
0: Pero básicamente es el mismo, Rey.
1: Básicamente, pero repito.
0: Es un grupo fortalecido. Tiene un año más. Es un grupo fortalecido en teoría. Y regresemos de enero. ¿Qué se decía de la nómina de Liga? Se logró sostener la base, incluido al Sugaray, que todavía estaba en ese momento, y se lo refuerza con tales y tales nombres.
1: Ya, pero los refuerzos para mí no han estado a la altura de las circunstancias.
0: Ese es otro de los problemas.
1: No ha marcado ninguna diferencia de Iverson como refuerzo. Este muchacho Redes.
0: No, no, lo de Redes es. Me ayer recuerda, no podía hacer un pase.
1: Me recuerda cuando Johnny Uchoari empezó a jugar.
0: Sí, sí, sí, es muy parecidito en ese sentido.
1: Que era así.
0: Pero ¿sabes cuál es el problema, Ray?
1: Y que tenía problemas. ¿Usted acuerda de Johnny Uchoari? En un comienzo era así. Tenía ese problema para dar el pase.
0: Para
1: todo
0: tocar
1: eso.
0: La pelota. Después, y hacer pared.
1: Yo no sé si tenemos que esperarle una temporada a Redes para que desarrolle. Pero
0: ¿sabes cuál es el problema,
1: Ray? Su aporte es cero.
0: Su aporte hoy es cero. No puede ni hacer pases. Y seguramente todavía hay algunos partidos para quienes no han seguido el fútbol internacional o algo, pero tú regresas a ver al Redes en un Olimpia que era muy pobre en el último semestre del año anterior y que él era un jugador diferente.
1: Bueno, el Olimpia sin él ha quedado campeón.
0: No, no, es que hoy mira cómo cambia la vida, ¿no?
1: Exacto.
0: Es decir, en una mejor versión y equipo, bueno, él sale, viene a Liga como un refuerzo y terminas... De no conseguir básicamente nada. Lo de Redes fue muy, muy bueno en Ibarra. Porque mostró definición con las dos piernas, perdió un gol increíble, marcó otro, estuvo muy presente, amenazó con algo distinto. La pregunta es, ¿dónde está esa versión de Redes de 70 minutos?
1: Eso que ha jugado.
0: Sí, y eso que ha sido titular en varios partidos, ¿no? La semana anterior fue titular en los dos partidos, en el Internacional y en Nacional. Pero... esto es individualizar varias cosas del análisis. El mayor problema es que el componente de la banda no existe. Cada uno en esta banda toca su ritmo, toca una melodía diferente, toca
1: en diferente compás, tono.
0: En tonos completamente diferentes. Y lo peor de todo, Rey, porque en última, si fuesen lindos tonos, cada uno por su lado, dices, bueno, cada uno es una isla y finalmente el camino funciona. El tema es que eso no es cierto. Todo lo que tocan, en el son que toquen, al ritmo que toquen, en la melodía que cada uno quiere interpretar, ha sido deficiente. Ese es el problema de Liga. Y ahí es cuando resulta muy difícil de comprender qué es lo que le pasa al equipo, porque no es una sola cosa. Y claro, a esto se le agregan los temas de fútbol normales. Hay rivales que juegan, hay rivales que tienen mejor fortuna que tú, tienes lesionados, tienes suspendidos... El partido de ayer de Fernando Cornejo es tal vez la versión más pobre de Fernando Cornejo desde que llegó. Y uno dice, es porque natural,
1: no ha tenido...
0: porque no tienes minutos, no tienes partido.
1: Exacto,
0: entonces,
1: exacto.
0: Es normal, pero tenías que ponerlo porque parece que puede ser solución. ¿Qué hubiésemos dicho si no lo pone? ¿No es cierto? Ya, y cuando generalizo en el todos, es en el todos. Pero ¿y si ya está Cornejo y por qué no lo ponen? Así fue con Adey. Pero ya estaba Adey, ¿por qué no salió de titular Adey? Y entonces empiezas a verle la costura a los otros que salieron de titulares, ¿no es cierto? Es que ve que se para feo, que se para mal, es que no pudo esto y el otro, lo cual es cierto.
1: Pues no, o sea, si no estás bien, no puedes jugar. Si no estás
0: es
1: así, no puedes jugar.
0: No está al 100.
1: Entonces,
0: está volviendo.
1: Este es uno de los problemas también que tiene Liga. Las lesiones, que además han sido largas, dependiendo de la calidad, sí, de la lesión.
0: Y algunas mortificantes, porque son musculares.
1: Están ahí, entonces, y lo muscular ya sabemos lo complejo que es. Para recuperarse, puedes decir ya estoy y resulta que vas y apenas a la primera se te vuelve a lastimar porque no estuviste al 100.
0: Pero ayer con Cornejo pasó, pues en ese centro de Reinaldo a los 4 minutos que él mete su pierna, se topa la pierna, todo el mundo se levantó y se quería ir. ¿Por qué? Porque no sabes si era la misma lesión, es una lesión parecida, se volvió a lesionar, se lesionó de otra cosa. Así es como está Liga. Y entonces la sintomatología que tiene Liga es de esas complicadas. Es cuando usted llega al médico y le dice, doctor, me duele todo. Le dice, ¿pero qué tiene? ¿Dónde le duele más? Y entonces tienes que hacer un examen adentro muy minucioso para encontrar qué es lo que tienes. ¿Cuál es la raíz del mal?
1: ¿Y cómo tienes que cambiarlo? ¿Qué medidas se tiene que tomar? A veces... Y consideraría que no deberían ser medidas de esas determinantes porque pueden ser fatales también, ¿no es cierto?
0: Es que claro.
1: Las medidas desesperadas te llevan a tomar decisiones muy
0: nunca
1: malas.
0: Nunca sabes lo que puede pasar. Entonces, esto es como abrir el cuerpo y dice, vea, le duele todo, vamos de una vez al quirófano. Operémosle, abrámosle y veamos, claro, si es que encontramos qué pasa. Ah, es difícil, pero el problema de Liga es este, ¿no? Es esta típica frase, ¿no? Doctor, me duele todo. Entonces hay que ver dónde duele más, qué se puede hacer, cuál es dolor reflejo, cuál es el dolor primario, cuál es la raíz del problema, cuál es su enfermedad verdaderamente. El problema es que ahorita Liga es un enfermo que tiene un sinnúmero de síntomas y por eso no es tan fácil solucionarlos. El primero es este: ¿qué pasa con sus jugadores? No es factible entender que jugadores de este rodaje, de esta experiencia, no puedan tocar el balón dos veces seguidas entre ellos. Un tema delicado.
1: La posesión de balón, si no se la tiene, te puede ser fatal. Sí, que tampoco garantiza que tengas el 80% que pueda ser beneficioso para ti, pero debe tener equilibrio un equipo, un plantel. Si no tienes equilibrio, te va a ir mal. Y a Liga le está yendo mal. El triunfo sobre Always Ready lo mantiene con vida. No me quiero imaginar si lo perdía en su primer partido.
0: No.
1: O sea, ¿qué, cómo estaría el ambiente de Liga? Eso le permite aún tener posibilidades y si logra calificar, de ahí ya más se dice, ¿no? Lo que tenga que ser,
0: pero Rey, octavos. El gran problema en este momento es que por más que tengas dos partidos acá, si Liga sigue jugando así o no jugando como está presentándose, no hay garantías absolutamente de nada. Porque con muy poquito cualquier rival te puede poner a sufrir o te puede superar. Y miren ustedes, con Guayaquil City gana 1-0, después de que debió haber metido al menos 5, 6, 7 goles en 30 minutos. Y en la última jugada te podían haber empatado. Ya ni siquiera me meto en el análisis grueso del partido. La última jugada, ¿no? Por suerte para Liga no fue un delantero, sino que fue un defensa que cabeceó como defensa. Esa es la realidad. Y no fue un partido ni para empatarlo ni para perderlo, peor. Era un partido para golear.
1: Ahora a lo mejor viene este Mushugurruna y ese puede ser la bisagra para Liga.
0: Pero vienes esperando para, 17 partidos
1: para,
0: bisagra.
1: Para bien o para mal.
0: Sí.
1: Ojo, para Liga. Es decir, si digo que Thiago Núñez tiene cero ya de saldo, tiene que recuperar para que sea más 3. No menos 3, el tema es complicado y se tienen que tomar las otras medidas que se toman desgraciadamente, o a lo mejor no, dicen, nos vamos a quedar porque seguimos creyendo en Thiago Núñez, y a lo mejor salen los jugadores y dicen, no, seguimos creyendo en nuestro profe y todo está bien. Las dos cosas pueden ocurrir, como usted dice, esto es fútbol.
0: Nos vamos a la pausa acá en Cóndor Voces y Oídos del Deporte.
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4: Le informa la hora, 11 horas, 4 minutos.
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12: Las ciudades de la Copa del Mundo 2026. Guadalajara, México. Guadalajara es la capital de Jalisco, México, famosa por ser la cuna del mariachi, el tequila y la charrería. Destacado por su rica cultura, historia, arquitectura colonial y gente cálida, siendo un importante centro económico y cultural en el occidente mexicano, aunque también existe una ciudad homónima en España, capital de su provincia en Castilla-La Mancha. La importancia, segunda ciudad más poblada de México, gran centro de desarrollo y cultura. Es una ciudad cultural conocida como Ciudad de las Rosas y combina con tradición y modernidad con fuerte escena artística y arquitectónica, la Catedral Teatro Degollado y la Plaza Tapatía. Los íconos es la cuna del mariachi, la charrería y el tequila, aunque este es de Tequila, Jalisco. Su clima generalmente cálido y agradable, con una temperatura promedio alrededor de los 27 grados centígrados. El área metropolitana incluye municipios como Zapopan, Tlaquiapaque, Tonalá, formando una gran zona urbana.
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0: Continuamos con información, seguimos a través de la red y ya tenemos contacto con nuestra invitada. Hablamos con María Luz Arellano, una amiga de la casa, por supuesto, porque se viene un evento que tendrá su tercera edición. Esta tercera edición del 5 y 50 Salinas es un evento de nivel internacional, además con una licencia muy importante a nivel del circuito internacional de Ironman. María Luz, con la bienvenida, gracias por estos minutos y empecemos hablando acerca de qué te genera la tercera edición de un evento que otra vez tendrá Salinas como la sede, como el centro.
1: Hola Marco, buenas tardes a todos, muchas gracias por tenerme aquí con ustedes nuevamente. Sí, bueno, ya estamos listos a puertas de la tercera edición del 5150 en Salinas. Hemos venido preparando la carrera con la misma ilusión y prolijidad con la que hacemos siempre, teniendo a más atletas. Hemos visto que hay más atletas interesados, más atletas participando y con ganas de ser parte de este triatlón, ¿no? Muchos de ellos inaugurándose como triatletas en Salinas.
0: Será la tercera edición, María Luz, de este evento. ¿Y cómo has sentido que ha evolucionado esta prueba con las dos ediciones pasadas? ¿Cómo has evolucionado también en el entorno de Salinas? ¿Cómo ha sido el crecer junto con esto?
1: Bueno, para mí, vivir toda esta evolución ha sido absolutamente revelador, ¿no? Hemos descubierto muchísimas cosas y es que hay mucha gente interesada en involucrarse en el triatlón. Esta distancia tiene esta particularidad de que la distancia es muy manejable, el entrenamiento es muy manejable y creo que eso llamó muchísimo la atención de los futuros nuevos triatletas y también atletas confirmados que quieren probarse en esta distancia en donde la pista y la ruta presenta las condiciones ideales para poder desenvolverse muy bien como deportista, ¿no? Y fuera de eso, la ciudad ha crecido, el número de atletas ha crecido importantemente desde la primera edición hasta esta tercera edición. Yo creo que más del 40% desde la primera hemos crecido y por supuesto también esto se refleja en el impacto que recibe la ciudad, ¿no? Realmente es muchos atletas movilizándose con sus familias que están activando a la ciudad este fin de semana.
0: María Luz, pensando en esta alianza, en esta licencia de Ironman, estos estándares, ¿qué representan? Porque evidentemente no es nuevo en tu caso, pero para quienes nos escuchan, ¿qué tan complejo es seguir correspondiendo a esos estándares y qué tan importante es el seguir teniendo la confianza de Iron?
1: Bueno, varios aspectos aquí a considerar. Primero, en efecto, sí, Ironman es una de las marcas más reconocidas del mundo y en deporte, sin duda, posiblemente la más reconocida en el mundo. Y bajo este paraguas de Ironman tiene distintas licencias. Entre esas está el 5150, que es una distancia de triatlón que es equivalente a la distancia olímpica. Entonces, al ser parte de esa licencia, nosotros firmar un acuerdo con esta licencia, nos hacemos responsables de cumplir con todos los protocolos y estándares de organización y de seguridad. Y para eso, indudablemente, no lo podemos hacer solos. Requerimos el apoyo de la ciudad, de los organismos de control, de la policía, de la fuerza pública, para que nos ayude a que el evento se desenvuelva de la mejor forma, así como también de los atletas, ¿no? Que están invitados a conocer el reglamento, a conocer cómo funciona, porque los horarios son muy estrictos, las políticas son muy estrictas, y es justamente esa rigidez la que hace que el evento se desenvuelva de la mejor manera y cumpliendo con estos estándares.
0: María Luz, en líneas generales serán más de 1,000 atletas, es un evento de nivel internacional. Pensando en esto, ¿de qué países más o menos ya tenemos confirmaciones? ¿Cómo ha sido el interés también desde afuera hacia esta competencia acá en Salinas?
1: Bueno, normalmente y en muchas ediciones similares a 5150 es un evento bastante local. En este caso, nosotros sí contamos la presencia de atletas internacionales, lo que nos da muchísima alegría e ilusión, porque claro, el deporte está creciendo regionalmente también y la mirada de muchos atletas está en Salinas. Hemos tenido atletas, vamos a tener atletas de la región, de Colombia, de Perú, de Venezuela, de Argentina, de Chile, Estados Unidos. En realidad hay una gran variedad de nacionalidades y la gran mayoría son ecuatorianos.
0: En este sentido también de este contingente de deportistas ecuatorianos, tenemos también atletas de alto rendimiento. Esto también es una característica importante, que es un evento que seguramente al tener esta instancia olímpica, te permite eso, que el alto rendimiento un poco vaya compaginando. ¿Tendremos también participación ecuatoriana de ese nivel?
1: Bueno, creo que en general en la licencia y la política de este tipo de competencia no incluye la categoría élite. Sin embargo, hemos visto un altísimo rendimiento entre los amateurs, que son cada vez más competitivos, que se perfilan para convertirse en atletas de élites, y este es justamente el escenario en donde se pueden probar y en donde pueden medirse y ver cómo están evolucionando como atletas. Entonces, la categoría élite per se no existe formalmente y estoy segura que vamos a tener muchísimos atletas de alto rendimiento que quieren medirse en esa distancia.
0: María Luz, ahora cuéntanos un poquito cómo va a ser la dinámica. Uno entiende el tema del triatlón, el orden y los momentos de la competencia, pero ¿cómo va a ser la dinámica desde el momento de la llegada de los participantes, las locaciones, que también es muy importante porque van a tener acompañamiento de la gente, de la afición, que seguramente apoyará? ¿Cómo va a estar todo este desarrollo del día del evento?
1: Bueno, previo al día del evento hay muchas actividades que también se llevan a cabo. En realidad son 3 días de actividad en donde a partir del día anterior vamos a estar registrando a todos los atletas. Entonces los atletas tienen que registrarse, tienen que firmar un formulario de exención de responsabilidad, tienen que asistir a las charlas técnicas en donde van a conocer a profundidad el reglamento. Además de eso, tienen que recibir su chip de competencia, su número de competencia, que eso está dentro del registro, y ser parte también de la expo que tenemos con nuestras marcas auspiciantes. Eso se da 2 días previos a la competencia, y ya el día de la carrera tienen que llegar a tempranas horas de la mañana a la zona de transición. Esto es algo también previo al día anterior. Tienen que dejar las bicicletas en la zona de transición. Entonces, el día sábado, en la tarde, tienen que dirigirse a la zona de transición con su bicicleta, registrarla ahí y dejarla durante la noche. Y el día domingo, a partir de las 5:30 de la mañana, se abre la zona de transición, donde comienzan a ingresar todos los triatletas a preparar sus cosas y estar listos para la partida, que saldrá a las 7:30 de la mañana. A partir de esa hora es donde empezarán a salir los triatletas, harán su circuito de 1.500 metros de natación, luego ingresarán a la zona de transición para tomar su bicicleta y recorrer los 40 kilómetros de ciclismo, regresar a la zona de transición y hacer el cambio a la parte de carrera a pie, que son 10 kilómetros para terminar en la meta.
0: Desde tu experiencia, más o menos, esto en qué tiempos lo van a poder resolver los participantes, pensando que siempre hay este mínimo y el máximo, ¿no?, que más o menos se tiene establecido. Bajo las condiciones y las características de Salinas, ¿en qué tiempo se va a resolver la competencia?
1: Bueno, vamos al revés. Primero, el tiempo máximo de duración de la competencia son 4 horas. Entonces, el atleta que más se demore tiene que hacer menos, tiene que llegar hasta las 4 horas máximo. Pero ya haciendo el cálculo, los atletas súper competitivos, súper rápidos, estoy haciendo el cálculo ahorita en la mente y deben estar alrededor de las 2 horas, menos de las 2 horas en realidad, los que se demoren menos. Voy a hacer el... Sí.
0: También hay un detalle, María Luz, que es esta alargada bajo el formato Rolling Stone. ¿Esto garantiza de alguna manera ser todo más ordenado, que haya un mejor desempeño del atleta desde el momento de la salida? Cuéntanos un poquito cómo será este momento, que suele ser muy importante también.
1: Bueno, hay varios factores y beneficios del Rolling Start. Creo que es, por un lado, seguridad. Es la seguridad de que los atletas pueden ubicarse en la partida en el orden según la distancia del tiempo que se van a demorar en nadar. Entonces, cada atleta sabe más o menos cuánto se demora en el agua y va saliendo según la ola o el grupo que está saliendo alrededor del mismo tiempo. Entonces, eso hace que se pueda controlar súper bien la salida. Por el otro lado, también el Rolling Start permite a todo el personal que esté en el agua poder hacer un seguimiento y visualizar con claridad a los atletas, porque no salen todos en masa, sino salen en grupos más pequeños y es más fácil ubicarlos y asistirlos en el caso de que sea necesario. Y como dije, bueno, el atleta se ubica, si es que es un atleta, un nadador rápido, se puede ubicar más adelante, y si es que es más lento, se ubica más atrás. Y eso evita que haya aglomeración, golpes y cualquier incidente que pueda haber dentro del agua.
0: Pensando en la competencia de por sí exigente, como es una obviedad, pensando en la disciplina del triatlón, cuéntanos un poquito, ¿qué esperan ustedes, por ejemplo, de las condiciones climáticas? Todo esto que en alguna medida es sumamente difícil de predecir, pero que más o menos pensando en la localidad, en la experiencia previa, ¿qué esperan encontrarse en ese sentido?
1: Bueno, Salinas ha sido bastante consistente con el clima. En lo que hemos visto, la calidad del agua, la temperatura del agua es ideal. Y el agua es súper calmada en la playa de Chipipe, que es donde se desenvuelve en realidad la playa. El mar es súper calmado. Y luego el clima a tempranas horas de la mañana es bastante agradable, podríamos decir. Pero a medida que avanza, alrededor de las 10:30 de la mañana, más o menos comienza a salir el sol. Y ese es un desafío grande porque el calor es fuerte, el sol es intenso y eso nos consume como deportistas. Entonces hay que tomar en cuenta eso. La temperatura sube importantemente y el tema del viento en ciertas áreas del ciclismo sí puede pegar un poco, pero al ser temprano en la mañana es un poquito más controlable.
0: En las etapas de atletismo y de bicicleta, ¿qué tan técnico va a ser el recorrido, esta suerte de circuito? Pensando que Salinas es un lugar más bien plano, va a ser muy rápido, muy técnico. ¿Cómo han definido esto?
1: Bueno, sí, justamente una de las bondades de Salinas es este terreno ideal, una condición de las vías impecable. Y es un circuito es bastante rápido, con poco desnivel, que deja fluir. Y entonces, en la parte del ciclismo es muy, muy manejable, o sea, es un circuito rápido. Y en el atletismo es totalmente plano, se corre dos vueltas en el malecón, muy plano, hay unas pequeñas, unos falsos planos que sí te sienten, obviamente, por el cansancio y el calor, pero es bastante manejable y ahí, como digo, el desafío puede ser si sale el sol intenso, porque en temas de altimetría está ideal.
0: También pensando en todo esto que hemos hablado, María Luz, cuéntanos un poco el tema de los puntos de hidratación, cómo más o menos los atletas, los triatletas tendrán que ir gestionando esto de ir peleando también con el desgaste. ¿Cómo van a apoyarse ellos, autoabastecerse? Y también la organización, ¿cómo ha definido los puntos de hidratación, todo esto que es muy importante también?
1: Bueno, nosotros como organización les vamos a brindar todo el apoyo a los atletas en lo que es hidratación y nutrición. Sin embargo, claro, muchos de ellos o la gran mayoría van llevando sus propios productos que son con los que han entrenado, son con los que han probado y los pueden ir llevando con ellos, ¿no? En el ciclismo con dos carabañolas están más que abastecidos. Sin embargo, a lo largo de la ruta sí tendremos agua y Gatorade para que los atletas puedan consumir en el caso de que necesiten. Tenemos varios puntos de hidratación y además van a poder tener geles. El gel es 226, que es una marca muy reconocida de geles que les van a dar los carbohidratos y la energía que necesita para continuar. En el caso del atletismo, sí, también tenemos varios puntos cada 2 kilómetros de abastecimiento de agua, Gatorade, hay cola también y tenemos geles. Entonces, los atletas tienen todo lo que necesitan para competir. Pero como digo, muchos prefieren llevar su propia nutrición con la que han entrenado, con la que han practicado y prefieren tenerla a la mano.
0: María Luz, finalmente tengo una consulta que la hemos venido al menos sintiendo desde la percepción que tiene que ver con la participación femenina en el deporte en general y en este tipo de eventos en particular. Varios años atrás, seguramente cuando conversábamos, eran pocas las mujeres que se animaban o se animaban y después destacaban. Y esto, al menos desde la percepción, uno entiende que ha ido creciendo exponencialmente. Como organizadora, en este caso, del 51-50 de Salinas, también lo han sentido así, que con el paso de los años, la participación femenina ha ido creciendo, se ha mantenido, empieza a ser incluso en algunos momentos mucho más importante que la participación masculina en cuanto a volumen de deportistas.
1: Bueno, ese ha sido un compromiso de Andesports y mío personal de tratar de llevar más mujeres al triatlón, más mujeres a competir, a probarse a sí mismas. Y definitivamente creo que lo hemos logrado, no a los niveles que yo quisiera. A mí me gustaría tener un 50-50 hombres, mujeres. Es un sueño ambicioso, pero creo que posible. Al momento todavía la cifra es inferior a esa, pero sin duda ha crecido importantemente y creo que hay todavía muchas mujeres que no terminan de decidirse, pero están a las puertas y van a seguir creciendo. La cantidad de participación femenina ha crecido muchísimo en el Ecuador, tanto en el 51-50 como el 70.3. Y esperemos seguir viendo eso porque realmente los resultados, el resultado femenino a nivel local e internacional se deja ver, se deja sentir y se ve cómo el nivel de las atletas mujeres ecuatorianas destacan y nos representan muy bien local e internacionalmente.
0: María Luz, te queremos agradecer estos minutos y bueno, no nos queda sino desearte la mejor de las suertes en esto que se vendrá para el 15 al 17 de mayo, porque ahí están distribuidos, como nos decías, estos 3 días de lo que se vendrá en la tercera edición del 51-50 de Salinas. Muchas gracias una vez más.
1: Gracias, Marco. Muchas gracias por tenerme aquí, por todo el apoyo. Y sí, nos vemos en Salinas la próxima semana. Que todo salga bien y suerte a todos los atletas que van a estar compitiendo en Salinas el próximo fin de semana.
0: Teníamos el diálogo con María Luz Arellano. Por supuesto, se viene la tercera edición del 51-50 de Salinas, esta prueba de triatlón a nivel internacional. Compañeros, continuamos con la información.
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0: Y dijimos que si estaba Fernando Cornejo tenía que jugar.
1: Pero estaba en efecto, no estaba. Pero
0: que yo decía, claro,
2: solo si eso no lo sabíamos.
0: Del 100%.
1: Hay que ponerlo.
0: Eso no lo sabíamos hasta verlo en la cancha.
1: Claro, y se
2: está
1: notó
2: claro que no está al 100.
0: Sí, claro.
2: Está claro. Entonces ahí viene la incoherencia
0: de Thiago. Seguramente ser de los 12. Porque yo no creo que Cornejo estaba ahí sentado. Mira, te voy a poner.
2: Yo te digo una cosa. Yo vi el partido y Cornejo no estaba para jugar.
0: No.
2: Yo te digo.
3: Te diste cuenta en el inicio que es como que le entregan un pelotazo y ya
1: se agarró, se sintió, sí.
2: Yo digo, para mí, Thiago,
3: lo expone, ibas a decir.
2: Lo expone al jugador innecesariamente. Porque, a ver, si bien es cierto, Cornejo ha demostrado que es un jugador, para mí, y en esto me mantengo desde el primer minuto que lo vi jugar, de momentos, no es de estos jugadores regulares. Tiene unos partidos brillantes, 4-5, después llegan 2 en donde desaparecen, luego aparecen 3, desaparecen 6. O sea,
3: tanto
2: tiene,
3: así. Para tiene, mí tiene lo que momentos. Acabas de hablar es de Villamil.
2: No, Villamil para mí...
1: No ha tenido partidos buenos, pero no. El gol, bueno, en el alto.
3: El segundo tiempo
2: en alto. Ha sido muy importante, ha sido su mejor en ciertos momentos, pero no creo que eso le termina de justificar su mala performance futbolística. O sea, que ha hecho goles importantes, goles de campeonatos incluso. Nadie puede negarlo eso a Gabriel Villamil, pero ya en la parte futbolística
3: no se sostiene.
2: Sí creo que le puedes poner el dedo y aprietas un poquito y le puede salir por ahí algo. Entonces, no, yo no creo. En el medio campo de Liga la cosa está.
3: Es que no hay nadie diferente. O sea, en el medio campo
2: exigen,
3: de Liga.
2: Y lo exigen
3: no hay nadie
2: a un
3: que cambie
2: muchacho.
3: De ritmo.
2: Mira, ¿y qué pasa cuando le exiges a Cornejo? La gente le ve a Cornejo jugar de esa manera. ¿Qué piensa el hincha? Paquetazo que han
3: ¿Para
2: tenido.
3: Qué lo pones?
2: ¿Para qué lo pones? Es la primera reacción del hincha, ¿no es cierto?
3: Exacto, eso mismo.
2: Tal y pim, y suena y todo lo que usted quiera. Pero es innecesario. El técnico termina ahora, botándolo a los leones.
3: Presente así y de jugadores que no contagian o que en este momento no están bien. Hay muchos mensajes que nos decían que jueguen los chicos.
2: Sí. Metámosle ganas, por favor.
3: Que le metan un poco de ganas. Que aparezca Ederson, que aparezcan los chicos.
2: Pero ese
3: porque
2: es el otro tema.
3: No
2: se sigue hablando.
3: Exacto, y no lo pone.
2: Pero no
3: o sea, yo quiero pensar que debe ser para Thiago muy flojito Ederson. Por eso no lo pone.
2: Cree.
3: O lo ve muy livianito. Yo creo eso, si no encuentro justificación.
2: ¿Qué le digo?
1: O sea,
2: que
1: no le gusta, entonces.
2: Tiene miedo de ponerlo. Tiene miedo.
3: Pero
2: de que le
3: miedo
2: de que el mediocampo que ya le están comiendo, pero
3: tal
2: tiene
3: vez,
2: miedo.
1: O sea, es porque él trajo a Pretelli, es su lecturas. Favorito.
0: La una, que no le gusta porque tiene a sus
2: elegidos. Entonces, ajá. No tiene,
0: esa es no la le gusta. Una, esa es la una no. lectura. La otra
1: Parte
0: lectura
1: uno.
0: Es que tal vez no es el jugador que todos, o lo que nos han vendido a todos.
3: Claro, eso puede ser.
1: También
3: ser.
1: Es la
3: pero
1: otra
2: para eso hay que verlo.
0: Correcto.
1: Y no lo hemos visto un
0: otra vez, eso estoy diciendo que puede ser la otra.
2: Póngale a jugar para ver
1: exacto,
2: si es correcto.
1: Para ver
0: estoy
1: pues, completamente que no ha estado a la altura.
0: De acuerdo.
2: ¿Sí? Claro.
0: Pero se sigue hablando de este gran talento que tiene Ederson, pero ni siquiera lo hemos visto. Entonces no sabemos si es que es el gran talento o si es que no es y lo único que están es vendiendo que es, porque ni siquiera lo hemos visto jugar. Entonces a partir de ahí es seguramente Thiago Núñez o que tiene a sus preferidos
2: ya está
0: o
2: claro.
0: que no está en
1: sí,
0: el
1: y
0: nivel
1: que
0: todos
1: dicen.
2: Preferidos
1: Daverson y Pretel, clarito para mí.
2: Yo no voy a dar una experiencia laboral. Yo trabajaba en un departamento de comunicación. Le mandaron a mi jefe.
1: ¿Ya?
2: Y digo, ¿y ahora?
1: ¿Y tú eras el favorito de tu jefe, entonces?
2: Más o menos, sí.
1: Ah,
2: sí.
1: Ya.
2: Eso para,
1: o sea,
2: qué?
1: Para empezar el contexto.
2: O sea, siempre me llevaba bien con mis jefes. Todo bien.
1: Bien, ya.
2: Llega
1: bien.
2: Una nueva jefa de comunicación.
3: Y le caías chancho.
2: No, todo vale, bien. Caes. Nos llevamos súper bien.
0: Esta es la anécdota del día de Yanni.
1: Sí.
2: Pero llega
1: abuelito,
2: y pasó un mes. Y al mes y medio, llegan y me dicen, Yanni, te esperan en Recursos Humanos. Y yo, ¿qué hice? ¿Algún premio? ¿Algún bono? Tenga su cheque, muchas gracias.
1: No.
2: Porque llegó la nueva jefa con su gente
1: con
2: de confianza. Y dijo, ¿saben qué? Chévere el trabajo que han hecho ustedes, pero yo tengo mi equipo. Entonces llevó su equipo y empezó a trabajar. Durante los días que me tocó quedarme, claro, yo me sacaba la madre para ver si es que por ahí había alguna...
1: Estaba haciendo la de los suplentes.
2: No, pasa lo mismo en el fútbol, pasa en la vida laboral.
1: Es verdad, Yanni.
2: Cuando llega el técnico a un equipo, dice, ok, estos son mis jugadores, los con los que yo cuento porque les traigo, y son mis guerreros, como dijo el mismo Thiago Núñez.
1: A la guerra
2: con Pretel me voy a la guerra, ¿no es cierto? Bueno, y en realidad se está yendo a la guerra. ¿Podrá salir vivo de la guerra? No sé. Ahí sí ya es otra cosa. Pero es normal que hoy... Thiago Núñez esté, por ejemplo, por encima de Daverson y el mismo Estrada, que desde mi punto de vista no tiene asidero, no tiene no se sostiene de ninguna
3: Ahora,

0: Ahora, yo te digo algo, este tema de que no tiene chances de estar en el equipo Ederson Castillo, yo digo, debe ver el fútbol distinto la gente de la Federación Ecuatoriana de Fútbol, pues. O por algo Sebastián Becasese lo lleva siempre como sparring. Por ello sus es que ya no quiero seguir contando la misma anécdota. Por ello los propios históricos de liga han dicho es la futura gran venta del club. Yo no entiendo por qué no lo pone. Para verlo caminar a Villamil, o para verlo no al 100% a Cornejo, o para ver hoy la versión de Jesús Pretel, que a veces siento que es el más apuntado cuando no es el mal mayor hoy en liga. Póngalo, chicos, que salten a la cancha, porque si los botas a los leones, a los de experiencia, seguramente ya la gente está cansada. Con los chicos hay un poco más de paciencia, pero tampoco, con los de la casa.
1: Pero tampoco en este momento es el momento ideal para salir con 3-4. O sea, probemos
0: a todos.
1: No, como
0: en el capo, no puedes.
1: Tiene que ser seguro.
0: Pero en el momento hay que rotar, tiene que jugar Ortiz, que juega, hay que arroparlos con los de atrás. Tiene que jugar Ederson, tiene que jugar.
2: Era Gómez, Ortiz, bueno. Ederson Castillo, que fueron algunos de los que sumaron minutos frente al Emelec.
3: La selección tampoco ha tenido buenos partidos, Ederson. Eso sí, también yo, y incluso en algún
0: sub-17.
3: Sí, claro,
0: no lo llevaron.
3: Pues, pero ese fue en uno. Ese fue uno
0: pero en el más importante, que claro, fue el para el Mundial.
3: Era chance para ser titular.
1: En
3: titular
1: con Liga.
0: Se lesionó, jugó tocado,
3: pero por eso tampoco terminó de ser ese jugador.
0: Por eso creo que al menos yo quisiera verlo.
3: No,
0: porque
3: puede ser, porque
0: si no lo veo.
3: ¿Cuándo fue que entró? Que entró
0: con Aucas,
3: además,
0: jugó 10 minutos bien, y después de 3 días no lo puso.
2: Ya no lo puso en el frente al Emelec.
3: Primero,
2: ayer
3: verle
2: no
3: tan poquito o verle un partido, te puede quedar la sensación, pero no terminas de saber si es que es realmente
0: no es
3: el potencial.
0: Sí.
3: O no es blanco o es negro. Eso es lo que queremos.
0: Dale,
2: así es. A ver, leamos los mensajes de la gente para también hacer ya en algunos minutos nuestra pausa. Nos dice la gente, si los juveniles entran en el contexto actual de liga, te van a quemar y peligrar su carrera, que también es la otra parte. Diego Sánchez dice, Ederson ya jugó contra Católica con Núñez y lo hizo súper bien el año pasado cuando estaba todo también roto. Andrés Jaropiña dice que vuelvo a repeto, jugábamos feo, pero no hubiésemos pasado estas vergüenzas que nos dicen por acá. También nos dicen, esta fecha de Libertadores es para el olvido. Perdió Independiente, perdió Liga. Quedan dos partidos que valen oro para continuar en Libertadores.
3: Solo
2: ganó
3: nos
2: Barcelona.
3: Queda Barcelona.
2: Sí, claro, solo nos queda Barcelona, que fue el que muchos decíamos no la va a ver. Ganó. Empató Macará y empató el Cuenca, que para completar lo de Sudamericana. Acá nos dice, hoy estamos modo radio, pero entré a ver a la picadora en su momento top. Queríamos ver. Axibo, que siempre nos
3: gracias,
2: regalen.
3: Gracias, Axibo. Tengo mi gente. O sea, sin mi gente no sería nadie. Gracias.
2: Fernando nos dice Liga, apoyando siempre con fe, llegaremos lejos, tengo fe en todo hasta el final.
3: Pues que mi gente, usted tengo que agradecerle
2: claro,
3: al público que se toma un segundo por decir gracias, picadora, gracias.
2: Picadora te estaba viendo. Gracias. Es que así es su Ale, Axibo, -Ale.
3: Axi,
2: así está su
3: name. De hecho, como es el primero que escribe, Andrés Calvo Piña también ha estado.
2: Sí,
3: entre los dos vamos a hablar para juntar. Para denominar una comitiva, presidente y vicepresidente. Club de fans de la picadora.
2: Wow.
3: Entonces,
2: pica, vamos, pica.
3: Sí,
2: yo soy,
3: favor,
2: en cambio, la que hizo el ringtone. Pica, pica.
0: La picadora.
2: Pica, pica, eso, la picadora. Y un mensaje más que nos quedaba, dice, buen día, si hubiesen traído desde el principio un buen entrenador, buenos jugadores, nos hubiéramos evitado al Español, a Vitamina y a Thiago, decisiones que se deben tomar.
0: Ahora, yo te digo algo, para mí Thiago Núñez en el cartel no era un mal entrenador. Alguien de aquí, de la mesa, se fue capaz de decir lo de Thiago Núñez, ¿para qué lo traen? Yo creo que
2: nadie lo
1: llevó a una semifinal de Libertadores.
0: Exactamente.
2: El 2025 fue
0: pero
2: el
0: la realidad es que le está pasando lo mismo de la Universidad Católica de Chile, que arrancó muy bien y que después se terminó de ir como se fue. Es una verdadera lástima, ¿no? Porque cerrando este capítulo de Liga Deportiva Universitaria y agradeciéndoles por observarnos y por escucharnos, yo tengo la sensación, y lo decía el día de ayer, que yo no recuerdo, de verdad, primero quiero poner en claro que la institución está por encima de los ídolos, de los directivos, de los cuerpos técnicos. Eso como primer punto. Y después, yo no recuerdo, de verdad, en la mejor época del patón Edgardo Bauza, en la mejor época de Jorge Fossati, en la mejor época de Luis Francisco Subeldía, que fue la última,
3: claro,
0: que tenga tantas atribuciones para realizar temas que probablemente no le competen. Porque el entrenador está evidentemente para dirigir, para que en la cancha uno pueda observar el desarrollo dentro del campo de juego. Pero Thiago Núñez desde un inicio marcó la cancha y dijo, ok, yo llego allá, le entregaron las llaves, él escogió los refuerzos. Porque él tranquilamente podía decir, yo no quiero un 5 neto, no, sino un 5 no que distribuya. Ya no pudo llegar Intriago, además ya temas económicos, y dijo, no, con Preteri, con los que tengo voy. Después dijo, a ver, se va Ramírez, vamos bien con Janer en diciembre, que lo cierran a Janer Corozo, porque en diciembre lo cierran a Janer. Lo mismo pasó con Segovia. Habló, lo contó Luis Segovia en una nota que tuve. Sí, con, en noviembre casi ya empezó a hablar con él. Uh-huh. Como habló con Alejandro Tovar después del 2-2 en Casablanca, no me acuerdo ni cuándo fue ese partido con el Cuenca. Entonces el técnico empezó a armar el equipo. Después, la función principal del doctor Isaac Álvarez Grande al ser el presidente, ¿cuál es? Mantenerlos a los niños al día, darles charters, darles buenos hoteles, pagarles, llegar en concordancia con los premios. Esa es la misión del presidente. Pero después, si la misión fue darle toda la potestad al entrenador para el tema deportivo, yo estoy seguro que Thiago debe estar reunido 24/7 con Eduardo Álvarez, con Manuel Sierra y con toda la gente que maneja la dirección deportiva. Pero hoy, la situación en Liga es que te dieron tantas atribuciones que me parece tú que si las cosas no caminan, tú tienes que entregar también esas atribuciones.
3: Les hice la pregunta.
0: Porque la verdad es que el equipo no contagia. Les hago una pregunta cerrada a ustedes. ¿Fin de ciclo? ¿Hay para más?
1: No, pero yo ya les dije hace rato.
4: ¿Qué grave problema que tienes que peligra tu clasificación a octavos de final de la Libertadores?
0: Pregunta cerrada. ¿Fin de ciclo?
4: Yo creo que sí.
0: ¿Fin de ciclo? Sí. ¿Qué me ibas a decir?
3: ¿Ya ni tú? No, yo ya les dije cuándo fue que no llegaba.
2: Desde fecha 2.
3: No, yo les dije
2: primero a la Fanesca.
3: La fecha 1.
2: Era si llegaba a la Fanesca.
3: Yo
2: pasó.
3: Les dije que no debía.
0: Aún no llega la Fanesca y ya llegó.
2: Pasado, ya pasó.
0: Es que eso no como.
3: Ya pasó.
0: Me perdí.
2: Ahora si llegan al Mundial. Esa es la pregunta.
3: Si es fin de ciclo. Y lo que yo creo acá, y más importante.
4: Ganas, por favor.
3: Métale ganas, por favor. Liga, hoy sacaron el ranking del Mundial de Clubes.
0: Está tercero todavía.
3: Está tercero. Pero sí vio quién le está oliendo las orejas.
0: ¿Quién será?
3: El pincharrata.
0: Estudiante.
3: Tiene 37. Y Liga tiene 44.
0: Están ahí ya.
3: Entonces, si es que Liga.
0: Y Estudiantes va a clasificar. ¿Cuánto quedó Estudiantes en el
3: empató busco? 1-1 contra
0: Liga. Va a clasificar.
2: 37, entonces. Liga tiene 44. Ya. Palmeiras 57. Flamengo 55.
3: Liga,
2: ya está
3: ¿qué
2: clasificado
3: tiene que
2: por
3: hacer?
0: Ganar y
3: no
0: clasificar.
3: No puede perder contra Lanús en condición de local, pero ni loco. Ahí se está jugando el gran porcentaje. Salud. Ya, qué bien. Yo no podría hacer eso. Sí. Muy bien. Se está jugando.
2: Me
3: sorprende sus poderes especiales, ¿no? ¿Cómo logra estornudar sin estornudar? Eso luego hablamos. Liga tiene que ganarle a Lanús. Si es que pierde con Lanús, se le acabó el año. No hay para más. O sea, se le acabó el año.
0: Sí.
3: Porque yo no creo que pierda con Always Ready en condición de local.
2: No debería.
3: Pero si pierde con Lanús, ahí sí, señoras y señores, póngale los santos óleos, eche la agüita bendita, porque no hay quien levante
0: eso. Por eso te digo, antes de esto, ¿cuántas semanas se para por el Mundial? Son 4 semanas.
3: Yo le digo.
0: Me parece que de acá hay 6 semanas para que Liga vuelva a jugar con Macaray en el medio antes Independiente Juniors. Si la directiva de Liga toma la decisión, porque económicamente debe ser jodido, pagar 6 meses aún de contrato. No sé si es que hay una cláusula de que hay que pagarle además de esos 6 meses. Pero si toman esa decisión, yo creo que lo más sano en este momento es que Thiago Núñez, él dé un paso al costado. ¿Te acuerdas que Vitamina, después del partido con Católica, él es el que renuncia y él no cobró un peso más después de lo que dirigió? Esa es una realidad. Entonces, siento que Liga está a tiempo. Y me parece que en este momento, para mí está a tiempo,
3: ya está apuradito, Liga.
2: Ya no
3: está
2: así tan simple.
0: Pero para mí está a tiempo decirle, Thiago, gracias por la plata que le diste.
2: En abril estuvo
0: pero
2: muy
0: que
2: ágil.
0: Venga otra persona.
3: No.
0: Que venga, el tema es quién viene también, con
2: eso.
0: Todo lo que cuesta.
2: Es que sí, es
0: el
2: difícil.
4: Lo dejamos al Pato
2: Hurtado. Otra vez Pato Hurtado ahí a ayudar. No, dejarlo no creo.
3: ¿Cómo se llamaba el técnico del Nacional que siempre, cómo era?
0: Sí. Villafuerte. Perdomo Vélez Jare.
3: No.
0: No, Perdomo Vélez Jare.
3: Era, no me acuerdo, o Perdomo Villafuerte era, o no, uno
0: Cielo.
3: De los dos era.
0: Bueno.
3: Siempre que se iba el técnico del Nacional, aparecía. Pero, y después ya cuando parecía que iba a quedarse como titular, aparecía cualquier otro técnico y le bajaban otra vez al equipo de las reservas. No puedes hacer eso con el Pato, o sea, me parece a mí, principalmente incluso yo de Patricio Urrutia les diría, bueno. Pato Hurtado les diría, muchachos, chévere, o sea, que yo sea parte del equipo.
4: Lo grave de esto,
3: bueno, una vez, dos ya me parece mucho, tres ya que he sido. Ya.
4: Lo grave de esto sería que en estos dos partidos que tiene Mushugruna y Técnico Universitario se maquille un poquito esto que está pasando.
0: Y después no, el Cuenca en Cuenca.
4: Y de, pero yo porque son estos dos y después la Luz. Localía. Entonces, lo que podrían hacer estos dos partidos es maquillar un poquito lo que pasa y llegar a Lanús y ver esta misma presentación.
0: Otra vez la misma realidad.
4: Y perder en casa o un mal resultado en casa, que ahí sí ponga
2: muy lapidario
4: la clasificación de Liga a los octavos de final. Porque si es que Liga está como está en el Campeonato Nacional, que lo sabemos, y además queda fuera de la Libertadores...
3: En ese grupo. Con ese grupo.
2: Y ya es muy tarde para mí también. Y no, ya sería muy tarde esperar a eso.
4: Pero yo sí, además de ese grupo. Además de ese grupo, es con el inicio de fase de grupos que ya hizo. Que fue ganar en el Alto, que además ganaba aquí, que tenía 6 puntos.
0: Hagamos una pausa.
3: Antes, me permite mandarle un saludo al señor Andrés Calvopiña.
0: Abrazo, amigo.
3: Me mandó la foto desde la oficina.
2: Minuto 70, no
0: más. Bien, bien.
3: No más, me rendí.
2: Bien,
3: no más.
0: Un abrazo al José Martín, nuestro compañero, el más fachero que tiene la red.
3: Qué grande.
2: El viajero.
0: Bien. Estuvo en Caracas, se comió 4 arepas rellenas.
2: Una campechana. Una reina pepiada.
0: Qué grande.
2: Wow. Bueno,
0: vamos a la pausa con este tema. Acá el José Martín me dice, la solución está dentro en el campeonato. Es el Beto Araujo.
2: Oh.
0: Y créeme que con todo el cariño que le tengo al Aucas, evidentemente, yo siento que no hay que ir mucho más allá.
3: Liga siempre le quitó lo mejor al Aucas.
0: Ese es el tema.
3: Esa es una verdad. Siempre.
0: Y no creo que sea tan costoso. Y además, tiene una espalda de ser de los más grandes. Una pausa, ya volvemos.
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0: las 12 horas con 50 minutos. Aquí estamos en la cabina Pancho Moreno de Radio La Red. Y Maite me cuenta la fecha, porque esta noche comienza la jornada. ¿Cuál es? La 13, ¿no? La 13ª fecha de la Liga
1: Ecuavet. Juega el equipo del Quinito Méndez.
0: Juega el Orense y tenemos un partidazo mañana. Atención, gente del Aucas, ¿ah? Porque el día de hoy, temprano, en la primera luz, conversamos con el departamento de prensa, con Miguel Racines, y nos contó esta gran iniciativa de que para el día de mañana es de entrada gratuita para las mamitas. El día domingo es el Día de la Madre, y entonces las mamás que puedan acudir de forma gratuita a tribuna, a preferencia y a general.
1: Ahí está. Eso, el nombre. Buena. Papá invita a mamá.
2: A mamá. Claro.
1: Ya está.
3: Lindo partido. Un saludo para el amigo Miguel Aucas, Diego Martínez contra Beto Araújo.
0: Partida. Ese es 16:30, lo cambiaron porque es de la Supercopa la otra semana.
1: Claro. Sí.
0: Por eso lo
1: adelantaron. ¿Sabe qué? Es buen partido ese. Es buen partido.
2: Ese el Aucas Católica. Es para
0: Independiente. A mí me gusta ese Aucas Católica, siendo que se van a.
2: Muchos goles.
0: Yo siento que el otro
1: como
0: es
1: capaz de Católica.
3: No sé si muchos goles, pero sí buenas.
0: Yo creo que tres goles.
2: Pero tú crees, porque al Aucas a veces sí le ha hecho falta reencontrarse por lo que no tiene la Bruna.
0: Para mí va a ser un buen
2: partido. A ver, les cuento la fecha. Orense y Leones, hoy 7:00 PM.
1: Hoy
2: mañana.
1: Show de Bananerito.
3: Hagamos los resultados, que no hemos hecho.
2: A ver, Orense y Leones.
3: Gianni, empezamos por la izquierda.
1: Hoy una victoria de Orense que viene levantando con el profe Torres.
2: Yo igual voy victoria de Bananerito.
0: Me sumo a eso.
3: Yo creo que empatan.
1: Porque está bien Leones.
2: Leones.
1: Pero hoy en serio voy a ver el show de medio tiempo de Bananerito.
3: Ojalá lo enfoquen. Sí, y que no haya
1: problema.
3: Vamos, Maite.
2: Y a Técnico Universitario Delfín mañana 1:30.
0: Uy, técnico qué partidito. Yo voy por técnico.
2: Yo técnico.
1: No, el técnico está haciendo todo lo humanamente necesario para descender. O sea, denle un premio a la familia Jara.
0: A la directiva.
1: Para directamente que descienda. Ya, no hay nada más que hacer.
3: Delfín es el equipo que menos goles le han hecho.
2: Es que es una defensa ultra poderosa.
1: Yo le voy al Dolphin.
2: Creo
0: que va a ser.
1: Con CM o sin CM, le voy al Dolphin.
3: Yo creo que va a ser un
2: 0-0. Una línea defensiva es durísimo jugar frente al Delfín. Guayaquil City Cuenca es el siguiente partido mañana 4:00 PM.
0: Va a ganar el City.
1: Están
2: cansados.
1: Mi pronóstico de que el City descendía está bien lejano, le digo.
2: Es
3: que también ha cambiado la forma de jugar Paul Gavilanes.
1: Le voy a dar la derecha a Sir Paul.
2: Tirpol, yo también, victoria de local, Guayaquil City. Después, Aucas Católica a las 4:30.
0: Empate con goles.
1: Empate 3-3 me gustaría.
2: Empate goleador.
1: Fútbol total.
0: Yo recuerdo que relaté un Aucas Católica que terminó 3-3 hace un par de años, sí. Un partidazo.
1: Partidazo.
2: Juanjo.
3: Católica tiene dos partidos seguidos.
2: Se está viendo las estadísticas, ¿no?
0: Ah, sí, claro. Sí. Para mí empatan mañana.
1: No, pero van a liberar a las bestias esta vez. Los panameños llegan reforzados.
2: Oiga, yo tengo 4 cromos repetidos de José Fajardo y me ha salido en un montón.
0: Ah, mira.
3: Yo también creo que empatan.
1: Fajardo
3: va a ser con un montón de goles.
2: Y le voy a pedir firma.
0: Independiente Barcelona para mí gane.
1: Me voy a quedar
2: con una.
1: Vaya a un entrenamiento de la Católica y le dices, fírmame la
2: Panterita
1: figurita.
2: Para que hagas un gol en el Mundial. Veamos.
0: Pero dicen que es de medio especial la Pantera. Me han contado que no es que es tan aparente. Bueno, a ver, rapidito. Independiente para mí.
2: ¿Qué piensas, Pica?
1: Independiente. No creo que existan sorpresas.
2: Aunque Independiente va a rotar alguna cosa así. Bueno, no viene Pipa Benedetto, ¿no? No va a venir.
0: No,
3: o sea, los dos equipos tienen partido la próxima semana. Sí. El Barcelona juega el martes.
0: Con Insutero.
3: Pero el Independiente
2: la Supercopa.
1: Barcelona se juega la vida, porque si es que pierde.
0: No, es que ya sería otro papelón. O sea,
2: la Copa Ecuador
0: es la pesadilla. Yo creo que esta vez le va a ir bien a Barcelona. Bueno,
2: yo siento empate.
0: Para ti, Independiente.
3: Yo Independiente también.
2: Yo empate.
0: Es que, ¿cómo le vas a preguntar a Juan José?
2: Y después, esas son las jornadas del sábado. El domingo, dos partidos. Emelec Libertad, 3:30.
0: Ese relato voy a estar con Dani. Emelec Libertad.
2: ¿Qué piensa?
0: Oye, ya debuta Juan Pablo Buc. Es empate. Sí. Es empate.
1: Técnico que debuta.
0: No creo pierde. Que gane.
1: No,
0: pero para mí empate.
1: Libertad también está. Lamentablemente.
0: Yo que me da pena. Yo que me parece un despropósito.
3: Yo creo que gane el Emelec.
1: Sí, Emelec.
0: No, yo me arriesgo por
1: si
0: el
1: Emelec
0: empate.
1: Si Emelec no gana, sería un fiasco.
2: Por favor, Vicente Sánchez. Y que Fragoso esté bien.
0: A ti tampoco tengo para qué preguntarte, ¿no, Maite?
2: No, yo voy que se reencuentre con la victoria de los azules.
1: Manta Macará.
2: Manta Macará.
0: ¿Es el horario prime del domingo?
2: Domingo 6:10. Así está el partido.
0: ¿Quién? ¿Manta qué?
2: Macará. Y el lunes, porque el lunes.
0: Bueno, esa hora no lo voy a ver porque juega River a las 5. Voy a retrasar el y juega
2: voy
0: River
2: a
0: San
2: pegar
0: Lorenzo,
2: los cromos
0: ¿no?
2: del mundial.
0: No, aún no me llegan. Ojalá ya me lleguen.
2: Ya. Y se termina con Mushuk Runa Liga en Ambato, lunes 7:00 PM.
0: Ay, ay, ay.
1: Me pregunte quién gana.
0: A ver, Pichón. Empate.
1: Empate.
2: Tengo que preguntar.
0: No, te acabo de decir empate.
4: Exacto. ¿La picadora?
1: No, yo creo que Liga pierde.
2: Yo también. No, pero, yo voy por Ponchito.
1: Ojalá, o sea, a ver.
2: No sé.
1: Ojalá que la gente no piense que yo tengo algún tipo de animadversión contra Thiago o Liga. Pero la como realidad, pinta la cosa, no.
4: Yo creo que empatan. Liga contra
2: un abrazo
0: al toro Charlizá que está observándonos ahí, que te saluda.
2: Espero vernos pronto. Ahí estaba pendiente de Barcelona.
0: Que mañana lo invites al Estadio Independiente.
2: Ah,
0: dice.
2: Sí, con gusto.
0: Mañana, Charly, tienes una entrada de Maite Montalvo para ver el partido de Independiente.
4: A propósito, ¿vieron el partido ahorita que estamos llegando a la parte final de River de ayer?
2: Ay, sí, lo
4: que
2: vi.
4: Que Kendry Páez en algún momento dijo, a ver, ¿será que terminó atajando el lateral por izquierda? Viña, ¿no es cierto?
0: Matías Viña.
4: Y terminó siendo, el gol que hace además. Con una suerte le sale todo le sale justito. El pelotazo, el otro define bien y terminó ganando.
0: Lo feo que juega River, pero después lo importante es que ganó. Lo que decía Juan José para las personas que no pudieron ver el partido, lo expulsan al arquero Centurión de River y River ya no tenía cambios. Y como que Kendry Páez sonríe y dice que a él le den los guantes. Entonces él se animó a atajar, pero evidentemente le dieron la oportunidad a uno de mayor experiencia como Matías Viña. En fin, eso en cuanto al balompié internacional. Partidos destacados del fin de semana. ¿Qué tenemos? Domi Valencia juega Chelsea-Liverpool, ¿no? Ese es un buen partido.
4: Clásico Barcelona-Real Madrid.
0: Ah, ¿qué hora? Quiero saber las horas.
4: Y un Real Madrid que viene muy mal complicado. ¿No?
0: Bello. ¿A qué hora juega Emelec el que relato?
2: A ver, Emelec es 3:30.
4: Puede ser el Barcelona.
0: Claro.
4: Me parece que solo necesita un empate, ¿no?
0: En las barbas del Real Madrid.
4: Además, ¿cómo viene el Madrid? ¿No? Claro. Sin Federico Valverde, sin... No sé si Kylian Mbappé va a estar.
2: A 500.000 euros. 500.000 euros de sanción por lo que pasó entre Federico Valverde, que contaba el banco. A cada uno. Imagínate. Se hizo público.
0: Imagínate, $500,000.
4: Oiga. Bueno, pero digamos que
0: para... Chelsea-Liverpool, ¿qué hora es mañana? 6:00 a.m. es ese partido.
4: ¿Sabe qué buen partido también hay?
0: Qué pena eso. No me voy a despertar.
4: Yo estoy viendo ya... Mañana también buen partido. Boca-Huracán partida.
0: ¿Qué hora es ese?
4: Permítame, ya.
0: ¡Vamos, Jordi Caicedo! Ese ¡vamos, Hernán! Porque es la finish de ese partido, ¿ah? ¡Es la finish! Si Huracán le gana a Boca, Huracán clasifica.
2: ¿Y cómo se...? Ahora vamos, está Huracán. Sonriendo, Pichón, sonríe.
0: Hincha del globo mañana.
4: El domingo también buen partido.
0: River San Lorenzo, buen partido.
2: Clásico español, tenemos Premier. Ya,
4: no, bueno, pues la Premier, o sea...
0: ¿Qué hay en la Premier el domingo temprano?
4: A las 12 del día juega Sociedad Deportivo Quito. West Ham, en el complejo
2: Independiente. 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
1: De la Premier a la segunda categoría.
2: Oye, mi Juanjo, ¿con quién vas a estar siguiendo? No, está
4: hay
2: Marquito.
4: Rangos en el
2: Marqui. Marquito acepta sus vacaciones.
0: Marquito Marquito por la academia.
2: Eso, por la
0: rompe sus vacaciones. Oye,
4: domingo, por favor, póngase pilas. Fue. Domingo 10:30 de la mañana. Piero Martín Hincapié Reina.
2: Finalista de Champions.
4: Va a estar jugando contra el West Ham.
0: Ya, bien. Partido... West Ham peleando el descenso.
4: West Ham pelea el descenso. Claro. Además, aquí hay este tema, que el West Ham es rival directo del Tottenham.
0: Claro, correcto.
4: Pero
1: y son de Londres, pues.
4: Claro, ahí la pelea del Tottenham.
0: Yo no quiero que se vaya el Tottenham.
1: ¿Quién quisiera que se vaya? Equipo pecho frío, por favor.
0: No quiero. Por el Cuti Romero no quiero.
4: O sea, por el Cuti.
0: No quiero.
4: Bestia.
1: Bestia, así que bestia. Equipo, o sea, yo realmente si hay...
0: Pero quiero que gane el...
1: Si hay hinchada de la que yo me apiado después de la hinchada del Deportivo Quito por todo lo que ha sufrido, es la del Tottenham. La del Tottenham sí deben tener,
4: pero quiero verles en segunda.
0: No, yo quiero ver al Quito en la...
4: No, por eso dice ya. Los unos tienen dos corazones, los otros tienen el pecho frío. Entonces,
2: el
4: Arsenal... el Arsenal es un equipo que lamentablemente no se le ha dado una victoria desde aquel 2004.
1: Doble moral, me
4: cuando
1: parece
4: yo vi a ese equipo maravilloso de Arsène Wenger, liderado por Titi Henry.
1: Pero a partir de ese 2004,
4: a partir de ese 2004,
1: nada.
0: Después de 20 años,
4: ahí no ha tenido el pecho congelado.
1: Tipo, claro, totalmente. La vida se
0: le está congelando. ¿Y el City cuánto juega?
4: Contra el Brentford mañana, me parece.
0: Ese partido está flojito, no me llama la atención.
4: No, pero es que hay que estar atentos al partido del City, porque...
1: ¿cómo le queda?
4: Es mañana contra el Brentford.
2: Mañana 11:30.
0: Nada más, porque ya llegamos al tiempo. Tremendo lo del Rayo Vallecano. 102 años de historia para conseguir su primera clasificación a una final. Ayer lo eliminó al Estrasburgo y va a jugar la final contra el Crystal Palace. lindos colores del Rayo Vallecano, ¿no? Así que en la Conference League, vamos por Vallecas.
1: Vamos del fútbol de Londres.
0: Nos vamos. Chao, Juanjito. ¿Dónde te escuchamos?
3: En el Quito a las 2:30.
0: ¿Con quién juega el Quito?
3: Contra la Universidad San Francisco. Esto a puerta cerrada es en el complejo del Independiente.
2: Todo lo vendrá Juan José Lazo y la red.
0: Vamos, o sea, es puerta cerrada, pero Lazo y Fuentes entran. Ahí y lo vamos a escuchar por la red. Claro.
3: Y después en el del Independiente de Barcelona.
0: Ah, te quedas en el VAD, entonces.
3: Vamos a ver si es
0: que... Quédate en el VAD, yo te llevo comidita. Yo tengo que estar desde las 3 de la tarde.
3: Desde las 3.
0: Desde las 3 de la tarde. Así me contaron.
2: Pilas del toque de queda después.
0: Chao, Maite.
2: Independiente de Barcelona. Allá nos estamos viendo en el equipo.
0: Colorado, nos vemos el sábado.
1: Sí, mejor ese.
0: En el debut de Juan Pablo Buc.
1: Sí, esperemos que sea un debut auspicioso para Juan Pablo.
0: Nos vamos, pásenla bien. Un buen fin de semana y feliz Día de las Madres. ¿Ah?
1: Ah, sí,
0: feliz
1: Día de las Madres.
3: Feliz Día de las Madres.
1: Sí, un buen festejo para todos.
0: Chao.
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0: Le informa la hora. 13 horas en punto.
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8: Amigos, muy buenas tardes. Bienvenidos a 24 horas y feliz viernes para todos. La comunidad andina de naciones le dio 10 días a Ecuador y Colombia para que terminen con la guerra comercial. Ninguno de los dos mandatarios se ha pronunciado. Ya les ampliamos esta información. Además, siguen las quejas ciudadanas en Guayaquil por las tarifas elevadas en las planillas de energía eléctrica, pese al anuncio de la compensación por parte del gobierno. Ya les contamos los detalles. Aquí empezamos con las noticias. Y les contamos que la comunidad andina de naciones ordena a Ecuador y Colombia eliminar en un plazo de 10 días los aranceles a sus importaciones. El organismo asegura que son ilegales porque violan el acuerdo de Cartagena. Ambas naciones pueden apelar esta resolución.
9: Que la guerra comercial entre Ecuador y Colombia debe terminar es lo que ordenó la noche de este jueves la Comunidad Andina de Naciones. En esta resolución establece que la tasa de seguridad impuesta por Ecuador, que pasó del 30 al 100 y al 75%, y el arancel recíproco de Colombia vulneran el programa de integración de la CAN, el acuerdo de Cartagena, y les da un plazo de 10 días hábiles para eliminarlos. Para el sector de la transportación en frontera, uno de los gremios más afectados, la noticia finalmente es un alivio.
10: Somos positivos, por lo menos existe la posibilidad de que haya las garantías que regrese nuestro trabajo formal. Ese fue lo que se logró, incrementar el contrabando.
9: Sin embargo, la resolución aún no está en firme, pues ambos países tienen un plazo de 45 días para presentar un recurso de reconsideración o incluso, explican expertos, podrían solicitar la nulidad.
11: Con el cual nuevamente hacen una petición para que la comunidad andina revea y después de haber sido recibida ocurrido, la Secretaría de la Comunidad tiene 30 días para resolverlo. No obstante, la decisión y la resolución que estableció la comunidad andina es sólida.
9: Si esto no ocurre, lo ordenado por la CAN será de cumplimiento obligatorio y los importadores ecuatorianos que hayan pagado el arancel podrán solicitar la devolución
11: de todo aquello que fue pagado desde que la medida se implementó. En este caso, desde el mes de febrero del 2026, presentar un reclamo ante el Servicio Nacional de Aduana del Ecuador. Si la entidad que determinó el tributo define que no procede una devolución, esto habilita a escalar el proceso a una fase judicial.
9: Por esta tasa que se aplica desde febrero, solamente en frontera 2.000 empleos directos se pusieron en riesgo y pasaron de 250 a solo 5 viajes diarios.
3: En esta frontera se movilizaban 5.5 millones de dólares diarios aproximadamente. Alrededor de 12.000 familias están aquí apostadas trabajando sobre el comercio internacional y 10.000 más que dependen de nuestros camioneros.
9: Por ahora, ninguno de los dos gobiernos se ha pronunciado. Lucía Clavijo, Teleamazonas.
8: El presidente Daniel Noboa amplió los alcances de la Secretaría de Integridad Pública. La disposición da paso a una dirección que incorporará un nuevo software con inteligencia artificial para detectar alertas ante procesos irregulares.
12: A la Secretaría General de Integridad Pública se suman nuevos alcances y se hace mediante el decreto 377, en el cual se amplían funciones y se crea un nuevo esquema estatal para receptar alertas sobre presuntos casos de corrupción.
13: Eso es un resultado directo de la cooperación internacional que hemos recibido de los Emiratos Árabes, donde nos dieron un software con inteligencia artificial para el seguimiento de alertas.
12: Sistema que, a decir del funcionario, ya se estaría implementando en el país, pero además ayudando a detectar corrupción en empresas públicas.
13: A raíz de la corrupción en ese momento dentro de las entidades públicas que ofrecen servicios es la precariedad de la tecnología que ha venido utilizando el país por mucho tiempo.
12: Pero no es lo único. La medida ejecutiva también dispone de la creación de una dirección de análisis y seguimiento de alertas.
13: Da mucha más capacidad a la Secretaría de Integridad Pública a hacer seguimiento a todas las alertas recibidas.
12: En medio de estas disposiciones y responsabilidades que sigue asumiendo José Julio Neira, funcionario que lidera más de 10 instituciones estatales, detalló que el pedido de información a entidades bancarias es un procedimiento habitual, sobre todo en las investigaciones para detectar lavado de activos.
13: Mira, la coordinación entre la UAFE y la Superintendencia de Bancos es algo habitual, es algo que ocurre a nivel global. Notificaciones en específico a ciertos bancos ocurren en todas partes.
8: ¿Pero por qué algunas públicas, son públicas y otras no?
13: Pública o no, la notificación ocurre siempre.
12: Y en este punto en específico, habla de Hernán Luque Lecaro.
13: Se ha realizado un pedido de información al Banco de Guayaquil. ¿Pero por qué ocurre eso? ¿Cuál es la raíz del pedido? El sujeto que está siendo procesado y extraditado desde Argentina fue un servidor de esa institución, que luego fue un servidor público.
12: Aunque según los registros, Luque Lecaro dejó la entidad bancaria en el 2012. Astrid Singh, de Teleamazonas.
8: Ofertas sin garantías, incumplimientos técnicos y corrupción son parte de la receta del fracaso de cerca de una decena de procesos de licitación lanzados en el sector eléctrico en los últimos 2 años.
14: A la fecha son 9 los procesos fallidos en el sector eléctrico y la mayoría se han quedado en medio de la licitación sin que se logren las soluciones urgentes que requiere el país para solventar una crisis energética sin precedentes en la historia. La falta de generación eléctrica pasa factura y la falta de infraestructura para la transmisión cierra un círculo peligroso. Y Seleque es el epicentro del problema, asegura el exministro Fernando Santos Alvite.
15: El Seleque, el CENEL, de vez en cuando no tienen una estructura bien formada e idónea que dé confianza. Cuando un contratista ve hay una licitación en el Ecuador y una licitación en Chile, por ponerle un ejemplo, dice: prefiero Chile, es un país serio.
14: Solo entre los más recientes procesos de contratación fallidos se cuentan, por ejemplo, el Descanso 3 de 20 megavatios, Termoeléctrica Pascuales 50 megavatios, Pascuales Enrique García 260 megavatios, compra de turbinas Ansaldo 340 megavatios o la interconexión Ecuador-Perú, también caída. Las razones por las que estos proyectos se caen están en los propios procesos de licitación y resoluciones que anulan cualquier intención de seguir, ya sea por falta de requisitos, falta de garantías, ofertas empresas inválidas, empresas inhabilitadas o plazos inejecutables. Recientemente, el Ecaustro declaró desierto el concurso para generación de 20 megavatios en el proyecto El Descanso 3, en la provincia del Cañar, porque ninguna oferta cumplió con los requisitos técnicos mínimos. No obstante, la corrupción y las malas prácticas de Ecuador en la contratación pública han ahuyentado a firmas serias. El arribo de Progen o Austral Technical Management son la muestra de que incluso si los procesos llegan a la firma y al desembolso, el riesgo es alto.
15: La corrupción hace que una empresa seria no quiera venir al Ecuador. Mire, empresas europeas, empresas americanas serias no hemos tenido desde hace muchos años.
14: Se calcula que con los procesos caídos, Ecuador dejó de incorporar más de 800 megavatios al sistema nacional interconectado. Y con el gasto operativo y administrativo que suponen más de 2 años de trabajo sin resultados, la consecuencia no puede ser peor. Fausto Yepes, Teleamazonas.
8: En Guayaquil continúan los reclamos por cobros excesivos en las planillas de luz, mientras la compensación anunciada por el gobierno se ampliaría en junio.
16: Alegría García acudió la mañana de este viernes a la agencia de CNL en Guayaquil para reclamar el cobro excesivo en su planilla de luz. Ella denuncia un incremento de hasta $200.
17: Pagaba 120, ahora pago 320 hace 2 meses. Me dicen que todo está normal, que el medidor está bien. Sin embargo, yo tengo que seguir pagando $320 mensuales.
16: Pero este no es el único caso. En los exteriores de CNEL también nos encontramos con Piedad Ortiz, quien solía pagar $70. En abril el monto de la planilla se elevó a $200.
18: ¿Por qué el incremento en la planilla? ¿Qué le dicen ellos?
17: No me saben responder, porque no hay sistema.
16: Carmen Borja, en cambio, denuncia que no tiene energía hace 3 días. Ella vive en Los Vergeles. Toda la manzana alrededor de su domicilio tiene el mismo problema. Y a esto se le suma el incremento de $30 en el valor a pagar en la planilla de luz.
19: Fueron, arreglaron la mitad y dejaron así. Ahora no, estamos 3 días, yo tengo un negocio, los helados están agua.
16: A mediados de abril, el gobierno anunció el subsidio de hasta 180 kilovatios hora por hogar en las zonas afectadas por la ola de calor, lo que se traduce en un descuento de un poco más de $20. Sin embargo, su aplicación se aplazaría hasta junio. El retraso se debe a trámites legales, fiscales y técnicos. Las autoridades realizan una identificación detallada de los usuarios realmente afectados por los cortes de luz durante la ola de calor de las primeras semanas de abril. Es decir, la compensación no se aplicaría de manera masiva como en otras ocasiones. Mientras tanto, los usuarios afectados aguardan la oficialización de la medida mediante un decreto ejecutivo. Bernarda Ceballos, Teleamazonas.
8: Argentina enviará a 5 países 2.500 pruebas de detección de hantavirus. Mientras tanto, ciudadanos y autoridades de Islas Canarias se encuentran a la espera del crucero con el virus que se espera que llegue este domingo.
20: El brote de hantavirus relacionado con el crucero MV Hondius genera preocupación a nivel mundial. Mientras Argentina anunció el envío de 2.500 pruebas de diagnóstico a 5 naciones como parte de las medidas para detectar posibles casos asociados al barco. Por su parte, España investiga un presunto caso en Alicante, donde una persona fue sometida a evaluaciones médicas tras presentar síntomas compatibles con el virus y haber tenido posible contacto indirecto con pasajeros del crucero. La alerta también se mantiene en las Islas Canarias, donde las autoridades preparan la llegada de MV Hondius bajo estrictos protocolos sanitarios. El arribo de la embarcación reaviva el temor entre habitantes y sectores turísticos, que recuerdan el impacto global que tuvieron los brotes de virus detectados en cruceros durante los últimos años.
21: Va por lo que pasó ya con lo del coronavirus y demás, y entonces pues están un poco preocupados en el sentido de si va a pasar lo mismo o no se sabe, porque también se pensaba que no llegaba y mira lo rápido que voló.
20: En medio de la controversia, el Ministerio de Salud de Argentina acusó a la Organización Mundial de la Salud de utilizar el brote como un elemento de presión política en el contexto de las diferencias entre el gobierno argentino y el organismo internacional. El presidente de Estados Unidos, Donald Trump, también se refirió al tema.
22: Esperemos esté bajo control. Creo que vamos a emitir un informe completo al respecto mañana. Tenemos a muchas personas excelentes. Están estudiándolo. Debería estar bien esperamos.
20: Mientras las autoridades sanitarias intentan contener la preocupación internacional, el caso del envijondios mantiene en alerta a varios países y reaviva el debate sobre los controles sanitarios en cruceros y la capacidad de respuesta ante eventuales brotes epidemiológicos en alta mar. Maylí Rosas, Teleamazonas.
8: Y pese a los incrementos de casos de hantavirus, no se considera que generaría una pandemia como el coronavirus. No es un virus nuevo, su transmisión no es tan efectiva y requiere condiciones específicas. Veamos.
0: Hay dos variantes del hantavirus, la de Asia y la de Andes. La primera puede contagiar a humanos exclusivamente a través del contacto con roedores infectados, no entre personas. Pero la segunda sí se da entre humanos. Es el brote del crucero MV Ondius, en el que se confirmaron 3 muertes por el brote.
2: Lo que pasó en Argentina con unos gemelos hace 10 años y ahora en el crucero, es que si tú te enfermaste y la persona que está al lado tuyo respira tus aerosoles y tus gotitas de flujo, entonces esto te contagia.
0: Pero para ello se necesita estrecho contacto entre humanos, lo cual lo diferencia del coronavirus, que en 2019 desató una pandemia global.
4: El COVID tenía la característica de tener personas asintomáticas, no sabían que estaban enfermas, viajaban, tomaban vuelos, contagiaron a todo el mundo. En el caso del hantavirus, es una infección que produce un síndrome gripal.
0: Además, el contagio se daba sin requerir proximidad física prolongada. Por ejemplo, en el transporte público, en centros comerciales o compartiendo otros espacios.
2: ¿Qué quiere decir esto? Que ya no necesitamos estar en un crucero, en un cuartito, 2 personas, sino que tal vez en un bus. No estamos frente a una amenaza en lo absoluto parecida a lo que tuvimos con el COVID-19, pero como siempre yo digo, puede pasar en 30 años, en 50 años.
0: No obstante, el hantavirus es mucho más agresivo que el coronavirus.
4: Luego afecta a los pulmones, riñones, produce daño multiorgánico, llega al coma y produce la muerte. En el 30 hasta el 40% de los casos, el COVID llegó a tener hasta un 3% de letalidad.
0: ¿Cómo evitar contraer la enfermedad?
2: Si usted tiene en su casa, en su lugar de trabajo, sospecha de que hay ratones, roedores o cualquier tipo de contaminación, limpie. Se viene un super niño, vamos a tener inundaciones. Esa es donde el leptospira y el hantavirus vive feliz.
0: Porque donde hay roedores, el virus estará presente. María Gracia Chacón, Teleamazonas.
8: Buenas noticias para nuestra tri que recupera Moisés Caicedo para el primer partido del Mundial tras la amnistía de la FIFA. Ya nos acompaña Hugo Quintana con el detalle de esta excelente información y de los cotejos que se jugará este fin de semana en Teleamazonas. Huguito, buenas tardes.
23: Gaby, amigos, ¿qué tal? Muy buenas tardes. Es así, es una gran noticia la que recibimos hoy por parte de la FIFA. Gracias a esta decisión que se tomó, Moisés Caicedo sí podrá ser considerado por el técnico de la tricolor para el debut de la selección ecuatoriana de fútbol el próximo 14 de junio en su partido frente a Costa de Marfil, que por cierto, como ya sabemos, lo disfrutaremos en señal abierta aquí en la cancha de Teleamazonas. Les contamos más detalles.
24: Ya es oficial, la FIFA en su afán de garantizar que las federaciones miembros compitan con sus mejores futbolistas en la próxima cita mundialista, hizo una modificación en su reglamento en el artículo 10, donde habla de las tarjetas rojas por doble amonestación y rojas directas, que impliquen ser baja en siguientes encuentros oficiales, y en este contexto, en 1 o 2 primeros partidos del mundial. Ahora estas sanciones no se trasladarán a la fase final, es decir, al mundial, por lo tanto aquellos futbolistas quedarán habilitados para jugar. Ese era el caso de Moisés Caicedo, quien fue expulsado en el último partido de eliminatorias ante Argentina. Y por lo tanto, Moisés perdía el estreno de la tri en la Copa del Mundo. Con esta decisión, Moisés estará habilitado para jugar y ser titular ante Costa de Marfil el próximo 14 de junio en Filadelfia.
25: Hola Ecuador, bueno, primeramente quiero darle las gracias a Dios, después a la Federación Ecuatoriana de Fútbol y Conmebol, porque me enteré que podré jugar el primer partido del Mundial, me llena de mucha ilusión, estoy muy feliz, y bueno, esperando ese partido para, junto con mis compañeros, dar la vida contra Costa de Marfil. Así que muchas gracias a todos y que Dios los bendiga. Un fuerte abrazo.
24: Así Moy podrá alistarse con la tranquilidad de que podrá ser considerado para este primer partido, en el que será su segundo mundial y en el que buscará revancha para llegar lejos con la tricolor. Así como Moisés, otro que se ha visto beneficiado de esta decisión es el argentino Nicolás Otamendi, también expulsado en ese Ecuador-Argentina de eliminatorias. Y ahora estará a disposición de Scaloni para el debut albiceleste. Con esto, la FIFA busca que las selecciones puedan contar con todas sus figuras desde el inicio. Dentro de la planificación de la tricolor está previsto el viaje hacia Columbus, Ohio a finales de mayo. Antes del debut, a la tri le restan sus dos últimos amistosos ante Arabia Saudita y Guatemala. Y ya por fase de grupos del Mundial, enfrentará a Costa de Marfil, Curazao y Alemania. Hugo Quintana, Teleamazonas. Y así seguimos en esta cuenta regresiva, 34 días para que arranque la Copa Mundial de la FIFA en nuestra señal, en la cancha de Teleamazonas, con ese duelo inaugural entre México y Sudáfrica que tendremos en vivo para todos ustedes. Pero también este fin de semana tendremos dos encuentros en señal abierta por el Campeonato Nacional aquí en la cancha de Teleamazonas. Enseguida los detalles.
1: Arranca una nueva fecha del torneo ecuatoriano en la cancha de Teleamazonas. Aucas y Universidad Católica se enfrentarán el sábado a las 16:30 en el Estadio Gonzalo Pozo Ripalda por el duelo correspondiente a la fecha 13. El cuadro oriental sufrió una derrota frente a Libertad en la fecha pasada, tras varios encuentros sin perder. Ahora está cuarto con 19 unidades y buscará recuperarse ante su gente para no alejarse de los primeros lugares. Por otro lado, Universidad Católica también llega golpeado tras caer ante Independiente del Valle. Con esta derrota, el trencito azul quedó a 6 puntos de liderato y necesita sumar para mantenerse en la pelea por la primera etapa del campeonato. Los dirigidos por Diego Martínez tienen la duda de la presencia de Emiliano Clavijo, que volvió a lesionarse ante el cuadro rayado. Y en otro enfrentamiento, Mushukruna recibirá a Liga de Quito a las 19 horas de lunes para cerrar la fecha 13 del campeonato. El Ponchito llega a este duelo tras una derrota ante Delfín. Actualmente se ubica en el puesto 8 con 16 puntos, mientras que los dirigidos por Thiago Núñez llegan de caer por la cuarta fecha de la Copa Libertadores ante Mirasol. Y en el último encuentro por la fecha 12 en el torneo, consiguió una victoria ante Guayaquil City, resultado que lo ubica en la sexta posición de la tabla con 17 puntos. El cuadro albo ya recuperó a Ricardo Adel y Fernando Cornejo, mientras que Janer Corozo continúa lesionado. Antonella Iglesias, Teleamazonas.
24: Más detalles enseguida en Deporte Total. Con eso por ahora hacemos una pausa, ya regresamos con más.
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6: Qué gusto seguir con ustedes, amigos. Les contamos, operativos en Pichincha durante el 5º día de toque de queda dejan 60 aprehendidos por varios delitos y 21 detenidos por irrespetar la restricción de movilidad. El ministro del Interior dijo que los operativos causarán un impacto de $400 millones a las economías criminales.
7: Ecuatoriano, buenos días.
8: Sin mayores detalles, en este video que fue colgado en su cuenta de redes sociales, a la 1 de la mañana de este viernes, el ministro del Interior, John Reimer, anunció el inicio de una operación policial que durará 12 horas y que se ejecuta en el 5º día de toque de queda que rige en 9 provincias del país.
7: Soy el comandante general, algo más de la 1 de la mañana, hemos iniciado una operación que va a tomar alrededor de 12 horas. Afectación a la estructura económica, con la responsabilidad de mover algo más de $400 millones. Así que informaremos al finalizar, seguimos trabajando.
8: A la par, en Pichincha se desarrolló el operativo Intervención, Afectación y Destrucción IAD en 4 distritos de la capital, como el resultado de una serie de allanamientos, controles antidelincuenciales y acciones investigativas. Hay 60 detenidos, motos y vehículos retenidos, además de droga y dinero en efectivo.
9: Tenemos 2 armas de fuego, tenemos 81 armas blancas, 6 municiones, tenemos 5 vehículos recuperados, 12 motos retenidas, 790 gramos de droga entre marihuana y cocaína.
8: En total, fueron 390 operaciones policiales en la jornada en Pichincha. El Gran Orión 4 es una de ellas. Aquí, 4 personas resultaron detenidas por el presunto delito de fraude electrónico. Según la investigación de la Unidad de Ciberdelitos, esta organización delictiva habría manipulado el sistema telemático de una entidad financiera para crear cuentas digitales fraudulentas, gestionar créditos sin autorización y transferir dinero a cuentas de terceros. El perjuicio supera los $50 mil. En este día 5 de toque de queda fue detenido también alias Parcero Chori, integrante de Los Lobos, que actuaba en Quito, el que se encargaba de proveer armas de fuego a delincuentes de las zonas. En el resto de provincias donde rige la medida, los operativos tanto de policía como de Fuerzas Armadas son constantes. Estas son imágenes de Guayas, de Manabí, Santa Elena, Los Ríos, El Oro, Esmeraldas, Santo Domingo de los Áchilas y Sucumbíos. En Quito, Karen Haro, Teleamazonas.
6: Y nos vamos hacia Esmeraldas, donde continúan los operativos de seguridad ejecutados por la policía y las Fuerzas Armadas en el marco del toque de queda. Desde la subzona Esmeraldas, Sofía Huir nos tiene los detalles. Sofía, adelante.
10: Muy buenas tardes. En estudio, efectivamente, aquí en la provincia de Esmeraldas ya hay resultados por los operativos de toque de queda. Además, personas aprehendidas por extorsión y también por porte ilegal de armas, además de comiso de droga, que en el mercado estaría valorada en aproximadamente

0: otro de los procedimientos que se ejecutaron en los últimos días dio con la aprehensión de 4 personas por extorsión. De acuerdo con la policía, los implicados habrían realizado amenazas y exigencias económicas a comerciantes del centro de la ciudad. Entre los detenidos constan Roberto Q y Diego B, quienes serían exagentes de la empresa de tránsito municipal de Esmeraldas.
1: En esta ocasión se logró incautar teléfonos celulares, mensajes o panfletos extorsivos. De igual manera, en poder de ellos se encontró papeletas que posiblemente realizaron los depósitos en ciertas casas bancarias.
0: Además, las autoridades informaron sobre un enfrentamiento armado registrado en Quirindé. Según el reporte policial, varios sujetos armados dispararon contra agentes y posteriormente abandonaron un vehículo donde fue encontrado sin vida un ciudadano con antecedentes y una boleta de captura vigente. A esto se suma la incautación de más de 400.000 dosis de marihuana en el sector de Cupa, afectando directamente a las economías criminales que operan en Esmeraldas. Bien, ya para finalizar, desde la Subzona Esmeralda se ha recomendado, sobre todo este fin de semana, que se celebra el Día de la Madre, por favor tener en cuenta el toque de queda, no pasarse de las 11 de la noche y sobre todo hacer reuniones familiares que lo hagan dentro de las viviendas. Es lo que les puedo informar a esta hora de la tarde desde la provincia de Esmeraldas. Ustedes continúan con más en estudio.
2: Importante información, Sofía, muchísimas gracias. Les contamos también que las Fuerzas Armadas ejecutaron una nueva intervención contra la minería ilegal en Carchi. El ministro de Defensa y el comandante del ejército participaron de una nueva ofensiva en la zona fronteriza.
3: Con el uso de tanques se realizó esta nueva intervención contra la minería ilegal en la parroquia fronteriza de El Chical, donde operan grupos criminales de Ecuador y Colombia para financiar sus actividades ilícitas.
4: Ustedes saben que hay muchos delitos conexos que trae la minería ilegal, como el contrabando, tráfico de armas, tráfico de combustibles. Y en todo eso estamos permanentemente nosotros realizando operaciones militares.
3: Es la segunda ocasión que se emplea artillería pesada para destruir campamentos ilegales y bocaminas en esta zona montañosa que limita con Colombia, como estrategia del Estado para defender la soberanía nacional.
4: Es una operación contundente y con firmeza contra la minería ilegal, como lo hemos estado realizando en todo el territorio nacional y especialmente aquí en la frontera norte.
3: 3 helicópteros sobrevolaron la frontera para brindar apoyo aéreo durante las operaciones militares e identificaron los asentamientos de minería ilegal para recuperar el control de la zona, así como proteger el medio ambiente y los recursos naturales.
4: Debido al alto precio del oro, es una actividad muy atractiva para los ilegales. Es por eso que recurrentemente inciden en esta actividad.
3: Pese a que no se evidencia la presencia física de la Fuerza Pública Colombiana, según el anunciado reforzamiento de 15.000 uniformados en Nariño y Putumayo, se mantiene la coordinación de seguridad a través de las operaciones Espejo.
4: Sí, hemos tenido contacto con ellos, los comandantes de esta región han tenido contacto y ellos también están realizando operaciones militares en su sector.
3: Las operaciones militares continuarán para golpear las economías ilícitas que financian el crimen organizado. En Tulcán, Jairo Jacome Ortega, Teleamazonas.
2: Un deslave bloqueó la vía Riobamba-Payatanga-Cumandá en Chimborazo que conecta con Guayaquil. Mientras se rehabilita la zona, las autoridades recomiendan rutas alternas hacia la costa y el austroecuatoriano.
5: Ahí se fue todo, otra vez.
6: El derrumbe ocurrió en el sector conocido como Cruz del Hueso, en Chimborazo, exactamente a la altura del kilómetro 95 de la vía Guayaquil-Riobamba. Fueron toneladas de tierra y piedras que cayeron sobre la vía, bloqueándola por completo. Tras conocer el hecho, equipos técnicos y maquinaria del Ministerio de Transporte y Obras Públicas ejecutaron labores de limpieza y remoción de material para restablecer la circulación vehicular. Mientras se habilita nuevamente el tránsito en la vía Riobamba-Payatanga-Cumandá, las autoridades recomiendan rutas alternas como la Laucí-Xutla Troncal o la Guaranda-Babahoyo para los conductores que se movilizan hacia la costa.
7: Varios compañeros han pasado porque somos de aquí de la zona mismo.
8: Estamos viajando por la vía y estamos

0: viendo la manera y la posibilidad de pasar por pasos alternos. En este caso ha habido un pequeño atraso por aquí, pasar los productos para tratar de llegar a la ciudad de Guayaquil.
1: El Instituto Nacional de Meteorología e Hidrología advirtió que se prevén lluvias intensas y tormentas eléctricas en varias provincias de la costa y la sierra para los próximos días. Joana Ramos, Teleamazonas.
2: Y seguimos con una noticia de último minuto, y es que mediante el decreto ejecutivo 378, el presidente Daniel Noboa extiende la compensación al transporte público intracantonal, urbano, combinado o rural por 8 meses. El Comité de Optimización Energética podrá evaluar las necesidades de ampliar su aplicación por un tiempo adicional, máximo de 4 meses. Para los propietarios de vehículos cuya modalidad de transporte público sea intra o interprovincial, se aplicará por 8 meses.
3: Hola, hola, les saluda Miriam Núñez, ciclista profesional. Vengo a demostrar mi velocidad en Ahora Caigo, Nadie Se Salva. Me siento muy nerviosa, me siento también un poco animada, feliz, contenta, porque es algo totalmente diferente a lo que estoy acostumbrada a hacer. Mi objetivo principal es demostrar a la mujer guerrera, demostrar a todo Chimborazo y también llegar a la final.
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7: Seguimos con más información. El presidente Daniel Noboa cumplió agenda este viernes en la provincia de Los Ríos. Allí el primer mandatario visitó las instalaciones del INEAP, donde entregó bonos violeta y luego se dirigió a la unidad educativa Quevedo. Escuchemos sus declaraciones.
8: Nosotros iniciamos este proyecto político prometiéndole a las mujeres que ellas iban a tener el financiamiento para salir adelante. El 46% de las mujeres de este país son el principal sustento de su familia y siempre tenían problemas cuando querían sacar un crédito, siempre les pedían la firma del cónyuge, les pedían dos hasta tres puntos de interés más altos y así nunca iban a poder salir adelante. Hoy estamos haciendo la diferencia y estamos marcando la historia de que las mujeres de este país ahorran más, administran mejor su dinero, son mejores pagadoras y hoy tienen oportunidades.

0: El comercio de arreglos florales, perfumes y artefactos tecnológicos incrementa a 48 horas de los agasajos por el Día de la Madre. Paula Kuhn hizo un recorrido por varios negocios en Guayaquil y nos tiene los detalles. Adelante, Paula.
1: Buenas tardes. El Día de las Madres se convierte en el motor del comercio en la ciudad de Guayaquil. Este viernes, desde muy temprano, ciudadanos se acercaron a sus comercios favoritos para encontrar el regalo perfecto para mamá y rendir homenaje a aquella persona que representa el amor, la ternura y la unión familiar. A continuación, en el siguiente reportaje, les comentamos cómo se vio el comercio este viernes. Aquellos que estaban buscando el regalo perfecto para la reina del hogar.
2: El comercio vive una de sus temporadas más dinámicas del año y en Guayaquil cada local se convierte en un escenario de emociones, detalles y sorpresas dedicadas a mamá.
3: Para mi mamá y para mi esposa, un detallito. Todos los días es el Día de las Madres, el amor, el cariño hacia sus hijos, hacia sus nietos.
2: Las flores parecen multiplicarse en cada esquina, se envuelven con mensajes especiales y los emprendedores afinan los últimos pedidos.
4: De 20, de 15, de 10. Y si quiere algo más, pues lo hacemos en el momento.
2: Se estima que durante el fin de semana del Día de la Madre, en Guayaquil se venden alrededor de 200.000 y 500.000 flores, incluyendo rosas, girasoles y arreglos florales. Sin embargo, este año 2026, los comerciantes esperan que los compradores continúen llegando con el pasar de las horas. El comercio se ha visto afectado por los cambios de horario, por el toque de queda y por la lluvia.
5: En las últimas horas ha estado un poco flojo por la lluvia, como dije, y por el toque de queda la gente se tiene que regresar más rápido a sus casas. Que ojalá mejore un poco más porque la gente salga a comprar y más con todo que tenga un detalle para sus madres.
2: Esta fecha mueve más que ventas, mueve sentimientos. Las personas no solo buscan un regalo, quieren entregar un recuerdo. Perfumes, tecnología y ropa lideran las preferencias de este año.
6: Dándole un teléfono, por lo menos para que pueda distraerse un rato. Feliz día, mamita.
2: Hay quienes se van por lo clásico, otros que prefieren regalar una alegría de ese electrodoméstico que tanto anhelan.
7: Todo lo que es promociones para el Día de la Madre. Pues tenemos cocinas, ventiladores, televisores, tenemos neveras.
2: Detrás de cada compra hay una historia y detrás de cada regalo, un gracias, mamá, que se expresa con todo el corazón.
8: Feliz Día de las Madres para todos. Bendiciones.
2: Guayaquil vive una de las fechas más emotivas y movidas del año. El Día de las Madres no solo impulsa el comercio, también une a las familias y convierte cada detalle en una muestra de amor y agradecimiento.
1: Así se vive el comercio en la ciudad de Guayaquil, pero nuestra compañera Ismelia Solórzano se encuentra desde Quito para contarnos cómo se vive la víspera al Día de las Madres en la capital de los ecuatorianos. Ismelia, estamos contigo.
9: Hola, ¿qué tal, Paula? Amigos televidentes, buenas tardes. Y de la misma manera, la capital empieza a reactivarse económicamente a propósito de esta fecha tan esperada, el Día de la Madre. Y en puntos estratégicos como este, por ejemplo, el Mercado América, ubicado en el centro norte de la capital, aquí empiezan a llegar ya para este viernes cientos de clientes en busca del regalo perfecto para mamá, regalos y otro tipo de detalles. Pero no solamente estos puntos son los que ya preparan todo a propósito de la ocasión. En el siguiente reportaje yo les cuento más.
10: Miles de flores ya pintan de color los pasillos del Mercado América, en el centro norte de Quito. Rosas, girasoles y arreglos de todos los tamaños se convierten en los protagonistas de la previa por el Día de la Madre y con ellos, el movimiento comercial empieza a intensificarse.
11: Disponemos de todo tipo de follaje, lo que son áster, astromelia, lo más comunes.
9: ¿Qué es lo que más piden para el Día de la Madre?
11: Girasolcitos, áster, gypsum.
9: ¿Qué precio y qué precio las pueden encontrar?
12: Están cómodas, a $3, el bonchecito está a $4.
10: Y es que las flores continúan siendo uno de los regalos más buscados en esta fecha. Algunos llegan con pedidos específicos, como el caso de Darío, mientras que otros recorren los puestos intentando elegir el ramo ideal para mamá.
13: Y para mi esposa. Uy, mi esposa es todo en mi vida. Obviamente lo voy a festejar como se merece.
14: Mi mamá es todo y es mi guía siempre. Muchas flores y una comida.
10: Pero mientras unos se preparan para celebrar en familia, otros viven esta fecha desde la nostalgia. En el cementerio San Diego, por ejemplo, en el centro de Quito, varias personas llegaron este viernes con flores para recordar a sus madres que ya no están. Carmen perdió a la suya hace un año y medio en un accidente y asegura que desde entonces el Día de la Madre ya no volvió a ser el mismo.
15: Muy triste, triste, pero recordándole con cariño. Que descanse en paz, que esté en la presencia de Dios.
16: No me importa en qué forma, ni dónde ni cómo.
10: Pero en medio de esta fecha marcada por emociones, también hay historias de abandono y tristeza. En un albergue de adultos mayores, varias madres pasarán este domingo lejos de sus familias. Emma, por ejemplo, sufrió agresiones por parte de su hijo y hoy está sola. Pero pese a todo, tiene vivo el recuerdo de su madre.
16: Muy profundos. El que nos da el amor, la vida.
10: La directora del albergue asegura que durante estas fechas las emociones suelen intensificarse entre los adultos mayores, especialmente entre quienes esperan una visita o una llamada que muchas veces nunca llega.
17: La mayoría de las personas pasan solas, ¿no? Nuestra familia son ellos, nuestros auxiliares de cuidado son su familia.
10: De esta manera, además de las flores, historias emotivas y de ausencia también marcan el Día de la Madre, que además impulsa la reactivación económica.
9: Bien, esa es la información para esta hora de la tarde. Nosotros continuamos a la expectativa de cómo son miles los ciudadanos que ya buscan este detalle perfecto, que no solamente está cargado de detalles materiales, sino también de historias de amor y gratitud. Esa es la información para esta hora. Que tengan una buena tarde.
0: Una buena tarde para ti también, Ismenia. Un feliz día a todas las madres que nos miran ahora en Teleamazonas. Momento de una pausa. Ya volvemos.
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9: Momento de revisar noticias internacionales. El secretario de Estados Unidos, Marco Rubio, anunció que Washington espera hasta este viernes un pronunciamiento de Irán sobre la propuesta de alto al fuego, mientras los ataques en el estrecho de Hormuz se intensifican y ponen en evidencia la fragilidad de la tregua.
10: En las últimas horas, Teherán difundió imágenes que muestran el lanzamiento de misiles, mientras Washington aseguró que Irán fue el primero en romper el alto al fuego en los incidentes más recientes. La tensión se concentra en el estrecho de Hormuz, por donde circula cerca del 20% de petróleo que se comercializa en el mundo. La vía marítima permanece con fuertes restricciones al tráfico de buques, lo que dispara las preocupaciones internacionales y la volatilidad en los mercados energéticos. En medio de la crisis, los precios del crudo registran incremento ante el temor de interrupciones en el suministro global, mientras varias navieras reducen o suspenden temporalmente sus operaciones en la zona por seguridad. La comunidad internacional sigue de cerca la evolución de la crisis, mientras países europeos y organismos multilaterales piden evitar acciones que agraven el conflicto y afecten el comercio mundial de energía.
11: Bueno, hoy deberíamos saber algo, es decir, esperamos una respuesta de ellos. Veremos qué implica la respuesta, y la esperanza es que nos permita iniciar un proceso serio de negociación.
10: Aunque Estados Unidos insiste en la posibilidad de una salida diplomática, Washington también mostró preocupación por reportes que apuntan a que Irán buscaría controlar el tránsito en el estrecho de Hormuz.
11: Hemos visto informes anoche de que Irán ha establecido o está intentando establecer una agencia que controlará el tráfico en los estrechos. Eso sería muy problemático. De hecho, sería inaceptable.
10: El estrecho es considerado uno de los puntos más sensibles para la economía mundial. Cualquier cierre o bloqueo podría afectar el abastecimiento de combustible en Asia, Europa y Estados Unidos, además de provocar nuevos aumentos en los precios internacionales del petróleo. Mientras tanto, la incertidumbre crece sobre las próximas horas, ya que una respuesta negativa de Irán a las propuestas de negociación podrían aumentar el riesgo de nuevas operaciones militares y de una escalada que impacte a toda la región. Miley Rosas, Teleamazonas.
9: La erupción del volcán Dukono en Indonesia dejó 3 excursionistas muertos y otros 17 lograron escapar. Las autoridades investigan por qué el grupo ingresó a una zona restringida pese a las alertas de actividad volcánica. La erupción generó una densa columna de ceniza de hasta 10 kilómetros de altura y las labores de búsqueda continúan suspendidas por el riesgo en la zona.
12: Enseguida en Deporte Total, Moisés Caicedo habilitado y podrá ser parte del debut mundialista de la tricolor. Además, arranca una nueva fecha del Campeonato Nacional en la cancha de Teleamazonas.

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1: Minutos, ¿cómo están, amigos? Muy buenas tardes. Al fin viernes, ¿cómo está ese ánimo de viernes, amigos? Bueno, esta mañana la capital estuvo con radiación solar extremadamente alta. Espero se hayan puesto protector solar. A esta hora aún continúa el sol. Sin embargo, hay algunas zonas en las que ya se ve un poquito nublado. Vamos a revisar con dónde está nuestro querido Gabriel Palacios a esta hora. 13 horas con 53 minutos. Estamos viendo la avenida Mariscal Sucre. No hay gran cantidad de tráfico a esta hora. Miren ustedes, está nublado, 18 grados Celsius. Mi querido Gabo, quiero preguntarte, ¿estás ahí? Confírmame si me escuchas. A ver, estamos viendo, pendientes. Sí me escuchas, muy bien. Quiero que me describas un poco cómo está tu ánimo de viernes con el dron. ¿Cómo describirías con el dron este ánimo de viernes? ¡Madre mía! Todo de cabeza, amigos. Nuestro querido Gabo sí que va a festejar a las mamitas, ¿ah? Va a botar la casa literalmente por la ventana. Miren ustedes, mi querido Gabo. Cuidado, cuidado con el dron, ¿ah? Es para que ustedes vean también que Gabriel Palacios está en vivo y respondiendo además a todas sus inquietudes. Recuerden que si ustedes quieren que Gabo nos visite en algún sector, bueno, escriban a través también de nuestro número de WhatsApp, de nuestra línea de contacto. Estamos siempre muy, muy pendientes. Ya lo tienen en pantalla. Tome su celular, active la cámara de video y comuníquese con nosotros si quieres también que Gabo lo visite. Nosotros recorremos todos los barrios, norte, centro, sur de la ciudad, los valles, y miren ustedes qué bella toma que nos ofrece esta mañana nuestro dron de 24 horas en vivo. Aquí ya se ve un poquito más de congestión vehicular, ¿ah? Pero bueno, 13 horas con 55 minutos, es momento de iniciar con las noticias. Y les contamos que las autoridades ejecutaron varios operativos en distintos sectores de la capital que dejaron personas detenidas por ciberdelitos, decomisos de armas y droga. Según la policía, las acciones forman parte de las estrategias para combatir el crimen organizado y desarticular estructuras delictivas que operan en la ciudad.
2: Tres personas fueron detenidas luego de 4 meses de investigaciones policiales que determinaron su participación en la manipulación de plataformas financieras digitales para crear cuentas bancarias a nombre de víctimas y gestionar créditos irregulares sin autorización.
3: Dos de ellos cumplían funciones dentro de esta cooperativa de ahorro y crédito. A eso iban perfilando a las víctimas. Las víctimas eran socios de esta cooperativa de ahorro y crédito.
2: La policía indicó que uno de los casos más recientes, los implicados aprobaron de manera fraudulenta un crédito de $20,000.
3: La información de estos socios comenzaban a hacer créditos que nunca eran entregados al supuesto socio, sino que entre estos individuos se repartían este dinero.
2: Y se detalló que estas personas adulteraban documentos y una vez obtenidos los créditos, transferían los fondos a cuentas de terceros y familiares.
3: Dentro de la investigación nosotros tenemos aproximadamente a 17 personas que han sido víctimas de este delito. Van montos que he realizado los préstamos entre 20,000, 30,000 hasta $50,000.
2: Estos resultados se dieron en paralelo al operativo Apolo 21, en el que hubo más de 60 aprendidos.
4: En contra de la estructura criminal, en el marco de la operación, orientado a la intervención y afectación y destrucción de las estructuras criminales.
2: Las intervenciones se llevaron a cabo en los distritos de Eloy Alfaro, La Delicia, Calderón y Eugenio Espejo, donde mediante allanamientos y patrullajes preventivos se incautaron armas de fuego y armas blancas.
4: En los indicios tenemos 2 armas de fuego, 81 armas blancas, 6 municiones.
2: Además de recuperarse vehículos y motocicletas reportadas como robadas.
5: Como un vehículo de Estado.
6: ¿No estaban inmersos también en hechos delictivos?
5: Dentro de lo eso está ya una investigación que Policía Judicial está realizando la investigación correspondiente.
2: Además, se informó que se evitó el envío de droga a Europa a través de couriers.
7: Aproximadamente hay 7,200 gramos de cocaína, lo cual está se saca del mercado 72,000 dosis equivalentes a $8,400 aquí en el mercado nacional.
2: Las sustancias estaban camufladas e incluso procesadas dentro de distintos productos. productos.
7: Tenemos la línea investigativa para poder determinar a través del remitente y destinatario la identidad de los presuntos responsables de estas acciones.
2: La policía aseguró que continuará ejecutando operaciones para contrarrestar el crimen organizado y desarticular estas estructuras que operan en la capital. Gustavo Jaramillo, Teleamazonas.
1: Les contamos ahora que una mujer falleció tras ser embestida por un vehículo en el sur de Quito. Los familiares piden justicia porque afirman que hubo irregularidades en el parte policial y el conductor responsable salió en libertad sin medidas sustitutivas.
8: En el video se observa cómo un vehículo se cruza de carril y embiste a tres mujeres que estaban paradas en la vereda. Luego impacta con el muro de una vivienda. El siniestro se registró en el sector de la Ecuatoriana, en el sur de Quito. Una de las víctimas relata los hechos.
9: Mi mamá grita que viene un carro hacia nosotros. Con mi tía intentamos reaccionar. El carro aceleró más, ni siquiera intentó parar. Lo que le para el carro es la pared.
8: Lastimosamente, una mujer de 53 años falleció de inmediato. El conductor del vehículo intentó fugarse.
9: El señor intentó irse. Estaba ahí mi mamá. Mi mamá le gritaba, le decía que qué hizo. El señor, muy indolente, le grita a mi mamá que qué pasa, que qué va a pasar. Como que si mi tía fuera algo que no importara la vida de mi tía.
8: A decir de una de las víctimas, el conductor venía con un niño sentado en su regazo. Fue ahí cuando perdió el control del vehículo.
9: El señor que venía conduciendo venía con un niño en las piernas, a lo que mi mamá dice que este niño mueve el volante.
8: La familia está indignada porque aunque el hombre fue detenido, salió libre al día siguiente.
9: Dijeron que por falta de pruebas, aunque mi familia les envió videos a los agentes del CIAD, a los agentes metropolitanos, les envió videos y ellos no ponen en ningún lado esos videos y le dejan al siguiente día libre mientras nosotros estamos velándole a mi tía.
8: Marcelo Díaz, abogado de la familia, señala que hay varias irregularidades en el parte policial. Por ejemplo, no se menciona que una persona falleció.
10: Los señores agentes del CIAD en el parte policial también manifiestan que no existe cámaras. Realmente el señor en este caso, el señor no tiene ninguna medida cautelar de carácter personal ni de carácter real.
8: Por ello iniciaron una demanda en contra del conductor por muerte culposa y según el Código Integral Penal podría afrontar de 1 a 3 años en la cárcel.
10: Nosotros estamos haciendo todas las diligencias pertinentes para el esclarecimiento de este hecho, todo porque se ve que el video es muy evidente. Que se haga y que se plasme la condena que se merece este conductor por ser negligente.
8: La familia pide claridad y celeridad en el proceso para que este caso no quede en la impunidad. En Quito, Natalie Jiménez, Teleamazonas.
1: Increíble lo que puede ocasionar la imprudencia. Pero seguimos con noticias que realmente indignan, porque un adolescente de 14 años lucha por recuperar su movilidad tras ser arrollado por una unidad de transporte público en el sur de Quito. El hecho ocurrió en noviembre, por lo que su familia denuncia demoras en el proceso judicial, pues el conductor señalado, escúchenlo bien, continúa frente al volante.
11: Siento tristeza ya que no voy a poder ser un jugador de fútbol profesional.
2: Este es el testimonio de Alexander, un adolescente de 14 años, cuyos sueños cambiaron por completo tras un accidente provocado por la imprudencia de un conductor de bus.
11: Muy difícil para mí, al no poder ver a mis compañeros, no jugar, no tener una vida normal como la tenía antes.
2: Todo ocurrió el pasado 7 de noviembre en el sector de Guamaní. Según las imágenes de una cámara de seguridad, el menor intentaba subir a una unidad de transporte público cuando el conductor arrancó sin detener el vehículo y sin verificar que Alexander estuviera a salvo dentro de la unidad, por lo que el adolescente cayó y fue arrollado en su pierna izquierda.
12: Son irresponsables, son malos, o sea, frenan de golpe o aceleran de golpe.
2: Han pasado 7 meses desde lo ocurrido y hasta el momento el conductor no ha sido detenido. Mientras tanto, la madre del menor tuvo que asumir por su cuenta los gastos médicos y el tratamiento de su hijo.
13: Aunque sea por curiosidad a preguntar cómo está o en qué estado de salud se encuentra.
2: El caso continúa en proceso judicial.
14: Ya está todo para que el señor fiscal formule cargos. La fiscalía pone en orden de procesos, es decir, a nosotros nos estaría tocando de aquí más o menos a fin de año.
2: Mientras tanto, la madre de Alexander asegura que busca una indemnización justa, pues su hijo hasta el momento fue sometido a varias cirugías.
13: Estuvo en riesgo de su vida y también en riesgo de perder la pierna de amputación.
2: El propietario de la unidad aseguró que ha cubierto parte de los gastos médicos tras el accidente. Sin embargo, indicó que posteriormente intentó llegar a un acuerdo para que el conductor asumiera responsabilidades, aunque según su versión, esto nunca ocurrió.
15: No tiene dinero, se ha hecho presente. Si viene a preguntarme, le digo, sabe que venga para con el dinero, porque con el dinero necesitamos arreglar.
2: Pese a ello, el dueño de la unidad reconoció que el chofer continúa trabajando.
15: No le he hecho suspender por motivo que si él se va a otro lado, yo me sigue en el trámite legal, ¿dónde le veo al señor?
2: Lo que más llama la atención es que el conductor registra un amplio historial de contravenciones de tránsito desde 2011.
16: 14 contravenciones, sin licencia, con las puertas abiertas, no ha parado en las paradas, estaciones en sitios prohibidos, no utilizar el cinturón.
17: Tiene infracciones acumuladas, tiene un sinnúmero de contravenciones.
2: Según la Agencia Metropolitana de Tránsito, la empresa Transplaneta concentra la mayor cantidad de sanciones en la capital.
16: Permita que siga trabajando para que ellos se hagan responsables de la responsabilidad legal que tienen.
2: Sobre este caso consultamos al abogado experto en tránsito Carlos Quinchuela, quien cuestionó el aparente retardo injustificado por parte de la fiscalía en este caso.
17: Si tenemos un video, ¿por qué razón la fiscalía no ha iniciado la instrucción fiscal?
2: Lo cierto es que para la familia de Alexander esto ha sido una pesadilla y que aún no termina, pues han organizado rifas y otras actividades para financiar el tratamiento del menor, con la esperanza de que pueda volver a caminar, aunque los médicos advirtieron que las secuelas podrían ser permanentes.
12: Le veo caminando más o menos, digo, Diosito lindo, quizás el Señor tenga misericordia y nada le pase, siga adelante.
2: La familia exige justicia en este caso que cambió la vida de un adolescente, pues debido a la discapacidad que le dejó el accidente, de acuerdo con la legislación ecuatoriana, el responsable podría enfrentar una pena de entre 5 y 7 años de cárcel. Gustavo Jaramillo, Teleamazonas.
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0: 12:09. Gracias por su sintonía. Les contamos ahora que la iniciativa Quito Capital reunió a expertos de varias áreas para abordar temas de economía, urbanismo, turismo y más. Proponen ideas para quien en las próximas elecciones busque representar a la ciudad.
1: En un año Quito tendrá nuevo alcalde y nuevos concejales, y en 6 meses los quiteños no solo los elegiremos, sino también que votaremos por un plan de trabajo. Y hay tareas pendientes. Entre las prioridades, por ejemplo, está la movilidad. Hablar del metro de Quito, su extensión, mantenimiento y vida en los alrededores de las estaciones es fundamental.
2: Aparte del ordenamiento territorial alrededor de las estaciones, del uso de suelo, con una visión de productividad, de protección, de ambiente. Y otra cosa es que es necesario expandir el metro, aunque sea en la superficie, metro elevado. ¿Por qué? Porque el metro hoy le sirve al sur y no le sirve tanto al norte.
1: Y claro, repensar la movilidad también es repensar qué tan accesibles son los medios de transporte, paradas y calles.
3: El contar con aceras seguras, amplias, regulares, uniformes, los cruces peatonales que sean accesibles y con el mismo modelo, ¿no? Y definitivamente hay que llegar a los alimentadores, porque claro, la gente sale del metro, sale del trolebús y súbanse a un alimentador. Es imposible.
1: Lo que nos lleva a hablar de la planificación urbana. ¿Qué se debe plantear para el abandono que existe en ciertas zonas de la ciudad?
4: Es un tema muy complejo. El vaciamiento de la ciudad no solamente se da en ciertas zonas que nosotros vemos todos los días, como por ejemplo la avenida 10 de Agosto o el sector de la Mariscal, que son los que uno más habla. ¿Cuál es la solución? Una de esas es atenderla para poder repoblarla, y para eso es un tema de incentivos y oferta y demanda. Y para eso una ciudad tiene que ser más vivible para una generación que está cambiando.
1: Y a la par, esto pone sobre la mesa el tema turístico. En medio de una crisis de seguridad nacional, el turismo local es clave.
5: Muchas veces pensamos turismo es únicamente para el extranjero y nos olvidamos lo fundamental. Las ciudades más exitosas del mundo primero logran que su propio ciudadano la viva y la disfrute. Por eso hablamos de circuitos gastronómicos permanentes, cultura activa, parroquias rurales debidamente integradas y zonas turísticas con programación constante.
1: También la simplificación de trámites para los emprendedores formales se vuelve indispensable, asegura el gremio.
5: No podemos hablar de reactivación mientras abrir o sostener un negocio siga siendo complejo, lento y bastante desgastante. Hay que simplificar los trámites. Ya la tecnología lo permite. Hay que buscar una estabilidad normativa. No puede ser que cada año, cada 4 años nos cambien las reglas de juego.
1: Y si estas opiniones brindadas por el conglomerado de expertos que forman parte de Quito Capital nos hace enfocar en el plan de ciudad como uno que va más allá de la política, pues Quito en 1, 4 o 10 años será la suma de decisiones que tomen quienes con un voto nuestro lideren la ciudad. En Quito, Brigitte Mancheno, Teleamazonas.
0: Y pacientes del Hospital Enrique Garcés, ubicado en el sur de Quito, denuncian el cierre del área de neonatología. Ellos solicitan la intervención del gobierno porque a esto se suma la falta de insumos y medicinas.
6: Son múltiples las razones por las que pacientes del Hospital Enrique Garcés se reunieron este jueves en un plantón. Una de ellas es la molestia por el cierre del departamento de neonatología.
7: ¿Dónde van a nacer nuestros niños? El espacio donde llega una madre de maternidad que busca dónde nacer su niño, ese espacio nos quitan, se cierra neo. Si ya no reciben neo, ginecostetricia, ya no van a recibir en este hospital. Luego sigue pediatría. Se empieza a cerrar área por área.
6: A esto se suma que pacientes llevan meses esperando intervenciones quirúrgicas. Uno de los casos es el de Eli, quien necesita una operación de vesícula.
8: Me hicieron exámenes, pero me mandaron afuera porque tampoco no tenían ni para eco, no, o sea, me tocó todo gastar a mí afuera. Que tengo que hacerme una cirugía. Me dijeron que si es que hay un puesto, me iban a mandar a mí, pero hasta el día de hoy sigo esperando la cirugía.
6: Por otro lado, Ronaldo señala que si bien fue atendido pronto debido a la emergencia, todos los insumos y medicamentos tuvo que comprarlos por su cuenta.
9: Me atendieron bien, pero no hay nada de insumo, ni siquiera una paracetamol, las gasas, las vendas, todo me toca comprar a mí mismo por fuera.
6: Y es que la falta de medicamentos, insumos y problemas de infraestructura es otro problema que reportan.
10: El fin de semana se constató lo que acabó de decir la compañera, que estuvo el hospital vacío, completamente vacío, desolado, y se encendieron a trabajar el día 2 de mayo. Es el abandono, el descuido como tal y la falta de un humanidad, se puede decir, a los pacientes.
6: Por ello, los usuarios solicitan la intervención urgente del Ministerio de Salud.
10: Todo desde el gobierno viene todo esto, porque se está desmantelando la salud pública, ¿sí? Necesitamos unirnos y que el gobierno preste la atención debida al pueblo.
6: Asimismo, hacen un llamado a la ciudadanía para que asistan a un próximo plantón el jueves 14 de mayo a las 9 de la mañana. Solicitamos un pronunciamiento al Ministerio de Salud y estamos a la espera de una respuesta. En Quito, Natalie Jiménez, Teleamazonas.
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0: 14:19. Estamos a un pasito del Día de la Madre. Por ello les contamos que cada segundo domingo de mayo, Ecuador y más de 40 países en el mundo se llenan de flores, serenatas y reuniones familiares para homenajear a la reina del hogar. Pero detrás de esta fecha especial existen historias y tradiciones que muchos aún desconocen.
1: Si alguien amamos y honramos más que cualquier otro ser en Ecuador, es a nuestra madre. Y es que por años la figura materna ha simbolizado sacrificio y amor incondicional. Por lo que en agradecimiento, cada segundo domingo de mayo festejamos el Día de las Madres. Pero ¿cómo surgió esta celebración? La historia se remonta a la antigüedad. En Egipto se rendía homenaje a Isis, considerada la madre protectora de los faraones. En Grecia se celebraba a Rea, símbolo de fertilidad y maternidad. Sin embargo, el Día de la Madre, como hoy lo conocemos, nació oficialmente en 1908.
2: Surge de un duelo, ¿no? De una pérdida. Anne Jarvis, en los Estados Unidos, reconoce cómo su madre era una figura muy importante, no solamente en el sostén de su familia, sino en la comunidad. Ella generó unos espacios de cuidado en la guerra civil.
1: En Ecuador esta celebración no siempre fue en mayo. Antes se conmemoraba el 8 de diciembre, junto a la festividad de la Inmaculada Concepción.
2: La Virgen María va a configurar un imaginario materno importante, ¿no? También ahí es importante reconocer que las mujeres madres son humanas en ese sentido, no son divinas.
1: Pero desde 1948 el país adoptó la fecha actual, al igual que más de 40 naciones. Pero mamá no solo es la que da luz, ni la que está con sus hijos. La maternidad es un universo de posibilidades. Hay tías, abuelas y hermanas que cubren actualmente el papel de madres.
2: El rol de ser mamá es el rol que ha sido históricamente, ¿no? Que es justamente sostener la vida, educar, formar, cuidar. Y las mujeres y las madres no necesitan regalos, necesitan reconocimientos, necesitan derechos, necesitan que las cargas familiares se distribuyan equitativamente, corresponsabilidad en la familia.
1: Hay mamás que trabajan y estudian, así como hay mujeres que han recurrido a alternativas como la adopción, con tal de hacer realidad su sueño.
3: Estamos de SOS siempre, tenga la edad que tenga los hijos, y para mí es un día muy especial.
4: Es algo muy lindo, es algo que te llena el corazón, alguien que te acompaña, que pasa los mejores momentos contigo, que es tu confidente.
1: Lo cierto es que la madre de uno es sagrada, y así como ella lo ha dado todo, con tal de vernos felices, este domingo 10 de mayo debemos darle un poco en retribución, y para quienes hoy tienen a su madre en el cielo, el amor sigue siendo eterno. Michelle Villasís, Teleamazonas.
0: Un abrazo fuerte desde aquí para todas las mamitas que nos ven y que cuidan a diario de toda la familia. Vamos con otro tema y amigos, ¿se animan ustedes a estar una noche en el museo? Bueno, se trata de una iniciativa abierta para toda la familia en el Museo Interactivo de Ciencia. Gustavo Jaramillo se encuentra en el lugar para contarnos de qué se trata. Hola, Gus.
5: ¿Qué tal, amigos? ¿Cómo están? Muy buenas tardes. Así es, miren, yo ya me encuentro acá en las instalaciones del Museo Interactivo de Ciencia en el sur de la capital, y es que este 29 de mayo, a partir de las 18 horas, se llevará a cabo un importante evento, y sobre todo que lo pueden disfrutar en familia, porque estaremos buscando el tesoro, haciendo también varias actividades y, por supuesto, conociendo bastante ciencia. Este evento se llama Una Noche en el Museo. La luz precisamente será importantísimo para buscar el tesoro. Como ustedes ven, acá ya se encuentran buscando, haciendo un dramatizado, realizando algunas actividades, y por supuesto todo esto lo enseñarán a las familias quiteñas, ecuatorianas, que vengan y se acerquen precisamente a formar parte de este lindo evento que se llevará a cabo durante la noche. Acá nos encontramos con Pauli para que nos indique a detalle qué nomás se va a ver, en qué consiste y cómo inscribirse.
6: Ajá. Bueno, esta actividad es para familias, para amigos desde los 6 años. Es una actividad de búsqueda del tesoro, donde vamos a ir descubriendo cómo se crea la luz con la ciencia, cómo nos podemos guiar también de manera análoga, cómo se guiaban el norte, el sur, cómo hacemos una brújula. Es parte de también experimentar. Experimentar muchísimo, pero sobre todo divertirnos. Hay un cupo limitado para 60 personas. Vamos a hacer equipos, vamos a divertirnos, vamos a correr, vamos. Imagínense el museo en la noche. Pero no es solamente la actividad en la noche. Luego pueden quedarse a dormir. Podemos también, vamos a terminar en una fogata con diferentes actividades, y es buscar pistas, es organizarnos, es trabajar en equipo, es ver con los recursos que les vamos a dar qué se va a descubrir, ¿no? Ahí, por ejemplo, estamos viendo que están encontrando algunas pistas, están siguiendo todos y con algunos desafíos. Ustedes están viendo, van con una vela.
5: Así es, ¿y cuánto cuesta? ¿Tiene algún costo? ¿Qué nomás pueden traer? Porque me decías también que pueden quedarse afuera del museo, a acampar.
6: Ajá, el costo es de $9 por persona, te incluye toda la experiencia. Hay un momento para la cena y les decimos ahí, ustedes traigan lo que ustedes vayan a cenar, lo que les gusta. Luego tenemos marshmallows, eso sí, para todos, para compartir en la fogata. Y hay muchas veces que me dicen, pero nunca he acampado, tengo miedo. ¿Y si llueve? Puedes acampar dentro de una exposición si estás con los guaguas y quieres que más sea un juego, o en nuestras áreas verdes. ¿Necesito carpa? No necesariamente, porque la sala donde vamos, donde pueden pernoctar, tiene alfombra. Entonces, con una colcha, con un sleeping bag, pueden hacerlo sin ningún problema.
5: ¿Qué estamos viendo? Si bien es cierto, parte de la información que tenemos es que van a estar recuperando la luz tanto niños como adultos.
6: Así es, estamos buscando la luz. En la primera parte va a ser mucho más análoga, la vela, y en la segunda vamos a descubrir cómo la luz interactúa con diferentes elementos, por ejemplo aquí un láser, un prisma, que nos van a dar ciertas claves, ciertas pautas, o cómo nos podemos comunicar con la luz. No sé si han oído del código Morse. Así que es descubrir un montón de pistas y también aprender y compartir, porque el lema de este Día de los Museos es exactamente museos uniendo mundo dividido.
5: Muchísimas gracias, Pauli. Ahí estamos viendo entonces cómo van trabajando en equipo, van descubriendo, teniendo estos retos interesantes y sobre todo trabajando en equipo. Acá nos encontramos con Gustavo para que nos indique qué nomás van encontrando hasta el momento, qué tienen.
7: Bueno, estamos encontrando varias pistas que nos van a permitir llegar al dispositivo que nos ayudará a encontrar la luz que se ha perdido acá en el museo.
5: Súper interesante, entonces invitar a todos.
7: Por supuesto, a todas las familias, niños, adultos, pequeños, grandes, vengan el sábado, el viernes 29 de mayo a partir de las 6 de la tarde.
5: Muy bien, entonces todos invitados, ahí estamos viendo cómo se están entreteniendo y por supuesto están súper entretenidos, están pensando, están analizando de qué manera encontrar precisamente el tesoro. Así que quiero invitarles también, me sumo a esto, para que vengan el 29 de mayo a partir de las 18 horas, tiene un costo de $9 y lo pueden hacer la inscripción vía online o también pueden acercarse acá e inscribirse y venir con toda la familia. Así que todos invitados, continúen ustedes con más en Estudios. Muy buenas tardes.
0: Buenas tardes, Gus. Yo también me apunto a excelente iniciativa. Terminamos contándoles que el ecuatoriano Lenin Issa logró ubicarse como el sexto mejor fotógrafo del mundo gracias a una impactante imagen del volcán Sangay. El reconocimiento fue otorgado por la Copa Mundial de Fotografía realizada este año en Islandia.
1: Lenin Issa es un cotopaxense imparable que ha sabido aprovechar el lente de su cámara fotográfica para inmortalizar las maravillas del Ecuador. Su conexión con la naturaleza lo ha llevado a formar parte del top 10 de los mejores fotógrafos de paisajes del mundo, según la Copa Mundial de Fotografía.
8: Bueno, nos llevamos del sexto lugar y estuvimos compartiendo ahí el top 10 con fotógrafos de España, Japón. La verdad es que fue un orgullo porque ver un paisaje ecuatoriano brillando en la competencia de fotografía más importante del mundo, pues es muy lindo.
1: Fue la imagen del volcán Sangay en plena erupción la que lo posicionó entre los mejores.
8: Una foto del volcán Sangay tomada al alba, que se ve, digamos, el cielo celeste empezando, que se empieza a colorear porque quiere salir el sol, pero como todavía el sol no ha salido por completo, se puede ver también el material piroclástico del volcán Sangay saliendo del volcán, del cráter del volcán.
1: Para lograr esta fotografía, el joven ecuatoriano tuvo que esperar hasta 8 horas en el mismo lugar.
8: Se tomó desde el mirador del Alto Upano, de Macas, aproximadamente 1 hora, digamos, para arriba de la montaña, acampando, esperando, digamos, el momento perfecto para sacar lindas fotos.
1: Lenin aún recuerda el momento en el que se enamoró de la fotografía y de la naturaleza.
8: Nació, pues, de conocer el Ecuador junto a mi familia, junto a mis papás, especialmente con mi padre. A él siempre le encantó llevar una cámara con él para guardar esos pequeños recuerdos, ¿no? De paseos por el Cotopaxi, Chimborazo.
1: Asegura que quienes buscan capturar una postal a través del lente deben enfrentarse a diversos factores y que todo es parte de un proceso de prueba y error.
8: Hubo muchos intentos fallidos, muchísimos, de ir y que el clima no te acompañe, ver la montaña nublada, de que vas a campas y no ves nada. Mi afán nunca fue un reconocimiento, pero se dio. Y es porque se hacen las cosas con pasión.
1: Tras obtener este importante reconocimiento en la Copa Mundial de Fotografía, recibió una gran cantidad de pedidos, especialmente de migrantes que han dejado el país hace más de 10 años.
8: Ha sido también chévere ver cómo la gente ha apoyado adquiriendo mis obras para sus salas, restaurantes.
1: Lenin continuará inmortalizando el tesoro que tiene el Ecuador y hace un llamado a cuidar la naturaleza en medio de los desafíos del cambio climático. Michelle Villasís, Teleamazonas.
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13: Estadio Ciudad de México. Ubicación Tlalpan, Ciudad de México, México. Capacidad para 83,000 personas. Inaugurado en 1966. En este Mundial de la FIFA tendrá tres

0: sede de la final de la Copa Mundial Sub-17 de la FIFA en el 2011, cuando una multitud de 98.943 espectadores batió el récord de asistencia a un partido en la historia de este prestigioso torneo juvenil.
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7: Bienvenidos al noticiero al día en la Red. Soy Reinaldo Romero. Estos son los titulares del viernes 8 de mayo del 2026. Moisés Caicedo sí estará en el primer partido del Mundial. Liga perdió ante Mirasol 2-0 en Copa Libertadores. Sociedad Deportiva Aucas medirá a Universidad Católica en el Gonzalo Pozo. Independiente del Valle fijó precio de las entradas para recibir a Barcelona. Los partidos entre Católica y Sociedad Deportiva Aucas tienen números parejos. Orense espera a Leones en el 9 de mayo. Jeremy Arevalo continúa evolucionando en Alemania. Kendry Páez estuvo en victoria agónica de River Plate. Luis Enrique analiza campaña del PSG hasta la fecha. El Fútbol Club Barcelona quiere ser campeón de la Liga. Chile será el rival de Ecuador en repechaje femenino sub-17.
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7: Moisés Caicedo recibió una gran noticia de cara al Mundial 2026. La FIFA confirmó la amnistía para las sanciones pendientes de las eliminatorias. El mediocampista ecuatoriano quedó habilitado para disputar el debut de Ecuador ante Costa de Marfil el próximo 14 de junio en Houston. El volante había sido expulsado frente a Argentina en la última jornada clasificatoria y debía cumplir una fecha de suspensión, pero finalmente podrá estar desde el inicio en la Copa Mundial. La decisión también beneficia a Nicolás Otamendi, quien quedó disponible para el estreno de Argentina ante Argelia el 16 de junio en Kansas City, pese a la roja recibida justamente contra Ecuador. Otro de los jugadores alcanzados por esta medida es Tarek Salman, defensor de Qatar, que igualmente podrá iniciar el torneo sin sanciones pendientes. Todo se originó luego de que la FIFA suspendiera condicionalmente las fechas pendientes de Cristiano Ronaldo a finales del año pasado. Desde entonces, varias federaciones impulsaron pedidos similares y el organismo terminó aprobando una limpieza de sanciones para que las selecciones puedan contar con sus figuras desde el primer partido del Mundial 2026. A través de un video colgado en las redes sociales de la Federación Ecuatoriana de Fútbol, Moisés Caicedo dio un mensaje a toda la hinchada ecuatoriana. Escuchemos.
8: Hola Ecuador, bueno, primeramente quiero darle las gracias a Dios, después a la Federación Ecuatoriana de Fútbol y Conmebol, porque me enteré que podré jugar el primer partido del Mundial, me llena de mucha ilusión y estoy muy feliz, y bueno, esperando ese partido para, junto con mis compañeros, dar la vida contra Costa de Marfil. Así que muchas gracias a todos y que Dios los bendiga, un fuerte abrazo.
7: Liga Deportiva Universitaria perdió su partido de vuelta en Brasil ante Mirasol por 2-0. El resultado lo deja el conjunto albo con 6 puntos y tendrá que ganar los dos compromisos que le restan en el Rodrigo Paz Delgado ante Always Ready y Lanús para alcanzar la clasificación a octavos de final de la Copa Libertadores de América. Al final del compromiso, esto fue lo que dijo el director técnico de los

0: Vos, Thiago Nunes.
1: El equipo de Liga también cambió bastante desde el año pasado. Salieron jugadores importantes, referentes. Llegábamos 6 jugadores, algunos que vinieron del torneo local, los jugadores que vienen de otras partes del continente. Entonces, la Liga del año pasado es diferente de esta. Estamos buscando más la mejor identidad. Sabemos que un equipo se construye por varios factores. Te diría que el año pasado el equipo encontró una consistencia donde el mata-mata es un torneo distinto, ¿no? De la primera fase. En la primera fase del año pasado ya sumó 11 puntos, pasó contra el equipo de Argentina, el de Mendoza, perdón, el Central Córdoba, el último partido. Entonces, son muchas variantes que cambiaron del año pasado para este. Y como yo digo siempre a los jugadores, la Copa Libertadores es durísima, es muy complicada, porque son 2 torneos distintos. Un torneo es la primera fase, la primera ronda, que ahora cambió su estilo también, porque antes el criterio primero era la diferencia de goles, y ahora es el confronto directo entre los equipos. Entonces creen que hoy ya somos el tercero, no somos ni el segundo, porque hemos perdido con la luz en Argentina. Entonces son criterios raros, pero de igual manera creemos que jugando de local podemos sacar ventaja, podemos buscar la clasificación.
0: Sociedad Deportiva Aucas se enfrentará mañana a la Universidad Católica por la 13ª fecha de la Liga Ecuavet. El conjunto oriental tratará de resarcir los 2 últimos resultados que le han sido negativos. Escuchemos lo que dijo al respecto Robinho Quiñones.
2: Me siento con mucha confianza, gracias a los profesores, a mis compañeros, me están ayudando a crecer muchísimo. Ustedes han visto la evolución, creo que vengo de menos a más. Y pues me siento muy bien, espero este partido seguir aportando al grupo lo que más pueda y pues sacar el resultado adelante en nuestra hinchada. Sabemos que están segundos en la tabla y no creo que sea coincidencia, creo que vienen haciendo un gran trabajo. Por ahí cuidar mucho las contras de ellos, sabemos que son muy rápidos sus delanteros, estamos tratando de mejorar muchísimo eso esta semana, pues esperemos llegar de la mejor manera y pues nosotros también hacer nuestro juego, nuestro funcionamiento. Creo que es un equipo que si le quitamos el balón sufren mucho. Estamos siguiendo el funcionamiento del profe, como sabemos Católica es un gran rival, creo que uno de los mejores del fútbol ecuatoriano ahora mismo, y pues seguimos trabajando el funcionamiento, las líneas muy compacta, el profe nos pide que estemos muy cerraditos porque filtra muchos balones a sus delanteros y pues esperamos salir adelante con el resultado. Venimos trabajando de la mejor manera con el preparador físico y todo, ahora mismo enfocados en Católica, luego ya veremos cómo llegamos al partido con Barcelona. El partido que viene no podemos tener esas presentaciones porque sabemos que es un rival mucho más complicado, por ahí detalles que se nos escapó del partido, pero lo estamos mejorando.
0: Escuchemos también lo que dijo el director técnico de los orientales, Norberto Araujo, con relación al partido frente a los camaratas.
3: Sí, son errores puntuales que fueron en el partido, que marcaron, cometimos ahí esos errores y una falta, una barrera que se abrió, la pelota pasó por ahí. Sabemos que Loco Cortés es un jugador en el cual dirigente cerró la pelota, Onta quiere rechazar, la toca con la punta y se la desvía al flaquito, a Piedra. Pero bueno, hoy ya hemos visto, en la semana, el día lunes ya estuvimos con nuestro video, el tema de corregir, seguir sosteniendo ese equilibrio que tenemos en tema de fase defensiva que nos hizo fuerte estas fechas. Así que bueno, viene un rival que es una buena medida, creo que tiene 3 cuartos hacia adelante, jugadores potentes, que juegan entre línea, que jugando 30 metros con espacio son complicados, tienen juego también, meten variedad. Creo que va a ser un lindo partido, abierto, creo que, así que bueno, jugamos con un rival directo, de ahí queremos terminar en esta primera mitad, segundo, creo que es el rival en el cual tenemos que vencer.
0: Independiente del Valle sacó a la venta las entradas para el partido ante Barcelona, que se va a disputar este fin de semana. Los precios para tribuna local y visitante es de $12 más impuestos, el palco local y visitante $15 y la General Sur para la hinchada del IDB $12. La 13ª fecha de la Liga Pro tendrá como partido más destacado este de Independiente del Valle y Barcelona. Los aficionados del ídolo tendrán permitido el ingreso solamente a tribuna y palco oriental, localidades que estarán habilitadas para los visitantes. En caso de que algún aficionado de Barcelona esté en otra localidad, será trasladado hasta la zona visitante para evitar conflictos, algo que es costumbre en el estadio del IDB. Por su parte, la hinchada rayada tendrá acceso a tribuna y palco occidental y a la General Sur. Guillermo Sanguinetti, director técnico del Macará, habló en el postpartido luego del empate ante Tigre por la Copa Sudamericana. Escuchemos lo que dijo el director técnico de los Guaitambos.
4: Primero que nada, valoro mucho el punto porque este punto nos deja primero. Era importante no perder hoy, si bien queríamos los tres puntos, pero como se dio el partido con muchos problemas desde el principio, la lesión de Paz, la lesión de Viera, y el ir en desventaja siempre, tanto en el uno como cuando empatamos en el segundo, creo que fue importante las dos veces que remontamos ese resultado, y muy conforme por el punto. Son jugadores importantes para nosotros, que vienen jugando hace tiempo con nosotros, y jugadores que nos dan cosas importantes para el equipo. Tratamos de recomponer de alguna forma, viendo cómo iba el partido, pero bueno, errores nuestros provocaron que nos hicieran los goles, y siempre fuimos de atrás ante un equipo que realmente aprovechó muy bien los espacios que nosotros dejamos, y se dio un partido de esa característica.
0: Este sábado en el Gonzalo Pozo Ripalda, AUCA recibirá a Universidad Católica en choque que no solo dirimirá la escolta de ITV en la tabla de la Liga Pro, sino que además tiene un registro extremadamente parejo. A lo largo de la historia, en la que contamos 60 torneos locales, Orientales y Camaratas se han enfrentado en Serie A en 25 temporadas y en ellas en 62 partidos. Tanto la Chato Leí como el Ídolo han ganado 21 partidos, dejando en el camino 20 empates. La pequeña diferencia que se marca a favor del trencito azul tiene que ver con los goles convertidos. 100 goles tienen los Camaratas y 91 el Ídolo del Pueblo. Católica llega en segundo lugar con 22 puntos, mientras que Aucas tiene 19, está en el cuarto lugar, teniendo en la mitad a Barcelona con 20 puntos, con lo cual el partido va a remover las fichas en la parte alta de la tabla de posiciones, detrás de Independiente del Valle, que lidera el torneo con 28 puntos. El director técnico de Barcelona, César Farías, luego de la campaña que ha realizado hasta el momento y ante los cuestionamientos de los hinchas por el rendimiento en Copa Libertadores de América, se refirió a su continuidad. Esto fue lo que dijo en declaraciones a los medios.
5: Y en cuanto a la salida de los técnicos, es normal de los equipos grandes. Los técnicos siempre tienen la maleta detrás de la puerta. En mi caso he tenido la credibilidad con la dirigencia, el respaldo, el apoyo a diario. Yo en mi cabeza en ningún momento ha pasado irme, y tampoco en lo que uno percibe de la dirigencia, todo lo contrario. Lógicamente uno también es un hombre, y los hombres, los seres humanos, tenemos problemas. Yo hoy estoy atravesando un problema que no lo he dicho públicamente, pero que hoy estoy a la espera del resultado de lo que tenga mi señora para también tomar una decisión personal y ver cómo va a ser mi destino.
0: Por la 13ª fecha de la Liga Ecuavet, Orense recibirá a Leones. En diálogo con los medios, el director técnico del conjunto de Machala, Hernán Torres, se refirió a Leones como un plantel que no es fácil, que es muy complejo, con mucha actitud y juegan bien al fútbol. Escuchemos lo que dijo.
6: Pues venimos trabajando, ¿no? Como siempre es la constante de este grupo, trabajar, planificar y preparar partido para mañana, chicos, para Leones. Como usted dice, no es un equipo fácil, es un equipo complejo, un equipo que corre, que tiene actitud, disposición, velocidad, potencia, orden. Así de que no va a ser un equipo fácil, es un equipo que juega bien al fútbol, que defiende bien y ataca bien, así de que sabemos que va a ser muy complejo.
0: Ya con cabeza fría, Luis Enrique, el director técnico del PSG, finalista de la Champions League y que enfrentará el 30 de mayo al Arsenal inglés en Budapest, analizó cómo ha sido la campaña del PSG hasta el momento. Escuchemos.
7: Es curioso que no hemos podido repetir en toda la temporada el equipo titular de la final de la Champions del año pasado aquí en Múnich. Es increíble, no hemos podido repetir principalmente porque hemos tenido cantidad de lesiones la temporada, el hecho de no tener muchas vacaciones ha pasado factura, pero eso también muestra qué tipo de equipo somos. Hemos tenido el peor sorteo en la fase de grupos, como siempre, y luego nos ha tocado siempre, si queríamos una cosa nos que tocaba la otra, con lo cual en este momento pues vamos a jugar la próxima final, será algo histórico para nosotros como club y la posibilidad de seguir luchando por ser el campeón de la Champions.
8: Esta es tu obra, la vas a disputar esa final frente a otro entrenador español, frente a Arteta.
7: Entre Miquelito y Arteta. Bueno, le tengo mucho cariño porque fuimos compañeros cuando él era muy jovencito en Barcelona. Él ha creado un gran equipo, lleva ya un número de años interesante y se ve qué tipo de entrenador es. Ya me conozco que será muy difícil, pero bueno, nosotros confiamos mucho en la manera que tenemos de jugar, en lo que queremos conseguir y hicimos la historia el año pasado, queremos continuar con esa historia y generando cosas positivas para el club y seguro que daremos guerra.
0: River Plate consiguió una agónica victoria 2-1 frente a Carabobo por la Conmebol Sudamericana y Kendry Páez volvió a sumar minutos con el conjunto argentino. El tricolor ingresó al minuto 80 en un encuentro que terminó siendo dramático en los instantes finales y que dejó una curiosa escena protagonizada por el ex Independiente del Valle. Luego de la expulsión de Santiago Beltrán, River se quedó sin cambios disponibles y necesitaba un arquero improvisado para cerrar el compromiso. En ese momento, Kendry Páez hizo gestos desde el campo ofreciéndose para ocupar el arco, aunque finalmente el encargado de ponerse los guantes fue Matías Viña, quien terminó sosteniendo el resultado en los últimos minutos del partido. Los goles del millonario fueron convertidos por Maximiliano Mesa y Maximiliano Salas, este último marcando en el cierre del encuentro para darle 3 puntos claves al equipo argentino. Con esta victoria, River se mantiene como líder de su grupo con 10 puntos en la Copa Sudamericana. El objetivo del Fútbol Club Barcelona es ganar la Liga y todo dependerá del resultado que obtenga ante el Real Madrid en el Clásico del Fútbol Español. Escuchemos a Pedri precisamente sobre este concepto de ser campeones en la temporada 25-26.
9: Es un objetivo para el míster y para todos. Creo que bueno, es algo que se ha hecho muy pocas veces, que puede quedar también para la historia. Tenemos esas dos oportunidades de ganar el Clásico y ganar la Liga en ese partido y sobre todo pues la Liga de 100 puntos, claro que la tenemos en la cabeza, pero hay que ganar este para poder llegar.
10: ¿Tú crees que el domingo es a Canaletas?
9: Bueno, ojalá. Eso es lo que queremos, lo que vamos a intentar conseguir. Está claro que no va a ser fácil porque no nos van a regalar nada, pero ojalá podamos ir a Canaletas.
10: Es que podéis hacer algo histórico. Nunca se ha dado que el Barça haya ganado la Liga y encima delante del Real Madrid.
9: Sí, creo que es algo, como tú dices, histórico, que bueno, quedará para la historia y por eso estamos motivados. No se vive todos los días esta oportunidad y hay que aprovecharla.
0: El mismo criterio tiene Fernán Torres, otro de los referentes que tiene este Fútbol Club Barcelona. Escuchemos.
11: Ganar la Liga, pues poder ganarla aquí en nuestro campo con nuestra gente y contra el Real Madrid, yo creo que es un sueño, es algo que nos hace muchísima ilusión y que ojalá podamos convertirlo en realidad. Yo creo que el clásico de la primera vuelta para nosotros fue un punto de inflexión porque bueno, al final salimos de ahí muy jodidos, pero creo que si algo ya demostramos a la gente el año pasado es que somos un equipo que somos capaces de darle la vuelta a las situaciones más críticas. Entonces somos un equipo muy joven donde no hemos parado de trabajar, donde no hemos parado de crecer. Entonces al final en el fútbol no puedes celebrar nada más de la cuenta porque todo te vuelve. Entonces ahora tenemos la oportunidad de nosotros cerrar la liga y ganarla pues en nuestro campo y contra el Real Madrid. Para nosotros creo que es uno de los partidos con más ilusión porque pues se juntan muchos factores, podemos ganar la Liga contra el Real Madrid en nuestro campo con nuestra gente. Entonces yo creo que va a ser un partido muy bonito donde vamos a salir con todo y hacer disfrutar a nuestra gente y disfrutar nosotros en el campo. Flick siempre desde el primer día que llegó ha sido una figura importante en el rendimiento del equipo y mío a nivel personal. Creo que es una persona, que un entrenador que da mucha confianza, que te deja mucha libertad, que al final eso creo que los jugadores muchas veces es lo que más necesitamos y lo que más valoramos, y a partir de ahí pues sacar el fútbol que tenemos dentro. Y podría ser que esté en uno de los mejores momentos, sobre todo en un momento que me siento muy maduro, que me siento muy bien conmigo mismo, que creo que al final es lo importante, y al final eso también se demuestra dentro del campo.
0: El dirigente de Independiente del Valle, Andrés Larriba, se refirió a la importancia de William Pacho y Piero Hincapié en la final de la Champions League. Escuchemos sus palabras.
12: Nos llena el pecho de orgullo, el corazón, porque son chicos que demuestran la capacidad que tiene el futbolista ecuatoriano para llegar a lugares que parecían inimaginables, y con esa humildad, con ese profesionalismo, con esa altura con la que juegan al fútbol, con la que llevan su carrera, es imposible no emocionarse como ecuatorianos. Además, un hecho inédito que dos puedan disputar una final. Va a salir un ecuatoriano, va a salir campeón de la Champions. Ahora sí es difícil. No podemos elegir, que gane el mejor, y se lo merecen. Los dos son unos chicos espectaculares, y los queremos mucho dentro de Independiente. Que es empujón para cualquiera de los dos, pero además los dos son finalistas, los dos tienen esa capacidad de sentirse súper ganadores. Además, Pacho creo que va a ganar la Liga de Francia si no la ganó ya, y en el caso de Piero también está cerquita de ganar la Premier League. Entonces cualquiera de los dos se va a llevar un doblete, y que eso le sirva a la selección para que sea un empujón anímico y podamos tener un gran mundial. Bueno, con Pachito hay una relación muy, muy especial. Es un chico que tiene una humildad y que tiene una calidad humana fantástica. Yo me acuerdo el día que llegó al club, me acuerdo el día que caminaba por la cancha 1 y 2, todavía orientándose dentro de Independiente, y ¿cómo te llamas? Hola, soy William, ¿de dónde vienes? Vengo de Quinindé, ¿de qué juegas? Soy central zurdo. Ya ver el porte que tenía, cómo se desenvolvía, la humildad que tenía, y verlo crecer. Todavía regresa al Valle de los Sueños a comerse su cevichocho cuando viene de vacaciones, y darle un abrazo siempre y felicitarle. Es un grande, William Pacho, y Piero también, y Moisés también, pero particularmente con Pachito una relación muy cercana.
0: Jeremy Arévalo sigue dejando buenas sensaciones en el Stuttgart, donde valoran positivamente su evolución desde su llegada al club. El entrenador Sebastián Gennes elogió el proceso que atraviesa el atacante y explicó por qué consideran acertada su participación con el equipo sub-21. Fue una buena decisión para él obtener minutos de juego con el sub-21. Lo está haciendo muy bien y mostrando sus cualidades allí, señaló. Además, el técnico destacó la importancia de que el ecuatoriano llegue en plenitud física a los próximos desafíos internacionales. Tiene un mundial de la FIFA este verano y necesitará estar en óptima condición física. En resumen, los minutos de juego le ayudarán a llegar a ese nivel. Jeremy Arévalo continúa consolidándose como una de las grandes promesas del fútbol ecuatoriano en Europa. William Pacho habló sobre la enorme posibilidad que tienen de ganar la Liga y la Champions League. Escuchemos lo que dijo el mejor zaguero central del mundo.
8: Dolorido también, porque te las has llevado todas en la cabeza. ¿Qué tal? Enhorabuena.
13: Hola, muchas gracias. No, muy contento por el equipo, por el esfuerzo que hemos hecho hoy. Yo creo que esto demuestra lo grande que somos, las grandes cosas que estamos haciendo, y nada, con mucha humildad, con mucho trabajo, yo creo que hemos sacado este partido adelante.
8: Yo creo que el fútbol mundial se rindió a vuestro partido ofensivamente en la ida en París, al partido en general. Creo que hoy también hay que destacar el trabajo defensivo que habéis hecho todos los compañeros, ¿no?
13: Sí, la verdad que el partido allá me quedó con una sensación de que podía haber hecho un poco más, pero yo creo que eso fue lo que bueno, nos ayudó un poco a ver, corregir un poco y ver cómo el equipo acá realmente defensivamente cómo ayudamos. Y la verdad que también fue muy positivo, porque vinimos a ganar, no vinimos a sacar, a quedar empate o a buscar el resultado. Yo creo que vinimos a ganar, yo creo que eso es lo que nos ayudó a todos. Y bueno, defensivamente la verdad que estoy muy feliz por el grupo, para ayudarnos.
8: Poneros por delante en el marcador tan pronto con esa gran acción de Kvaratskhelia, que os puso por delante, os dio tranquilidad, pero después hubo muchísimo trabajo que hacer.
13: Sí, no, la verdad que al principio, bueno, tuvimos esa ocasión, yo creo que eso fue muy claro, la jugada que teníamos, pero luego sufrir un poco. Yo creo que eso es lo que, como decía, marca la diferencia un poco al grupo, al equipo, que cuando hay que sufrir lo hacemos y cuando hay que atacar lo hacemos todo, y muy contento por eso.
8: ¿Qué significa para vosotros y para ti estar en la segunda final consecutiva de la Champions?
13: No, la verdad que muy feliz, muy contento. Significa mucho trabajo, mucho esfuerzo. La verdad que he venido haciendo las cosas bien. En general el equipo hemos estado muy bien. Tenemos un gran equipo, una gran pasión, una gran hambre de querer ganar, y nada, ahora a descansar, que se vienen partidos para la Liga y la Champions.
0: El comisario europeo de Equidad Intergeneracional, Juventud, Cultura y Deporte, el maltés Glenn Michalev, cuestionó la decisión del Comité Olímpico Internacional de recomendar a las federaciones internacionales que levanten las restricciones a los deportistas bielorrusos. Rusia sigue en guerra contra Ucrania y Bielorrusia mantiene su apoyo a esta agresión, dijo Michalev, y añadió que esa decisión requiere una seria conversación sobre la gobernanza en el movimiento olímpico. No ha cambiado nada que justifique esa decisión. Rusia sigue en guerra contra Ucrania. Bielorrusia continúa con su apoyo a esa agresión, insistió. En redes sociales, el comisario apuntó a que el Comité Olímpico Internacional ha dejado en manos de las federaciones deportivas la decisión sobre el uso de banderas y otros símbolos nacionales de Bielorrusia y lanzó una petición a estas. En el comunicado del Comité Olímpico Internacional señaló que la participación de los deportistas en competiciones internacionales no debe verse limitada por las acciones de sus gobiernos, incluyendo su participación en una guerra o conflicto. Y defendió el derecho fundamental de los deportistas a acceder al deporte y competir libres de injerencias políticas o presiones gubernamentales. El COI mantiene hasta el momento la restricción para los deportistas de equipos rusos, que como los bielorrusos han competido bajo bandera neutral o se les ha vetado en las competiciones, aunque avanzó que está revisando el asunto a través de la Comisión de Asuntos Jurídicos mediante un diálogo constructivo con el Comité Olímpico Ruso. Ecuador enfrentará a Chile por el partido de playoffs del Sudamericano Femenino Sub-17 por la clasificación al Mundial de la categoría que se va a disputar en Marruecos. La Tri disputará esta instancia luego de terminar tercera en la fase de grupos, donde sumó 5 puntos luego de una victoria y 2 empates. Por su parte, la Roja avanzó hasta las semifinales, donde perdió en penales ante Brasil. En caso de clasificarse, esta sería la tercera participación consecutiva de Ecuador en un Mundial Femenino Sub-17. En el 2024, la selección hizo historia al avanzar hasta cuartos de final, mientras que en el 2025 se quedó en fase de grupos. El partido de playoffs entre Ecuador y Chile se va a disputar este sábado desde las 15 horas. Amigos y amigas de la red, este fue el Noticiero al Día. Soy Reinaldo Romero, que la pasen bien.
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16: Le informa la hora. 14 horas, 57 minutos.
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3: Hola, hola, muy buenas tardes, bienvenidos al show de la red. El programa donde todos juegan, transmitimos desde la mítica, la única, la cabina Pancho Moreno en la ciudad capital. Hoy día viernes, un ambiente festivo acá. Los muchachos han traído acá los cromos, han traído los álbumes para tenemos que puedan hacer los intercambios. Ya. Así que cuando estemos en el primer break, en el primer bloque, van a estar haciendo aquí el intercambio. Señorita, usted que está chupando ahí su chupete que trajo su acá chupete. Nuestro querido Carlitos.
4: Yo les dije.
3: Trajo chillón. Un chupete chillón.
4: Chupete el que chillón, es, sí.
3: Sí, solamente picante. Mexicano, picante hasta morir. Chicos, voy a dar la bienvenida con un ambiente de copa medio triste acá a la gente alba, porque Liga Deportiva Universitaria creo que hizo de las peores presentaciones una pobre presentación del Rey de Copas, donde dejó mucho que desear. Se complica bastante este grupo, donde hasta el último que se encuentra hoy al momento en la tabla de posiciones tiene chances de pasar de primero. Así que todo está acá dicho. Empieza también un fin de semana futbolero.
5: Nos viene.
3: Hay una semana de para donde solamente va a haber o existir Copa Ecuador. Acá la tienda Alba tendrá que hacer algunos reajustes de cara a la próxima fecha que se le
5: bastantes
3: viene.
5: Ajustes.
3: Y tendrá que hacer varios cambios. Sí. Acá ya la directiva debe estar mirando de reojo, tal vez, algunos cambios, inclusive de estrategia. Y con eso estoy hablando bastante acá. Voy a saludar por mi costado al señor Carlos Fernández. Además, Carlitos, quiero agradecerle públicamente. Nos trajo un lote importante de caramelos mexicanos. Acá están degustando. Nuestra querida cabina está degustando. Está haciéndome muecas acá, Nancita.
4: Llora de la felicidad.
3: Llora de la felicidad. Bienvenido. Buena tarde, Carlitos, la voz legal.
4: Amigas y amigos de la red, mi querida familia. Gracias por ese sentido aplauso de mis queridos compañeros y amigos. Y a todos ustedes que se están conectando al dial, al 102.1 FM, feliz de estar acá cerrando la semana en este que se está convirtiendo un espacio para todos nosotros de dinámica, de alegría y sobre todo para ir cerrando esas agendas que día a día nos ocupan pues nuestro tiempo. Pues bueno, queridos compañeros, yo voy a ser muy claro y muy enfático. He sido lo más imparcial en el mundo liga. Pero hoy creo que los jugadores están dejándole solo al entrenador. Eso vamos a conversarlo luego. Así también pues tenemos novedades. Está mucho más caliente y ya casi ya en la puerta del horno, por no decirlo, ya a punto de estar notificado esta amnistía para Moisés Caicedo, quien podrá
6: la mejor noticia del
4: participar
6: día.
4: En el partido inaugural. Por ahí es lo conversamos, pero hoy día lo vamos a detallar. Así es que un abrazo fuerte para todos quienes están regresando. Yo voy a hacerle honor a la caída, porque eso desde ahora en adelante ya no podemos decirle la baby girl. Vamos a decirle a la caída, nuestra querida Cari, que ya no viene. Que ya no viene, no, tuvo un incidente por ahí. Pero pues vamos a hacerle honor a cómo ella usa sus chaquetas, que hasta ahora no comprendo. Pero bueno, Cari, te mando un abrazo, espero que estés bien. Devuelvo el uso de la palabra.
6: Oye,
4: que por ahí ando viendo que se me andan plagiando la frase, ¿no?
3: Pero hay, bueno, dos frases que se han ya apropiado acá, el hola hola y el claro, devuelvo el uso de la palabra.
4: Es que su hola hola es algo que uno se empodera.
3: Es parte acá del show de la red.
4: Finalmente, antes de que me olvide, a Hernán Egues, nuestro querido líder en nuestro querido gimnasio calistenia, pues le mando un fuerte abrazo, está cumpliendo por ahí algunas primaveras, espero que tengan muchos años más. Él, quiero que esté acá porque es un deporte que no se lo conversa mucho, se lo tiene de una referencia un poco lejana, y pues algún día por acá va a estar Hernán en un espacio que no solamente tú vas a entrenar, sino hay alguien que siempre está pendiente de ti y obviamente los resultados se ven. Así es que un fuerte abrazo para Hernán.
3: Hernán, un abrazo acá entonces desde el Show de la Red.
5: Totalmente.
3: Voy a presentar acá a alguien que está llegando todos los días con bastante información, que le está cerruchando acá también a la voz legal por este costado, devolviendo el uso de la palabra. Voy a presentar en esta tarde a Charlie Yepes, The Rockstar. Ay, ay, ay. Bienvenido.
6: Rockstar. Y ahora sí, totalmente Rockstar, porque tengo en la noche un eventito, como les había comentado.
4: Claro,
6: entonces,
4: y ya está puesto ya.
6: ¿En dónde? Claro, el uniforme. Que sí, en el Parque Bicentenario.
7: En Wembley.
6: En el centro de convención. No, todavía no. Ya mismo.
7: Allá mismo, y el domingo. Bueno. El domingo.
6: Sí, tenemos ahí un showcito en la noche, así que acabando el show, nos vamos para el otro show musical.
7: Vamos para
6: muy buenas tardes, mi gente querida de la 102.1, que nos está escuchando y que nos obviamente nos mira por Facebook y por YouTube. Esa es otra palabra también de aquí del Show de la Red, que habría que ya patentarla. Pues, queridos compañeros, yo la verdad envidio su felicidad. Para mí la felicidad ayer se me la fue. Concuerdo contigo, mi capitán. Qué partido para pésimo.
7: Para
6: qué falta de alma. Un equipo sin pecho alma, frío. Pecho frío. La verdad, si es que es verdad que ya los jugadores le quieren hacer la camita, como se dice, al técnico, pues ya el técnico Thiago Núñez, por favor, tenga sangre en la cara. Permítame. Le retiro los lentes.
7: Más despechada.
6: Muchas
7: que
6: gracias
7: de la liga, ¿no?
6: Obrigado, doctor Isaac Álvarez, pero usted tenga la bondad ya de dar un paso al costado, porque si usted ya no puede llegar a con su discurso, su verbo, lo que sea, a los jugadores de Liga Deportiva Universitaria, hasta por paz mental, salud mental, dé un paso al costado. No espere que le indemnicen, que se gane unos pesitos más, no. Ya por su salud mental, por favor, profesor Thiago Núñez, de un paso al costado. Y por favor a la dirigencia también, que esto no siga andando, que se convierta en una bola de nieve y que al final se queden sin pan ni pedazo. Muy buenas tardes, queridos compañeros.
4: A ver, palabras fuertes.
3: Porque
4: solo le faltó decirse, llévese los uniformes ya llévese sí. Nomás, llévese las maletas.
6: ¿En qué mes estamos? ¿En mayo o no? Claro. Ya por último, adelantémosle el pavo, adelantémosle el bono navideño, la multicanasta, señor Núñez, tenga muchas gracias. Obrigado por esos 6 meses del año pasado, por esa semifinal, pero el hincha no vive de recuerdos, sino vive del presente.
3: Thiago va embora. Charlie, ¿y piensas que también se debe llevar un poco de jugadores en ese mismo paquete? En
6: sí,
3: ese mismo
6: de la
3: vuelo?
6: Mano con
4: por
6: el que le trajo.
4: Por eso digo la maleta.
6: Okay. Con uno que le trajo. Todo el mundo le da bala al señor Jesús Pretel, pero yo estoy seguro que al señor Jesús Pretel le tiene un jugador al lado, él va a brillar. Pero al señor Daverson, yo a mis 44 años corro más que él.
3: Bueno, me gustó.
4: Está dolido. De nuestro rockstar pegándose una maratón.
7: Sí, bien.
4: Vamos a
7: hacer.
3: Tranquilo, vamos a ver. Ahora sí. Sí. ¿Tiene alguna pastilla para, en todo caso, para la tranquilidad? Porque no sé si es que tiene musicales.
6: La verdad, ahorita.
7: Aspirina.
6: Valeriana, la verdad. Pero bueno, ya les comentaremos adelante, mi querido capitán.
3: Excelente. Voy a presentar. Oiga, la verdad que está dolido aquí.
4: Claro.
3: No es para menos.
4: Yo también estoy dolido
6: como ecuatoriano.
3: Como ecuatoriano, porque nos representes el campeón de copas, ¿no? Supone que es el que es máximas.
6: El rey de copas. Imagínate que en la transmisión, ellos mismos decían que qué. Más partido de liga, ¿qué es lo
3: el
6: que
3: peor
6: pasa?
3: Peor que han visto en la era de liga en los últimos tiempos.
6: Sí,
7: desconocido. Libertadores.
6: Es una vergüenza internacional eso.
3: Totalmente de acuerdo. Palabras mayores que caben perfectamente para describir lo que es en este momento Liga Deportiva Universitaria. Voy a presentar en este costado, y qué bueno que esté para un viernes, un buen ambiente, nuestro querido Niño Maravilla. Bienvenido, buena tarde.
7: Ay.
4: ¿Qué tal esa pinta?
7: A ver, del 1 al 10, ¿cuánto me dan?
4: Yo le puedo calificar nomás.
7: A ver.
4: Ya, yo le pongo un 9.5.
3: Camisa le va bien a cualquiera, pues es elegante siempre.
7: Como el Frickson Erazo, el elegante.
3: Me pasó
7: un poquito. ¿Cómo están mis queridos amigos de El Show de la Red, que nos sintonizan a través de la señal de la 102.1 en FM y a través de las diferentes plataformas en las redes sociales como Facebook y YouTube? No vino la Baby Girl para que me acompañe a decir el YouTube, pero bueno, estamos aquí en un caluroso viernes. hace mucho calor en la ciudad de Quito, un poco congestionado, así que por favor tengan cuidado, manejen con prudencia, manejen con tino.
6: Sí, pero está un buen sol, ¿no?
7: Está un lindo sol, ya se siente ese ambiente, ese calorcito mundialista. Hoy nos levantamos con una noticia para la felicidad, para el recuerdo, para todos los hinchas ecuatorianos, y estamos cerca, ¿no? De ya tener la...
4: Que venía yo.
7: Sí, lo que venía nuestro querido La Voz Legal, la amnistía... Para que nuestro niño Moy, para que un niño juegue contra Costa Marfil, así lo estaban anunciando en las redes sociales, la página oficial de la selección ecuatoriana de fútbol. Amigos y amigas, partido desastroso de Liga ayer, bueno, una mala presentación, todos los hinchas de Liga salieron pensando, ¿no? O sea, los que fueron a Brasil, imagínense los que se pegaron el viaje a Brasil y los que estuvieron acá.
6: Devuélvanles el dinero.
7: Lo mínimo que deberían de hacer.
4: Unas dos,
7: ¿no?
4: Cuotitas paguen.
7: Sí, pero bueno, no todos son malas noticias. ¿Sabe por qué? Porque hoy estábamos en una reunión para la gente que nos estaba escuchando. Entonces, estábamos en una reunión, estábamos aquí discutiendo unos temas, bueno, se podría decir mundialistas. Y que abren la puerta y entra Pep Guardiola y Lamine Yamal.
3: Ah, bueno,
7: mire,
3: para que vea.
7: Ahí está, Pep Guardiola y Lamine Yamal, que es el, sí, ¿no? El nieto del profe, ¿no?
6: Está aquí
7: con una camiseta del Barça. Ay, nos está pulgar, mira. Escuchando, mire eso.
4: Ya vamos a decir su redes.
5: Mi hijo Rafael.
7: ¿Zurdo o derecho? ¿Qué le gusta?
5: Maneja las dos.
4: Derecho.
7: Muy bien. Como Lamine Yamal.
4: Muy bien, muy bien.
7: Como Lamine Yamal.
4: Qué elegante, ¿no? Elegante. Muy elegante.
7: No, sí. A esa edad, mire, ponerse esos zapatos era felicidad, ¿sí o no?
4: Claro. ¿Usted se acuerda de sus primeros pupillos?
7: Ah, claro que sí. Me acuerdo que eran unos Loto blanco. No, ya.
3: Póngale cero, profesor, póngale cero.
7: Eran unos zapatos grises con rojo que me encantaban. Eran unos tolos de Spider-Man. Sí, me acuerdo clarito.
3: Ay, usted le hace caer siempre que puede.
4: No, no, podría haber dicho, eran color negro. Tenían lengüeta.
3: Yo
4: lengüeta.
3: Tengo que estar haciendo siempre así.
7: Bueno, y la pastilla del día de hoy, saben que en el show de la red les tenemos siempre el dato mundialista. Y muy amigos bien. Y amigas, estamos ya a 33 días, 22 horas, 47 minutos y 35, 34, 33, 32.
4: ¡Feliz año!
7: Segundos de que comience ya la Copa Mundial de la FIFA. Todos estamos emocionados, ¿no? Intercambiando los cromos. Aquí mismo ya vamos a tener una dinámica para intercambiar los cromos, comprándonos la camiseta de nuestra selección, viendo a las diferentes estrellas, se respira ese ambiente mundialista. Y aparte, el día de ayer, a la gente hincha del fútbol le dieron una noticia muy grata, ¿no? Vuelve Shakira a hacer la canción del mundial después de 12 años.
6: No hay nadie más.
7: ¿Cómo?
4: Pero discúlpeme, luego de esas develaciones periódicas o mensuales eran, ¿no, Gabo?
3: Las tres países.
6: Ya debería ser gratis las cosas. Tanto dinero que debe tener.
4: Con tanto que ha lucrado del que sabemos.
5: No hay un roquero. Nada.
3: Uno termina pensando que lo hicieron tal vez con consentimiento, porque la verdad que ha lucrado tanto de ese tipo de relaciones.
7: Claro.
3: No termina pensando ya mal.
6: A partir de eso.
3: Levantó la carrera.
5: Piensa mal y acertarás, dice el dicho.
3: Oye, la verdad, porque él también está ahora haciendo ya parte de televisión española, así que él también todo está con su tiene, tajada.
6: Eso no es los ni dos. Ciega, ni sordo, ni peor muda.
7: Pero ya dicen que...
3: No, los dos. Ya dicen que también está haciendo lo mismo.
7: Shakira tiene cuatro mundiales y Piqué solo ha ido a tres. Ya lo logró, sí. Lo superó.
3: Pero o sea, los dos han lucrado de eso, oiga, pobres hijos, digo yo, ¿querrán tener vida en el futuro esos pobres muchachos?
6: Bueno, bueno, esos tienen para tres vidas.
7: Sí. Lo que van a tener es entrada gracias al mundial toda la vida.
3: Importante. ¿Algún dato más tienes,
7: Gabo? No, nada más ya la gente que se conecte, ¿no? Que nos comente cuál es la canción que
3: le
7: más
3: faltó
7: le gusta.
3: Faltó decir que también el pico y placa es del número 9 y el número 0, ¿no? Por si acaso.
5: Ese puesto es para eso, aparte.
3: Tienes que decir también eso, por si acaso.
4: El pico y placa es para él.
6: Y recuerden, chicos, que tenemos pico y placa hoy, así que pónganse pilas.
7: ¿Qué número es para decir? A ver,
3: con 9 y 0.
7: Ya, y recuerden, chicos.
3: No, no, puro gallo, no. Dale la voz.
4: No se vaya, señor Villamarín, no se vaya.
7: Vamos con dos de hombre.
3: Dale la voz.
4: Y no se olvide que el pico y placa el día de hoy es 9 y 0. No se vaya, señor Villamarín.
7: No,
4: venga, a saludar.
3: Permítame hacer la presentación por este costado del único, el inigualable, el profesor Nelson Vladimir Brito. aplauso. Bienvenido, profe. Buenas tardes.
8: Muchas gracias. Muchas gracias.
7: Y vino. Y vino.
3: Está reclamando.
9: ¿Cómo les va? Un abrazo.
8: Gracias, Pichón.
7: Solo en las películas de Spider-Man se ven estas cosas.
9: Claro, ¿no? Qué sala, sí. Ahí está.
4: ¿Qué se siente estar en la tarde en la radio? ¿Logró justificar todo lo que tenía ahí en ese
9: todo, barrio? Todo. A los tiempos. De hecho, mi primer horario en la radio era en la tarde, que hacía la barra de la tribuna.
3: Ah, ¿sí es la barra?
9: En el 2015 hasta el 2020.
3: Cinco años
9: así en la tarde, exactamente.
4: Esto está un poco romántico.
9: Sí, sí, me siento.
6: Yo pensé que íbamos a preguntar qué tal se siente en mi pierna.
9: Saludos a la gente.
6: Mira la
9: abrazo,
6: toma.
9: Abrazo grande al show de la red. Aquí están un lindo panel, así que interactúen con ellos.
6: Rapidito, Jay Cali, pilas. Días.
3: ¿Trajiste tus cromos? ¿Trajiste los cromos?
9: No me traen la caja.
3: Ah, por si acaso.
9: Esperemos.
7: El cargamento de los cajas.
9: Estoy esperando que ya me entregue.
4: Bueno.
9: Suerte, amigos. ¿Ya hablaron de liga fin de ciclo o no?
4: Aquí. pregunta,
6: Pichón.
4: Que se lleve hasta las maletas, le dije.
9: Ah, bueno.
4: La indumentaria.
9: Abrazo a todos. Sigan en compañía de la red.
7: Chao, gracias, Pichón. Chao. Nos vemos. Chao.
8: Miren, qué grata sorpresa, ¿no?
3: Así profe, es que por favor, gracias, estabas en la presentación. Profe, bienvenido, buena tarde.
8: Muchas gracias, amigos.
10: Otra vez los aplausos.
3: Repita los aplausos para el profe.
10: Usted es el duro.
8: Muchas gracias. Sí, la verdad, contentos por un lado, digo, porque de verdad hay noticias que nos alegran, como la de Moy, por ejemplo.
4: Por la posible salida de su mejor amigo.
3: Eso. También, está feliz con eso.
8: Es para hablar más tarde.
3: Vamos a hablar más tarde.
8: Va embora, mi amigo Thiago. Va embora.
3: Bueno, ahora su voz.
8: Digo, contentos porque de verdad se acerca cada día más la hora del mundial y estamos pues.
7: La hora cero.
8: De noticias agradables. Yo creo que es una de ellas lo de Moy. La otra es lo de William Pacho y Piero Hincapié, que vamos a tener por primera vez y espero que se repita muchas.
7: Es el 30 de mayo.
8: El 30 de mayo, sí. Una final de la Champions con dos jugadores de Ecuador en cada lado. Eso es mundial, de verdad. Es inaudito, pero nosotros felices por eso. Y bueno, lo otro, lo que habíamos ya conversado y adelantado, lo de Thiago realmente es bochornoso, para no llamar de otra manera, no la pérdida como tal, sino la manera como jugar. Y les voy a ser infidente, luego de la transmisión de ayer, perdón, del programa de ayer, estuvimos mirando en un centro comercial acá cercano, y el primer tiempo, créame, y yo duermo de 10 a 12 horas diarias, yo.
4: Es rica vida.
8: Vi el primer tiempo y de verdad cabeceaba, me dormía, de verdad, ¿qué? Partido.
4: Yo
8: para
4: también.
7: Pivoteaba Soso, como Daverson.
4: Usted cabeció más que Daverson.
8: Como en un velorio, ahí estaba cabeceando, de verdad.
7: Como Daverson, pivoteaba. Sí.
8: Y la verdad es que sí deja mucho que desear. Y cuando hay ese tipo de manifestaciones para el técnico que entiende a las claras, pues ya debería estar con el pasaje en las manos. Pero hay que esperar todavía. Hay gente que todavía piensa que va a cambiar la actitud del equipo, hablando tácticamente, ¿no? Sobre todo en el tema motivacional. Pero vamos a esperar que ya vamos 16 fechas.
6: 16 12 partidos.
8: Exacto.
6: En total.
8: 12 del campeonato nacional y 4 de Copa Libertadores. 16 y el equipo todavía no encuentra la vuelta. ¿Qué tendremos que esperar? ¿Que termine diciembre para decir, ah, qué pena, no le encontramos nunca la vuelta, o tomar decisiones? Eso. A mi modo de ver, pues. Pero bueno, dentro de lo que más o menos hemos investigado el día de hoy se celebra el Día Internacional de la Cruz Roja, que es una organización gubernamental que presta sus servicios a nivel internacional en casi todos los países del mundo. Entonces, eso y otras cosas, otros detalles más, les vamos a hacer conocer a ustedes.
4: Muy
8: en
4: bien,
8: ¿dónde más?
4: Un programa.
8: Show.
3: Sí, es un programón, ¿no es cierto?
7: ¿Se siente?
8: Darle la bienvenida a mi hijo, es mi nieto, porque le digo mi hijo Rafael, que vino a intervenir.
7: ¡Rafita!
4: ¡Venga,
7: Rafita!
3: ¡Venga acá! ¡Párate aquí, Rafa! Enséñales aquí, saludar a la gente.
7: ¡Mire eso! ¡Qué elegancia! ¡Ya, ya, ya!
3: ¡Ya, por favor, acá!
7: ¡Quédese aquí!
3: Con nosotros un ratito, saluda a la gente. ¡Hola, eso! ¡Rafita, bienvenido! ¡Miren acá!
4: ¡Bien, Rafinha!
7: Ya te vamos a regalar otra camiseta, ya. Vaya a sentarse nomás.
6: Que sea la del Quito, porque
3: saludos y agradecimiento.
7: Le he engañado, profe. Usted la ha regalado pensando que es la del Quito.
6: No, él solito tomó la decisión.
7: Ay, ya ven.
4: Deje dar los saludos.
3: Saludos y agradecimiento para William Dávila Bastidas en la producción, Majito López en la coproducción, Nancita Cruz en el control master, J. Cali en el control streaming, Lucía Peñafiel en la coordinación y Finita Méndez en el soporte operativo. 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
3: Con ese tipo de información, queridos amigos, no se encuentra aquí la señorita Baby Girl para que dé el arranque del partido, pero sin embargo...
7: Vamos ahí.
3: Vamos ahí, muchachos. Hágale, hágale. Arranca el partido.
7: Arranca el show de la red.
3: Esa es la actitud. Les doy el dato porque hace un momento acá el niño Maravilla, el joven Maravilla, conversaba de que estábamos en un tras cámaras antes del programa, ya trabajando sobre el tema que nos une, porque estamos a pocos días 33. Ya de iniciar, ¿cuántos?
7: 33.
3: 33 días y minutos y monedas para iniciar esta situación que nos une a todos, como es el
7: la
3: mundial,
7: ¿no? La gran fiesta del fútbol.
3: La gran fiesta del fútbol. Estamos todos contentos, sobre todo por la noticia que el día de hoy la Federación Ecuatoriana y la FIFA la hicieron pública, ¿no? No solamente el ecuatoriano Niño Moy, también le arrastró Otamendi, que eso es importante, ¿no? Porque Nicolás Otamendi, seguro, la AFA hizo lo necesario.
6: Otamendi arrastró a Moisés.
3: Totalmente,
6: Caicedo.
3: Totalmente. Sí, pero acá nos ponemos la camiseta de color.
7: Era más complicado. Claro, Otamendi,
3: un campeón del mundo. Pero por supuesto. Pero antes
5: le levantaron Moy, a Cristiano Ronaldo también. Pero Moy, uno atrae lo otro.
3: No es un dato menor. Moy es un campeón del mundo también.
6: Totalmente.
3: En este enlace estaban metidos los dos campeones del mundo. Entonces la FIFA dijo, no, perdemos demasiado.
6: Pero Leo, Shani.
3: Sí, además.
6: Una llamadita Shani. Y ya está.
3: Anda para allá, bobo.
7: Shani, levantale la tarjeta también.
4: Este es el hombre de las mil voces, ¿no?
3: Sí, además que no, está pendiente de todo.
7: Anda para allá, póngale, anda para allá.
6: Gabo Zavala,
3: le va bien ese, niño maravilloso. Ese mismo. Así que estamos a pocos días y hay movimiento, los pasajes han subido mucho más de precio, los aéreos, la gente está buscando conexiones para llegar a Filadelfia.
7: Salió más boletos, más tickets en la página del
3: gran de fútbol.
7: Sí,
5: qué
7: la
5: raro,
7: FIFA.
5: ¿No? Pues, guardaron.
7: Veamos, le guardaron. Pues
3: esto es un pero, negocio, profe, claro, carísimos, okay. Nada está barato, carísimo. Nada, el transporte caro. Ya la gente hoy de la 593 nos había enviado que hagamos la mención porque el día sábado 13 de junio, un día antes de que Ecuador salte a la cancha,
7: ay.
3: Las míticas gradas donde Rocky Balboa subía en Rocky 1. Este profe seguro las vio. Y seguro subió también en Filadelfia, profe.
5: Sí, estuve, sí.
4: Él le preparó para que vaya.
3: Ah, también le preparó.
7: Usted era Mickey.
5: Pero no
7: era
5: Mickey, profe. Pero no a Rocky. No a Rocky, sino al entrenador.
4: Ese profe.
7: Usted andaba con el Mickey, profe.
5: Entrenaba con Mickey,
7: profe.
5: Por favor. Él aprendió de mí. No, mentira.
3: 18 horas se concentran todos los ecuatorianos. Escuche esto. Aproximadamente 40,000 ecuatorianos van a estar citados a ese lugar.
7: Uy, uy, uy,
3: a
7: mire eso.
3: Donde sube, mire esa camiseta, mire esa de Rocky, cosa. Puesto ya ahí la tricolor ecuatoriana.
7: El cemental italiano.
3: Muy así bien. Es. Oh, sí, oiga, sí, qué sí, buena sí, película. ¿La vio, Gabo?
7: Toda. Rocky 4 es la mejor.
3: Por supuesto, totalmente. Me quedo con esa.
7: Rocky 4.
5: Yo con la 1 porque inició todo el...
3: Inicié en esa, dice el profe.
5: Y estuvimos ahí dando unos tips.
3: Lo cierto es que la gente se reúne en la primera fecha, están contentos por el tema del Niño Moy, ya se pone muy de moda esto del mundial, los cromos, la canción de Shakira, que concuerdo con The Rock Star, se ha de ver más cantantes.
7: ¿A quién quiere ver? ¿A quién propone usted, mi querido?
5: Aunque sea de rock, dice.
3: No, aquí
4: a nuestro querido Damiano.
7: Rock Star, pero
3: Damiano, puede ser. Por último, Damiano.
5: No, por último, primerito.
3: Claro, Ecuador, claro. Después. Y sigan las páginas de la red porque ahí también tenemos a Margarita Lazo con una canción muy bonita también que ha lanzado. Sí. Y los grupos ecuatorianos, artistas ecuatorianos han mandado muy bonitas canciones.
7: Por ahí uno medio varios, conocido que va a sacar una canción que es más o menos está en los controles del gran Jay.
3: Está ahí
7: cocinando la canción, todavía está poniendo sal.
3: La está cocinando, la está preparando.
7: Pimienta por ahí.
4: Pero se endeudó en los cromos, dice. Ya, vamos a ver eso.
7: Rafita, ¿y usted ya llenaste el álbum o todavía no? Te falta. ¿Con cuántas cajas? ¿Vieron el ecuatoriano que con 3 cajas de cromos logró llenar el álbum?
5: Sí, imagínense, pero le costó es 800 y más.
7: No, 350 más o menos, las 3 cajas.
5: En la mañana daban 50, nuestros compañeros de la primera luz de $800 más o menos, pero es el primero y logró récord.
7: No tomarás la bebida para sacar los cromos.
3: No digas la marca de la tú no digas la marca de la
4: casi se entuneta con la mención.
3: Chicos, de ese buen sabor que tenemos del mundial, voy a pasar en cambio al sin sabor. A esta parte sí, no sé cómo mencionarla. un feo. ¿Qué palabra le pongo para empezar? Porque feo suena poco.
7: Escuche primero la canción de la gran Margarita Lazo para nuestra selección. Escuche.
3: Quiero escuchar esa canción.
4: Póngale un poquito más alto, Francito.
3: Ah, bueno, sí, claro. Y tiene eso. Un toque ese de...
12: El Big Box también sale cantando por ahí.
7: Ah, ¿verdad? El Big Box.
12: Sí, Alfocito no, también sale cantando.
4: Se
12: sí,
4: nos danzó bueno, el estrellato.
3: Sí, está bien, va bien. Así que estamos muy, muy a la moda, muy al ritmo, muy en boga de lo que genera este mundial. Hoy sí. Va a estar acá Margarita Lazo en la radio con esa bonita voz.
8: Qué bonita la canción,
3: La canción muy pegajosa.
7: Somos los teloneros para la barra de la tribuna, claro, ¿no? Para que se una la gente, los muchachos hoy van a tener a Margarita Lazo, lo está escuchando. Y los hermanos Núñez. Pero claro, aquí también en el show de la red tenemos a P. Guardiola y la Miña Mal.
3: Ah, bueno.
7: Por ahí también estamos por ahí.
3: Y Charlie, que también toca hoy, ¿no?
12: Claro que sí.
3: Haga la invitación, Charlie, para que la gente vaya.
12: A partir de las, bueno, ya está, pueden ir a la Expo Minas, ingresan a un link, Expo Minas, ponen en Google y van a ver música en vivo y un poco de cosas.
3: Las únicas minas feria que conoce aquí es Carlitos La Voz Legal, conoce
4: con Confalda, las del esfero, las minas con falda, las del lapicero, pues.
3: Claro, pues, ¿y qué dije?
7: Las Minas Gerais.
8: Así iba a decir, Minas Gerais.
3: ¿Qué palabra le pongo para describir ese partido? Ay, es que aburrido o feo, queda poco, decepcionante, no sé si sea la palabra. Pongo una palabra.
12: Decepción.
3: ¿Tu palabra?
8: Decepcionante.
3: No, tu palabra para el partido de ayer.
7: Una sola palabra para definir el partido de ayer.
3: Sí.
7: Para, no, ahí se ve, eran tres. Inolvidable, pero no de la buena manera.
3: Eso es para cosas buenas. ¿Tú, Carlos?
4: Lamentable. Lamentable.
3: Horroroso.
4: No. Sí, triste. Lo que pasa es que
3: ya no cuando te das cuenta que le vaya.
4: Cuando un fatal equipo como Liga Deportiva Lamentable Universitaria, que por cierto en el extranjero siempre le dicen Liga de Quito, pero es Liga Deportiva Universitaria.
7: O LDU para los brasileños.
12: O Liga Deportiva, le sabían decir, pero de Quito.
4: Es triste ver que se compliquen en salidas, o sea, salir jugando.
3: Le cuesta.
4: Pero es algo no tan habitual. Entonces ahí es donde yo regreso a lo que les decía en el Valle el Saludo. Yo creo que ya le están dejando solo al técnico porque... Ya cuando un equipo tiene ese tipo de muestras es o no queremos jugar, lo cual me parece terrible y no le hace honor a la profesión, porque yo creo que, y lo he vivido y el míster puede dar la razón, los jugadores adentro, el cuerpo técnico adentro, se cierra la puerta y aquí se aclaran las cosas. Mire, no estamos de acuerdo cómo juega o cómo estamos jugando, yo no creo que tal persona debería estar jugando desde el inicio. El otro muchacho se está sacando la madre en los entrenamientos, la rompe y demás, y no entendemos.
12: ¿Pero quién puede decir eso, mi querido Tocayo?
4: Lo que pasa es que siempre...
12: Se tiene todo el aval del presidente. Pero, ¿a quién acude el jugador?
4: Pero es que ya ahí es el tema de cómo se vive internamente. Ya pasan los días, y hoy por hoy, yo les apuesto, queridos compañeros, que hoy por hoy no existe la misma apuesta por el profesor Núñez que había hasta el día de ayer. Porque se tenía cierta esperanza que en el torneo, en Copa Libertadores, en la Conmebol Libertadores, Liga tenía una presentación meridianamente pasable, ¿ya? Ahora, con lo de ayer, ya no. Y Liga es un equipo, obviamente, bastante grande, y lo hemos dicho acá. En los equipos grandes, el reloj de arena no es el mismo que para los otros equipos, con el respeto al caso, y jamás se utiliza un término despectivo. Entonces, yo, hoy por hoy, creo que va a pasar lo que en el fútbol justamente sucede, que es un deporte bastante ingrato y que por más que le hayan ratificado al profesor Núñez, como lo habló en nuestro querido míster hace unos cuatro programas, otros programas, tu situación no es la mejor y no va a ser la mejor. Porque yo como dirigente de Liga, después de haber visto el partido de ayer, y si va a ser una constante, yo no puedo esperar hasta el medio año para seguirle entregando un equipo al estratega que no responde, para que siga trayendo gente que no responde y que el equipo se vaya en picada. Ese pienso yo que es el camino, la luz que los dirigentes de Liga Deportiva Universitaria tienen que tener claro. Y donde debe, regresando a lo que decía, se cierra la puerta y va a haber un punto en que alguien se va a levantar, Tocayo. Y se tiene que levantar.
12: No creo.
4: Y yo creo que ya es hora que si eso no ha sucedido, es hora de que pase. Porque si no,
6: le va a afectar. No hay un pie en el camerino.
12: Levantarse alguien que diga, a ver, profesor, yo no estoy de acuerdo, eso no va a ser.
6: No,
12: ¿cómo lo demuestran? ¿Cómo lo demuestran? En la cancha.
4: Yo, pero es que eso, a eso voy. Eso es una unión. Ahora, hoy por hoy, yo le apuesto a usted que la posición de un jugador va a ser, y con mucho respeto lo tengo que decir así, quien más estable está dentro de un equipo es un jugador, no el entrenador. Por lo tanto, en algún punto, en determinada línea temporal, en un corto plazo, eso tiene que suceder. No digo que haya sucedido, que vaya a suceder. Yo lo he visto. Yo he visto cuando jugadores se han parado y le han dicho, vea, profe, no están saliendo las cosas. Pueden ser los capitanes quienes siempre tienen ese liderato. O
3: no
4: esa
3: hay un
4: potestad.
3: Liderazgo tampoco en la cancha. Pero, no hay un liderazgo en la cancha tampoco.
4: Pero yo también he visto actitudes beligerantes de jugadores que, estando su entrenador en el filo de la cancha, les dice a su resto de compañeros. Obviamente el nombre no es necesario, pero yo lo he visto. Alegre, muchachos, nosotros hagamos lo nuestro. Y punto. Que ahí es donde en realidad las cosas están extremadamente perdidas.
6: Sí, no. Lamentablemente, sí, es que ya, como dije también en mi presentación, ya el profesor Núñez se le acabó. Se le acabó ya la comprensión de los jugadores, se le acabó el verbo, se le acabó el colchón, se le acabó absolutamente todo.
3: El mensaje.
6: Si bien decían que los resultados de Copa Libertadores
3: le acompañaban algo.
6: Y ahora ya no. En absoluto, yo escuchaba también que quieren a ver qué pasa con estos dos partidos que le restan.
3: Se pueden quedar sin nada.
6: Totalmente. Pero por eso es
7: el tema del semestre,
6: ya debería tomar decisiones ya desde la raíz.
8: Sí, mi querido Charlie, ¿qué te parece si esperamos, según algunos comentarios, y gana esta semana a Mushurruna y la próxima
6: si
8: también gana?
6: Golé.
8: Pero juegan mal.
7: Pues no, si golean,
8: que seguir esperando.
4: Pero ahorita es donde el pensamiento y la proyección dirigencial es lo que debe primar. Y recordemos que el mismo profesor Núñez, en una rueda de prensa, dijo.

0: hacer algo, o si no, es momento de dar un paso al costado. Ahora bien, pasa eso. ¿Y? Porque Liga sigue compitiendo. Liga sigue participando. A Liga lo que necesita es una racha de unos 3 o 4 partidos de victorias. En lo que su rendimiento, o por lo menos que no le hagan goles, sí, o jugar medianamente. Mira, bien.
1: Contestándote, mi querido Tocayo, en el caso de que el señor Núñez se vaya por sus medios, o la directiva tenga la iniciativa de decirle muchas gracias, ¿quién está sentado en el banco? El Pato Hurtado. Pato Hurtado ya pasó por esto el año pasado, anterior, con Vitamina
2: tuvo lo
1: Sánchez.
2: Mismo, tuvo lo mismo.
3: Y se preguntaban ahora,
2: y clasificó, ¿no?
1: Siempre. Claro, claro, el partido que tenían que haber ganado contra el Central Córdoba con una diferencia de un gol más, o sea, ganaron 2.
4: 3-0.
1: 3-0, perdón. Sí. Y lo hicieron. Pero y se vio que también ya era tema de técnico.
3: Y el tema del Pato.
4: No es la primera vez en Liga.
3: Querido Charlie, es una realidad en donde nos hace ver la testarudez del técnico. ¿Saben por qué? Porque no le permite, ni siquiera, esperemos que sí le escuche, ¿no? Ahora a nosotros también le tengo una frase: llegó ahora da mudanza, mi amigo. ¿Ah? Llegó ahora da mudanza.
4: A Nova Casa.
1: Llegó la hora de
4: a Nova Cama, Nova Baño, Nova Espejo.
3: Exactamente. Sí, sí. El Pato debe haberle comunicado a, o tratado de que por lo menos cambien algo la estructura, porque no es de jugadores nada más, es el sistema táctico el que
4: y
3: no
4: él
3: está,
4: ya está ahí.
3: Y la actitud de los jugadores. Ayer tuvimos una grandísima entrevista. Ustedes recordarán, amigos, los que nos escuchan, los que nos miran. Y el profe.
4: Histórico,
3: mundialista.
1: Hasta él se quedó solo.
2: Oscar subía.
3: Nos dijo ayer:
4: Vladimir Brito.
3: Esto es de los jugadores, la actitud de los jugadores. Sí. Dentro de la cancha no hay una comunidad, no hay una comunión de ideas de los jugadores. Entonces, eso se refleja en el resultado. Sí, y en la actitud de los jugadores. Ustedes, a mí me comentaba extra
1: y micrófono. Y ese mensaje es directo de una persona, claro, que estuvo ahí.
3: Y que estuvo,
1: no es de cualquier persona.
3: Que estuvo 40, 50 años acá en Liga. O sea, no es cualquier persona.
4: No es un mal líder saber cuándo dar el paso a costado. Exacto. Y cuándo no.
3: Pero más que eso, comentábamos hace poco, extra micrófonos, digamos así, y extra cámara también, que inconocibles muchos de los jugadores, yo diría que todos, para que tengan la mayoría, todos, 5 y otros menos, imagínense la actitud y la pachorra con la que jugó Liga ayer, de verdad eso enoja.
2: ¿La qué?
3: Y si el pachorra, es
0: ahí
3: decir,
0: no dicen nada,
3: todo, ¿qué?
0: ¿Qué es eso? ¿Qué?
1: No hay como decir en micrófono.
0: Ah, ya.
3: Ya le vamos a decir algo, le vamos a decir acá. Pero entonces, ese tipo de actitud,
1: los riñones.
3: ¿Cuándo se vio? Eso. Yeah. Eso ayer sí llamó muchísimo y poderosamente la atención.
0: Dale el aire, por favor.
3: De tal manera que no hubo manera, no hubo forma de que el equipo mejore.
1: Liga desde el primer minuto ya fue atacado, sometido.
2: No tuvo un ataque serio en 90 minutos.
1: 2, 3 pases.
4: Imagínese lo que es, mi querido, es Rockstar, increíble. De que Liga de Quito, bueno, Liga Deportiva Universitaria, claro, que ayer hizo un desastroso papel, un papelón en Copa Libertadores. Tuvo que adelantar sus líneas defensivas para tratar de subir al ataque. Y ni aún así Liga hizo la transición al ataque.
1: Por adelantar líneas en media cancha.
4: Le hacen pasar la espalda.
1: Les ganan las espaldas. Exactamente. Eso es un error técnico.
4: Eso es un error técnico y táctico.
1: El penal creo que nadie se da cuenta. ¿Quién pierde el balón en el penal?
4: Sí, sí.
1: ¿Quién perdió el balón?
4: Un error táctico del técnico Thiago Núñez.
1: ¿Quién perdió el balón en el penal? Daverson. Daverson no puede proteger una bola y se bota al piso.
0: El cumpleañero. Hoy eso más está de cumpleaños.
3: Entonces le mandamos parabéns para él, pero bien.
4: Vamos 2 por 1. 2 por 1.
1: Sí.
0: Oigan, compañeros, y nuevamente de señalar, y entre paréntesis, aquí también se ha defendido lo que se ha podido defender, pero es momento de decir las cosas como tienen que decirse.
4: La bomba explotó.
0: Otra vez cambios al minuto 83.
4: Sí.
3: ¿Qué eso pueden hacer en 7,
4: eso es irreconocible.
3: 8,
4: de un equipo como Liga es irreconocible que haya un equipo al 83.
1: Yo no estoy de acuerdo en comentarios que escuchaba que con minuto 75 más menos 83 que decían
2: Alvaro
1: ingresaron Bacón. Jugadores. Pero con los jugadores, ¿qué pueden hacer?
4: No, con un
1: panorama de 2-0. O sea, con un equipo que no juega a nada.
4: Jason Medina desconectado.
1: Escúchame, Gavita. ¿Qué pueden hacer ellos? Ellos no son los bomberos. Le echan la culpa a todos, que también los cambios
3: la semana
1: a jugar,
3: anterior festejamos a correr.
1: No, para nada, señores. Esto ya no es cuestión de los que entran también. Los que entran, obviamente, tienen que dar una nueva cara. Pero si el equipo no acompaña, no esperen que hagan milagros las

0: personas que ingresan.
1: Voy a ir a la pausa, acá nos vamos a quedar haciendo el intercambio de cromos que acá los señores del panel tienen para ustedes.
2: Dos por este uno, tipo
3: aliste,
1: de dos por uno aliste. Acá en el interior. Recuerden que somos el show de la red. Quédense acá conectado con nosotros, por favor.
3: Acabas de magar de una manera.

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6: El San Francisco Bay Area Stadium, ubicado en Santa Clara, California, Estados Unidos. Capacidad para 71 mil personas, inaugurado en el 2014. Se jugarán 5 partidos de la zona de grupos y uno de los 32avos de final. Uno de los estadios más nuevos encargados de albergar el torneo, el San Francisco Bay Area Stadium, está situado en la ciudad de Santa Clara. Sede de los San Francisco de la NFL desde su inauguración en el 2014. El estadio fue seleccionado para albergar la Super Bowl número 50 en febrero del 2016, donde Coldplay fue el cabeza de cartel del espectáculo del descanso con la colaboración de Beyoncé y Bruno Mars. El estadio acogió el primer partido de la Copa América Centenario en junio del 2016, en el que Colombia derrotó a Estados Unidos, y también ha sido sede del WrestleMania y del enfrentamiento de la NHL de los 2015 entre los LA Kings y los San Jose Sharks.
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8: Estamos de vuelta.
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11: Amas.
9: Oiga, siempre
12: nos amas.
9: Está hoy Team Baby Girl.
13: Team Baby Girl. Ido.
9: Está ido.
11: Le falta ser así.
9: Amas. Oiga, estamos en el otro. Sí. Chicos, hablábamos de liga y del desastre en Brasil. Vamos a poner el nombre, ¿no? El contacto sí. En Brasil en vez del desastre en Brasil.
11: ¿Qué opina el hincha?
9: La caída en Brasil.
11: Leerle al hincha y qué opina el hincha. Vamos a ver qué.
9: Oiga,
11: qué,
9: yo me quedo con uno que acá le leímos cuando estábamos en break. Dice, en el fútbol se puede ganar o perder. Lo que no se negocia es la actitud.
11: Y eso te piden hasta en las barriales.
9: Eso es de lo menos. Entonces, la actitud, por Dios, nos pueden ganar, pero actitud tiene que sobrarnos.
11: Oigan, claro. Pero al final del partido, incluso hasta Gonzalo Valle ya tuvo un par de desaciertos, llamémoslo así, ¿no?
14: O sea, es también contagioso todo, pues, querido Tocayo, es contagioso. También, imagínate, ayer también hablábamos de la alineación. Fernando Cornejo no está para jugar porque
9: todavía
14: está falto
9: no
14: de
9: está
14: fútbol.
9: En su nivel físicamente.
14: Imagínense, y hablamos de los cambios. si Ricardo Adé estaba bien, ¿por qué no lo meten de inicio?
0: ¿Recuerdan que les dije que debería iniciarse con Ricardo Adé? Y me dijeron,
14: bueno,
0: no,
14: que
0: ya
14: también
0: está
14: no
0: la
14: es
0: lista.
14: La solución, ¿no? Yo a lo que voy es, o sea, para... Y lo metes a en el 2-0, ¿a qué? A defender el marcador. ¿O ya no nos golen más o qué?
9: A mí me
14: no,
9: parece,
14: o
9: sea, que cuidar el 2-0, ¿qué tal?
14: Por eso digo, a defender
0: los
14: el marcador.
0: Los cambios son una ofensa para los jugadores que ingresan. De verdad, es una ofensa.
11: Ahora, si es que el cambio fue porque la idea es empezar a darle minutos de un partido que ya no va a tener más historia, porque... ¿Qué le pasa?
9: ¿Qué le pasa?
11: Sí. Soplándole al micrófono.
9: Oiga, desatenciones, ¿no? Sí, los chicos sí, de antes, sí. Ahora... Antes no, te sentabas así, quietito.
11: Ahora es una enfermedad. Le voy a decir lo que un abogado en una casación le dijo. No me desconcentres.
9: Sabe estar soplando en el micrófono. Sí. Oiga,
3: es que estoy pensando.
11: Con la boca.
3: En voz alta. Me quedé pensándolo porque ya.
11: ¿En qué estábamos? ¿En qué liga quedó campeón? Ah, no.
9: Eso no pasaba eso.
11: No, terrible. Para regresar a lo que estábamos comentando, justamente este tipo de situaciones que ya se van haciendo insostenibles, al hincha lo dejan muy insatisfecho. Y ya lo dijimos aquí hace unos días, el hincha también está hablando, y por más que el club se deba a su institución, administración y demás, el hincha, si es que no está de acuerdo, no va. Y eso lo está viviendo en carne propia, por ejemplo, Barcelona Sporting Club, que jugó contra Boca Juniors, y la gente era muy sorprendida, el hincha de Boca, diciendo, aquí somos más nosotros. Entonces, cuidado con Liga Deportiva Universitaria, que este tipo de situaciones o este conglomerado de situaciones
3: lleve al hincha.
11: Le van a llevar a eso. Entonces,
9: sí, estoy contigo.
11: Y nosotros, ojo, que no somos dueños de la verdad, pero vemos las cosas así desde afuera, y a veces eso es lo necesario. Porque cuando estás dentro, no tienes una perspectiva clara de qué es lo que puede llegar a pasar, porque sigues en ese círculo, no digo vicioso, pero en ese círculo en el que tratas de apostar a la confianza, pero ya no la hay. Y más aún ahora, que con lo que vimos el día de ayer, los jugadores tampoco se les ve con
9: actitud,
11: esa
9: actitud, con ganas.
11: Esa
14: hambre de gloria, ¿no?
3: No, y sabe algo que hay que recalcar, mi querido Capi. En anteriores partidos de la Liga Deportiva Universitaria, y a los hinchas se le vio con un gran cuadro de asistentes en partidos como el de Macará, que parecía una final de campeonato ecuatoriano, el primer partido de Liga en Liga Pro, el partido contra Barcelona, el partido
14: también,
3: ¿no? No fue Tarde Blanca.
14: Con el Macará. No. Claro.
3: Always
14: sí.
3: Ready fue la Noche Blanca. Macará sí, fue. Ready.
14: No, la Mega Caravana. Perdón, la Mega Caravana.
3: Sí, bueno.
11: Pero sí. O sea, enérgico.
3: Gracias,
14: Vicente.
3: Sí, sí. Bueno, el tema es que el hincha de Liga tenía esa perspectiva de ver un equipo con más hambre de poder, con más hambre de jugar, con más ganas. Y lo traducía y en la asistencia en los estadios. O sea, el hincha de Liga no defraudaba, ni contra Macará, ni contra Delfín, cosa que en anteriores temporadas no pasaba, incluso en el partido contra Barcelona. Entonces, si los jugadores y la dirigencia van a pensar que el hincha de Liga va a hacer lo mismo con los resultados que están pensando, están muy equivocados.
14: No, la gente va a ir, no te preocupes de eso.
3: La gente va a ir a presionar. Los jugadores no se van a tener que colgar de los hinchas, jamás. Porque el hincha va a responder sí o sí, el hincha va a ser leal sí o sí.
14: Los jugadores no
3: pueden jugar. No pueden jugar con la hinchada.
11: Yo decía hace un par de fechas que, ojo, la hinchada, que si va al estadio es para alentar a su equipo, porque tiene que estar en las buenas y en las malas. Ahora no hay cómo.
3: Exacto.
11: O sea, ahora ya no.
3: No hay cómo jugar con la hinchada.
9: ¿Cómo sostienes?
11: Gracias a Dios, el partido contra Mirasol fue en tierras foráneas y no fue una presentación del Rodrigo Paz Delgado.
9: Pero espera que faltan dos partidos acá, ¿no?
11: Lo que pudo haber sucedido, porque eso es otra de las cosas. O sea, no se queda en cancha si no se traduce afuera.
9: Mira que discutíamos acá con Charlie que inclusive el penal, que a mi parecer no es penal, y que el VAR acá tiene complicidad también con el árbitro venezolano, porque. Viendo bien, más bien, le pisan a Valle.
11: Fue penal, chamo.
9: ¿Te parece que fue penal?
11: No.
9: ¿Tú que eres golero?
11: No. Para mí no fue penal.
9: A mí tampoco. Pero no tuvieron ni siquiera el argumento para reclamar, porque en un partido apretado tú vas y reclamas e incendias el estadio. Pero acá Liga era bajado hasta los brazos.
0: Ahí te das cuenta que no quieren saber nada de nada. Entonces, ¿cuál es la lectura que a nosotros, a todos? Y ojo, iba a decir esto en tu intervención, mi querido Voz Legal. El mayor y más grande patrimonio que tiene Liga Deportiva Universitaria son sus hinchas.
3: Es su hinchada.
0: No es el presidente, es el técnico. Sí. Parecería ser que le dieron la llave de la Casa Blanca. Todo le entregaron a Núñez. ¿Por qué? Porque llegó a la semifinal.
14: Todo.
0: Pero se olvidaron del resto de cosas.
3: No, y con el mayor de los respetos para el resto de equipos de ecuatorianos, yo creo que la historia, o sea, es el pilar más importante para un equipo. Pero en el tema de la hinchada, como usted lo menciona, profe, es lo que más le va a pesar a un equipo. No. Y hablemos de un caso en puntual que lo vamos a conocer y con el mayor de los respetos, Independiente del Valle. O sea, Independiente del Valle tiene con qué competir a historia, a Liga Deportiva Universitaria, y no se diga a los demás equipos que no han logrado conseguir un título internacional. Pero el tema de la hinchada, el equipo no puede jugar con el hincha. O sea,
14: nadie y nada.
3: Liga no está puede jugar con sus hinchas. No, obviamente.
14: Exacto. Nadie.
3: Obviamente, pero. A lo que iba es que los jugadores de Liga no pueden jugar con su hinchada. O sea, no pueden seguir jugando más con su hinchada. No pueden seguir jugando más con... Imagínense lo que lo estábamos comentando. Un aproximado de unos 500, si no es un poco menos, 600 hinchas viajaron a Brasil el día de ayer. ¿Qué hacen con esos hinchas? ¿Con quién están jugando? No juegan con
9: nadie. Había
3: gente
9: que viajó 5 días, ¿no? Por tierra.
3: Sí, exactamente. Claro, o sea, el hincha no pierde la fe, el hincha no va a perder la fe. Y más aún viniendo de una temporada en la que supieron ser semifinalistas de América, estar entre los 4 mejores del continente. O sea, y con nombres que uno no esperaba que Liga se encuentre en esas distancias y con el equipo con de
14: que,
3: ahora.
14: Con lo que pide el técnico.
3: No es posible para no el hincha Liga. No es una falta de respeto.
14: Aquí en la Liga Pro.
3: Sí, totalmente.
14: Y se complica la...
9: La participación,
14: en Copa Libertadores. La clasificación es en Copa Libertadores. Dicen que ganan los 2 partidos y
9: tranquilos.
14: Listo. ¡Ganen! El tema es ganar.
9: Y no, está complicado. El escenario es complicadísimo.
14: Pero yo les pongo este otro
3: estar
14: escenario.
3: Estar de un primer al tercer lugar es durísimo para Liga.
0: Yo te pongo, mi querido Gabo, otro escenario que es todavía más complicado. No solamente es ganar. ¿Cómo le ganaron al último equipo acá
14: Guayaquil City.
0: 1-0 y Guayaquil.
3: Con gol de penal.
9: Y complicado porque
0: y
9: tuvo
0: tres goles que se parrió.
11: El cumpleañero.
0: No es eso, es la forma como está jugando Liga. Eso es.
14: No hay una idea.
0: Eso
14: profe.
0: No se puede cambiar de la noche a la mañana. Se tiene que cambiar cuando venga otro mandato.
14: Desde el segundo tiempo contra Orense en adelante. Se perdió el fútbol en Liga Deportiva Universitaria.
0: Y perdón por decir esto, mi querido Charlie, pero confíen en el técnico ecuatoriano. Cuando asumió la dirección técnica...
3: Yo le pongo un nombre que se acaba de ir, Pechón León.
0: Pero yo
3: qué no en Liga?
0: Pero yo digo... Yo hablo del Pato Hurtado. Cuando le han encargado el equipo, ¿qué pasaba? Mucho mejor.
14: Sí.
3: Respondió.
14: Ha pasado con Franklin Salas, pasó con Quinito Méndez y ha pasado con el Pato Hurtado.
3: Y en partidos importantes, ¿sí? Recuerdo que al Quinito Méndez lo pusieron en ese recordado partido versus Barcelona Sporting Club, que falla el penal Cristian Alemán y mete gol el Chavo Cruz, me parece, o Franklin Guerra.
14: Guerra de cabeza.
3: Pero lo que menciona el profe es algo, una constante que no solo se deriva a equipos como Liga Deportiva Universitaria, que son equipos grandes, que optan por traer técnicos del extranjero, sino también incluso a la selección ecuatoriana. ¿Por qué no darle chance al técnico ecuatoriano, al director técnico ecuatoriano? Y subimos un hombre creo que la semana anterior, Libertad dejó a salir al Pechón León de sus filas. ¿Por qué Liga no baraja esa opción? ¿Por qué Liga no baraja la opción de dejarlo como planta a Patricio Hurtado?
11: Pato, ¿sí? Hasta sí. Mitad del año puede ser.
3: Yo quiero
11: compartir un par de cosas. Justamente sobre ese tema me parece importante lo que menciona Gabriel, porque pude escuchar la entrevista que se le hizo al presidente de Libertad, en la que de una forma muy abierta, yo creo que eso es algo que no pasa justamente en Liga Deportiva Universitaria, él expuso cómo se conversó con el profesor León. Y justamente él contaba que dentro de esta conversación se había socializado el tema de la situación actual, que ya se lo venía conversando y que lo mejor fue dar un paso al costado, porque como el mundo es tan chiquito, el fútbol es tan redondo, miren, hay casos de como Paul Vélez, él tiene una intermitencia a veces y termina estando en los mismos equipos, pero a veces son épocas y momentos deportivos que no les acompañan a los estrategas y que invitan a la necesidad de tener una suerte de pausa, de cambio. Yo estoy de acuerdo, apelo mucho al tema del técnico ecuatoriano. Si bien es cierto, llamémoslo así, les cuesta un poco más de trabajo tener esa credibilidad, pero lamentablemente eso se traduce por la falta de oportunidades y confianza que hay.
9: Sí, a ver, aquí hay una encuesta que queremos que la sigan, por favor, hay una encuesta que ha subido nuestra producción. Thiago Núñez debe quedarse hasta el primer semestre del año, que la gente se conecte, vote, nos diga, vamos acá a leer en vivo los chats que ustedes están enviando.
14: Ya está votado, yo mismo hice la encuesta.
9: Un saludo para María Sandoval desde Chicago, nos están escuchando, saludos. Nos están siguiendo, así que saludos y abrazos desde donde nos están siguiendo, también acá a Santiago Molina, saludos a todo el equipo del Show de la Red.
3: Y a toda la gente
9: le estamos enviando saludos y abrazos que nos siguen a través de las diferentes plataformas, en Facebook y en el YouTube, para que nos sigan acá.
14: Esa palabra está ya patentada, ¿no? Tenemos que patentar en algunos términos.
9: Así como el Mundial, la FIFA.
14: En el Carelibros, sabemos decir. A ver, aquí traían a colación el tema de los técnicos ecuatorianos. Ojo que yo no tengo nada, profe, en lo absoluto. Sacaron a relucir el nombre de Pechón León, que quisieran verlo en Liga Deportiva Universitaria. Yo no lo veo un mal nombre.
3: No, para
14: Pechón,
3: nada.
14: Al Pechón León hay que darle un cierto manejo de equipos.
3: Sí,
14: Yo no creo que de Libertad.
9: Hacia Liga.
14: Con todo respeto, ustedes saben.
3: Como es la decisión de que hubo, perdón, mi querido Rocky, solo te intervengo un ratito. Traer a un técnico español a la Liga Deportiva Universitaria que no haya dirigido un equipo en la A. Más o menos.
11: Ya pasó.
3: Alcácer.
14: Alcatraz. Perfecto, volviendo al tema. O sea, yo creo que para eso el profe Pechón León tiene que tener un manejo de equipos. Yo creo que de saltarse de Libertad a Liga Deportiva Universitaria, no creo.
11: Y si escucha esto, se ha de enojar.
14: Con esto terminó. Acordémonos qué pasó con el profe Bisuete. También le dieron la selección, un partido, dos partidos ganó, y después empezó, ¿qué? El famoso término la trinca, y eso es.
9: Me acuerdo
14: de conocimiento público.
9: Hablas de mi amigo Sixto Rafael Bisuete.
14: El mismo. Yo no creo que todavía sea tiempo del Pechón León en Liga, llámese Barcelona y DB.
3: Veamos. O sea,
14: también, ahora ustedes hablan del Pato Hurtado, de Quinito Méndez, Franklin Salas. Ellos no hay problema porque son hombres de la casa.
3: Norberto Araujo. El mismo Norberto Araujo.
9: Pero despacio, paso a paso, que cumplan ciclos.
14: Aquí el Pato Hurtado es de la Paz Incendios de Liga Deportiva Universitaria. Entonces hay que, en tal caso, si es que se quieren jugar con un técnico, háganlo con el Pato Hurtado. Tampoco yo le veo que sea una solución, pero él ya conoce más cómo es el camerino, a quién tiene que llegar, a quién no. Entonces,
9: yo te doy la derecha, mi querido.
14: Yo no del todo.
9: Porque segundo Alejandro Castillo tuvo esa suerte de seguir a Barcelona, que es un equipo grande en el Ecuador.
14: Barcelona nunca fue de la casa de Barcelona.
9: Tuvo procesos que estuvo ahí, estuvo con otros técnicos también ahí.
3: Estuvo en inferiores de Barcelona,
9: por supuesto.
14: Pero el Pato Hurtado es jugador símbolo, delantero, goleador.
3: Pero no tiene nada que ver
14: más que eso.
3: Compañeros, claro que tiene que ver.
14: Pido el uso de la palabra, por favor. Muchas gracias, señor legal. Gracias.
11: Tiene dos minutos.
14: Pero miren, muchachos. ¿Cuánto? Ya va menos, ya, está bien.
9: 1.59.
3: Señor legal, le digo.
14: Señor legal. Le doy la derecha a Charlie porque miren, y por ejemplo, y vivencia propia, cuando un técnico es de la casa y te encargan cuando tienes que apagar los incendios, ese técnico va creciendo, madurando, conociendo más, teniendo mucha más experiencia, porque una cosa es ser asistente y otra cosa es ser el técnico principal.
9: Totalmente.
14: Pero ¿cómo va a llegar a ser el técnico principal si después de haber salvado tantos incendios no le dan el primer equipo? Y a mí me pasó eso, perdón por hablar en primera persona, siempre estuve yo apagando los incendios en Sociedad Deportiva Quito. Cuando me llegó la hora en 1999 y quisieron imponerme, después de haber firmado un contrato por 2 años para ser el técnico principal de la academia, ni siquiera la dirigencia, el nuevo técnico que llegó a la selección nacional, Bolillo Gómez, pidió
11: y
14: que
11: lo hablamos
14: el hermano.
11: En esta semana.
14: Entonces, ahí va lo del técnico nacional. Ahí uno tiene que hacerse de respetar. No, yo firmé un contrato y voy a seguir. Si no, me voy.
11: Estoy de acuerdo.
14: Pero mira, a lo que voy. La experiencia que tiene el Pato de haber salvado tantos incendios y que le ha ido muy bien, igual que Edison, igual que Franklin, igual que, bueno, tantos, ayer que le tuvimos aquí a Osquitar, a él también le encargaba el equipo y salía bien, ¿saben por qué? Porque el cambio de timonel le hace bien al equipo.
3: Refresca.
14: Exacto,
3: la mentalidad
14: tienes nuevas
3: del equipo.
14: Ideas, los jugadores se motivan para mostrarse que el técnico anterior se equivocó y yo soy el titular. Por ejemplo, ayer nos dio
0: una cátedra de fútbol y de cómo manejar un grupo como fue Osquitar ayer.
3: Es un líder. Exacto. Un líder nato.
0: Él nos decía ayer, pero el tema acá es el liderazgo. No hay alguien, recuerdan ustedes, y esto fue extra cámaras, pero nos escuchaban los amigos. ¿Quién se pone el overall? ¿Quién se pone el chaleco de ser él? Maneje en la mitad del campo, porque lo que estamos viendo es que en la mitad del campo Liga sí. no tiene recuperación.
14: O sea, en jerarquía, pero, obviamente, es el Choclo.
11: Ahora sí, Pablo.
14: Alexander Domínguez medio campo, y
0: ya cumplió los 2 minutos.
14: Los capitanes, ¿no? Y Ricardo Adé. Pero ninguno tiene, y disculpen que traiga aquí a la mesa el liderazgo que siempre hemos hablado. ¿De quién? De Ezequiel Piovi. Se fue él y se perdió el liderazgo.
3: Ya lo dijo el Capi.
0: Sí, era aquello porque era un tema importante.
11: Pero ahí
0: ¿no?
11: es, lo, ahí es lo me de la figura de me que preocupa le más cómo el equipo quedó sin capitanes. Ya voy a llegar a un nombre. A ver, o mejor dicho, voy a empezar por ahí. Hoy por hoy, el primer capitán de Liga Deportiva Universitaria es Alexander Domínguez. Que a mí me lleguen a decir que Alexander Domínguez no tiene voz dentro de un camerino es una falacia. Más bien me parecería una inacción. ¿Ok? Eso por un lado. Ahora, sobre el tema de técnicos. Ustedes hablan de Pato Hurtado, quien no dudo de su capacidad, pero vamos a ver, compañeros, ustedes no estarán en desacuerdo conmigo. Él también es parte del cuerpo técnico.
3: Totalmente.
11: Ah, entonces, a ver.
0: Tienes 30 segundos.
11: El tema es que él también está siendo parte de esta historia.
0: Pero
11: está
0: es que no le permiten hablar.
11: Pero es una cosa. Pero,
0: como tú.
11: Pero yo quisiera... dándoles digamos así como se lo ha dicho en estos momentos, voy a darles la derecha. ¿Qué pasa si entra Pato Hurtado?
3: Y la situación
11: el
3: sigue
11: equipo
3: igual.
11: Tiene la misma situación. Sí. Yo por eso yo no estoy de acuerdo con eso, porque él sigue estando en esta.
14: Una cosa es ser el director técnico y el asistente, que decir, oye,
11: pero
14: fulanito.
11: Chicos, ¿ustedes creen que el Pato Hurtado no ha dicho nada?
14: Yo le veo mejor a X que a Y. Ah, obrigado.
0: Qué bueno, campeón.
14: Buen punto de vista.
0: Pero no te va a hacer caso. Es lo que pasa. Y nos dieron ayer.
14: Por eso es asistente. ¿Usted qué debe de saber?
11: Yo sé, pero en el tema anímico, y ahí es donde yo regreso a lo que decía en el saludo. Ya es un tema ya de los jugadores que ya se están llegando a ese punto de quitarle esa confianza al entrenador. Regresando al tema de Pato Hurtado. Haciendo asistente técnico, por más que el entrenador no le escuche, le va a decir, mira, perdón que me tome su nombre. A ver, señor Pretel, usted tiene que... usted cuando entra a la cancha, vea, por Dios, vamos por acá, usted trate de estar en zona 2, no sé, lo que sea. Por más que el entrenador no le diga, o por más que no le den chance, es que sería imposible, sería absurdo que la figura de Pato Hurtado sea una figura pasiva, con el criterio que tiene él. Otra cosa es que no existe una sinergia con el cuerpo técnico, con el de entrenador principal.
14: Ahí incluso está,
11: con
14: el cero,
11: pero eso no significa que no exista una directriz a los jugadores. Y ya si los jugadores no acatan esos muy buenos consejos, ¿qué llega a pasar cuando llegue a ser entrenador?
14: Te prometo, si se llega a ir Thiago Núñez, hipotéticamente, contra Lanús, vas a ver que Liga Deportiva Universitaria vuela.
11: Ya, y si no le hacen caso al Pato.
14: No, sí, acuérdate, bueno. Ya pasó. Central Córdoba pasó.
11: Pero ¿en qué contexto?
14: Es el mismo contexto.
0: Permítame simplemente leer, por favor, acá los anuncios para poder llegar al corte. Un abrazo a Sebastián Valverde, quien dice saludos. Si quieren que salga Núñez, es fácil decir que se vaya. Pongan la plata para sacarlo. Es como cuando contrata algún plan anual y llaman a cancelar y le dicen sí, pero debe pagar la penalidad.
14: Por ahí es un acuerdo.
0: Tiene que hacerlo, pero mientras pasa eso es complicado.
3: El tema económico ya saben cómo.
0: Ricardo Carrasco, amigo acá de la casa, dice mi respuesta era sí, Thiago debe seguir. Y igual dice saludos desde Guayaquil, la 593.
14: Mi querido, argumente.
0: Recuerden que somos el show de la red. Vamos a la pausa que es aquí para el intercambio de
3: cromos. Tomen agüita.

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11: El 9 de diciembre se jugó por los cuartos de final del Mundial de Qatar 2022 el Croacia-Brasil. Partido que tuvo que irse a largues y se definió por penales. Abrió el marcador el crack brasileño Neymar, dejando a todos en el camino. Aquí está el recuerdo de uno de los mejores tantos de la competición en el comentario de Reinaldo Romero.
12: De eso se trata el jugador diferente, aquel que no aparece, que no asoma, que se los pasa criticando, pifiando muchas veces por creer que es un engreído. No, es Neymar, el del fútbol diferente, el de la acción impronta en medio de la incertidumbre. Repentinamente asoma en el momento más bravo del partido. Qué pared fabulosa con Lucas Paquetá. y cómo define, sí, casi cayéndose, quedándose sin ángulo. Neymar saca el remate furibundo, la pelota dentro. Brasil 1, Croacia 0 en cuartos de final.
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13: Amas.
11: Parece la Daniel que sabe estar así, sí. Ella sí, amas, y es el, no necesitas, ella cambia siempre acá. Chicos, estábamos conversando acá de que faltan, tú tenías unos datos importantes, porque faltan apenas
13: 33
11: para que empiece el mundial y 37 días para qué, Charlie.
14: Para que comience a jugar Ecuador, como los 37 son los partidos jugados por quién. Por Gonzalo Plata.
11: Gonzalito Plata. Gonzalito Plata. 37 partidos. Como 37 son los días que le falta a Ecuador para saltar a la cancha contra Costa de Marfil.
13: Costa de Marfil. Cotibuá.
11: Filadelfia. Tenías datos.
13: Sí, ¿cuántos? 37 partidos. Qué locura. El gran Gonzalito Plata. Ese golazo, ¿cuál es el gol que marcó en el Gonzalo Plata? Para mí el de Colombia.
14: Contra Colombia. Sí, con el relato de Alfonso
13: Lazo. Claro.
11: Se desparramó todo.
13: Gonzalo desparramado, te lo mandó ayer a ti, que es un golazo el de Gonzalo Plata. Creo que es el 5-1, si es que no estoy mal.
11: Este partido solo quedamos 5-1, apretado. 5-1.
13: Sí, sí. Fue el quinto gol y el sexto fue de Pérvida Estupiñán.
11: Claro,
13: sí,
11: apretado, sí, sí. Marcador 6-1 en Casa Blanca.
14: Robert Arboleda.
13: Fue el primero. El primero fue de Robert Arboleda, el segundo me parece que fue de Javier Arriaga, el tercero fue de Gonzalo Plata, me parece, y el quinto igual fue de Gonzalo Plata. Bueno,
11: tenías datos de Gonzalo Plata, por favor.
13: Les tenemos datos ahí para que la gente nos escuche. Su nombre completo es Gonzalo Jordi Plata Jiménez y nació el 1 de noviembre del año 2000 en Guayaquil. Aunque juega como un extremo derecho, es zurdo. Eso ayuda a enganchar hacia el centro y rematar o asistir. El dato más curioso es que se formó en las canteras de Liga Deportiva Universitaria de Quito y luego explotó en el Independiente del Valle, cantera de varias estrellas ecuatorianas. En Portugal salió campeón con el Sporting de Lisboa en la temporada 2021, cortando una sequía de 19 años sin liga para el club. Ha jugado en 4 países distintos antes de cumplir 26 años. Es uno de los pocos jugadores que ha hecho eso. Ecuador, Portugal, España, Qatar y Brasil. En Qatar tuvo uno de sus mejores registros goleadores con el Al Sadd, 11 goles en 31 partidos. Actualmente juega en el Club de Regatas Flamengo, uno de los equipos más populares del mundo y con una de las hinchadas más grandes de Sudamérica. Fue parte de la selección ecuatoriana en la Copa Mundial de la FIFA Qatar 2022. Uno de sus momentos más recordados con Ecuador fue el golazo y el partidazo contra Uruguay en eliminatorias, donde volvió loca a la defensa rival.
14: Araujo, me acuerdo.
13: Claro que sí. Su estilo de juego suele compararse con extremos brasileños por su habilidad en el uno contra uno y sus bicicletas. Muchos aficionados le dicen platita y en Brasil lo conocen como platinho.
11: ¡Ah, belleza! Entonces recuerden, queridos amigos, faltan 37 días para que Ecuador debute, haga su debut acá mundialista frente a Costa de Marfil en el estadio, en el Central Financial
15: de Pensilvania y Filadelfia.
14: No, no se olviden que Moisés Caicedo estará presente partido debut de Ecuador.
13: No se olviden también que va a haber, me parece, el banderazo, ¿no? 40,000 personas van a estar presentes ahí en las gradas donde el profe le hizo entrenar a Rocky Balboa o a Sylvester Stallone. ¿Cuál de los dos?
15: El sábado 13, ¿no?
13: Sí, sí.
14: Tras cámara, sábado 13. Sylvester Stallone.
15: Sábado 13, 18 horas, se concentran todos los ecuatorianos en el banderazo, que es en las gradas de Rocky. Usted va a estar ahí, apreciado voz legal.
16: Ahí estaremos, Dios mediante, tenemos la ruta, llegamos a Nueva York y pues directito para Filadelfia, en donde me espera mi querida y amada hermana, a quien le mando un beso y un abrazo también a través
15: de la cámara. Se agrandó acá. Bueno, tenemos acá la cita con los ecuatorianos.
16: Pero me va a hacer dormir en el sótano, así es que.
15: No, eso usted es lo de menos. ¿Le preocupa eso? ¿Le preocupa eso?
16: No, yo feliz de ir.
13: Pero está en el mundial.
16: Claro.
14: Donde hay un baño suficiente.
15: ¿Nunca ha ido a la playa usted?
16: Claro.
15: Y a veces le ha tocado estar ahí.
17: Con una ducha también.
14: Mi capitán, donde hay un baño, más que suficiente.
15: Suficiente. Nosotros somos de H Machete, ya saben.
16: Compañeros.
14: Autorizado.
16: Regresando un poquito a este tema, lo que decía mi querido tocayo, en mis manos tengo el documento suscrito por el secretario general de la FIFA, el señor Matías Gazprom, quien comunica justamente el día 8 de mayo al consejo al miembro del consejo de la FIFA, y con obviamente la brevedad del caso voy a darle lectura. Lo siguiente: tras la conversación que tuvo lugar en la reunión de los presidentes de las confederaciones en la posterior sesión del consejo de FIFA, se propuso que la administración de la FIFA analizara los casos de jugadores que deben cumplir una suspensión durante la Copa Mundial de la FIFA, con vistas a poder replantear la gestión de estos casos desde el punto de vista reglamentario. ¿Sí? Información preliminar, consideraciones: las tarjetas rojas por doble amonestación y las tarjetas rojas directas por evitar un gol o una ocasión manifiesta de gol o por una falta extrema de extrema dureza suelen producir en situaciones inherentes a la dinámica deportiva normal de un partido, como pueden ser las decisiones tácticas, las reacciones en décimas de segundo, las intervenciones de defensivas. Más adelante dice: propuesta, reformar el artículo 10, tarjetas amarillas y rojas, no se trasladarán a la fase final las tarjetas amarillas ni las suspensiones pendientes de uno o dos partidos como resultados de amonestaciones en diferentes partidos de la fase preliminar. Las tarjetas rojas por doble amonestación ni las tarjetas rojas directas por haber evitado un gol o una ocasión manifiesta de gol del equipo rival o por una falta de extrema dureza se trasladarán a la fase final. Las demás suspensiones por partidos pendientes impuestas como resultado de tarjetas rojas en la fase preliminar. Con esto, en virtud del expuesto, el brevo del Consejo decidió aprobar con efecto inmediato la citada enmienda del artículo 10, apartado 2 del reglamento de la Copa Mundial de la FIFA, con lo que Moisés Caicedo y compañía, o entre otros, van a poder ser alineados titulares.
15: Mi querido Carlitos, ¿qué te parece? Les pregunto a todos, bravo. Y todos felices, contentos, sí, porque esta vez fue un compatriota, ¿no? Y va a ser que va a ser de muchísima ayuda para el primer partido y el resto, ojalá. Pero yo no estoy tan de acuerdo con esa
16: decisión. A eso iba yo.
15: ¿Qué pasa si fuese? Porque esta vez nos tocó a favor.
16: Nos favorece.
15: Sí. Pero si en el próximo mundial nos toca en contra y voy a suponer en Argentina.
18: Jugamos
15: en
18: contra Colombia, Francia y Mbappé está metido en el relajo.
15: Exacto. ¿Qué hacemos nosotros? Ahí claro. Sí no nos va a gustar.
18: No me gusta.
16: Exactamente.
15: ¿Cómo estará Costa de Marfil, por ejemplo, ahora?
18: En la semana del fair play yo no estoy de acuerdo. Exacto. Pero nos beneficia.
16: A mí me parece importante eso porque eso es básicamente una concepción, una recepción de lo que dice justamente el míster, que nos favorece. Pero en lo personal, me parece, valga la redundancia, que este tipo de decisiones en el mundo deportivo no son necesariamente las más
15: acertadas
16: o eficaces en lo que en el mundo debe suceder, es decir, que se deba respetar una sanción o cumplirla. Pero esto es fútbol.
14: Sí, Ecuador es cuando le ha sonreído la suerte.
16: Pero esperemos.
13: A favor, no es Ecuador lo que más le falta es eso, incluso.
16: Sí, suerte. Yo lo que sí voy a decir.
18: Sí, en beneficio del fútbol sí, pero las reglas hay que respetarlas. En la semana de Fair Play estamos contentos porque.
13: Vea eso. Vea desde Filadelfia.
18: Desde Filadelfia.
13: No, no, no, no.
16: Sí, ya le voy a mandar la original. Ay, es que me está diciendo, vamos a pegarnos
13: un cevichifle.
14: Creo que le está apretando del hombro. hombros.
13: Adrián.
16: Tengo que rebajarme la barba porque ahí está bastante espesa.
13: Pero ya en la cuarta grada se ha quedado. ¿Cómo es posible?
18: Yo si estoy... está en la calle, no sube ni las gradas. Oiga.
13: Si las gradas están atrás y está cansado.
14: Para los amigos paseo. Que no nos están siguiendo por Facebook o por
16: o
14: streaming,
16: conéctense.
14: Estamos, ¿cómo es? Analizando una foto que acaba de subir producción. Con nada con menos Silvestre nada más Stallone. Con Silvester Stallone subiendo las gradas o todavía no subes con
16: no,
14: contigo
16: no,
14: jugador
16: no, de espalda sube.
13: De espalda
14: y se trabaja creo que está cargando la efigie
18: y
14: que
18: parece
14: está
18: que están punteando porque está sonriendo.
14: Está cargando la efigie el monumento ese atrás parece.
16: No, ahí me dio altura.
14: Pero bueno.
16: Así altura. Es que sí. No, yo estoy de acuerdo con usted, mister. A mí la verdad y eso es algo que pasa mucho. Hoy incluso tuve una audiencia en sede deportiva en la que se pretende utilizar ciertos espacios o vacíos en la norma para ir en desmedro del otro. Y no
14: te
16: a mí
14: pregunto
16: eso
14: a
16: no,
14: ti,
16: no
14: mi
16: va.
14: Querido Charlie y Carlos.
16: Oigo.
14: ¿No hubiera sido mejor, Charlie?
16: Mande.
14: ¿No hubiera sido mejor que la FIFA determine que ese tipo de sanciones para que no surta en efecto para cuando se inicie el mundial, antes de pasar por este, no sé cómo llamarlo, porque podría hacerse eso, todas las sanciones que ha habido en eliminatoria y todo, quedan absueltas una vez que empiece el mundial, porque eso es más fácil que estar dando este tipo de...
17: Sería el tipo de sanción,
14: exacto, sí. O sea,
17: si es una doble amarilla, por ejemplo, de Moisés Caicedo, está perfecto que se levante. Ahora, si es una agresión,
16: pero compañeros,
17: por ejemplo, la de
14: torneo,
16: o sea, los supuestos están claramente divididos, ¿no? O sea, doble tarjeta, tarjeta roja sí. Directa, de acuerdo a los casos, cuando es para evitar un gol o ha sido...
14: Correcto.
16: Eso estamos claros.
14: Pero eso es una excusa.
16: Pero
14: para levantar.
16: Yo quiero que ustedes se sinceren con quien nos escuchan y nos ven.
14: Siempre.
16: Hoy por hoy, FIFA tiene o ha adoptado una nueva... o ha innovado, llamémoslo así, en reglamentaciones en las que, por ejemplo, existen estas pausas dentro de los primeros tiempos. Hay ciertos cambios en el tema de para evitar el corte de juego. ¿Ustedes creen que hay un equilibrio pese a esta innovación normativa que ya es público, o sea, que ya lo podemos palpar, que ya lo hemos comentado, que
14: ya nos beneficia.
16: De los espacios de la radio ya también se los ha trabajado? ¿Pero ustedes creen en realidad que estos cambios están destinados a un juego limpio como tal o no?
14: Bien dijo porque el Capi, sí. En esta semana de Juego Limpio salen con eso. O sea,
18: en la play. Semana que se celebra el Día Mundial del Juego Limpio, me parece que eso a mí no. Y es te lo digo porque la fase eliminatoria es parte de llegar al Mundial, sí, no es torneos separados. Estoy contigo,
17: no,
18: Charlie.
17: No seamos tan drásticos que un Mundial no se juega de aquí al otro siguiente fin de semana. Se juega cada 4 años.
18: No, estoy contigo. Y mira sí. que Perú, cuando le pasó el tema de Paolo Guerrero, fue instancias superiores a la FIFA. Para
16: voy
18: poder apelar.
16: Ya. Voy a poner otro caso local.
17: Doping.
16: Voy a poner otro.
18: Pero te pongo un caso mayor y lograron bajar la pena. Te estoy poniendo un caso extremo, que es el doping.
16: Dos cosas.
13: Lograron bajarlo. Y lograron meter la Rusia 2018.
16: Dos cosas.
14: No, claro.
16: Primero,
14: que sí lo recuerdo.
16: Dos cosas. Primero, por favor, prendan el aire.
17: Segundo,
16: el aire, vean. Segundo, voy a poner otro caso. El caso del señor Byron Castillo. El caso del señor Byron Castillo.
17: Eso es dolo.
16: Localmente,
17: eso es dolo.
16: No podemos saber porque las sentencias ecuatorianas y locales, que son soberanas, y la FIFA,
18: asevera con el respeto que es ecuatoriano.
16: Aseguraban que era ecuatoriano.
18: Sí, estoy
16: pero
18: contigo,
16: en materia
18: la parte legal.
16: Deportiva, un tribunal privado particular o una forma alternativa de resolver, dijo que no. Por alguna consideración en particular, por un audio.
18: Y dijo que hay pruebas.
16: Por un audio, se tomó una decisión que cambió un contexto totalmente histórico. ¿Y eso tuvo un efecto en qué, compañeros? ¿Una reducción de 3 puntos para Ecuador o no?
18: Por supuesto.
16: Entonces, para mí, esta coalición o este choque entre el derecho deportivo y
18: privado.
16: El derecho local es algo que siempre va a tener dos respuestas. Porque te puede favorecer o te puede ir en contra. Entonces, hoy por hoy estamos celebrando lo de Moisés Caicedo.
17: Pero al inicio
16: pero en su momento, ¿qué hacíamos?
17: Estábamos peleando por entonces, lo de Byron Castillo.
16: Ahí es donde yo sí apelo y digo, bueno, entonces, ¿hacia dónde
17: pero
16: vamos
17: es que
16: ahí
17: no había,
16: y qué criterio debemos
17: tener? No había cómo tapar el sol con un dedo, mi querido Tocayo.
18: Sí, pero ahí en cambio
17: que nos hagamos de la vista gorda y
16: pero
17: queremos
16: si lo hablamos así,
17: y defendible.
16: Y eso no,
17: es diferente.
16: No necesariamente solo sucede en el caso de Sudamérica, ¿no? En Europa, por esta amplia gama
17: y además,
16: de nacionalidades.
17: Y además, el caso Byron Castillo es totalmente extrafutbolístico a lo que pasó con Moisés,
13: totalmente.
17: Que pasó en la cancha.
13: O sea, y sí. Apelo también lo que dice nuestro querido Rocky, Ecuador sí le hace falta ese empujoncito
15: Rocky,
13: de suerte.
15: ¿Quién es Rocky?
13: Ah, Rocky Balboa.
18: Rockstar.
14: Rockstar.
18: Profe, pucha, profe, va tres meses de lo mismo, por ese favor.
13: Rocky, Rocky, ya quiere entrenarle.
18: Mickey.
16: 16 horas, 26, ya levántese.
13: Ya levántese. Verás lo que nos ponen aquí en nuestros amigos de Facebook. Roberto Jiménez López nos pone: gracias, Núñez, tu tiempo se acabó, simplemente renuncia o te votamos.
14: Ahí está.
13: Ay, ay, ay. Miguel Correa: liga es liga, hay que estar en las buenas y en las malas, totalmente. Aníbal Ábalos: no soy hincha de LDU, pero sí fue un robo monumental eso del penal. Hasta los mismos periodistas del partido de ayer lo dijeron una y otra vez.
18: Sí, sí, concuerdo. Totalmente.
13: Juan Pérez: se ha cansado rápido la voz legal, parece que Miki se quedó entrenándole al profe, dice. Palabras
16: textualmente. Pero me hubiesen visto en México.
18: Hasta abajo. Sube, baja y otro.
14: México con las margaritas.
13: Está con el lado, con el aire prendido y está sudando. No, como si hubiera subido a las gradas.
16: Como testigo falso. Compañeros, la margarita con esta fruta exótica de mango.
18: Ah,
16: hablas perfecto, de la perfecto. Perfecto.
18: Ah, vas bien.
16: Perfecto.
18: Vas bien.
16: Muy bien. Bueno, entonces, ahí está. Ahí es donde nosotros como digamos así, ser parte activa, comunicadores de, en este caso, me voy a hablar en primera persona, al conocer esta preponderancia, esta disputa, esta ponderación normativa entre el derecho local y el derecho deportivo, sí existen ciertos paréntesis profesionales donde uno dice no debería ser así, porque y hay casos igual entre lo que pasó con el mismo Gonzalo Valle, eso no
14: si
16: le pasa.
14: Si ese caso le cae a usted mortal. Como profesional en lo legal,
16: tengo ¿qué que hacía? Defenderlo.
18: Tengo que defenderlo. Por eso.
16: Tengo que defenderlo.
18: Como un abogado, como un médico, como tienes un que hacerlo. O sea, tú tienes que hacerlo.
14: Por una vez en la vida no que el deporte a la selección nos haya dado el sonreír, no las espaldas. Hay que tener cuidado con eso,
16: Tocayo. Hay que tener cuidado porque eso no necesariamente puede transmitirse con una ideología de nuestra práctica deportiva. Y sí me atrevo a decir, con el respeto del caso, eso sí se puede a veces palpar dentro de nuestro torneo.
14: Acuérdate que desde este precedente va a existir aquí de largo. Eso sí, no hay que hacernos los locos, ni mucho menos. De aquí con este precedente va a existir más adelante lo mismo.
13: Aquí nos pone.
14: Ya ves en torneos, tal vez CONMEBOL, UEFA, ya no solo en temas de mundial.
16: De mundiales, si usted mundiales. Ya se refiere
13: aquí
16: a.
13: Aquí nos pone el gran.
14: Ahí yo no estaría de acuerdo, porque al final esos torneos se juegan asiduamente, pero un mundial cada 4 años.
13: Aquí nos pone el gran Adrián Samaniego 50-20. El problema de Byron Castillo fue que hicieron las cosas mal. Hicieron bien hechas. Ahí no lo entendí. O sea, al parecer la trampa estuvo bien hecha.
16: Yo creo entenderlo usted, mi querido
13: amigo. Como decimos los abogados, porque existió una sentencia judicial. Bueno, y en esos
16: yo creo entenderle a usted, pero son temas que no. O sea, hay que ser un poco sutil en este espacio.
18: Sí, esto no va a
13: ser. Ya dijimos tal vez los resultados de la encuesta que tuvimos o los.
14: Ya nos quitaron los 3 puntos. ¿Ya qué? ¿Qué podemos hacer ahora?
18: Sí, pero la sacamos barato, profe.
14: Sí. Deberíamos haber estado sancionados.
18: Tal vez, y los equipos que se encontraban involucrados inclusive apelaron para que Ecuador no participe en el anterior mundial. Chile apelaba.
14: Y a Chile en los años 90 también le pasó algo similar por
18: con el arquero.
14: Exactamente.
18: Rojas.
16: ¿Se acuerdan de nuestro invitado, de mi colega experto en derecho deportivo chileno? Justamente cuando sucedió el caso de Byron Castillo, nos encontramos haciendo el máster en Madrid. Justo fue un caso de estudio, de hecho. Entonces, conversábamos con él y él tenía una posición muy, muy directa. Y a mí me parecía hasta respetable. En el punto y en la medida que sostenía que si esto era cierto como afectaba a la esencia del deporte, tal vez el pedido de que Ecuador no tenga una participación activa o lo que ellos pedían, desde su perspectiva tenía algo de razón. ¿Por qué? Porque si estamos hablando que un nivel tan alto como una eliminatoria, buscas que todo esté a la altura, valga la redundancia, lo ideal es que las consecuencias ante eso sean las más drásticas. Y yo puedo respetar ese punto, pero en ese momento no estábamos, como lo hemos hablado en el programa de hoy, no hemos estado en el contexto que hoy por hoy tenemos. Entonces, yo me sigo ratificando en que hay que tener mucho cuidado, porque cuando te beneficia, obviamente es un sabor bastante agradable, pero cuando no, evidentemente eso puede traducirse en una dinámica constante, y eso hay que tener mucho cuidado porque eso no es deporte.
18: Y es la misma controversia del VAR. Por ejemplo, el día de ayer que hablábamos del penal, el VAR nos favorecía y ayer nos perjudicó el VAR, utilizando tecnología. En otros tiempos a los equipos ecuatorianos se les cargaban de todas las formas, de todas las formas posibles.
17: Ortube.
18: En el 66 de Ecuador no clasifica al Mundial con un gol que ingresó.
13: Ajá. Exactamente.
18: Nosotros siempre fuimos lastimosamente...
13: Ese tuvo que haber sido el primer Mundial de Ecuador.
18: Sí, vistos por temas arbitrales, el tema también de la sobremesa y cosas así que nos jugaban siempre mal.
17: Ahora.
18: Hoy nos ha sonreído en cierta medida, pero yo te lo digo así.
17: Claro.
18: Siento que es lo mejor porque nos ha favorecido.
17: Todos.
18: Y te pongo un ejemplo, te digo, ¿qué tal que primera fecha era Ecuador contra Francia y Mbappé era el expulsado en la eliminatoria que tuvieron los europeos?
16: Marcha.
18: Y decía marchar a vosotros, que bueno, no juega Mbappé.
16: Porque para eso
18: y luego,
16: somos
18: ¿sabes
16: campeones.
18: Qué? Sobre la mesa encontraron o sobre la apelación encontraron que juega Mbappé. Nosotros ahora estaríamos haciendo acá el escándalo.
13: ¿Qué forma hubieran encontrado?
16: Ya,
13: o sea,
16: ya habrían entrevistas, abogados deportivos, bueno, y algunos aparecidos. Que,
18: bueno,
16: que
18: bueno.
16: Dirían, no, Ecuador tiene que impugnar eso, claro. Tiene nada. Así es, lamentablemente así es este entorno en el cual las decisiones deportivas sí son, llamémoslo así, como manejar una empresa particular en las que se decide de alguna otra manera

0: Guadalajara.
1: Porque jugaba Brasil. Dijo, y éramos Uruguay, y Uruguay nomás, dijo, ¿y qué íbamos a hacer?
2: ¿Qué es? Brasil.
1: Dijo, es Brasil, y Brasil quería jugar en su ciudad.
3: Ahora, Brasil que llegó
4: eso,
3: a ser campeón.
4: No, nada de corte. Eso les parece que está bien.
2: Dale,
1: vamos al corte, recuerden que somos el show de la red.
2: Vamos al corte.
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3: Alfonso Davies es una de las máximas figuras de la selección de Canadá. El lateral izquierdo es el capitán de los Canucks y se caracteriza por su explosividad y desequilibrio a la hora de atacar. Nació en un campo de refugiados en Ghana y creció en Canadá. Por eso, defiende los colores rojo y blancos. Actualmente milita en Alemania, en el Bayern Múnich, y está volviendo de una difícil lesión de rodilla. Davies rompió un récord para su selección al convertirse en el primer jugador en marcar un gol para Canadá en la Copa del Mundo. Lo hizo ante Croacia en Qatar 2022. Este año es el líder del grupo y sueña con hacer historia y lograr pasar la fase de grupos con Canadá en este Mundial 2026.

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5: 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Vamos ahí, ¿qué tenías para esta información?
6: No, para nada.
7: Te estaba riendo de nosotros.
6: Me estaba riendo. Es que
8: andan muy cercanos mis compañeros.
5: No, pues que acá estamos, cuando usted quiere hacer una mención, le hacemos con todos los juguetes, mímica, pues. Claro. Hacemos la mímica aquí completa, porque usted acá simplemente viene a Radio La Red y hace el paquete completo. Viene acá
6: todo.
5: A la 9 de octubre y
9: Ascasubi.
5: Al edificio de
9: La Red.
5: No, de ladrillos, de la red.
8: De la red, digo.
5: Dijiste de ladrillos.
8: No, de la red, digo.
5: No, mira, acá se sienta con la señorita. Vea esa foto, no. Oye. Por favor.
6: Eso es un novillo.
8: Aquí no hay respeto.
5: ¿Sabe qué? Esa foto, les invito a algo. Vayan allá al Hostal Sierra Luna y seguro allá les vamos a dar una.
6: Capacidad mental, Nancita, déjeme felicitarle.
5: Y está que se mata de la risa. Le voy a firmar
8: cuidado,
5: a usted, por favor.
8: Carlos
5: aquí...
8: de Luis Salas con su
5: reacción.
8: No,
5: ya les vi
8: así
5: por acá.
8: No somos, eso es puro IA.
6: Vea lo que...
5: Esa
6: por
5: foto.
6: Por si acaso,
5: esa
6: foto fue tomada por Jekyll.
9: Enamorados los compañeros.
8: Esto es la gota que derramó el vaso. Esa es la gota.
5: ¿Se va a enojar con eso?
8: No, nunca.
5: Le han hecho de todo hasta ahora. 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
8: Y no se olviden, chicos, de registrarse, sacan su teléfono, escanean el QR que la producción va a poner en este minuto.
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8: 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Así es que...
6: Acá nos pregunta Nancita, ¿por el Día de las Madres hay alguna cosa?
8: Va a haber un detallito muy, muy lindo para las madres que visiten el bien puesto.
5: El bien puesto.
9: Solo para las madres.
5: Va a estar allá el guagua loco y el guagua cuerdo firmando autógrafos también.
8: Van a repartir besos y abrazos los que...
5: ¡Ah, bueno!
8: Guagua loco y guagua cuerdo.
5: Interesante.
9: Mientras no sea entre ellos nomás.
6: Pero si uno habla nada, ¿no?
5: Se estaba quejando que hoy no le han dejado hablar, dice acá.
6: Hoy he estado medio calladito hoy.
8: Pero es culpa suya.
6: Por ahí hemos estado, bueno, todos tenemos haciendo los chistes, haciendo las bromas, pero ahí está, todo bien.
9: Está bien,
5: digamos. Teníamos el día de hoy, un día como hoy, Charlie,
9: claro, por favor, mi querida Nancita, soltamos una rola. Un día como hoy, un 8 de mayo de 1953, nació en Amsterdam Alexander Arthur Van Halen, más conocido como Alex Van Halen. Conocido músico mundialmente por ser el baterista y miembro fundador de la banda de hard rock Van Halen, junto a su hermano, el desaparecido, el guitarrista Eddie Van Halen, que lamentablemente él falleció hace unos 4 años por un cáncer al pulmón. Inicialmente, Eddie tocaba la batería mientras que Alex tocaba la guitarra. Se cambiaron los papeles, sin embargo, Alex pasó más tiempo tocando la batería que Eddie. Eventualmente se volvió más habilidoso con la batería, por lo que intercambiaron los roles, pasando Eddie a guitarra y Alex a la batería. Y estamos escuchando uno de sus éxitos más grandes, que es Jump, de Van Halen.
6: Bueno, ahí va el dato curioso de esta canción. Este año, la FIFA adoptó a Jump como la canción oficial del Mundial para los Estados Unidos.
5: Después
6: de cada canción
5: mundial.
6: Y aparte de eso, creo que, si es que no me falla la memoria, Jump es la canción que presenta las estadísticas aquí en Radio La Red antes de cada partido, ¿no?
5: Creo que sí.
6: Y Mirasol y Liga. Y sigue ahí la estadística. Así es que
8: qué bestia. Es que atento, ¿no?
5: Por favor.
9: No necesitamos internet ni nada. Y aquí lo tenemos al algunos temas de rock. Nancita se dio cuenta de ese detalle.
5: Otro dato, por favor, acá, profe, si nos permitas también, por favor.
1: Habíamos hablado del Día Internacional de la Cruz Roja, que es una organización no gubernamental, que presta sus servicios a nivel internacional en casi todos los países del mundo. Todos los países del mundo tenemos la Cruz Roja, y eso creo que ha sido un pilar fundamental, sobre todo en temas de salud.
6: Claro que
8: recuerden,
6: sí.
8: Usted ha donado sangre.
1: Pero por supuesto.
8: ¿De qué brazo?
1: De la derecha, izquierda.
8: ¿Y ahí cómo hacía para bombear?
5: Así.
1: Muy bien. Sabía que venías por ahí.
5: Bueno, un abrazo para la gente que forma parte de la Cruz Roja Ecuatoriana, sobre todo porque su labor altruista y siempre colaboradora, profe. Así que siempre el abrazo para ese grupo de personas.
8: En medio de conflictos, a veces están en medio de conflictos armados.
9: Altruista, me acordé del episodio del Chavo del Ocho.
5: Sí.
9: Altruista es un hombre que ama a otro hombre. Ah, no, aquí le decimos de otra manera.
5: ¿Tenías algún dato más tú del Mundial? ¿Algo?
6: Amigos y amigas, como saben, aquí les tenemos el dato mundialista. Y el día de ayer, el mundo del fútbol se paralizó. Para bien o para mal, para crítica de algunos, para ganancia de algunos, ¿no? Porque ya le estaban pidiendo. Va a salir este 14 de mayo, oficialmente, la última canción del Mundial. Y que va a ser la canción oficial, la canción principal de este álbum, que ya lo vimos, nos repasamos a lo largo de los programas de aquí del Show de la Red. Repasamos algunas canciones, creo que salió la primera fue el Lider de Carin León y Jelly Roll. La segunda fue de Por Ella, de Belinda y Los Ángeles Azules. La tercera fue Echo, de Daddy Yankee y Shenseea, que es una artista jamaiquina canadiense. Y la última va a ser Die Die. No sé si nos tengan ahí la canción lista. Die Die de Shakira, que va a tener a Burna Boy, artista jamaiquino. De igual manera, otra vez vuelve Shakira después de 12 años. Exactamente.
5: No, siempre está acá.
6: No, más bien.
9: Sarcástica.
8: Como a los tiempos veo tan llena nuestra querida Radio La Red.
6: Sí, sí, verdad eso.
9: Parece el conocido centro comercial donde cambian cromos.
8: Harto cromo
6: vemos aquí. Bueno, sí, esa es la canción que se anunció el día de ayer, Die Die. La gente se emocionó bastante porque volvió Shakira, su última canción fue en Brasil 2014. Todo apunta de que va a ser la artista escogida para la inauguración de la cita mundialista. Y además, el día de hoy se pudo conocer de que va a ser el primer mundial con 3 inauguraciones, 3 partidos. El primer partido obviamente va a ser México contra Sudáfrica el 11 de junio en el Estadio Azteca, ahora llamado Estadio Ciudad de México. Y va a contar con la participación artística de Maná, Belinda y Los Ángeles Azules. Por su parte. Mira, imagínense lo que es ese partido. El segundo día, es decir, el viernes, jugaría Canadá versus Bosnia y Herzegovina en el BMO Field y contaría con la participación de Michael Bublé y Alanis Morissette.
5: Ah, ah, buena, bien.
6: Michael Bublé, sí.
9: Es también canadiense.
6: Sí, debe de ser. Sí. Y para finalizar esta inauguración del Mundial, el tercer partido entre Estados Unidos y Paraguay en el SoFi Stadium será encabezado por Katy Perry y más artistas invitados por confirmar. Recordemos también que se conoció que Coldplay, la banda inglesa, va a ser la encargada de realizar la final del Mundial, mundo en el MetLife Stadium allá en New Jersey y Nueva York, porque recordemos también que por motivos de Mundial, por motivos del branding de la Copa del Mundo, se tuvo que cambiar el nombre, ¿no? O sea, no se puede poner el nombre original al estadio si le coloca un nombre alegando a la ciudad a la que pertenece. Es por eso que el estadio Akron, que pertenece a las Chivas, toma el nombre ahora en este Mundial de Estadio Guadalajara. De igual manera, el Azteca no se va a llamar Azteca para el Mundial, sino Estadio Ciudad de México. De igual manera, el MetLife se va a llamar New York, New Jersey Stadium. Y sucesivamente así con todos los estadios. Entonces,
5: buen dato ese.
6: Por temas de branding.
5: ¿Y qué memoria del guagua?
6: Sí.
9: Cuando
6: uno con el
9: Mundial, nos vamos de largo.
6: Claro, y así, y de igual manera, todas las ciudades que son sedes. Entonces van a haber tres inauguraciones ahí. La gente que ya ponga su contador, ponga la alarma aquí en el celular que tenga, no sé, que ya marque la fecha en el calendario. 11 de junio arranca la fiesta mundialista y usted lo vive solo por la señal de la 102.1. Radio La Red, ese partidazo.
9: Nuestros enviados especiales
5: del show de La Red van a estar acá.
6: Aquí está Carlitos Fernández alistando el calentador para subir las gradas. Acá está el Capi, que ya está.
8: Primera clase.
5: Ahí nos tocó New York, a Carlitos le tocó Filadelfia y creo que a William. William le tocó.
6: Usted ya está buscando el disfraz de las tortugas niña para bajarse ahí.
5: Ah, bueno. Donatello.
6: Donatello.
5: Miguel Ángel. Doña
8: Chelo.
5: Más o menos por ahí va. Chicos, además, ¿algún otro dato tienes ahí?
6: Ya no, ninguno más, bueno, amigos.
5: Empieza la fecha también el día de hoy, la fecha 13, con Orense Leones el día de hoy. Rápidamente voy a pasar para el día de mañana a la realidad. Técnico versus Delfín. Técnico versus Delfín mañana. Guayaquil City versus Deportivo Cuenca. Aucas Católica. Rápidamente voy a darle a ese. ¿Cuánto quedan, por favor? Aucas local, ¿no? Contra Católica.
9: Claro que sí. Sociedad Deportiva Aucas 2, Católica 0.
5: ¿Profe?
7: Voy por 2.
5: ¿Por 2?
7: 2-0, Sociedad Deportiva.
5: Bueno, Aucas. Para llevarle la contraria, Aucas 1, Universidad Católica 1. Para llevarle solamente la contraria a estos muchachos.
6: Sigo con lo mismo. Empate. No les puedo decir el marcador exacto, pero si tuviera que decantarme por 1, 0-0 o 1-1.
5: Ah, bueno. Vamos ahí.
8: Cero.
5: ¿Quién
8: mete el primer 0? Yo seré más austero. Yo creo que Sociedad Deportiva Aucas se lleva la victoria con un solo tanto. Sí. 1-0.
9: 3 contra 2.
8: Sí, sí.
5: El día de mañana, para algunos, creo que el partido más importante de la jornada, Independiente del Valle versus Barcelona Sporting Club. Mañana, 19 horas, en el Valle de los
8: Sueños.
9: El partido de la fecha, Sociedad Deportiva Aucas Católica para mí. Y el pronóstico de IDB Barcelona, Independiente del Valle 3, Barcelona 0.
5: Ah, bueno, categórico.
9: Totalmente de acuerdo con mi compañero Charlie. 3-0 Independiente.
5: Barcelona cae 2-1. Independiente hace la tarea de local.
6: 2-1 cae el cuadro torero.
8: Yo digo 2-0, compañeros. Pero con ese resultado.
9: Gana
8: el cuadro rayado. Allá. Y con ese resultado, y de acuerdo a lo que yo he ido revisando en medios en estos dos días, parece ser que el profesor Farías ya no está cómodo en Barcelona Sporting Club. Y incluso está indicando que tiene algunos problemas personales.
9: Familiares, con esposa.
8: Entonces, yo creo que con ese resultado, de ser así, aunque en el fútbol nunca se sabe, por ahí podemos estar ya hablando de una
9: de la primera cabeza.
8: Salicia, de la primera cabeza que cae como tal. Bueno, no sé si primera cabeza, pero el profesor León ya dio un paso al costado. Pero sería una de las cabezas en los equipos, más grandes, ¿sí? Entonces, lamentable, porque lo que empezó con un Barcelona bastante fuerte.
9: Un affair.
8: Con un trabajo en la ciudad capital para afrontar un partido que tiene mucha historia. Hoy por hoy se va desvaneciendo con resultados que no le han acompañado y con
9: mi querido tocayo, sería por parte del profesor César Farías que
8: Parece que sí.
9: Por favor, señor Thiago, un copy-paste rapidito.
8: ¿Cómo sería en copy-paste?
9: Para que nos entiendan.
8: Haga lo suyo, haga lo
5: suyo. Vos entendeu, mi amigo.
6: Control-C, control-V.
5: Sí, sí, así es.
9: Control. Todos los idiomas.
5: Control.
9: Para que entienda.
8: Claro que sí. Entonces, es interesante lo que se nos puede venir en esta fecha.
5: Rápidamente, Emelec, el día domingo versus Libertad a las 15:30, por favor. Si es que quieres ese partido.
9: Me repite el partido.
5: Emelec versus Libertad. Domingo 15:30.
9: Empate 1-1.
5: Profe, rápidamente.
11: Yo le voy al Emelec 2-0.
9: Le voy al Necaxa.
5: Emelec 1, Libertad 0.
6: Lo gana el cuadro eléctrico 1-0.
8: También yo más creo que Libertad ya con un nuevo aire puede estar dando una buena sorpresa. Emelec tampoco es un cuadro que...
11: Es Juan Pablo Buch.
8: Que ¿no? hace... Sí. Emelec el único técnico. Partido que se le ocurrió jugar fue contra Liga Deportiva Universitaria. Así es que yo creo que lo gana Libertad 1-0.
9: Ah, bueno.
5: El día domingo también Manta versus Macará, 18:10. Y finalmente Mushuruna el día lunes hace de local contra Liga Deportiva Universitaria de Quito. Voy a indicar inclusive ese resultado para cerrar la fecha. Nada más, por favor, ¿cuál es tu pronóstico, tal vez, para el día lunes?
9: Un empate 1-1.
11: Bye, Bora, mi amigo Thiago. Bye.
8: 0-0. Botellita de
5: Jerez.
11: 0-0.
5: Mi resultado, les voy a decir 0-0, pero con un pálpito de que gana Mushuruna. Les digo el 0-0 con el dolor del alma.
6: Yo sí me podría estar cantando de que este partido lo gana Liga.
5: Bueno,
6: para mí.
5: Bueno.
8: Amigas y amigos, se viene la estocada final.
5: Ah, sí.
8: 2-0, Mushuruna le va a propinar a Liga Deportiva Universitaria.
5: El equipo del doctor Chango hace las veces para que...
8: Mayor dolor.
6: El equipo del doctor Álvarez.
5: Le gane al doctor Álvarez y con eso, chao.
6: Sí, claro sí, que sí.
5: Chao, Thiago.
6: Para
5: doctor,
6: mí lo gana Liga por alguna, es que no ustedes, sé, como Guayaquil City o algo así.
8: Recordemos
6: puede pasar.
8: Cómo, recordemos cómo Mushuruna cómo plantea sus partidos. Un equipo con el que no termina de jugar hasta ni siquiera cuando se acaba el partido. Un equipo
6: y están
8: que
6: habilitados
8: corre,
6: para jugar en Echaleche, incluso.
8: Que
6: entonces.
8: Corre, un equipo que corre, que mete, que tiene jugadores.
9: Mushuruna siempre le gusta estos partidos, me jugar encanta, con grandes, Barcelona, Liga.
8: Revisemos MLX. Historia nomás, eso ya quedará para el siguiente sí. show.
5: ¿Ya? Muy bien. Estocada voy a finalizar final, ahora aquí el programa. Frase. ¿Qué le pareció el programa, por favor, de viernes, que ha estado bastante entretenido?
9: Excelente, mi querido buen capitán. Ambiente acá. Esperemos que el día martes ya existan novedades.
11: No por puede favor. Ser el, ah, no, el martes, ¿no?
9: Sí.
11: No puede ser antes del partido, está bien.
9: Lo dudo.
11: Pues
9: mucho.
11: Excelente, miren, aparte de toda la dinámica que hemos tenido, yo creo que el lunes empezamos, recuerden, con un programa similar a este en cuanto a actitud y todo.
5: Motivados, profe.
11: El día de hoy terminamos
5: así. No puede
11: así
5: ser mismo. Menos de eso, ¿no?
11: Antes, déjenme, ustedes se olvidaron, yo hablo por ustedes, felicitar a nuestras madrecitas, las que están
6: vamos
5: en
6: ahí.
5: Estamos en eso.
11: Y las que están al lado.
6: El saludo
11: nuestro.
6: Para las mamás de cada uno.
11: Exacto, para todos.
5: Estaba en eso, me quedo
11: para
5: minutos
11: todos,
5: para eso.
11: Un día domingo esplendoroso.
9: Nos quedó un minuto con el
11: sí.
5: No, no, me quedo de 3 minutos.
11: Que por favor. Le festejemos bien a las madrecitas de acá, los que tienen la dicha de tenerlos acá en la tierra.
5: Sí, sí, así voy es. A adelantar en esa parte, porque los que tienen la dicha de tener a su madre, honren a ellas, hagan que se sientan orgullosos de ustedes, besen, abracen a sus madres, puedan compartir con ellas, porque luego el tiempo es tarde y cualquier recuerdo es escaso y no les sirve de nada, es vago y no sirve de nada. Así que el abrazo a todas las madres, porque sin ellas nada sería posible. Me había quedado con eso al final, porque este era un programa para ellas, para que se entretengan, para que la puedan ver el día domingo cuando ustedes gusten,
6: sí,
5: puedan reprisarse el show claro de la red que va a estar subido a todas las plataformas. Así que el abrazo a nuestras queridas madres que hacen diferente nuestra vida, a mi esposa y a mi madre donde se encuentren en cualquier lugar del cielo.
9: También un también para mi mami, mi Ceci Bella, te amo, a mi esposa que también la amo, y un besito al cielo a mi abuelita.
5: Muy bien, muy bien. Por favor, Gabo.
6: Bueno, yo le quiero mandar un enorme saludo, un beso, un abrazo a mi mamá, sabe cuánto yo la amo. Mi mami Paoli me está viendo, me hizo amar el fútbol también de la mano de mi abuelito y a mis abuelitas Yolita y Juicita, que me escuchan todos los días que tenemos programa. Las amo mucho y que Dios las bendiga.
11: He dicho la
5: muy
11: tuya,
5: bien, he dicho,
11: Gabo, sí. Qué bueno.
5: Bendiciones, bendiciones.
8: Bueno, cerrando por estos dos tópicos, primero, para mí es un privilegio estar acá en esta, la mejor radio que puede existir a nivel nacional. Y segundo, pues, hace algunos años, cuando yo estaba viendo qué profesión o qué camino iba a tomar, mi madre alguna vez me dijo: a ti te gusta hablar bien de... te gusta, tienes como algún don para comunicarte con las personas. ¿Por qué no intentas algo así en la comunicación? En aquella época elegí el mundo del derecho por ese linaje que tengo y no me arrepiento. Es una profesión que tiene una vocación detrás, pero hoy por hoy le puedo decir a mi mamá que se lo cumplí. Así es que
5: muy bien,
8: a mi madrecita, bravo, Elena, muy bien, muy bien. Le mando un beso enorme. Es una mujer bastante hermosa, valiosa, y ha formado cuatro ciudadanos de bien, y que eso estoy seguro a que sus madres
5: hijas,
8: también.
5: A nuestras así, hijas, sí, que son madres,
8: a mi esposa, a mi suegra, a todas las madres que están arriba. Así es que
6: feliz día.
8: Que le celebren feliz como día. Se merecen. Sin ustedes no existiríamos. Así es que todo el honor y gloria para
5: un abrazo. Les amamos. Ustedes se divirtieron. Nosotros acá seguro lo hicimos porque somos
10: el show de la red. Hasta el día lunes.
6: Buen fin de semana. Se viene el show de la red mundialista.
5: Gracias.
6: Se viene el show de la red mundialista. Se viene el show de la red mundialista.
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15: Le informa la hora, 16:59.
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0: ¿Qué tal? Un gusto, muy buenas tardes. Bienvenidos a la barra de la tribuna, aquí a los tiempos, a los tiempos de los tiempos. Sé que nos extrañan mucho nosotros también, pero aquí estamos. Cuando, como dicen los taurinos, si el tiempo y la autoridad lo permiten, aquí estamos.
1: ¿Y las gafas?
2: Perdón, Nancy.
3: ¡Qué solazo!
2: ¿Cómo verá?
1: Sí.
2: Entonces, qué relajo.
1: Me regalaron este chupete el doctor y a la... Es picante, ¿no?
0: Nos ha traído...
2: Doctor, Carlitos. Muchas gracias.
0: Carlitos nos ha traído...
2: Es lo máximo, es lo máximo,
0: chupete, chupete picante.
1: Era un rato.
3: ¿Le gusta lo picante? ¿Le gusta chupar?
0: ¿Ha chupado picante, señor Melo?
2: Por supuesto.
1: ¿Vos?
2: ¿Pero claro?
1: El hash negro.
2: Oiga,
1: pero es que eso es lo que he hecho.
2: No tenemos auspicio, oiga, ¿qué le pasa?
1: Ay, disculpa, pero es la verdad, pues.
2: Pero sí es verdad.
0: Pero
2: sí.
0: Saludemos.
2: Se
0: trata de entrar en la sangalería y eso ni saluda. Saludemos, ¿qué tal?
1: Chaquita, buenas tardes. Hoy hemos decidido no hablar de liga. Ya han hablado todo el día.
2: Ya.
1: Cae mal, ya. Pues, ¿qué vamos a decir? Que jugó mal, pues.
0: Tiene que haber cambios.
1: Ya, salude, pues, y nos metemos de una. Porque tenemos cargadito de música hoy.
0: Don Diego Melo Pérez, ¿cómo le va?
2: Un gusto, un placer saludarlos, saludarlas.
1: Están muy juntitos.
0: Abrazos.
2: Nos separamos.
3: No puede vivir sin mí.
1: Están muy juntitos.
2: El Guap, ahí está.
0: Ah, no.
2: Mi amigo el Guap.
1: Es en el nivel de la cámara. Pero eso es esos viejitos de fiesta que aplauden sin mismo.
0: Es que me acaban de sorprender.
3: Está para. ¿Usted nunca le han dado un beso? ¿Qué?
0: No, pero compañero.
2: En la frentecita.
0: ¿No? Discúlpeme, pero yo rompo los hijos.
3: No, pues. A ver, Luchito, bese la boina.
2: Oiga, qué gusto, qué placer. A los tiempos nos vemos, ¿no? O sea, vernos. ¿No? Siempre es un gusto para quienes nos miran. Un placer acompañarles. Hoy tenemos música, vea. Pero. Ni invirtiendo. Millón de dólares juntábamos la música que juntábamos allá. Qué maravilla. Maravilloso. Así que bueno.
0: ¿Sabes por qué no me gusta de Melo hoy día?
2: ¿Qué no le gusta?
0: Qué bien hecho sobrado, porque como sabe que el Lucho Quiroz y yo dependemos de él para que nos haga el favor de acercarnos a nuestros
2: domicilios. Yo no regreso al valle.
0: Viene hoy día yo
2: se
0: no
2: va
0: voy
2: a ir?
0: Al valle.
1: Nos toca coger el
0: no. Se sentencia el día de hoy. Se sentencia conmigo. Venga, señor Melo, saludando.
2: Ya acabé. Salúdele al Guapo.
0: Don Guape, ¿sea recíproco en el beso o mucha?
2: Por supuesto que sí, venga.
1: Eso. Vea, qué lindo.
2: Ahí está. Cada vez tenemos más espacio para darnos besitos en la cabeza. Vea.
1: Tampoco me coja la mano.
2: De la
1: mano, el
2: chaca. Lo que sí le tengo que decir es que yo sí le di medio con cariño. Usted fue como medio no. Sí.
1: No queda
3: de es que era de una, rapidito. A mí me gustan rapidito.
1: Oiga, sus manos están duras. Me coge las manos, no son suaves. Una acostumbrado a coger manos suavitas. ¿Qué?
3: Sí. Es la edad.
2: Se pone cremita en las manos, sí.
0: Manos de ejecutivo tengo yo.
2: Es ejecutivo.
0: De albañil.
2: Pero déjele.
1: Yo sí tengo por lo que hago pesas callos ya.
3: ¿Ya? ¿Qué está queda viendo?
1: Ahora le quiero coger la mano.
3: Se enamoró, ¿qué?
2: La mía.
0: Parecida a las manos de Juan Gabriel. ¿La tuya?
3: Rosado, como de los tele, como Barney.
1: Las mías son más grandes.
2: El popular
3: ¿para qué hemos quedado? Para ver las manos.
1: Para enseñarnos las manos.
2: ¿Qué mando tiempo vea del programa?
1: ¿Se hablemos de liga y se la
3: un
1: necesita?
3: Fuerte abrazo, permítame saludar. Ah, pues, un placer saludarles, compañeros y a los amigos y amigas. A Marcelito Vega le damos el agradecimiento. Vino hoy. Nos trajo humitas, que cada uno se va a servir más adelante cuando termine el programa. Así que gracias por siempre mimarnos, como le decimos a Marcelito.
0: Por siempre que.
2: Marcelito Vega, fuerte abrazo.
3: Y hicimos un cambiazo de cromos. Noticias importantes.
0: Yo llego a la radio.
3: Espectacular.
1: Yo llego
3: con todos los compañeros de acá.
0: En el centro comercial al que acudo de repente con mis muchachos para comprar los cromos, he visto tanta aglomeración.
1: Yo tengo bastantes
0: tanto
1: cromos.
0: Tanto desfile de cromos. ¿En qué se está convirtiendo?
3: Estábamos, ¿no? Pues hoy dijimos.
0: Hoy
3: dijimos. Que estamos todos traigamos cromos y
1: a
3: cambiamos.
1: A Jay Cali le voy a cambiar el martes, le dije. Lunes o martes ya traigo mis cromos. Sí, tengo bastantes.
3: Muy bien.
0: Sí, en mi tiempo cambiábamos las fotos de las enamoradas.
3: Que usted pegaba con las
0: salivas. Este cambiando fotos de cromos.
3: Que usted pegaba con la saliva, ¿no? Los cromos.
2: ¿Qué cambiaba? Eva por Cleopatra.
0: Exacto.
2: Es.
1: Con gomas usted nomás. Pega no había, goma había, ¿no? Goma. Esa transparente, claro.
0: O con engrudo.
3: Claro.
2: No, con engrudo no.
1: No, sí, claro, así eran ahora, ya vienen todos.
0: Desde esas épocas, que con engrudo hacíamos las cosas.
2: Con engrudo, sí, a eso no llegué, la verdad.
0: Cuando me mandaban
3: a hacer... Eso ya es otro, eso es blanco y negro ya.
0: Cuando mandaban a hacer en escuela las ollas.
1: Ah, claro.
3: Ollas.
0: Con el papel periódico mojado y pegabas con engrudo.
2: Ollas.
3: Se nota que somos bien distantes de generación.
1: ¿Le trajeron humitas, Nancita?
3: Bien.
1: Cuidado, por ahí estamos ya chequeando.
2: A ver, ¿trajeron las humitas? Sí,
1: o no? Marcelito, sí, sí, ¿qué será? Sí,
2: sí. Marcelito dejó.
3: Ya le doy la mía.
0: Trajo dos fundas. Ya. Una para nosotros y otra una para...
2: No, Nancita.
0: ¿Por qué esas preferencias? No sé.
1: Yo no sé. Nancita. ¿Qué está pasando con Marcelito?
0: Y lo peor de todo es que sabes qué encontré.
2: ¿Qué encontró?
0: Algo que estos oídos algún día se han de comer los gusanos.
2: ¿Qué será?
0: Pero es Willy. El otro, sí, señora. ¿Me puede dar entregándole el número de mi teléfono al don Marcelito?
2: No, don Marcelito. Esto se lo
1: Está bien.
2: Fuerte abrazo, Marcelito. Conversamos un buen rato.
0: Compañeros que van a venir y miau. ¿Qué es esto?
2: Claro.
3: Está bien.
2: Ah, pero sí vinieron las humitas.
3: Claro, pues ¿qué estoy inventándome?
2: No, pensé que Marcelito vino a saludar.
3: No, están allá.
2: Sí, para que veas, fui el único que sin saber que nos trajo algo le recibí con cariño.
1: No, yo también.
2: Ustedes, trío de interesados.
1: Yo saludé a Marcelito y me dijo Marcelito, ya le vine saludando a la Nancita, como digo.
3: Estuvo temprano, compartió con los programas de show también.
2: Marcelito,
3: ¿qué le pasa?
0: Yo ingenuo como soy, estaba recontra convencido de que el Marcelito era el cariño, la admiración.
2: No, el cariño sí es.
0: Acabamos de detectar que no están así, hermano. No están así.
2: Qué barbaridad.
1: ¿Pero está bien? ¿Asegurando el Montepío la
3: No diga eso.
2: Pero
3: que Marcelito nos debe estar escuchando.
2: Marcelito dijo que le íbamos. Marcelito, fuerte abrazo.
1: No es broma.
2: Sí, es un gran personaje de la.
1: Te tomaron una foto con el Chaques 200 años ahí. Fácil.
2: Me cae muy bien Marcelito.
3: Es mi pana el Marcelito.
2: Sí, sí, pana Marcelito.
0: Me cae muy bien. Nancita, una pregunta. ¿Le cae bien Marcelito?
1: Tampoco haga muecas.
0: Hay algo.
2: Sí,
0: bueno.
2: Sí, sí.
0: Entonces, oye, lo de Liga, ¿cómo hacemos? ¿Cómo hacemos?
2: Oiga, no.
0: Ya no, ya no tiene nombre el tema.
2: Mal. Es que, ¿sabe qué? Yo creo que sí es un poco más de lo que ya hemos hablado. Ayer, más allá del resultado,
0: el pésimo.
2: Tiene que ver con cómo funciona la liga. No está funcionando.
3: Pero entonces, el mensaje dejó de llegar hace rato, creo yo.
0: Pero hablen.
3: Sí, pero ¿quién hable?
0: Los que tienen que hablar.
3: Ah, no, tiene.
1: Pero los que tienen que hablar son los directivos.
3: O sea, es que es un apoyo. El tema.
0: El
3: Braille. Es que me
1: llevó él, por acá. Se llevó él.
3: Sí. Ya, sí, yo no tengo esa foto. ¿En qué estaba? Hay una situación que creo que es importante y podemos discutirla en estos minutitos iniciales. Y es que cuando tú sientes que ya nos llegas, deberías dar un paso al costado, pues.
0: Uno mismo.
3: O sea,
0: el día que yo ya no
3: así como ustedes, la directiva le dio el respaldo, le dio
0: el camino y me voy.
3: Y creo que Thiago Núñez ya dijo esto. Dijo: el momento en que yo sienta que no llego con el mensaje, yo tendré que irme.
0: El problema es que no siente.
3: Y no siente.
1: Liga estaba jugando.
0: ¿Qué más mensaje el fútbol paupérrimo?
3: Sí, sí.
0: Equipo de la jerarquía de Liga.
3: El partido de Liga de ayer. Horrible. Yo no lo vi en años.
1: Horrible.
3: En años.
1: Horrible.
3: Porque vos puedes perder, pero son las formas.
2: Exacto. Porque se gana y se pierde de formas distintas.
3: Y más se pierde que se gana.
2: Exacto, porque finalmente usted puede ganar partidos no jugando bien, pero ganó. Digamos,
1: el Independiente jugó súper bien, pero perdió.
2: Perdió.
1: Sí, sí, por un error de Viacaba.
2: Claro, pero usted dice, es más o menos lo mismo de siempre del Independiente. Es decir, puede perder, puede tener algún mal partido. Pero tiene ya cosas interesantes, ¿no?
0: No le he escuchado hablar a la dirigencia de Liga, al doctor Isaac Álvarez. ¿Ustedes creen que se mantengan en la misma posición de respaldo?
1: Yo creo que el detonante...
0: esperando algo más.
1: Yo creo que el detonante... Hoy está escandalizado el tema de Liga Deportiva Universitaria. Creo yo, mi percepción, huelo, que si no le va bien el lunes contra Mushuruna, yo creo que hasta ahí llega lunes. Se frenó, se acabó.
3: Pero
1: todo.
3: La pregunta es ¿hasta cuándo se debe esperar entonces?
2: Pero porque yo sí creo que debería haber una decisión más allá de un resultado.
3: Porque yo solo quiero ir con eso, Dieguito. Liga tuvo algunos paños fríos, que son resultados positivos. La victoria con Independiente, la victoria de Copa Libertadores en Bolivia.
1: Y ojo que contra Independiente no jugó bien.
3: Ya, pero ganó. Son victorias.
1: Ganó.
3: Entonces ya con victorias uno es como cuando pone un poquito colchón, ahí de barniz y listo, de maquillaje, exactamente. Pero no es que ha jugado un partido bien Liga. No, ese es el problema de fondo. Entonces hay que saber hasta cuándo un equipo puede obviamente aguantar una dirección técnica que no tiene rumbo.
1: Yo decía
3: ayer, nada más para terminar, ya estamos en mayo y no hemos visto un crecimiento. Exacto. De hecho es un decrecimiento futbolístico.
2: Pues, y yo el otro día hacía referencia en la rueda de prensa, después del partido con el Manta, que Liga lo gana también tirando muchos centros, ¿se acuerdan? Y que termina haciendo el gol. Y yo le preguntaba a Diego Núñez sobre cuándo cree que pueda conseguir esa mejor versión, porque él hablaba de la mejor versión, y si no le preocupaba que cuando la encuentre ya la diferencia sea como el año pasado con el primero, tan larga que ya no se pueda recortar. Él decía, creo que estamos cerca, pero no ha pasado. Y yo por eso decía que no solamente tiene que ver con un resultado, porque si es que la dinámica es, ganas esta, te quedas, pierdes la siguiente, te vas. Tienes que perder dos seguidas para...
3: Y ojo,
2: yo creo que si es que se va a quedar, entonces que se quede más allá del resultado, ya ahora sí.
3: Claro, si ya no importa la forma.
2: Exacto.
1: 16
2: partidos. Si es que se tiene que ir, se tendría que ir cualquier técnico, no estoy hablando solamente de Thiago Núñez, por el análisis global de lo que pasa con uno. No solamente por un resultado.
3: A mí más allá que, más allá nada más.
1: Gracias, doctor.
3: Antes de ir. Gracias, Charlie. Un fuerte abrazo,
0: doctor. Aparte del mal partido de Liga, ayer el partido de Choclo Quintero.
1: Todos mal.
3: Sí, Gonzalo Valle se salva quizás, aunque usó el penal también, que para mí esa jugada no era penal, pero bueno, ya eso es otra cosa de discusión. Mira que, ¿cuál ha sido el objetivo? Y acá lo dijo el doctor Isaac Álvarez, aquí sentado en este panel. Nuestro objetivo a mediano plazo es el Mundial de Clubes. Y uno tiene que revisar la actualización de la tabla del Mundial y ya no tiene tanta holgura Liga, ¿no? Entonces tiene que seguir ganando.
0: No me fijaría tanto en la tabla, sino en el equipo.
3: Pero digamos,
0: ¿para qué ir al Mundial?
3: Ese es el objetivo. El objetivo a mediano plazo, a un par de años. Entonces, eso también tiene que irse resolviendo de alguna manera. Entonces, si tienes un objetivo que sabes que no debes dejarlo escapar, un objetivo importantísimo, hay que pelear por eso y hay que hacer las correcciones necesarias para pelear por
1: eso. Hoy hablábamos con los compañeros.
3: Eso es lo que falta, ¿no?
1: Y decíamos, y es verdad, ¿no? Entrenas, y les puede pasar, entrenas 2 horas diarias.
2: Solo 2 horas.
1: Dos horas y media. Y no puedes dar un pase.
2: Bueno, pero yo creo que eso a veces puede pasar.
1: A veces, pero no siempre.
2: Claro, el tema sí es cierto. Porque además cuando es recurrente, le pasan los equipos lo que
1: les pasa. Segovia no puede regalar ese tiro de esquina.
3: Yo puedo decir algo que puede ser muy impopular, pero yo siento que el grupo no está contento con Thiago Núñez. Y uno a veces se nota, ¿no?
2: Se nota. Más o menos nosotros, por ejemplo.
3: Sí, exacto. Pero no estamos contentos con el Chaka.
0: ¿Cómo es que hacen un gol y le van y dan un...
1: Nosotros disimulamos muy bien con usted.
0: No entiendo.
3: Claro. No, pero por eso, es que no debería ser así. O sea, los jugadores, ejemplo, son profesionales y más. Pero tienen todo. A ver, la directiva, y pongamos rapidito esto. Le dijo, señor Thiago Núñez, ¿qué quieres? Quiero este paraguayo, quiero este colombiano, quiero este brasileño. Tenga, hace el esfuerzo, les da. Tienen un centro de alto rendimiento de primera categoría. Tienen unos viajes de primera categoría, los mejores hoteles. Mandó a cerrar en la cancha para que nadie vea, que no vean los señores del country, Thiago Núñez, puso unas vallas, venga, tenga. Le dieron todo al entrenador, le han dado todo. Entonces, señor Thiago Núñez tiene hoy que responder a ese...
0: También es del grupo.
3: Si es que el grupo y entrenador tienen que responderle todo lo que les han dado, porque les han dado todo.
0: El grupo se echa atrás por el técnico, es una vergüenza.
2: ¿Sabe qué? Yo más allá de que sí hay gente de adentro del fútbol que ha dicho que ha pasado, yo sí creo que en la gran mayoría no es que los jugadores dicen, a ver, muchachos, vamos a echarnos para atrás para que el técnico se vaya.
3: No.
2: Que alguna vez habrá pasado, posiblemente. Pero yo lo que sí creo es que como sucede en otras circunstancias de la vida, si usted ya no tiene esa química con quien dirige el proyecto, y si es que usted ya no se siente cómodo, ya no da eso que podría dar. ¿Me explico? Incluso podría dar lo necesario, pero ya no da lo que podría dar. Y eso pasa con los técnicos por etapas, porque hay técnicos a los que les va muy bien con un plantel, quedan campeones y luego se tienen que ir. Con ese mismo plantel ya no funciona.
0: En el supuesto no consentido, Liga cambia de técnico. Uh-huh. O le encarga la dirección técnica al Pato Hurtado.
1: El Pato Hurtado también tendría que irse. Él es parte de esta secretaría técnica que pero le ha ido no es mal que, escogiendo los jugadores.
0: Pero es asistente, no es el que decide.
1: No, pero él trajo, él es la secretaría, el scouting. O sea, sí. Los nombres que él trajo.
0: La pregunta.
1: Ha traído malos jugadores.
0: ¿Con otro técnico, el señor Daverson, va a funcionar? El señor
1: no lo sabemos.
0: Va a funcionar.
3: Pero sabe cuál es la diferencia. Uno tiene que tomar las decisiones en cancha. Y lo que hemos visto de Thiago Núñez es que se acuerda al minuto que
0: 85.
1: ¿Cómo lo puede mantener a Conejo tanto tiempo? Si Conejo jugó
3: mal. Estaba lesionado.
1: Claro.
3: Regresando y una lesión. Lo de Daverson es insostenible.
1: Daverson vino para dar abrazos.
3: ¿Por qué le da tanto tiempo?
2: Sí, o sea, sí.
3: Estás perdiendo cambio.
2: Yo digo, nuevo. Por ejemplo, con Daverson hay que reconocerle, se esfuerza. No, todo.
3: Es que no es actitud.
2: Exacto.
3: No es actitud.
2: Pero,
3: no
2: le está yendo pero bien. Si un jugador, porque además, ¿sabe qué pasa también? Que lo expone.
3: Y lo expone.
2: Porque si usted está jugando mal y le sigue poniendo y usted sigue jugando mal, termina exponiéndolo y la gente termina.
0: Que la gente pida que ya.
2: Exacto.
0: Basta.
2: Entonces, si no está a nivel y hay otros que pueden reemplazarlo, que jueguen los que pueden reemplazarlo y él entrará a aportar lo suyo y a lo mejor ahí incluso con esos minutos va creciendo.
1: Se dedica mucho a pelear, a abrazar, a fingir. Y ayer los comentaristas, claro, le decían: primero dedícate a jugar, pues después la otra cosa, pero no te dediques a estar lanzándote al piso, molestando. Y hoy Liga, yo creo que hoy Liga lo expuso.
2: Sí.
1: Al decirle en sus redes sociales feliz cumpleaños. O sea, bien, pero creo que fue una manera de exponerlo en sus redes sociales.
2: O sea, bueno,
1: pero creo que no fue prudente.
3: Pero es que eso
2: puede ser.
3: Yo creo que eso es algo que
2: tocaba,
3: se tiene que hacer. Claro.
2: Sí,
1: tocaba. Pero lo acabaron.
2: Pero, sí, o sea, estoy de acuerdo.
0: Pero desastrosa que haya sido la actuación, el que tú le saludes como.
1: Está bien. Pero lo expusieron, Chaca.
0: Como tu jefe y le digas feliz cumpleaños.
1: Lo expusieron y cerraron los comentarios.
0: Ya es una pena de que la gente que no entiende el tema.
1: No lo van a entender, lo están viendo como hincha.
0: Cualquier cosa
1: Chaquita.
0: También sí, pero si es el cumpleaños, ¿por qué le va a dar?
1: Pero para mí lo expusieron. No creo que lo hayan manejado bien. Le soy sincero. Lo acabaron en redes sociales.
0: El paraguayo es la misma historia. No.
1: Oye, el paraguayo sí no juega nada, ¿no?
0: Nada. Alejandro Tobar fue una. Sí. ¿Cómo se llama? Una.
2: Un hervor.
1: Una ilusión óptica.
2: Sí. Oiga,
0: ¿y el resto?
3: Sí, Janner está lesionado. Claro. No entró bien.
2: Janner también empezó bien, después
0: está,
2: ya no tanto.
0: Entra cuando ya el tema está.
3: Pero sí, claro, no puedes tener una respuesta.
2: Yo creo que con Liga pasa de todo un poco, ¿no? El tema es que yo hoy conversaba con alguien y decía, pero ¿será el técnico? ¿Sabe cuál es el problema? Que usted no puede cambiar toda la plantilla. Generalmente lo que se busca es cambiar algo y suele suceder, ¿no? Que tiene que ver con el técnico. Yo le digo, es complejo. A mí no me gusta hablar de que tienen que sacar un técnico.
3: Sí, no,
2: lo que sí es cierto es que no le está yendo bien.
0: No le está yendo bien. No te gusta hablar.
3: Pero sabe cuál es.
2: No, lo que pasa es que sabe que el otro día hacía una reflexión un técnico que no me acuerdo el nombre, porque se enojó con los periodistas y él decía, a mí, ¿saben qué me enoja? Que ustedes se metan con mi trabajo y que pidan mi cabeza, decía él, ¿no?
3: ¿Aquí, en el fútbol de acá o...?
2: No, en Argentina.
3: No.
2: Entonces, ¿por qué me decía él? Me pueden criticar y pueden decir que... Y yo decía, tiene razón, porque es como, despídalo. No, tal vez no, esa no es mi intención.
0: Porque él decía, yo también puedo pedir a tu jefe que te despida.
2: Exacto.
0: Estás haciendo
2: pero lo que sí podemos hacer, finalmente, y para eso estamos, es opinar de lo que estamos viendo. Y creo que estamos de acuerdo todos en que no le está yendo bien a Thiago Núñez. Es evidente en los resultados, por un lado, pero además también, no reitero, en el funcionamiento. Esto, fíjese que esto del funcionamiento lo hemos dicho desde hace rato.
0: El tema de lo que pase y vaya a pasar con Liga es un tema estricta y absolutamente direccionado a la dirigencia. Ellos son los únicos que saben si pueden o no pueden.
1: Claro, lo que...
3: Yo creo que lo están considerando.
1: Yo creo que lo que deberían sentarse... No, yo no creo que no esté haciendo nada la directiva.
3: Por eso digo, yo creo que lo están considerando, ¿sabes?
1: Profe, ¿usted cree que puede levantar este grupo? Sea sincero. ¿Sí o no?
0: Es que en Liga se manejan
1: de otra manera. Okay. No, pero de ahí
0: se manejan como familia.
1: Pero no vale preguntar.
0: Vos a tu familia, a tu hijo. Hijo, ¿crees que puedes?
1: Pero cuando usted es dirigente, no debe actuar con el corazón.
0: Pero en la Liga actúan con el corazón.
1: Por eso está mal.
3: No sé si ahí se actúa con el corazón. Yo creo que no es así.
0: Es
3: que hay otros temas.
0: Cuando tú actúas por gratitud de lo que ha hecho, ¿qué es?
3: Sí. Pero también hay otros temas que son... contractuales, de contrato, claro. O sea, no es cuestión que, tampoco.
2: Hablábamos de la plata para reemplazar a un técnico, debe ser complicado. Después yo digo, está bien el tema de la gratitud y yo creo que todos en alguna medida tenemos gratitud con alguien y eso le da, vuelvo a esta frase de un colchón. Pero después, en algún momento, con el dolor del alma, a veces se tienen que tomar
0: decisiones también. ¿Cuál sería la actitud del técnico? Le están respaldando por gratitud. Sí. Entonces.
2: Pero esa es nuestra interpretación, es una interpretación,
1: ¿no?
2: Lo
1: dijo el presidente.
4: Yo creo que sí debe haber mano fuerte.
0: Tiene razón. En una entrevista.
2: Tiene razón, porque hablaba además de todo lo que pasó el año pasado. Ya, sí, tiene razón. Y
3: entonces habló sobre el tema de las
0: semifinales. Y el técnico, viendo esa actitud de la dirigencia, que la ha respaldado en el todo y en el nada, se ha blindado para protegerlo, el técnico está viendo que no están dando soluciones,
3: debería decir el
0: mejor.
3: Exactamente.
0: Para que el tema económico no sea.
3: No, y además esto es un tema de ser también condescendiente y corresponder a ese apoyo que se le ha dado. Claro, es decir, a ver, doctor Isaac, a ver, Sacho, o todos los directivos. ¿Ustedes me apoyaron cuando creí que yo podía? Bueno, muchas gracias, pero hoy ya siento que no puedo y más bien yo debo dar un paso al costado.
2: Y el tema, pero el tema, ¿sabe qué es? Saber si él siente que no puede. Porque otro también es decir, yo creo que sí se puede con este equipo.
4: Pero ya son 16 partidos y creo que...
2: Sí, no, yo estoy de acuerdo, yo estoy de acuerdo, pero lo que le digo es, salvo el técnico que dice, yo creo que sí puedo y yo les garantizo que vamos a trabajar.
4: Ese equipo salga en Ambato hecho una tromba y marque una diferencia, que sí puede hacerlo porque tiene con qué. Y ahí
3: tiene equipo, claro.
0: Tenemos dos partidos siguientes. Muchurruna es uno
4: y
0: local.
4: Técnico universitario.
3: ¿Qué, usted va a jugar o qué?
0: Tenemos en el fútbol nuestro.
3: Ah, ya.
4: Técnico universitario.
0: Y el otro partido que podría ser determinante.
3: Son dos ganables.
0: El partido con Lanús.
4: Ah, no, pues si no le gana a Lanús, está más
0: el
4: que comprometido.
0: El partido con Lanús es aquí. Si no gana ese partido y no clasificamos, pongámonos de acuerdo. Pongamos como límite eso. Pero poner ya un límite.
3: Ahora yo le digo algo. ¿Se acuerda cómo lo que pasó con Vitamina la temporada pasada? Que se tenía que ganar antes para entrar a los octavos de final. Y se hizo el cambio antes. ¿Por qué? Porque quizás no era suficiente el cambio en ese momento. Después dejó el Pato Hurtado. Bueno, a Thiago no le quiere el hinchada.
4: Pero no se ha peleado todavía. El otro sí se peleó.
3: Es que son también, digamos, estilos de cada uno, claro. Formas de ser.
2: Y de todas maneras, ese es un elemento que hay que tomar en cuenta. No creo que el único, ¿no? Yo sí estoy de acuerdo que con Vitamina S ya se convirtió, digamos que difícil. Con todo lo demás ya. Pero después, claro, usted también puede sostener, ¿no? O sea, pasaba con el Patón Bausa, acuérdense. Vamos a los ejemplos extremos. O sea, en Patrullero tuvo que salir el Patón. Y la directiva dijo, no, se queda. Pero yo creo que sí había otro tipo de características.
3: Sí, pero claro, era
2: otro tipo
3: distinto.
2: De características. El tema es que es de evaluar todo en conjunto y tomar decisiones en conjunto también.
4: ¿Usted cree que para evaluar y para irnos a la pausa, se espera que terminar esto antes de ir al Mundial y decir en el Mundial la para, señores? No dio resultado, creo que hay que cambiar.
2: Yo creo que va a pasar eso.
4: Ojo que con la Copa Libertadores se puede quedar sin fuera si no toma decisiones.
0: Y otra cosa, un rumor sobre la liga que está circulando y que es mentira, es
3: ¿qué rumor?
0: De la posibilidad de que Johan Julio vuelva a liga. No hay tal.
3: No.
0: Querétaro lo va a comprar. Querétaro lo quiere. No hay tal, no han conversado ni se
2: va. Aunque el Chaquita reza para que eso pase.
0: ¿No ves qué?
2: Ah.
3: Oiga, vamos con unos mensajitos.
4: Vamos con unos mensajes.
3: No se olvide la gente que nos está escuchando en este día viernes, conéctese al streaming, estamos en vivo en YouTube, estamos en vivo en Facebook y ya tenemos invitados, ya vamos a dejar hablar de liga, vamos a ponernos en modo fiesta porque hay que celebrar las...
2: Oiga, fuerte abrazo a Pepito Cárdenas, le dije, véanos porque nos estaba escuchando, dice, ¿qué me perdí? Que hablábamos de las cremas, no sé qué. Que está manejando
0: hablando con un amigo
4: nuestro invitado.
0: De
4: vamos a la pausa.
0: Hablemos nosotros con nuestras amigas.
2: No, pues de cremas hablamos aquí, pues del ponernos
3: de las manos. Pues. Andrés Calvo Piña, su primo, Andresito. Dice que ¿qué tal, amigos de la barra? Al fin el streaming. Nunca vi jugar tan mal la liga desde que estaba Borghi. Nos dicen, me hacen extrañar a Repeto. Wilson Guerrero nos dice, Chaca, ese señor de T de los tres últimos equipos que salió, en ninguno renunció. A todos los dejó en la lona. Se nota que este señor solo se maneja por interés propio.
0: Dicen que pasó algo parecido.
3: En Católica pasó lo mismo, sí. Buenas tardes, amigos de la red. Estamos frente a una liga que desdibujada, sin ninguna estructura y sobre todo sin voluntad de jugar. Y el DT no llega al grupo, debe salir. Cristian Palacios Núñez quiere que lo voten para cobrar indemnización, nos dice por acá. Así que la gente, enchufes, estamos conectados en nuestro streaming. Gracias por seguirnos en el YouTube y en el Facebook de la red. Usted que tiene Facebook, métese al Facebook, yo estaré leyendo los comentarios.
4: Acá hay unos mensajes en cambio al celular, 099-345-4253. Buenas tardes de Dios, se pegaba untando la papa cocinada, dice Los Cromos. No creo que ya.
2: La papa cocinada.
4: Muy bien, en pantalla grande, dice acá.
0: Ha habido algunos métodos.
4: El amigo, me parece que es Gustavo Carpio, no, Yuri Cisneros.
1: ¿Qué dice?
4: Nos manda una foto, dice, estoy viéndoles en pantalla gigante. Muchas gracias.
2: Un fuerte abrazo.
3: ¿Qué tal verle en 4K al Chaca?
2: Ahora que estamos en los álbumes, ¿qué tal estos cromos?
0: ¿Qué tal estos cromos? A ustedes. Hay cromos y hay cromos. Vea. Y vea esos cromos, vea.
2: Oiga, sí estoy bien blancote, vea. ¿Qué será?
4: No, recién se da cuenta.
3: No se puede hacer mucho.
2: Me voy a poner así para tener rubor.
4: Vamos a la pausa.
1: Black and white, sí.
3: Blaga guay, acá termino medio.
2: Oiga, Luchito, sí es verdad, ¿verdad? Así somos.
4: Extremo.
3: Degradez esto.
4: Vamos a la pausa, ya tenemos invitado.
3: Ya vamos a la pausa. Preparamos, hay música. No se vayan, nos quedamos aquí en el streaming en vivo mientras ven qué payasada hacemos en la pausa, en el streaming.
2: Sí. Sin audio, ¿no? Pues así que no se asustarán.
4: 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Ya regresamos.
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8: El 10 de junio del 2025, Ecuador visitó Lima para enfrentar a Perú por las eliminatorias. El resultado fue otro empate 0-0. Esto dijo al final del partido Hernán Galíndez.
9: Creo que estamos demostrando desde hace ya mucho tiempo que somos una selección extremadamente competitiva, que en cualquier cancha sale a jugarle igual a los rivales, y eso creo que hay que valorarlo mucho. Y yo estuve en el partido que Argentina nos gana 3-1 previo al Mundial 2018 en el Atahualpa ese día, y la gente ese día se fue triste, y hoy parece que fuera algo normal entrar a los mundiales. Me parece que hay que parar un poquito la pelota, pensar, valorar a esta selección, saber que a pesar de que hubo 7 o que hay 7 clasificados, no fue fácil arrancar con menos 3, estar clasificado 3 fechas antes. Me parece que hay que hablar de las cosas como son y valorarnos mucho más.
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4: Muy bien amigos, continuamos en la barra de la tribuna con nuestra invitadísima especial. El día de hoy estaba con nosotros Margarita Lazo. Ella viene a hablar de un tema, estamos cerca a la Copa del Mundo y va a estar la selección ecuatoriana de fútbol, por supuesto. Entonces, ¿cómo nos tenemos que incentivar? Música también, porque al fútbol hay que ponerle música y alrededor del fútbol también hay música. Margarita, siempre un placer, un gusto tenerla acá.
5: Muchas
4: bienvenida
5: gracias.
4: A su casa.
5: Muchas gracias, Edwin. Bueno, finalmente hemos llegado acá para traerles
4: a la cabina Pancho
5: tema.
4: Moreno, ¿no? La cabina Alfonso Lazo Bermeo Pancho Moreno.
5: Qué lindo este espacio y qué bueno compartir los micrófonos. Son estas voces que siempre nos han hecho vibrar. Y ahora queremos, pues sí, sumarnos a esta ilusión, exteriorizar, mejor dicho, ¿no? Uh-huh. Esta ilusión que sentimos con este tema que estamos presentando.
4: Sueño tricolor, así se llama.
5: Sueño tricolor.
4: Porque
5: bueno, una parte de la canción dice el niño Moy, sueño tricolor, ¿no? O sea, siempre pienso en el sueño de los ecuatorianos, volar, de estar en algún lugar donde se hacen realidad los sueños, ¿no? Creo que el Moy Caicedo representa mucho de eso. Pero también nosotros soñamos en él, ¿no? En lo que él puede alcanzar en nuestro nombre. Y pienso en el sueño que tenemos como ecuatorianos, ¿no? Tal vez trascienda un poco todo lo que en el país sufrimos encerrados y en el contexto mundial seamos un país más visible, un país que se pueda reconocer, una bandera que también vibra en el exterior.
4: Ya van a preguntar a mis compañeros.
6: Pues el rato menos pensado.
7: Hombre, así se saca Margarita, ¿se da cuenta?
4: Espera,
6: ¿qué pasa? No, está muy bien.
4: Es una familia de música y de fútbol. No hay nada que discutir ahí en el tema. Entonces, ¿a quién se le ocurrió? ¿Primero fue al que hace música o al que hace el fútbol? Hagamos una canción. ¿De quién fue la idea?
5: La verdad es que nosotros hacemos música. Siempre pienso en mi papá recogiendo música deportiva para sus programas, ¿no? O sea, música de diferentes equipos del mundo. Había un disco grabado por los jugadores del Manchester United, uh-huh. que sonaba en la casa. Mi papá tenía una colección de música deportiva. Así que bueno, no me es extraño juntar las dos cosas. Pero luego nosotros, cuando estamos haciendo música, cuando estábamos haciendo estas bombas fantásticas del Valle del Chota, el país se clasificó y teníamos el Puente del Juncal. Ahí le estuvimos poniendo estas coplitas, ¿no? De la felicidad que era ir al mundial en ese comienzo de este siglo, ¿no? Parecía el augurio de un siglo mejor para todos.
7: Bueno, ¿cómo empezó la canción, no? Justo le preguntaba antes de salir al aire cuánto demoró, pero le quisiera preguntar sobre ese proceso de crear la canción, que todos los artistas tienen procesos distintos, no sé si incluso en cada canción un proceso diferente. ¿Cómo fue para esta canción?
5: Sí, es tratar de elegir entre los géneros, pero luego los géneros le eligen a uno, como solemos decir, ¿no? Yo empiezo a tararear unas ideas, tenemos que hacer esto, tener una lista de jugadores, tener sus lugares de nacimiento, sus características, ciertas palabras del fútbol, digamos, que hemos asociado. Empezar a tararear con eso, ¿no? Es como darle a Pablo, a decirle, bueno, vamos por aquí, vamos por acá, y si es una cumbia, y si es una cumbia andina, y si, no, y si hacemos un andarele, le pusimos una base esmeraldeña, que tenga de bomba, que tenga de andarele, pero luego esa base ya fue siendo la base, y todo lo demás se llenó de esta música urbana, la música, bueno, y los arreglos del Pablo Valareso, ¿no? Y finalmente, cuando ya queda estructurada la música, y finalmente decidimos esto hay que cortar, yo también tengo que ponerme a recortar todas las palabras que están ejercitando ahí para introducir en la...
8: Entonces, esta. Margarita, no tenemos un género estricto, es decir, podemos decir, ¿esto es algo? No, es una creación, nada más.
5: No, o sea, bueno, nosotros le hemos como inscrito como esta salsa urbana.
8: Salsa,
5: ¿no?,
8: urbana.
5: Podría ser Sí, sí, porque si decimos bomba, no, pues no se ajusta, ¿no? Los vientos vienen a ser,
7: Pero tiene matices de
3: marimba, sí se escucha bastante.
5: Tiene esta presencia, o sea, tiene
7: la
5: presencia.
7: Pero si está el Pablito Valareso, ¿cómo no va a estar la marimba?
5: De la marimba, que es muy importante. Sí, sí. Y es la marimba que toca el Pablo, que la escribe además. Y luego está, como digo, esta presencia del Limber Valencia, ¿no? O sea, ese bombo esmeraldeño está ahí, y con los cununos, y bueno, después ya se sumó todo lo demás. Lo demás son los vientos, ¿no? A nosotros nos ha encantado trabajar con vientos, con una banda completa. Creo que eso, bueno, conseguimos poner una...
3: ¿Y cómo entró Alfonso?
7: Eso iba a preguntarle.
3: Pero te estoy preguntando yo.
7: Hay un antecedente.
8: ¿Por qué me tira?
7: Hay un antecedente. ¿Tú quieres acomodarlo o no? Hacíalo.
3: No, yo lo quiero... ¿Alfonso ha cantado o canta en la...
7: Con Pancho Moreno. ¿Grabó alguna vez un disco? A Pancho Moreno le encantaba
8: Pancho Moreno hace un coro, pues, de una canción.
7: Canta con nosotros, no sé, una canción.
5: Pues, juntos. Eso, cantamos.
8: Sí. ¿Es un pasillo?
5: No. Logramos cantar este precioso maicito.
8: El maicito,
3: claro.
5: Eso también fue convencerle a mi papá. Yo le digo, pero ven a cantar, grabar conmigo. Es como yo estoy cantando las canciones que él canta. Además, su versión, porque era una versión en la que él combinaba unos pedacitos de otras canciones. Uh-huh. Que es como se canta las canciones cuando uno se ha adueñado de ellas, ¿no? Entonces, esta versión de mi papá del maicito, yo le pedía que cante conmigo, y él venía muy preocupado a grabar. Entonces yo veo que en el carro viene trayendo padurotas que había. Venía él como oyendo su propio maicito, digamos, lo que él iba a grabar. Venía viendo, le digo, no te preocupes de nada, cantemos un pedazo, y eso fue lo que hicimos, y es un tesoro para mí, ¿no? Es entrañable.
3: Ahora sí, con Alfonso. ¿Canta en la casa, me imagino, o no?
5: Claro, Alfonso ha cantado lindísimo siempre. Se puso a tocar la guitarra ya de adulto mayor, como digo yo. Es decir, el gusto, ¿no?, de la música y de cantar, eso lo hemos tenido, creo que lo hemos compartido todos los hermanos, o sea, lo hemos compartido en la casa.
7: ¿Cómo le convenció?
3: ¿Cómo le convenció?
7: Yo conozco moscos.
5: Entonces yo digo, bueno, vamos a tener... Claro, esta nueva canción, vamos a tener estos goles que son históricos, o sea, esta voz emblemática, digamos, pienso ya en que ya no se puede borrar eso. Y yo le digo, bueno, pero a mí me gustaría que grabes unos coros. Cantar, me dice la cosa. Cantar, entonces yo le digo, sí, unos pedacitos, además probamos. Porque yo quería hacer algo que era también oír el relato, ¿no? O sea, como yo decía, el arte de relatar también es corazón y memoria, ¿no?
7: Pasión.
5: Y luego confianza en lo que vendrá. Yo por nuestra historia, ¿no? Entonces yo le digo a Alfonso que también narre unos pedacitos, ¿no? Que yo tengo en la letra dice formaron William Paz y todo, yo digo eso es como yo estoy tomándome las palabras de los que
7: relatos,
5: de los que están narrando, los que dicen bueno formaron y salió y aquí todo aquel, ¿no? Y entonces bueno, esa era la idea y el Pablo Valareso no estaba muy convencido de combinar esas dos cosas. Finalmente lo conseguimos. Pero les convencí a todos.
4: Oye, Margarita, es que no solamente es del hecho de que, porque es mi hermano, porque es periodista deportivo. Aquí hay un tema que combina y queda perfecto. Alfonso Lasso ya les ha considerado la voz oficial del Ecuador. La mayoría lo considera así. Entonces, calza perfecto. Que esté también presente en este disco, ¿no?
5: Sí, yo creo que su voz es muy querida porque también ha estado en unos momentos que han sido entrañables. Historia. Para todos, ¿no es cierto? Entonces ha sido una voz que también nos ha hecho soñar. Otra vez está ahí ese sueño, ¿no es cierto? Y es algo muy importante, ¿no? La voz del relato. O sea, ¿quién relata nuestra historia? ¿Quién deja fijadas unas palabras? ¿Quién ha grabado esto para nosotros? No, han sido momentos dulces los que podemos recoger, porque eso no quiere decir que no los hayamos sufrido y tampoco quiere decir que no los vayamos a sufrir, ¿no? Más adelante también, ¿no? La ilusión tiene un costo, ¿no? Y creo que estamos dispuestos a pagar.
4: Yo relacionaba, hay un gol de él en el Mundial cuando juega con Polonia o Costa Rica.
3: Polonia, de la canchita.
8: Ese es con Costa Rica.
4: Ahí le relacionaba, ¿o? Yo le decía, en esa canción hay influencia en ese gol.
7: Ah, tienes razón.
4: Cuando grita en ese gol hay influencia del hermano. De la canchita de tierra, del chota, que no sé qué, ¿ya? Porque bueno, imagino que Alfonso ese momento, claro, el momento que estás relatando trae a colación él. Suelta unas frases que se escuchan en la canción, claro.
5: Oh, entonces, bueno, pero ahí está, digamos, es por supuesto el reconocimiento de quienes nos regalan esto, ¿no? O sea, de quiénes, claro, son nuestros seleccionados, de quiénes son los futbolistas ecuatorianos, de dónde vienen, de qué suelos, a quién realmente pertenecen, ¿no? Cómo les debemos tanto, tanto amor, tanta gratitud para ellos, ¿no? Eso es algo de lo que queremos.
4: ¿Cuántos conforman el grupo para esta canción? ¿Quiénes nomás intervienen?
5: Bueno, me parece que somos unos 14 o 15, pero lo importante aquí era como tener este invitado, bueno, mi hermano Alfonso. También están estas Pinchame, ¿no? Son este dúo, estas muchachas que tienen esta voz contemporánea, ¿no? Tan juvenil, súper creativa, pero yo les digo, vengan, porque ellas ya cantaron. Ellas cantaron en la canción que hicimos de la tricolor en Qatar.
8: Ah, entonces, muy bien.
5: Este antecedente hay inmediato a esta canción que es la tricolor en Qatar, que salió pero poquísimos días antes de que se vayan los muchachos ya a este otro lado del mundo. Y esa canción tenía un corito, ¿no? Es hay corazón que distingues, recuerda para que cuente. Ese es el corito, ¿no? Que ellas cantan. Y yo les pedía que canten también. Y luego están los arreglos del Pablo, que como les cuento, tiene vientos, tiene saxo, trompeta, trombón, que ya es como pasar a un soporte musical mayor, la percusión, el piano, el Daniel Pacheco maravilloso.
4: ¿Ha pensado, se ha hecho un lanzamiento oficial de la canción? ¿O se tiene proyectado en algún...?
5: No, que más oficial.
8: Pero
5: que
8: se la hizo en inglés, ¿no? Pero...
5: Sí, o sea, lo que he hecho es anunciar la canción, ponerla. Es un poco de tiempo, muy poquito el que tenemos, ¿no? Para disfrutar de este momento. Y entonces había que subirla primero a las plataformas y una vez que está en las plataformas, presentar el video, ¿no? Poder lanzar el video. Para que la canción pueda ser citada, para que la gente le pueda agregar a las listas y para que yo misma, cuando esté presentando la canción, la pueda citar, siendo una canción que ya se reconoce en las plataformas digitales. Así que bueno, eso es lo que hemos hecho y el afán de que ya sepan que está ahí la canción.
3: Y la acogida que dice la gente por fuera, que escuchamos, ¿Qué le dice a Margarita a estas canciones?
5: No, a mí me parece que nosotros hemos sumado nuestra canción a una buena cantidad de canciones y a una buena producción nacional de canciones para la selección, cosa que me alegra muchísimo. O sea, veo que hay canciones de distintos géneros. Siempre recordamos del trabajo que hizo el Damiano y que ha sido tan valioso, ¿no? Y me parece buenísimo que tengamos reggaetón, cumbia,
3: para todo, para todo,
8: cumbia,
3: todo
8: salsa,
3: lo que quieran.
7: Y
8: Mercedes,
5: maravilla.
3: ¿Cuánto se tardaron en hacerla? O sea, porque la idea ya estaba, después los arreglos, las voces. ¿Cuánto tiempo se tardaron ya?
5: Sí, ya trabajando de cabeza, siquiera unos 2 o 3 meses, hasta que ya, ahorita ya, ahora sí ya.
8: Ya está.
5: Y bueno, recortar ya cuando queda grabado, ahora sí hay que mezclar. ¿Qué más hay que poner? Ya nada, ya vamos, porque si uno espera hasta que todo esté perfecto, claro, pues no llega jamás.
4: Y ahora todo tiene que ir al nivel como va la selección, ¿no? La selección, este es el mejor momento a nivel de selección ecuatoriana, y creo que lo estamos pasando. Ahora, si superan o no, cuando inicie el Mundial, Ecuador llegue.
8: Ahí se va a ver el mejor momento.
4: Y Ecuador supere, lo mínimo que tiene que superar son los octavos y clasifique más allá. Obviamente todo eso toma más fuerza. Esa canción va a sonar en el Mundial, que está tan cerquita. ¿Usted va al Mundial?
5: Yo voy al Mundial, pero desde aquí.
4: No,
5: yo no me he ido a ningún Mundial. Ninguno. Y me parece tan raro, ¿no? Yo digo...
7: Claro, sí. Por eso íbamos a decir eso nosotros.
5: Creo que sí, pero es que es como si, claro, si hubiera estado ahí, o sea, si hubiera visto en realidad, sí, claro, más los mundiales más recientes, desde luego. Por ejemplo, el Mundial de Qatar, ¿no? Me parece que era como si Qatar fuera tan cercano, ¿no? Yo había escrito esta letra pensando en ese paisaje, en estos muchachos navegando las dunas, ¿no? Era como ver un paisaje mítico y todo. Y me parece que estuvimos tan cerca, le vimos tan cerca bailando al Ángelo Preciado, ¿no? O sea, yo estoy pensando en imágenes que no se borrarán. O sea, para mí, ¿no? El alcance que tengan si llegan a jugar 3, 4, 5 partidos, ¿no? Qué lindo que dure más, ¿no?
8: Ojalá.
5: Eso sería lo mejor.
7: Y habrá que disfrutar, claro, lo que habrá.
4: La gente puede escuchar.
5: Las plataformas de música, ¿no? O sea, en Spotify, en Apple Music, en Amazon, todas las plataformas. Pero también el video tenemos en YouTube.
7: Y eso le iba a preguntar sobre el video, porque uno del proceso ya de grabación, ¿no? Tiene todo, y después grabar un video que finalmente ahora con las plataformas también impulsa la difusión del tema, ¿no? ¿Cómo fue, en cambio, ponerse de acuerdo para el video, que es un video muy... muy de presentación, muy, muy cercano a la gente, tal vez, ¿no?
5: A mí me parecía que lo que teníamos es que tener un escenario. O sea, es como, estamos nosotros en el escenario, cantamos desde el escenario. Yo, digamos, no me veo cantando dentro de la cancha, ¿no? Uh-huh. Digamos, yo misma...
8: Claro, en un show de cancha.
5: Yo con,
8: digamos,
5: la camiseta, así como cantando... No me he podido ver así. Entonces, claro, yo digo, no, lo que tenemos que hacer es tener un escenario, o sea, hacer un montaje con toda la presencia de instrumental. Nuestros instrumentos son acústicos, esta es una grabación, es como análogo, todo es, ¿no? Es la vida real, digamos.
7: Claro, claro.
5: Y entonces eso es lo que quisimos, bueno, reproducir, digamos, en el tema.
7: Yo creo que se transmite además, ¿no? Ya en el producto esta cercanía. Y como decía, volver tal vez a eso que es tan lindo en el contacto con la música, ¿no? Los instrumentos ahí tan cerca de la gente, en vivo y demás, ¿no? Se quedaron contentos seguramente con lo que
5: conocemos. Digamos, bueno, algo que también me parecía importante es que tuviéramos estas imágenes que nos acerquen a la selección. Y ahí está este trabajo de Kim Lazo, ¿no? O sea, aquí está este arte visual. Él ha hecho ya, había hecho unas animaciones y tenía, claro, a la mano, ¿no? Porque es este arte del Joaquín tiene esta particularidad y tenía hecho, por ejemplo, este gol de Elena.
7: En Colombia.
5: En Colombia, ¿no es cierto? Claro. Es un gol precioso, ¿no es cierto? Sí, y él lo tenía pues dibujado y animado.
8: Ah, súper chévere.
5: Préstame este gol. Entonces agregamos algunas imágenes hechas, como digo, de animación al video, y creo que eso es lo que nos puso ya la bandera ecuatoriana.
7: Y se disfrutó, la verdad es que se disfrutó la canción, el video, como decía, muy cercano. Y qué chévere verles a todo. Alfonso baila en el video.
3: Y sí, así
7: Alfonso, lo vimos bailando. Alfonso bailar.
3: Sí, lo veo, dice Lucho.
5: Lo
3: vemos bailando.
5: Despacito.
7: La seriedad de Luchita. Sí, sí, sí, así Dios. Que bueno. Lo estamos disfrutando, Margarita.
4: Como que a capela cantar un poquito.
5: Esta parte que dice: la hinchada ecuatoriana llegó alenta. Visto tricolores de todas partes. En la calle y la radio se oye su canto. Vestidos de amarillo van los. Este es uno de los temas que me parece importante aquí, que a mí me ha conmovido muchísimo, que es ver cómo los ecuatorianos ven a la selección también como una de sus anclas y que también les da esperanza con todo lo que nos dan trabajadores, las trabajadoras que se fueron del país, con todo lo que le dan al Ecuador. A mí me conmueve mucho verles cargar sus banderas, verles bailar, zapatear, bailar
7: el juyayay,
5: o sea, bailar en Madrid fue algo chévere, estremecedor. Sí. Entonces, yo pienso en esas hinchadas, creo que pueden ser más generosas de lo que son las hinchadas a veces, de lo que somos como hinchadas a veces, un poco ingratos por aquí, ¿no? Entonces he pensado mucho en esos ecuatorianos también.
7: Y claro, esa posibilidad de disfrutar además de la selección.
4: Margarita, queremos agradecerle por el espacio, por la presencia.
5: Gracias a ustedes.
4: Por venirnos a contar sobre este sueño tricolor, porque el sueño tricolor no es solo de los jugadores ni del técnico, es de todos. Todos tenemos ese sueño con la tricolor para lo que va a ser esta Copa del Mundo. Siempre un gusto, Margarita. Gracias.
5: Muchas gracias. Gracias a ustedes. Ha sido un placer.
4: Muy bien. Vamos. Hagamos pausa, compañeros.
7: Vamos.
4: Pausa.
7: Vamos.

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12: Le informa la hora, 18 horas, 4 minutos.
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0: Continuamos, amigos, seguimos de fiesta. Esta tarde del día viernes tenemos dos amigos de esta casa. Dos Kikirimeo. Un defecto nomás tiene. Para el Chaca, ¿no?
1: ¿Pero qué tal?
0: Para el Chaca.
2: Pero si entrando ya les bajo ya.
0: Pero el que pega primero pega dos veces. Hinchas del Quito. Y habrá que preguntarles si van a ir el domingo al estadio, ¿no?
2: Mañana.
0: O mañana. O ayer.
1: Claro. La misma discusión de la pausa.
3: Mañana o el sábado.
0: Exacto. Los hermanos Núñez nos acompañan, recibamos el
3: Muchas gracias. Muchísimas gracias. Muchas gracias. Un abrazo gracias. Grande, querido Chaca, amigos, en esta mesa para nosotros. Siempre es un honor volverles a ver. Y más congratulados porque aquí es donde nos sentimos en casa y con la compañía de ustedes. Mejor aún todavía. Muchas gracias.
4: Así es, reitero en las palabras de mi hermano el agradecimiento, este abrazo que siempre ha venido con gentileza, con calidad humana. Así que...
0: ¿Cuánto tiempo están en esto ya? Porque para ustedes les veo igualito que les vi hace fu. No pasa un día. ¿En serio?
3: Ya 31 años.
0: Imagínate.
3: 31 años asumimos que nuestra carrera artística arranca desde cuando ganamos en Radio Tarqui el Cante Usted Si Puede.
0: Claro,
2: Cante Usted Si Puede.
3: Un reality de veras.
0: Por supuesto.
3: Era de veras.
0: ¿Te acuerdas con qué canción fueron a participar?
3: Hay una.

0: Ahí fueron con esa camisa de abuelitos.
1: No, la camisa
2: esa moda la impuso Sandro de América.
3: Ya, ¿así de abierta o? Ah, más bien cerrada.
2: Y también en el puño.
3: Ya sé cuál es.
1: A mí no me gustaba.
3: No, pero sí se puso.
1: Me tocaba. El Orlando era el de las ideas con mi mami. Yo no, porque yo siempre rayado con aretes y todo impuesto.
2: Pues todo.
1: La gente aceptó muy bien y después ya me empezó.
2: ¿Sí?
1: Lindo.
2: ¿Y qué edad tenías ahí? ¿O qué tenían ahí?
1: 14 años y 7 años.
2: Qué bárbaro, ¿no?
3: Increíble, ¿no? ¿Cómo ha pasado el tiempo? ¿Y ha cambiado mucho para ustedes esto de cantar en este tiempo? ¿Cómo ha sido la evolución en los escenarios, en los shows, digamos, también que se presentan ahora a las nuevas audiencias? ¿Cómo
1: nos pagan mejor. Sí.
3: Que es un buen cambio. Claro.
1: No, yo creo que vivimos enamorados de esta música, la que nosotros llamamos la mejor música del mundo. Algún cambio a lo mejor en la madurez que tiene la voz, en la madurez que tiene el artista mismo, pero yo creo que conservamos el mismo amor, los mismos nervios como cuando estábamos.
0: Ya lo tengo.
1: No, nosotros estamos convencidos de que todos los escenarios y todos los shows siempre son una primera vez.
0: Todas las veces tienen nervios. Es normal, sí. ¿No? Lo mismo dicen los jugadores de fútbol. Hasta que tocamos la primera pelota nos pasa. O sea, ya.
1: Es como
0: pero ahí estamos nerviosos.
1: La primera vez y...
0: No, pero usted se mete a otros temas.
3: Chiquita, cálmese.
0: O sea, usted en un escenario.
2: Están hablando de la primera vez. ¿Dónde está el lío? ¿Y canciones le han hecho la primera vez?
1: Claro, sí, es verdad.
2: ¿No es cierto?
1: Sí,
2: es verdad.
3: ¿Y qué hacen para los nervios? Para esos nervios.
1: Yo creo que los aplausos solo en esa parte vamos a coincidir. En los aplausos está la fortaleza, es cuando ya uno dice, sí, ya estamos aquí, aterrizamos. Y porque hay veces que dicen mis amigos o amigos del Orlando, yo estaba al frente tuyo, loco, bicho, qué lamparoso. No
3: sales, paraste bola.
1: No, entras nublado, entras con concentración total a cantar. Entonces ya después chaca, que fue, ya yo he estado. Claro, ya después de la tercera, segunda canción.
2: Oye, ¿y te ha pasado lo contrario? Que entras y no hay la reacción en la primera canción. ¿Qué pasa?
1: En ciertos sectores de nuestro querido Ecuador, la música vernácula de la que hacemos los hermanos Núñez tiene otra connotación. Es, por decirte el caso de Sibambe, o en esta parte de la sierra centro del país. Gusta mucho de la música el 6x8, o sea, un maestro Ángel Guaraca, algo de eso. Entonces, entran los hermanos Núñez y sí, qué lindo, ya. Igual, vamos, bailando y todo. Entonces, está un poco sectorizado la.
0: ¿Ustedes sienten esa energía, Orlando? ¿También sienten esa? Es como que no se engancha la gente con lo que está contando, o sea, que no se los engancha. ¿Qué pasa?
4: Eso que también es la naturaleza, de cierto. No, el hecho de que no te... No estoy discrepando, pero es preocupante a veces. Pero la naturaleza del público es esa. Gente que viene del campo, gente que viene con una costumbre, con una cultura distinta, con una manera distinta de saber y entender su música. Pero cuando te escuchan, el hecho de que se quedan quietos y te miran con profundidad, estás... siendo aceptado, estás claro. En ese momento está nuestro público callado, pero con una profunda conexión con lo que estamos transmitiendo.
1: En Loja, por ejemplo, no te asustes de que no hay aplausos, o hay aplausos y la reacción no es algarabía y baile.
3: Eufórica, así como.
1: No, en Loja, nos ha ocurrido que cantamos y wow, ahí sí, siguiente, pero ellos aprecian hasta el mínimo detalle de un artista.
3: Pero un tema cultural, ¿no? Porque incluso en la sierra y la costa debe ser distinto, ¿no? O sea, en la costa.
1: La costa es...
3: Por un tema cultural, incluso. Más bullicioso.
4: Sí. Digamos. Habían familias que hacían prácticamente. Perdón, muchas gracias.
1: La próxima en Coscacho.
4: Hacían farras, sí, pues, ¿no? En cada mesa, allá en Guayaquil, por ejemplo. En Manta. En Manta, bellísimo.
1: En
4: bellísimo.
1: Manta volvimos a ver bailar el pasillo. En Manta, bailando un pasillo. O sea, la forma como recepta el público en la costa es tan excepcional para nosotros. En cambio, ¿qué dirían, no? Los hermanos Núñez están en la costa, en la sierra, en el oriente, y no, la costa es un nicho.
4: La ovación, en cambio, del público quiteño es espectacular. Es espectacular, es maravilloso, es mágica. Creo que, así como también sabemos que el público de Quito es muy complicado. Cuando te quieren de deber.
0: Es que ustedes son sus hijos, obvio. Claro,
4: aquí. Muchas gracias.
1: Ahí vamos.
0: ¿Y se han quedado sin voz? Siempre les pregunto, ¿se han quedado sin voz? ¿Cuándo fue que se quedó sin voz? Claro, iba a venir. ¿Se quedan sin voz?
1: Sí.
0: ¿Qué hacen en ese momento? O sea, y nos toca presentar.
1: Trágame tierra primero.
0: ¿Qué hago ese rato?
1: Y una ocasión en Coliseo General Rumiñahui.
0: Allá.
1: Con más de 12.000, 13.000 personas, no había dónde poner un pie. A la cuarta o quinta canción me dio una taquicardia casi mortal, que del escenario a la ambulancia. Y se quedó Fiestas de Quito cantando el Orlando solo. Menos mal, faltaba una canción o algo así de eso. Y en Otavalo, en cambio, en Otavalo hubo una... ¿Puedo contar? Porque después va a estar trompudo.
4: Hubo una persona.
1: Una persona que cantaba y salía del espectáculo siempre. Y esa ocasión se queda a ver el show de los hermanos Núñez. Y al Orlando, no bebe ni fuma. Y al Orlando le extienden un traguito, sírvase. El Orlando cantó dos canciones. Chao voz, se acabó. No podía ni hablar. Ni el ronco, ni el.
0: Nada,
1: por lo menos un poco después.
4: Me dijo que era Canel. Un canelazo, bueno.
1: Hola, mijito, ahí.
4: Ya. Me dijo que era Canel. Claro, bastante complicado.
0: ¿Sospechó que algo pusieron?
4: Yo pienso que sí.
3: No me digas.
4: Y piensa mal y acertarás.
1: ¿Por qué se quedó a ver el show? Si siempre cantaba y corriendo y nada de fotos con el Chaca. ¿Cuál Chaca? Me voy.
0: Vamos con canciones.
4: Claro.
0: Hermano Núñez, póngale en la siete, tiene la pista, por favor.
3: Vamos, antes de que se vaya.
0: Está la pista.
3: Que...
0: A ver, le voy a decir, acá tengo la pista.
4: Ahí está.
1: ¿Cuál dice? La que quiera usted, pues.
0: ¿Sabes que lo que es amor?
3: Danancita.
0: Un canto feo, pero bueno, los hermanos no les cantan.
3: Qué barbaridad, ¿verdad? Tener musiquita de viernes.
0: Dele sacando,
4: vale. Está cruzado.
0: Permítame, por favor. Usted sí creo puede yo. Sacar tranquilo.
4: Eso, muchas gracias.
0: Eso.
4: Correcto.
3: El Orlando ahorita solo puede meter.
0: Es que está sacando, ve.
3: Es que nos dejaron todo enredado.
0: ¿De qué se ríe? Acá me dicen, el público en Macas, ¿qué tal es?
3: ¿Verdad que?
1: Macas es una bestia.
3: ¿Sí o no?
1: Claro,
3: sí.
1: Es que
5: hay una historia.
1: ¿De qué también será eso?
3: No, sí, pero
5: una historia.
3: No hay historia.
5: ¿Qué es
0: eso? Ya sabe la
3: verdad. No diga eso, por favor. Pero sí es verdad. Hay una historia inventada que nunca pasó.
0: Ya les contamos.
3: Nunca ha pasado. Pero sí es chévere.
0: Escuchamos.
3: Pablo, por favor.
0: Uy, ahí estamos.

0: Ya dio ganas, lindo, la chaquita. Vea.
1: Muchas gracias. Gracias.
2: Somos hermanos.
3: Hola. Qué lindo, qué barbaridad.
2: ¿Estoy?
3: Sí.
2: Está,
3: sí,
2: bueno, es de estar hermanos. Y cuando estamos entre hermanos, rara vez, a veces canta vos, canto yo. Parece que sí cantamos. ¿Por qué no hacemos un dúo? ¿Cómo se dieron cuenta? Porque algún rato entre juego o alguien les escuchó. ¿Qué? ¿Cómo fue el tema?
1: Yo le escuché a Mauricio una ocasión de 7 años cantando un long play entero de no me acuerdo si era de Rocío Dúrcal o Isabel Pantoja. Pero se cantó todito el long play en la sala. Yo me quedé tranquilo, no le dije nada. Entonces me di cuenta que podíamos algún momento funcionar. Dije, ¿qué tal si te aprendes esta canción? Escuchas al que hace la primera, yo hago la segunda. Y realmente funcionó. Pero fue cuando yo descubrí a Mauricio en un... en una actitud individual, de, no sé, privadita.
2: De juego,
1: ¿no?
2: Que estaba cantando.
1: Sí, sí. Y entonces fue que conocí a Mauri ahí en la primera voz.
2: No, me ha conocido ahí.
1: Conocí la primera voz de Mauricio.
0: El tono de Mauricio es muy alto, altísimo.
1: Sí, claro que sí.
0: Y se fueron complementando.
1: Claro. Su diseño, gracias a Dios, ese diseño es para la primera voz definitivamente y tiene... la facilidad de subir tonalidades muy altas, ¿no? Entonces, ahí se pueden hacer muchos trucos, muchas cosas preciosas, desarrollando esa voz que Mauricio le ha dado a Dios.
2: Y si
0: usted
2: era
0: la primera, digamos, la segunda, ¿cómo nos va?
2: No haces ni retro.
3: ¿Y siempre esta música, siempre nuestra
2: siempre,
3: música?
2: Siempre.
3: Nunca siempre. Nada por
2: tuvimos,
3: favor.
2: Tuvimos una influencia en... la música mexicana un poco, el folclore, como todo artista, como claro. Todo artista que nace en agrupaciones a veces de barrio. El Orlando, por ejemplo, estuve en un grupo folclórico del barrio, qué bonito que era verle y emocionados. Y yo creo que con México y con el folclore definitivamente tenemos una conexión, incluso en los compases, el huapango mexicano con el pasillo tienen una familiaridad en ello. Así que yo creo que el mero hecho mismo de ser latinoamericanos nos abraza la música.
0: Ustedes cantan Deja que salga la luna, pues es a nosotros de Pedro Infantes.
2: Bueno, encantado, es una canción de la mera meca mexicana.
0: Claro, claro.
2: Entonces, sí, ahí la hacemos, no sé. Creo que sale bonito.
0: No, sale perfecto. Sí, sale muy bien.
3: Qué barbaridad.
1: Muchas gracias.
0: Y los hijos
1: muchas
0: también gracias. Artistas. Yo les escucho sí. Amor y de la tu hija, ¿no es cierto?
2: Sí, mi Eli es.
0: Estaba en Tierra Canela.
2: Está todavía,
0: en Tierra Canela.
2: Está todavía.
1: O sea que ya pintas para su hidro.
2: Ya hace rato.
1: Uy, hermano, ni sabía.
2: Claro, hace rato. Y otritos también están igual. Por ahí.
3: No, de la vida que Orlando así silencio.
2: Sí,
3: no, perfil bajo cuando dijeron eso.
2: Así mismo es.
1: Ah, exactamente.
2: Claro. ¿Cómo subsiste el artista nacional con tanto inconveniente que me pone? Si no es la pandemia, es el toque de queda. Si no es esto, es este otro. Tienen que acomodarse, acoplarse al cliente, que en este caso es la gente, el público. Hay que invitarle a que se acomode, a que disfrute. Pero siempre hay, no todo el tiempo, pero siempre hay este tipo de obstáculos. ¿Cómo salen? ¿Cómo se las ingenian?
1: Bueno, en este caso, pues, querido Chaca, tenemos que aplicar nuestro propio diseño. Y en este caso, pues, tenemos que pedir a nuestro querido público, en la comprensión de este caso que tú mencionas, un poquito temprano y acudir a los eventos. En el caso de los hermanos Núñez, las entradas estarán, perdón, las puertas del teatro estarán abiertas a partir de las 6 de la tarde. Esto es para precautelar la seguridad,
0: claro.
1: ¿No? El toque de queda que está vigente y para que puedan llegar tranquilos a casa.
0: Ya sobrevivimos a una pandemia ya, que pues, les tocó cantar virtualmente.
1: Pues. Claro.
3: Eso fue increíble, ¿no?
0: Qué feo quedarse.
3: Oye, ¿cómo fue volver después de eso? O sea, ya, cuando por fin había conciertos y ustedes pudieron
1: se notó la sed.
0: Claro, claro.
1: Ese grito de querer consumir la música nacional.
0: Porque
1: de nuestra
0: no es lo
1: gente.
0: Mismo por video, pues ustedes solitos en la casa y los aplausos. Sí. ¿Cómo
1: oye, pero ¿cómo sería la necesidad?
0: Claro.
1: De disfrutar y de consumir música que la gente se adaptó a lo virtual.
3: Claro,
0: claro, claro.
1: Y la gente bailaba, sí, bailaba, claro, y se divertía en casa y todo aquello, ¿no? Increíble.
0: Y la necesidad también de los artistas, todos los artistas, no teníamos plata, decían, que hacemos, supuesto, teníamos que hacer algo, ingeniarnos.
1: Así es, así es.
0: Pero, bueno, siempre, nos superamos.
4: Y siempre, perdón, es que tanto cantar ya
0: mayor.
3: Tanto cantar.
0: La gavita siempre, me lo tiene cantando.
4: Y siempre tenemos que estar atentos, pendientes. Hoy se pronunció la Organización
0: Mundial de la Salud. Ya va a meter miedo.
4: Es que es la verdad, se viene una nueva situación de un virus que apareció y que está ya causando estragos. Hay que estar siempre atentos, pendientes y encomendarlos al único que hay que...
3: Coso, ¿no? Sí, sí.
0: Pues, oye, ¿te puedo tomar un traguito
2: y
0: también?
2: Y está, sí, justamente en las partes que se llaman butacas, me parece, Gabriela.
0: Gabriela, por favor. Ya está diciendo...
4: Y está calculado, precautelando, sí, el tema del toque de queda a la hora.
0: Claro,
4: ¿no?
0: 6:30.
2: Sí,
0: claro. 6:30
2: ya sale. 6:30, 21 horas.
0: 18:30 en punto.
3: Van a poder, sí, estar.
2: Así es.
0: A ver, aquí estar. Me pasa la gavita.
3: Oiga, mientras tanto, déjeme nada más mandarle saludo a quienes nos escriben en nuestra transmisión: a Leonardo Guerrero, a Raúl Redrován, Wilson Guerrero. Acá está. Déjeme mandarle un fuerte abrazo a Jackson Pinzón, que nos escucha. Y nos mira desde España. Así que
2: muy
3: fuerte abrazo, Jackson. Fuerte abrazo.
4: ¿Ah? ¿Él es el papá o el fuerte primo abrazo de Betty la Fea? ¿Papá es Pinzón?
3: No, pues, pero no es de...
2: ¿Es algún Pinzón a diabetes?
3: Claro. Así que fuerte abrazo a Jackson. Desde España también nos saluda Diego. No es el apellido, desde Gijón nos dice que nos mira. Alicia Córdoba también, a Leonardo Guerrero. Así que muchas gracias a todos quienes nos acompañan y disfrutan.
4: Nuestros invitados. Tenemos la oportunidad de verlos en vivo, de apreciarlos en vivo, cantar a los hermanos Núñez como lo están haciendo hoy. En vivo.
0: Acá tengo los datos, a ver.
1: Muchas gracias.
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2: Estos momentos que hemos estado compartiendo con nuestros amigos de la comunicación, ¿dónde se compra? En las boleterías del teatro.
0: ¿Cuál es el más despistado?
4: ¿Tú eres el mayor, no?
1: Sí, yo soy el mayor.
4: Así son, yo también soy el mayor. Y los menores...
3: No, pero no va a decirlo. O sea, no le va a... Tenemos un invitado especial, ustedes así somos.
2: A ver, la pregunta...
4: Así son los hermanos menores, digo.
2: Solo di esto nomás. La pregunta, házmela, ¿en dónde están las entradas?
3: ¿Dónde están las entradas?
2: www.teatro... Eso le ocurre a Orlando.

0: Y cuando, cuando...
1: Pero hoy pudo.
0: A ver, pero a la rapidez, vamos.
1: Vamos.
0: Un, dos,
1: vamos,
0: tres, orando.
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3: Muy bien.
0: Tranquilo.
3: Oiga, ¿cuáles son más
0: despistados?
4: Las ganas de formar nomás es...
3: No son despistados, tranquilos.
2: Ah, sí, tenemos nuestro... seres humanos.
3: Como... Claro, claro, claro.
2: Sí, sí. Pero, a ver, en el escenario, por ejemplo.
3: Pero que se olvida algo.
2: Yo me sé olvidar las letras, los inicios, cuando hay el mix. Por ejemplo, un mix de pasillos.
3: Ya.
2: Hay tanta familiaridad, no sé si te ocurre, entre un arreglo de, por decirte nomás, 17 años con Fuiste Tuyo, o Fuiste Mía, no me acuerdo.
3: Tuya, Fuiste Mía, sí.
2: Ya.
0: Tuya, Fuiste.
2: Existe una familiaridad muy grande entre dos arreglos, que no sé cuál, me equivoco, una ocasión me equivoqué, era un arreglo y era otro pasillo el que estaba cantando. Claro que calza en la misma métrica, pero no era en la misma.
0: ¿Cómo vuelve este con una mirada?
2: Entonces ya, pues ahí me dice Mauricio, por decir, la entrada, ya tu frente, allá, ya sé, ese es el tuyo.
3: Ya. ¿No han ido alguna vez, tenemos que ir con este eterno, y uno va con otro?
0: Hey. Recién Amanta.
3: Amanta.
0: La Abby Galarza, un abrazo, ojalá esté escuchando, ojalá. Yo ya listo, y ya lista a todos, porque era un concierto en un teatro y la forma que tiene este concierto es de gala.
3: Claro.
0: El Orlando con camiseta negra, se ha olvidado la leva, los zapatos eran negros de charol, con negros de cuero, normal. Y él es más bravo. Digo, pero esa no era. Era que me digan.
1: Últimamente.
0: Que me digan. Pero, claro. Digo, pero no te mandaron. Yo puse, pero no han mandado. Digo, ¿y ahora qué hacemos? No sé. Digo, vamos, y menos mal en el canal, visitamos un canal antes, había una leva negra y una camisa que atrás, me tocó ponerle unas cosas atrás y ahí salió.
1: Las pinzas. Así.
0: Bien. Entonces, el Orlando.
4: Es que 30 años.
3: Cosas que pasan,
4: 30 años, cosas que pasan, y que si no pasaría serían anormales.
2: Claro.
0: 30 años del cariño bonito.
1: Exacto.
0: Cariño bonito. Y yo tengo que regresar. ¿Dónde se duermen? ¿Dónde se duermen?
1: Y iba a decir, esa es la canción encima, además de.
3: Y oiga, pero si no nos cuentan, no nos damos cuenta, porque ustedes están tan profesionales que no se nota. O sea, ustedes lo dicen, pero. Normal, dale nomás.
0: Hay un lenguaje musical que esto ocurre con las agrupaciones que son familiares, o sea, dúos de hermanos. Mendoza, Suasti, Miño, Yacelga, los que fueron hermanos. Es que las voces son gemelas y eso viene ya con una genética. Y ustedes nos preguntan a veces, ¿cómo hacen para cuadrar bien o para engranar las voces como corresponde? Eso ya viene incorporado, eso no tenemos explicación.
3: No hay una técnica.
0: El Orlando siente mis vibraciones musicales y él sabe dónde me voy a quedar, cuánto dosifico, dónde voy. Claro que a veces sí la riego, ¿no? Pero el Orlando tiene la capacidad. Inés por echarle flores tiene la capacidad de.
4: O sea, me dio la que está acabando, por lo menos.
0: Tiene la capacidad melódica y armónica de.
2: Echarle flores.
0: ¿Qué tal?
2: ¿Qué flores? Espinas nomás.

0: gracias.
1: Y usted haciendo karaoke aquí en el programa, bailando la música.
2: 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Otra vez recordemos a la gente, las puertas abren 18 horas.
0: Así es, a las 18 horas está abierta las puertas, usted puede ir tranquilamente, dejar su vehículo, inclusive tomarse una fotito de pronto con los artistas que podamos estar ahí llegando a lo mejor. Y lo más importante, con toda la seguridad del caso, la tranquilidad y la paz.
2: Están organizando más en teatros. ¿Hay más facilidades para organizar? O sea,
3: sí, permisos y todo eso. Es que imagínate, para hacer un evento público necesitas casi 13, 14 permisos. Y no hay una ventanilla única donde puedas ir bomberos, Cruz Roja, riesgos y tal, y Pascual. Te piden incluso parte de la medida del cordón umbilical de tu hermano tercero, cuando, o sea, te quedas así, claro. Ya voy a ver, ojalá ya.
4: Entonces, si fuese artista y tendría que sacar 14, habría uno que sería bien jodido.
1: ¿Cuál? Disculpe.
2: ¿El permiso de su mujer?
4: ¿De mi mujer?
2: Claro.
1: ¿Qué tal? No,
4: pero los otros me salen así de Juan, hermano.
3: Claro.
4: El de ella. Tócalo.
3: Así, o sea, pero en esa parte, Chaquita, yo creo que con esta investidura de artista nos volvemos solteros, ciegos, sordos.
4: Y mudos.
3: A veces.
4: ¿No son mandarines ustedes?
3: Yo...
0: Contesta bien, contesta bien, contesta bien.
3: Estamos hablando del evento.
2: Porque estamos formando el Club de los Mandarinas, claro, el Chax, el presidente.
4: Porque aquí no hay uno que se me salga al frente, verdad, y me diga yo no soy.
3: Todos el Orlando no es. Es que este es soltero.
0: Claro, claro. En serio, me dice. Claro, claro. Soy papá soltero, tengo una bebé, tengo dos bebés. Lo que pasa es que se está desconectando un poquito, sí.
2: Ahí está.
0: Hola, hola.
1: Está perfecto.
0: ¿Qué más te puedo decir?
4: Pero si
0: no le pido permiso
4: si
0: a nadie.
4: Si tuvieses pareja, bueno, serías mandarina. Es la ley de la vida.
0: ¿Tú crees?
1: Es la ley de la vida. Dice.
4: Es la ley. En la actualidad, antes, en nuestros mayores, no existía eso.
0: Ya.
4: Uy, era, pero...
0: Así
4: en la actualidad.
0: Es. Así es.
4: El que venga a decirme a mí, hecho el chévere, que yo no soy...
2: Yo no soy mandarina.
0: Amor. Ahora es así, ¿no? Amor. Mande. Amor. Amor. ¿Te vas? ¿A dónde te vas? Me voy acá a ver con unos amigos. Amor. Amor.
2: El Chaca le llama al amor que tiene ahí,
1: amor,
2: en el contacto. Cinco veces
1: en
2: el
1: programa.
4: ¿Cuál es el problema?
1: Es verdad, el Chaca. No le contesta en la casa.
0: Que te vaya bien, amor.
3: Oye, que te suena duro esto, claro, pero hay que ser bien hombre para ser mandarina.
2: Bueno, eso sí.
3: Bien parado.
4: ¿Entonces?
3: Claro.
4: Bueno, así tanto como bien parado ya. Pero hay que ser.
1: Lo que se puede.
3: Lo que avance.
0: Como dicen nuestros... mayor, haz el favor de respetar.
3: Claro, claro, sí. Yo creo que dignamente tenemos que aceptar que somos dócilmente dominados. Dócilmente dominados.
4: Y es por nuestro bien, por nuestra felicidad. Yo lo digo así.
3: O sea, si quieres ser feliz.
5: Ya, mi hija.
3: Si quieres ser feliz,
4: acepta tu realidad. Oye, un poquito, ¿y del Deportivo Quito?
3: Ahí bien.
1: ¿Han ido a verle al Quito?
3: No, sabes que...
0: No hay oportunidad.
3: Estamos en una gira importante también con Silvana, esta artista preciosa.
0: Guayaquil.
3: Y nos ha tomado tiempo porque hemos hecho una grabación, un video. Estamos en la gira. Y además, como ya dejamos de aportar...

0: votar al Quito, ya no nos mandan la invitación. Entonces,
1: señores también... del Quito, por favor.
2: Claro, sí. Semejante calidad de hinchas no serán así. No se hagan ver en tonteras.
3: Pero claro.
0: O sea,
3: la voz de la hinchada.
1: Pues. La hinchada.
0: Todo pueden decir, pero la hinchada del Quito es ya de veras.
3: Sí.
1: El Chaca dice que es la mejor.
2: Chaca dice que es la mejor del Ecuador. Sostenido y sostengo que es la mejor hinchada del país. Sí. Duela quien duela. Sí,
0: facilito.
2: Sí. Un pepino.
0: Quito, Deportivo Carcelén, 12.000 personas ahí, sí, puestas. Sí.
1: Y gritan, ¿ah?
0: Y gritan, se llora.
2: ¿Alguna vez no le cantaron
3: ambientazos?
0: Tuvimos unas dos ocasiones que hacer una grabación. Este tema, ¿sabes qué? Perdóneme nombrarle a un gran amigo, el Pato Borja. Hicimos incluso algunas veces una suerte de peñas, de cosas así para poder ayudar al equipo. Al otro día se han robado las entradas.
1: No puede ser.
0: La canción está lista, está ahí. Pero con esto no satanizamos, ni decimos que la dirigencia fue ni nada, pero tiene que ver mucho en la organización que el Deportivo Quito esté donde esté.
1: Sí. Ojalá ya poco a poco va a ir subiendo. Se lo necesita el Deportivo Quito.
2: Sí, se lo extraña. Así es que la cordial invitación, repito, mañana.
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2: Homenaje,
1: hermano, no ensalma a la madre
2: del hogar.
3: Qué lindo concepto.
4: Y con nosotros. Y con nosotros estará Rumba Habana.
1: Rumba
4: para bailar. Desde Cotacachi, pues por favor, lindo, para bailar con la mamita linda.
2: Y hay espacio para bailar en el teatro.
4: Claro, Rumba Habana por ahí.
0: La tabacundeña, ponga.
1: La tabacundeña, póngale.
0: Qué bestia de canción es.
1: O sea, esto con una operadora.
0: Solo por decirle que ponga Rumba Habanas puso ropa.
1: Está bravo.
0: No estoy diciendo nada,
1: está bravo. Y nosotros somos dos mandarinas con ella. Tío,
3: claro. O sea, la que nos tiene realmente dominados es la Nancita.
0: No hay diferencia en Habana que Habano.
3: Por favor.
0: A lo mejor escucho mal, tal vez.
3: Sí, ahí va. A ver, vamos a tener ya esto. La Nancita está buscando. Está buscando a la Nancita.
4: aquí nomás en Cotacachi.
2: Pero bueno, lo importante es que la gente ojalá vaya y disfrute.
3: Sí, que disfrute.
2: Apoye y esté presente. Es que el mejor regalo, homenaje a mamá, es este tipo de eventos.
3: Claro, qué lindo.
2: Mamá disfruta.
3: A cantar, claro, a viva voz, a bailar.
2: Disfrutan en serio, ¿no?
3: Pero claro.
2: Sí.
4: No se quede sin sus entradas. Nos informan. Nos informan que hay poquitas entradas. Gracias a Dios, gracias a ustedes, queridos amigos y amigas. Público maravilloso, amado y respetable público. Dios les pague por la aceptación. Pero por favor, no se queden sin su entrada. Ahora, ya digital, hay poquitas.
1: Rapito.
4: Sí, claro. Vaya, acuda a lo digital y ya compra su entrada.
1: Muy bien. Orlando, Mauricio, siempre un gusto tenerlos aquí.
4: Muchas gracias. Dios qué honor tan grande.
0: De todo corazón.
3: Qué gusto. Muchos
0: deseos de todo corazón. Gracias por siempre hacer que los hermanos Núñez sintamos ese título de artista. Ustedes hacen posible eso. Dios les pague por recibirnos.
1: Cuando ustedes quieran.
0: Muchas gracias.
4: Que Dios les bendiga. Chaquita, qué gusto verte, hermano. Qué gusto.
3: Aprovechará, le vea.
1: Aprovechará.
4: Un gusto muy grande. Un gusto enorme.
0: Gente de ni creerme.
1: Tenía que salir de eso. Aproveche una foto de esa de las últimas.
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6: Estadio Guadalajara, ubicado en Zapopan, Jalisco, México. Capacidad para 48,000 personas. Inaugurado en el 2010. En este mundial se jugarán 4 partidos de la zona de grupos. Construido en un terreno elevado y con un diseño esférico similar al del Coliseo, el Guadalajara Stadium es sin duda uno de los lugares más llamativos que albergarán partidos en la Copa Mundial de la FIFA 2026. Inaugurado en el 2010, el estadio es la sede durante la temporada regular del Guadalajara, que ha disfrutado de numerosos éxitos en él. El equipo masculino consiguió el histórico doblete Liga y Copa en el torneo clausura del 2017. El Estadio Guadalajara fue una de las sedes principales de la Copa Mundial Sub-17 de la FIFA en el 2011 y acogió los Juegos Panamericanos de ese mismo año.
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1: 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Eso no, no, ya ahí dejen.
2: ¿No?
1: Sí, pero, o sea, es...
2: Pero sí, esto es sí o no.
3: Sí. A la gente le voy a mostrar en qué
1: no,
3: está.
1: No, chiquita, por favor.
3: La gente, ¿qué sabe de lo que están
1: mañana hablando? Mañana se juega la final en el Castillo de Amaguaña. Nos invita el Santi Morales.
0: Vea, Santi.
3: El domingo.
2: Un fuerte abrazo al Santi Morales.
0: Fuerte abrazo, Santi.
2: Para la gente que nos escucha y nos ve, yo ya no, estábamos hablando de unos platotes. Así, había una bandeja paisa.
1: Ajá.
2: Una, ¿cómo era el otro? Una bandera ecuatoriana. Yo ya no me avanzo, dice Luchito. ¿Quién no va a avanzar?
1: Eso paisa. Parecía tapado recho, parecía eso.
2: Si bandeja paisa era.
3: Si la gente supiera lo hipócrita y falso que eres.
0: Apáguenle.
2: El pobre ya
0: está. Va a morir mi garganta, vea.
1: No, pero estaba calor.
2: Por acá
0: si
2: dicen.
0: Estoy, si estoy bien, Nancita, o me cambio de micrófono.
2: Tengo mensajes de la gente que nos está escuchando. Saludos amigos de la barra de la tribuna. Liga necesita cambios, dice. Su calidad humana se siente a kilómetros de distancia. Los vengo escuchando desde hace mucho tiempo. Un fuerte abrazo. ¿Desde dónde nos escucha, amigo? Ahí mándenos un mensajito. Diego nos dice saludos nuevamente desde Gijón, España. Por cierto, quizás sería bueno hablar de la economía del deporte, dice. Sobre lo comentado ahí, a veces... que analizar sobre las tendencias y cómo desde la teoría de los juegos podemos explicar ciertos patrones de las decisiones del mundo y su demanda. Tiene para estudiar el fin de semana. Tanta de teoría, chiquita. La verdad es que... la cara que...
1: Para nomás demandar el resumen.
2: Que nadie... Pero un mensaje, pues.
1: Para nomás demandar el resumen. No.
3: Ahora les bola. Vos que estás un poco más animado. Más que mal.
1: Ay, Dios. Acá dice, ya. ¿Qué tal, amigos? Pechón. No, pecho no.
3: No den nombres.
0: No, si
3: no técnico. Nada, claro, eso no. Es decisión exclusiva de la dirigencia del I. Nosotros no somos quién ni nadie para.
1: Ya está ronco.
3: Ya me quedé afónico. Es que
2: ay, Dios santo.
3: Me pone el aire acondicionado en la espalda, pues, hermano.
2: Muy bien. ¿Pero qué? ¿A usted le pusieron mentolcito en la espalda?
3: Claro, mentol con papel periódico.
2: Con papel periódico planchado, ¿no? Así nos cuidaron.
0: Claro, el papel periódico planchado.
3: ¿A usted nunca le soplaron?
2: Nunca. ¿A usted?
0: Sí.
3: Con trago, con
2: le pasaron el huevo.
0: Quedaron medio inflado.
2: El cuy, la ortiga.
3: Vamos, se le sube la mano.
1: Ay, pensé Dios que eran los jueces de Ecuador. Tiene talento, dice acá en la foto. Y ese redes es más, no vamos allá, hablamos de Liga Subsidio.
3: Oye, yo estoy notando algo que ustedes parece que están totalmente indiferentes, les vale carpeta.
1: No, de Liga, ya
2: hablamos, pues.
3: Que me dicen alarmista por eso del nuevo virus que está circulando.
1: Sí, pero ya dijeron ya la
2: OMS dice que por ahora no es preocupación.
0: Ahora.
2: Ya cuando se preocupe, cuando esté de preocupación, nos encerramos. ¿Qué podemos hacer ahorita?
0: Haremos el programa de despedida.
2: ¿Pero qué podemos hacer?
3: Encerrémonos.
1: Igual ya hacemos programa desde la casa.
2: ¿Qué podemos hacer?
0: Encerrarse.
2: Alarmarse, ¿no? Hay que
1: sale de la casa.
2: Hay que ser cuidadosos, hay que lavarse las manos y listo. Ya hay que andar con mascarilla.
1: ¿Qué bestias se pasaron con esta presentación de los extraordinarios hermanos Núñez? Un gran saludo desde California. Con mucho cariño, Mario Flores, dice acá.
2: Fuerte abrazo, Marito.
0: Pasar a la foto.
2: A ver, ya pasé. Es un ratito, que estamos en programa. Pues va a ser. Espere un rato. Pasar a la foto con Margarita.
3: A mí me culpan de que soy el intenso.
2: Pero espere, ahorita estoy leyendo.
0: ¿Qué pasa? Que ya dijo. Ya sí.
2: Ahorita.
0: Ahorita lo que Luchito ha cumplido el momento en el que ofreció.
1: Escuchemos.
0: Ya no quiero, ya déjelo más.
2: Ya, ahí está.
4: Buenas tardes, Dios. con esa música, ¿quién va a pedir un cuento del Patricio?
0: Te abrazo al pato.
1: Oiga, ¿cuándo lo traemos al pato? Hay que traerlo al pato Díaz acá, a ver.
3: Para que nos cuente un cuento.
1: Pero un karaoke podemos hacer.
0: Lo podemos traerle para que toque guitarra.
1: Sí.
3: Yo, a ver, ¿por qué no me dicen en nuestras redes a cuál de nuestros compañeros?
0: Nada pero nada de lo que digo le parece la lancita. Nada le parece.
3: ¿A cuál de nuestros compañeros a usted le gustaría que le invitemos acá para la joda? De todos los compañeros que tenemos en la radio.
1: Opciones. Alfonso dije, no, opciones. Al jefe no se puede.
3: No. ¿Qué? ¿Por qué no?
1: Oiga, yo pedí la foto con Margarita, no los de la show de la tarde.
2: No, yo les mandé ahorita.
1: Pero el show de la tarde nos está mandando, hombre, serio.
0: Ahí está, después lo
1: aquí
0: quiere.
1: Aquí salimos todos.
2: Serio, no salen ustedes.
1: Ve hasta Marcelito.
2: Marcelito Egas. Bien, Marcelito.
0: Sale hasta Marcelito.
2: Esta es de acaso, perdón. Es que todo el
1: Tato Carrillo dice, mañana jugamos en Tababela, el América versus Rumiñahui, buen fin de semana, saludos bien, a sus mamis.
2: Muy bien con el Tato.
3: Se viene un festejo único, universal, el domingo.
2: ¿Qué va a ser?
3: El Día de la Madre, yo tengo ya un evento.
2: ¿Pero qué va a ser, pues?
3: Nos vamos a reunir, ya le dije dónde.
2: No, pero ¿qué va a hacer? ¿Comidito, un asadito? ¿Usted va a la parrilla o no?
3: ¿Y hoy qué me van a comer a mí?
2: No, pero tiene
0: pero
2: que...
0: Pero usted no es de los que le gusta estar ahí haciendo...
2: Sí, no tiene cara de parrillero usted. No, tiene cara de...
0: No. ¿De qué?
2: Cara, cara de que le gusta estar sentado esperando la comida.
0: Esas pausas, por favor, esas pausas.
3: Picar. O sea, ¿sabe cuál es el tema? Que yo soy alérgico.
0: Ya. ¿A qué es alérgico?
1: ¿Le gusta picar?
3: No aguantamos el humo del...
1: El cigarrillo.
2: Yo también soy alérgico, pero me gusta la parrilla.
0: No, por ejemplo, yo no creo que sea un gran parrillero, pero me encanta estar asando.
2: Tampoco tiene cara de buen parrillero. El Luchito tiene cara de parrillero de esos ahí. Yo soy parrillero.
3: Desde que le metiste al arroz en la parrilla.
2: Ya, no tiene cara.
0: Ya le dijo Alfonso, que es ahora un influencer gastronómico.
2: Yo tuve el gusto.
0: Le mete ahí arroz a la
2: el jefe tuvo el gusto de compartir conmigo una parrilla en Estados Unidos.
0: Tuvo el gusto, dice.
2: Salvó los chorizos.
0: ¿Cómo es bueno?
2: Hicimos un asado juntos.
0: Que estaba dispuesto.
2: Hicimos un asado juntos.
0: Cualquier cosa.
2: Llegamos, estábamos de un Airbnb, le dije, jefe, ¿quiere venir a la parrilla? ¿De una? ¿Dónde?
3: Meterle una parrilla arroz. El jefe.
2: No.
0: Puso, ya le dijo ese día.
3: A vos te he dicho a mí, no
1: me digas. Me veo más pelado,
2: ¿sí? Nosotros vamos a hacer con mi familia un mar y tierra.
1: ¿Quién?
2: ¿Qué?
1: A usted ha de ser Marcelito, no a nosotros.
2: Ah, usted. Ah, que.
1: Nosotros quiere hablar por teléfono, Marcelito.
0: Ah, muy bien.
2: Ya que ya se está acabando el programa, Marcelito, hay que mandar saludos.
1: Después de 10 minutos hablar con Anancita.
5: Buenas noches.
0: Marcelito, ¿cómo le va?
5: Buenas noches.
3: Marcelito, saque bien una curiosidad.
5: Sí, dígame.
3: ¿Qué tanto habla usted con Anancita?
5: Bueno, son cosas muy personales.
2: ¿Qué le importa?
5: Vamos a exteriorizar mi eterno agradecimiento. ¿Cómo me tratan ustedes? Vivo en deuda.
0: Marcelito, gusto.
3: Por otro lado, ¿qué deuda? Si ya se va a llevar lo que quiere llevarse.
1: ¿Cómo va a decir eso?
5: Por otro lado, aparte de que les felicito y les digo, Dios les pague tanta gentileza que no me merezco, les digo que den un hermoso día a sus esposas, a sus mamacitas, con todo cariño y todo respeto.
0: Muchas gracias, Marcelito.
5: Un abrazo para ustedes y Dios les pague de tanta gentileza que tienen conmigo.
2: Gracias, Marcelito.
1: Uno con la nacita, por favor.
0: Gracias, Marcelito. Fuerte abrazo.
2: Hay que ser de esa época, ¿no?
0: Mamás.
2: Le insistí. Oiga, tengo mensajes para las mamás.
0: Por favor, vamos.
3: Déjame despedir, Marcelito, sí.
2: Ya se fue, pues.
3: Chao, cuñado.
0: Chacuñado. ¿Qué tal? A ver, ¿se da cuenta?
1: ¿En caso soy su hermano?
3: No se supone que somos una familia.
0: No, pues no. Somos como hermanos, Nancita. Sí.
3: Ahora resulta que esas cosas no somos.
1: Somos como hermanos.
3: A ver, lea el mensaje.
2: Yo no sé si quién es adoptado, usted o la Nancita.
1: El Chaca.
2: ¿Por qué no se parecen en nada? Diga.
3: Ya, pero yo no soy reconocido, ustedes no.
2: Yo no estoy. Digo con la Nancita y usted, dice mi cuñado. ¿Qué cuñado?
0: Ay.
2: A ver, por acá nos piden un fuerte abrazo por el Día de la Madre. A Nancy Maldonado es la mamá de Cali, mi cuñada.
0: Fuerte abrazo.
2: Le mandamos un fuerte abrazo. A mi mamita, que de vez en cuando me escuche también, le mando un fuerte abrazo, que pase bonito. ¿Quiere mandarle a su mamita?
3: Viejita, no, ya no ve.
2: ¿Y le escucha?
3: Ya no escucha. Pero
2: algún día escuchó.
3: Claro.
2: Ah, ya. Okay.
3: A mi esposa, madre de madres.
1: Luchito. Yo también a mi mamá, a mis hermanas, a mi esposa.
2: A mi ñaña también.
1: A mis tías, a todos, un feliz día de la madre.
2: Dieguito.
0: Oye, déjame mandarle un beso enorme a mi esposa, a mi mamá. Que ni creo me ha visto.
3: Primero a la mamá, después de la esposa.
2: Es que es el día de la madre, no de la esposa.
0: No, no, yo estoy de acuerdo. De ser mandarina, es que ¿sabe qué pasa? Que yo creo que mi mamá no me ve, ¿verdad?
2: Pero le graba, pues, le graba y le manda.
0: No creo que... mamá. Mire este saludo. Saludos a Macas una vez antes. No, ¿qué pasa?
2: Saludo a la mamá.
0: Un beso enorme a mi mamá, a mi mamita, a mi esposa, a mis tías, a mi abuelita, a todas las mamás
1: de la familia.
2: A todas las mamacitas.
3: ¿Saben el chiste de la familia Correa que se presenta en la embajada de China?
0: No. Pero pues será lo que vale.
3: El señor Correa.
2: Ya.
0: No, Chaquita. A ver,
1: la señora Correa.
0: No, la señora. Qué feo tipo, ¿no?
1: La señora no es Correa, pero.
0: Pero qué tal, ¿no? Pero es que. Ay, no creo, o sea, rompen la magia de este saludo tan fraternal y cariñoso.
3: El que rompe la magia eres vos. Todos primero, los tres entramos con la mamá.
0: Y vos, pero sí es verdad. Ya. No sé si es verdad, pero es por eso, porque mi esposa me está bien, ¿no? Mi mamá no me está bien.
3: También a mí me está bien.
0: Mamita, te quiero mucho, mamita. Te quiero mucho.
1: Un abrazo, feliz día de las madres. Oye,
0: abuelita.
2: La próxima semana abuelita. Tendremos streaming martes y jueves.
0: Oye. ¿Qué no dicen? Ah, no, sí, no.
3: Oye, a mamá en vida. Porque de muerta, ir a llorar no tiene sentido si en vida no hiciste algo. Eso no me...
2: Poético.
1: Feliz día de las más.
2: Casi
1: feliz día
2: lloro.
1: Nancita también, feliz día de la mamá.
2: Feliz día a todos.
0: Nancita. Feliz día.
2: Perdonarán cualquier cosita.
3: Saludaré el 14 de febrero con
0: Feliz día, Nancita. Feliz día a todas las mamás. Que disfruten, que festejen.
2: Nos vemos en las canchas.
0: Aprovechen.
2: Felicidades. Chao.

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11: Le informa la hora, 19 horas, en punto.
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